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Y continuamos en Momento Poético Musical por WIAC 740M, acompañándote en la noche con canciones para quienes alguna vez dijeron: ya verás que me vas a extrañar. Aunque por dentro estaban cruzando los dedos para que fuera cierto, Ricardo Segarra está contigo y ahora llega este clásico. Porque después de una ruptura todos queremos aparentar que estamos perfectamente bien. Uno publica fotos sonriendo, sale con amistades, comparte frases inspiradoras. Pero si de casualidad la otra persona le da un me gusta, ya uno empieza a preguntarse, ¿será una señal o fue que se le fue el dedo? El corazón tiene una imaginación que ni las mejores series de televisión. Lanzada en 1992 como parte del álbum Agua Nueva, esta canción impulsó la carrera de Cristian Castro como una de las grandes voces románticas en español. Con una letra sobre la seguridad de que un amor perdido terminará extrañando lo que dejó atrás, se convirtió en uno de los mayores éxitos de su carrera y su tema, ¡No podrás!

Cada rosa tiene espinas, y tú fuiste mi jardín. Y estaré, aunque no lo pidas, fiel a este amor sin fin. Tu belleza me envolvía, como el viento en la estación. Pero al alejarte marchitabas la pureza de este amor. Fue especial lo que vivimos, al menos así lo quiero recordar. Porque el amor al aire como el vino también se puede amargar. Hoy tu rosa florece en otra parte y mi jardín con espinas secó. Pues tu amor fue la lluvia que a mis campos no llegó.

Y seguimos en Momento Poético Musical por WAC740M, acompañándote en la noche con canciones que hablan de esos momentos en que uno siente que una historia está cambiando de rumbo. Ricardo Segarra te acompaña y escucha esta gran interpretación. Porque hay personas que cuando sienten que te pueden perder, de repente contestan todos los mensajes rapidísimo, llaman sin que uno lo espere y hasta se acuerdan de fechas que llevaban años olvidando. Uno piensa, mira qué milagro. Lástima que el amor no siempre viene con detector de arrepentimientos a tiempo. Lanzada en 1998 como parte del álbum Gloria, esta balada mostró una de las interpretaciones más emotivas de Gloria Estefan, con una letra sobre el temor de perder a la persona amada y la necesidad de luchar por una relación antes de que sea demasiado tarde. Se convirtió en uno de los temas más recordados de su repertorio y su tema, Si voy a perderte.

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Volverás sin calendario, sin razón ni explicación, como vuelven los que aman, aunque nieguen la emoción. Yo no cierro la puerta ni apago la luz del alma, porque sé que en silencio tu recuerdo me trae la calma. Y aunque jures que no vuelves, y aunque insistas que te vas, mi corazón ya te conoce y sabe bien que volverás.

Y continuamos en Momento Poético Musical por WIAC740M, acompañándote en la noche con canciones para quienes alguna vez recibieron una despedida, cuando todavía estaban planeando el futuro. Ricardo Segarra está contigo y escucha este clásico, porque una de las frases más peligrosas en una relación es «tenemos que hablar». En ese momento el cerebro empieza a hacer un resumen completo de todo lo que hiciste en los últimos 6 meses buscando dónde fue que metiste la pata. Y aunque al final no siempre es tan grave, casi nunca termina siendo una invitación a comer pizza. Lanzada en 1993 como parte del álbum Laura Pausini, esta canción se convirtió en el primer gran éxito internacional de Laura Pausini en español, con una letra sobre el dolor de una despedida inesperada y el vacío que crea un amor que se marcha. Se volvió uno de los clásicos más importantes de su carrera y su tema se fue.

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Una y mil veces me duele saber que ya no estás, pero el alma se consuela con vivir al recordar. Una y mil veces regreso a tu voz, a tu amar, y me arropo de ilusiones que se van al despertar. Y aunque el tiempo me lo diga, y aunque intente resistir, una y mil veces te amaré, una y mil, hasta morir.

Y seguimos en Momento Poético Musical por WIAC740M, acompañándote la noche con canciones para esos casos en que el corazón quiere ser abogado, aunque las pruebas no lo favorezcan mucho. Ricardo Segarra te acompaña y ahora llega este gran clásico, porque cuando uno está enamorado, tiene una capacidad impresionante para justificar lo injustificable. No me contestó porque estaba ocupada. Seguro no vio el mensaje. Ese abrazo en la foto era de cortesía. El corazón monta una defensa tan convincente que si fuera abogado, probablemente ganaría todos los casos, aunque la evidencia estuviera pidiendo auxilio. Lanzada en 1988, como parte del álbum Busca una Mujer, esta canción se convirtió en uno de los mayores éxitos de Luis Miguel, con una letra sobre el dolor de la traición y la lucha entre aceptar la verdad o seguir aferrándose al amor. Se volvió uno de los temas más emblemáticos de su carrera y su tema, ¿Culpable o no?

más que decir te quiero, es mirar sin pretender. Es quedarte en silencio cuando no hay nada que hacer. Es tocar sin poseerte. Es callar para escuchar. Es confiar sin preguntar y sin miedo a continuar. Más que besos, más que frases, más que flores al pasar, la belleza yace en pactos que por siempre vivirán. Como el río al fluir desembocará en el mar, al amarme tú sabrás que me llevarás en ti.

Y continuamos en Momento Poético Musical por WIAC740M, acompañándote en la noche con canciones para quienes todavía creen que el amor puede aparecer cuando menos se espera. Ricardo Segarra está contigo y escucha esta gran balada, porque siempre hay alguien que dice, ya me rendí con el amor, y curiosamente es la misma persona que 5 minutos después está arreglándose un poquito más, porque uno nunca sabe con quién uno se pueda encontrar. El corazón podrá decir que renuncia, pero nunca entrega la carta oficialmente. Lanzada en 1992 como parte del álbum The Lizard, esta balada se convirtió en el mayor éxito de Saigon Kick, con una letra llena de esperanza sobre la llegada del amor en el momento indicado. Se volvió uno de los temas más recordados de la banda y su tema, Love Is On The Way.

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Te imagino en cada esquina, en mi taza, en mi rincón y en mi pecho, en mi sombra, tu silueta se volcó. No me falta tu presencia, porque nunca te solté. Aunque al mundo te hayas ido, yo a ti no renuncié. Sin importar que la distancia duela y casi me impida hasta respirar, contigo aún así yo sigo, aunque no te pueda tocar.

Y continuamos en Momento Poético Musical por WIAC740M, acompañándote en la noche con canciones para quienes, después de todo lo vivido, todavía sienten que hay historias que valen la pena. Ricardo Segarra te acompaña y ahora llega este hermoso tema, porque después de tantas vueltas en el amor, uno llega a una etapa en la que ya no se impresiona tan fácil, pero de repente aparece alguien y desordena todo otra vez. Y uno, que juro que ya no vuelve a pasar, termina sonriendo sin darse cuenta, revisando el teléfono más de lo necesario y diciendo, ok, a ver qué pasa. Lanzada en 1998 como parte del álbum Come On Over, esta canción se convirtió en uno de los mayores éxitos de Shania Twain, con una letra sobre el amor que permanece a pesar del tiempo y las dudas. Se volvió uno de los temas más emblemáticos de su carrera y su tema You're Still The One.

0: Y así llegamos al final de nuestro encuentro de esta noche en Momento Poético Musical. Gracias por acompañarnos y dejar que la música haga lo suyo. Ese trabajo silencioso de acompañarte mientras manejas, descansas o simplemente te desconectas un rato del día. Hoy compartimos canciones que han marcado generaciones y también disfrutamos poemas inspirados en los temas de la noche, que le dan otro sabor a la música, como cuando uno dice, ok, ahora sí entendí lo que esta canción me quería decir. Y antes de irnos, déjame decirte algo rápido. Si hoy buscaste el celular mientras lo tenías en la mano, tranquilo, no estás solo. Eso ya es parte del paquete de vida moderna. Y si también entraste a un cuarto y te quedaste mirando sin recordar a qué ibas, eso no es falla del sistema, eso es modo exploración activado. Pero en serio, no te exijas tanto por las cosas pequeñas. A veces la vida ya tiene suficiente con lo grande como para uno estar peleando con las llaves, el control remoto o la contraseña. Esto fue Momento Poético Musical. Les habló Ricardo Segarra. Buenas noches.
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3: Puerto Rico en la encrucijada entre el agua que falta, los millones que llegan y el pulso político. Bienvenidos a su programa En Blanco y Negro con Sandra para hoy, jueves 16 de julio de 2026. Les saluda Sandra Rodríguez Coto. La corrupción que nos arropa sigue la saga de Domenech. Gobernadora Jennifer González negó ayer que la fortaleza intervenga para impedir publicación de noticias periodísticas. La Marina sacia gratuitamente su sed con las aguas del Yunque, mientras mucha gente en varias zonas de Puerto Rico se quedan sin agua o tienen que buscarla con cubitos. Alarma entre avicultores por el precio del huevo con pérdidas de hasta el 70%.

eléctrica. Sector de peleas de gallo busca que el Congreso devuelva a Puerto Rico la facultad para decidir sobre la práctica. Encuesta revela que China y Xi Jinping tienen más popularidad que Estados Unidos y Trump. Pete Hegseth afirma que los soldados mayores de 30 años tendrán que ser sometidos a pruebas de deficiencia de testosterona. Y a México se le respeta, dice Sheinbaum, con la controversia que hay en torno al director de la DEA. Vamos a hablar de estos y otros temas en la edición de hoy de En Blanco y Negro con Sandra. Esto es un programa independiente, sindicalizado. Esto significa que se produce de manera independiente, pero este programa se transmite a través de una serie de emisoras que son las más fuertes en sus respectivas regiones. ¿Cuáles son? Cadena WIAC, compuesta por WIAC 930 AM, Cabo Rojo, Mayagüez, WISA 1390 AM en Isabela, WIAC 740 en la zona metropolitana. También nos sintonizan por X61, que es el 610 AM 94.3 FM en Patillas, WPAB desde Ponce, Eco 93.1 FM en todo Puerto Rico, WLRP 1460 AM, Radio Raíces, La Voz del Pepino en San Sebastián, WOQI 1020 AM, Radio Casa Pueblo desde Adjuntas y Mundo Latino PR.com, la emisora web de música tropical y comentario. Una vez sale del aire, este programa queda grabado y está en formato de podcast. Pero vamos de lleno con los temas para el día de hoy.

0: censura.
1: Mis amigos, le doy la más cordial bienvenida a este su programa En Blanco y Negro con Sandra, el espacio donde las noticias no tienen matices grises. Vamos de blanco al negro, buscando la raíz de todas las cosas sin censura. Soy Sandra Rodríguez Coto, periodista independiente, y le doy la más cordial bienvenida para que podamos compartir un poco de lo que está aconteciendo en Puerto Rico y a nivel internacional. Ustedes saben que aquí hacemos un análisis distinto de lo que pasa en el país y miramos las cosas desde una óptica un poquito distinta. Venimos a gritar lo que otros callan, así que aguanten presión porque tenemos que decir la verdad a costa de lo que sea. Y es la realidad, señores. Tenemos que enfrentar lo que nos está ocurriendo como pueblo y aceptarlo, pero más que nada, bueno, si no lo quiere aceptar, pues vamos a retarlo, pero hacerlo con información, con el conocimiento real y no con la propaganda que tratan de tirarnos para que la gente se entretenga y pierda la noción de lo que realmente es importante. Mis amigos, todos los días yo preparo un resumen, ¿verdad? Y trato de buscar cuáles son los temas más importantes que está aconteciendo en Puerto Rico ese día, ¿verdad? En particular. Y cuando hacemos la selección de noticias, lo hacemos precisamente por eso, porque nos damos cuenta que aunque hay tantos noticieros, hay tantas emisoras de radio, medios de comunicación en general, la gente tiende a confundirse con tanta información de lo que está aconteciendo. Y yo creo que hay temas que deben tener una mayor prioridad que otras. Así que vamos a comenzar con lo que yo entiendo que son los temas prioritarios para el día de hoy, algo de lo que discutimos en los titulares que ustedes acaban de escuchar. Pero quiero comenzar con lo que tiene que ver y lo que está ocurriendo en la Fortaleza. La gobernadora Jennifer González anunció que va a estar fuera de Puerto Rico y designó a la secretaria de Estado como gobernadora interina. Ella vuelve a salir de viaje durante este fin de semana, se fue desde anoche y regresa, se supone que el domingo en la tarde, a Puerto Rico. No han dicho para dónde se fue, pero se quedó la secretaria de Estado dirigiendo. Antes de salir, la gobernadora dio una entrevista al periódico Metro. Ella ha sido bastante parca, a pesar de toda la controversia que tiene, ¿verdad?, pública, y ha sido muy selectiva al momento de dar reacciones, porque ella está bajo fuego, bajo ataque, por la controversia que no acaba de despegarse del tema entre Domenech, la situación que dejó el que era secretario de Desarrollo Económico y Comercio, toda esta investigación de Sebastián Negrón Richard, y más que nada las posturas que asume el presidente del Senado, Tomás Rivera Chats. Así que las expresiones que ha hecho la gobernadora han sido muy tácticas, tratando de que por lo menos esté en la opinión pública su mensaje, aunque no se lo está dando masivamente a todo el mundo, o al decir esto me refiero a hacer entrevistas o hacer media tour medio por medio. Ella lo que está es muy tácticamente dándosela a uno que otro medio noticioso. Y esta entrevista que ha dado al periódico Metro lleva varios días publicándola. Ella respondió a algunas de las alegaciones sobre este tema de la supuesta censura que ha trascendido, ¿verdad? Porque y toda la controversia del chat entre el exsecretario del DEC y el secretario de la Gobernación, diciendo a qué medios iban a hablar, a cuáles no y dónde podían controlar la narrativa. La gobernadora, pues obviamente reaccionó a esta divulgación de mensajes y negó ayer, obviamente no iba a decir que sí,

0: Ahora te digo yo, iba a decir que sí, pues por supuesto que lo va a negar, se va a caer para atrás diciendo que es falso. Negó que la Fortaleza interviniera para impedir la publicación de historias periodísticas, reaccionando de esa manera a los mensajes atribuidos al secretario Domenech, que fueron divulgados en medio de toda esta polémica con Sebastián Negrón. Ella rechazó que existe una práctica de censura en su administración. Y entonces yo digo, si la gobernadora le dice eso a Metro, que rechazó que hay una práctica de censura, pues yo soy flaca, rubia y blanca. Y usted que me ve sabe que no lo soy. Yo soy negra, gorda y soy mujer. Pues mire, es obvio, la verdad no se puede tapar. Aunque usted trate de tapar la realidad, gobernadora, todo el mundo sabe que están tratando de doblar brazos y de controlar la narrativa. Y controlar la narrativa significa, en muchas ocasiones, censurar o intentar censurar o cambiar la atención. Como no pueden traer a Maripili o no pueden hacer el espectáculo con el marido y los bebés porque la gente ya no le come el cuento, pues mire, tiene que hacer otras maneras para acallar a los medios. El problema que hay aquí de fondo detrás de todo esto, mis amigos, y lo tengo que decir con sinceridad, y me da una pena enorme porque yo he hecho casi toda mi carrera en medios corporativos, porque ahí es donde uno empieza cuando es periodista, y antes este mercado, yo llevo casi 30 años haciendo esto, pero el mercado, el periodismo independiente no era honestamente, o el periodismo autogestionado no era algo proliferado, era uno trabajaba, los que estudiamos periodismo, ¿verdad? Nos estudiábamos, graduamos y nos íbamos a trabajar una corporación o un medio establecido. Ese panorama ha ido cambiando en Puerto Rico, pero los medios corporativos siempre han tenido influencia de los gobiernos. O sea, el que diga lo contrario miente. Hay algunos medios que lo dicen abiertamente, yo respondo a tal partido, te respondo a tal ideología, otros no, otros ponen fachada. Pero la realidad es que todos, de alguna manera u otra, cuando dependen del gobierno, doblan brazos. Y en Puerto Rico, como los medios dependen de la pauta del gobierno, la pauta publicitaria y las ayudas que hace el gobierno, usted va a ver cómo doblan brazos y ceden y publican unas cosas y otras no. O sea, eso es una política institucional. O sea, que la censura existe. Por eso yo siempre digo que para que uno esté verdaderamente informado, usted tiene que escuchar y leer y ver todo. Desde lo que publica, digamos, la extrema derecha, los neonazis en Estados Unidos, para darle un ejemplo, hasta lo que dicen los comunistas. O sea, todo el mundo. Usted lee de derecha a izquierda y ahí usted va a llegar a su propia conclusión. Claro, usted va a ver ciertas cosas y ve algunos medios que son más complejos, pero en el caso de Puerto Rico hay que mirar todos los medios porque ahí usted va a llegar a unas conclusiones al darse cuenta quién dobla el brazo y quién no se deja doblar. Y en Puerto Rico, aunque la gobernadora diga lo contrario, sí están doblando brazos y lo están doblando a base de la publicidad. Y usted va a ver los principales periódicos publicando ciertas cosas. Entonces la pregunta le preguntan, ¿usted logra censurar? Y ella, la gobernadora, responde, ¿pero qué poder? Yo quisiera saber si vamos a poder lograr que una historia no salga, por favor. Eso no se lo cree nadie. Estas fueron las expresiones que hizo la gobernadora al periódico Metro después de que se divulgaran mensajes de Domenech en los que se manifiesta la intención de matar una historia periodística. Las comunicaciones que digo fueron las citadas en una declaración jurada presentada por Negrón Richard y que motivaron cuestionamientos del Overseas Press Club y de Oscar Serrano. Mire, esto todo el mundo se sabe que los gobiernos quieren controlar la narrativa. O sea, no trate, gobernadora, el pueblo no es tonto. O sea, no se puede tratar a la gente de estúpido porque el pueblo de Puerto Rico no es estúpido. El pueblo de Puerto Rico es muy inteligente. Ah, que si vota por ella, esos son otros 20 pesos. Pero la gente no se puede coger de tonto. La gente sabe cómo se manipula la información. Y lo hemos venido viviendo por décadas, por la historia de este país. Esto no es nuevo, pero que a usted lo cogieron en un chat a Domenech diciendo esto. ¿Pero qué le pasó a Domenech que se atrevió a decir eso por teléfono? Ahí es que usted ve dónde llega por teléfono y en un chat peor todavía. Porque yo he escuchado gente que lo dice de boca y no se dan cuenta que lo están escuchando. O sea, cómo manipulan la información. Así que la gobernadora está tratando de decir una cosa que no hay manera que pueda aclararla. Pero quiero invitarlos a que lean esa historia que publica Yora Virella en el periódico Metro, porque también la gobernadora le preguntan sobre la primaria que ella ya sabe que viene para el PNP. Ella debe estar asustada porque el PNP le va a hacer lo mismo que ella le hizo a Pierluisi, que lo retó. Pues mira, ella la van a retar. Si es Tomás Rivera Chats o es el alcalde de San Juan, no sabemos. Pero de que hay una molestia dentro del PNP es indiscutible y ella tiene que aceptarlo. Ya no lo va a decir públicamente, pero de eso es que se trata. Pero señores, esta saga con Domenech continúa y esta es una situación, cuando me refiero a esta saga, la controversia con el que era secretario que salió del DEC, Negrón Richard y Domenech. es un tema que nos está arropando. El ex representante del Partido Independentista Puertorriqueño y abogado asesor de varias, de múltiples empresas actualmente, Víctor García San Inocencio, que todo el mundo, usted podrá ser independentista o no serlo, pero usted no puede negar el hecho de que la trayectoria profesional de Víctor García San Inocencio, el licenciado Víctor García San Inocencio, es un hombre que las canta tal cual es y que dice las cosas con honestidad. Y su trayectoria de vida, usted sabe que ha sido una persona seria. Pues cuando él habla, usted tiene que escucharlo. Es de las pocas personas que hay que darle credibilidad en el análisis político o en el comentario político, porque aunque fue del PIB, siempre mantuvo una neutralidad y una seriedad en su trabajo. Y eso usted lo tiene que aceptar. Pues mire, Víctor García San Inocencio, que en la época en que fue legislador en la Cámara de Representantes, participó en un montón de investigaciones sobre corrupción. Para él, el secretario de la Gobernación y el exdirector de Desarrollo Económico y las consecuencias de esta controversia es un escándalo que probablemente nunca se ha visto en la historia de nuestro país. Y eso es cierto, eso no es que no haya pasado, es que esta es la primera vez que trasciende públicamente. Las denuncias entre los funcionarios y las simultáneas investigaciones para Víctor García San Inocencio dice que nadie que no tenga la prueba puede llegar a ninguna conclusión ahora mismo sobre quién tiene la razón. Y cito, si es que alguien la tiene en este carnaval de denuncias, lo que sí sabemos es que han sido denuncias de suficiente peso para activar la asignación de dos fiscales especiales independientes. Para García San Inocencio, me refiero a la intervención del secretario Domenech y del entonces director de OCPE, Norberto Almodóvar, en un proceso para adjudicar una subasta. Y ahora mismo usted sabe que hay dos fiscales especiales independientes que han sido asignados para investigar esta denuncia que hizo el exsecretario Negrón. Entonces, es importante que cuando nosotros vemos, y le digo a usted, señor, que me está escuchando, cuando vea esta noticia, que la va a ver en la televisión y la radio todos los días, usted sepa que una cosa es lo que dicen desde la legislatura y las posibles investigaciones que haga el Senado. Y otra cosa es lo que se supone que haga la rama judicial o el sector penal, donde todavía no hay elementos para saber si se configura una acción penal, porque la investigación todavía sigue, o sea, hay una investigación en proceso. Lo que hay ahora es la polémica política y el escarnio. Mientras más esta polémica se extienda, más difícil va a ser el escenario para la gobernadora y para su administración. Eso es indiscutible. Ahora, en lo que respecta a la investigación del Senado, tengo que coincidir con lo que dice el querido amigo Víctor García San Inocencio, que atribuyó el origen a uno político, lo que puede traer repercusiones de otra índole. Así que no hay manera de que esta investigación es la secuela de este proceso legislativo donde, ¿verdad? Tomás Rivera Chats sentó allí en el podio a Domenech y toda esta pelea que tienen entre ambos, ¿verdad? No sabemos si es para para alimentar una investigación, pero ciertamente lo que sabemos es que ahí hay una intervención directa y que tiene que ver, incide en lo que está pasando en el Senado. Ahora, habrá que ver qué va a pasar en esas investigaciones. Yo lo que pienso es que el pueblo tiene que estar pendiente, porque mientras ocurren tantas crisis en el país, la gente está pasando tanta necesidad. Fíjense cómo el tema de los cabilderos y las actividades de cabildeo en el gobierno, en las corporaciones públicas, en el ejecutivo, en el legislativo, es cada día más cuestionado, más cuestionable y más difícil de tragar. Y no hay una reglamentación robusta que prohíba el cabildeo, ¿verdad? Pero que la gente tenga mayor transparencia, pues no lo hay. Y esto permite pues que se den estas líneas que a veces son difusas. ¿Y quién es el que realmente tiene el control? ¿Si es la gobernadora o es Domenech el verdadero gobernador detrás del telón? Eso es lo que yo creo que va a estar de fondo de toda esta investigación. Bueno, vamos a hablar de otros temas, mis amigos. Vamos a hablar del agua. Y yo sé que hablar del agua es como mentarle la madre, y me perdonan a unas cuantas personas, sobre todo los que llevan 2 y 3 meses sin agua, o los que se tienen que bañar con chorrito. Esto es una falta de respeto en un país que dice ser del primer mundo. Estamos peor que el tercer mundo. Estamos como en el inframundo, señores. Porque ver cómo viven tanta gente sin agua, tantos negocios que tienen que cerrar, es una barbaridad. Y siempre pienso en los viejitos cargando cubos, toda esta cuestión. El otro día vi un vídeo de Ferdinand Pérez en el programa Pelota Monga, como digo yo, Pelota Dura, indignado porque algunos alcaldes estaban criticando que le llevaron esos camiones cisterna que eran los industriales y que era tan fuerte el chorro que eso era un problema, que mire, que los alcaldes se callen la boca. Mire, señor, es que este país tiene una gente que merece... ¿Qué le pasa a Ferdinand? ¿Cómo él se atreve a decir eso? ¿Por qué? Porque él no sabe lo que es estar haciendo fila para buscar agua en un cubito. Mire, señores, esos camiones cisterna que son industriales, cuando la gente va a buscar agua, es tan y tan fuerte que se pierde agua, uno. Y número dos, la gente no puede, porque es tan fuerte la presión que tumba los cubitos. Tienen que ser unos camiones para eso. Entonces, no los hay. Entonces, es una situación terrible que usted vaya a buscar agua y es tan dura que no puede ni cargarla, se le va más agua de la que puede coger. Entonces, ¿para qué está? ¿Cuál es el ejercicio entonces? Eso fue lo que pasó en Loíza hace 2 o 3 semanas, que el camión era tan y tan fuerte que no podían darle agua a los ciudadanos. ¿Y qué tuvieron que hacer? Mira, hubo un fuego y gracias a Dios que había ese camión industrial, que con esa la potencia de esa máquina, pues fueron y apagaron el incendio. Porque para eso son esas máquinas que son fuertes, no es para darle agua a los ciudadanos. Así que no sea charlatán. Y perdone que lo diga, pero es que es la realidad. Hay que respetar a este pueblo. La gente está pasándola mal. Póngase en los lugares, póngase en los zapatos de alguien que vive en San Lorenzo, alguien que vive en Loíza, en Canóvanas, en Sidra, en Comerío, en San Lorenzo, donde están hablando de este racionamiento de agua. La gente que estuvo allí bailando con la gobernadora el 4 de julio, mire, ahora está sin agua. Y hay otros municipios que podrían estar en las mismas por estas condiciones de sequía que ya la Autoridad de Acueductos y Alcantarillado está evaluando si lo va a continuar o no. O sea, de concretarse este racionamiento, la situación va a estar bien fuerte. La decisión final se va a tomar en cuestión de 4 días. El 20 de julio es que se toma la decisión. Hay varios trabajos, varios municipios que también van a estar sin agua porque va a haber unas pruebas en las bombas en Guaynabo y en Bayamón, Carolina también. El alcalde de Carolina ha estado consistentemente, y eso lo tengo, yo, usted sabe que yo digo las cosas como son. El alcalde de Carolina ha estado haciendo lo propio, al igual que otros alcaldes, pero en el de Carolina, donde no ha habido necesariamente una falta de agua tan dura como, digamos, en Loíza o en Río Grande, pero el de Carolina siempre ha tenido sus camiones cisternas disponibles. Así que, pues una de cal y una de arena, pero está brutal que usted tenga que hacer eso y hacer la fila. Entonces, después verá en la televisión una persona que critique a la gente que va allí o que critique a la gente que se queja porque la presión de agua es tan fuerte que se pierde el agua. Mire, no sea charlatán. Puerto Rico, la gente está en necesidad y hay que ponerse en los zapatos de quien sufre. Claro, como usted no tiene que hacer fila y cargar los cubitos, pero si fuera una persona mayor, pobre o de clase media, o si fuera un empresario que está tratando de vivir de un pequeño comercio, un restaurante o lo que sea, tiene que cerrarlo porque no hay agua y tiene que ir a buscar los cubitos. Imagínese, póngase en esos zapatos, es una barbaridad. Mientras eso sucede, señores, compañero Jaime Torres Torres publica una historia que a mí me revolcó la bilis. Porque mientras la gente está en tanta necesidad, el US Navy está, y esto lo dijo la agencia Interpress Service, la Marina está saciando gratuitamente su sed con las aguas del Yunque, mientras todos los pueblos aledaños están en esta cuestión del racionamiento. La agencia Interpress Service en el 1999 reseñó cómo varias zonas de Puerto Rico se quedaban sin agua mientras la base naval Roosevelt Roads en Ceiba tenía agua en abundancia. Eso fue en el año 1999 con aquella sequía. Y fue un escándalo que durante 60 años el Navy utilizó en la base Roosevelt Roads el agua de toda esa zona sin pagar un chavo por el preciado líquido. Todo el agua que procedía del río Blanco, que nace en el Yunque, que va hasta la zona de Naguabo y que tiene tributarios los ríos Prieto, río Cubuy y río Sabana. La agencia noticiosa de aquel momento, Interpress Service, del amigo Nelson del Castillo, reveló que parte del agua del río Blanco era desviada a la base de Roosevelt Roads mediante tubos de 68 centímetros de diámetro. Y hay, en la cual hay veces hasta 10.000 personas al mismo tiempo que podían rellenar sus cisternas a base de eso. Eso fue lo que pasó en aquel momento, que se divulgó que la Marina nunca pagó por ese servicio y que para colmo no tenían el permiso para extraer el agua del río Blanco, como en aquel momento había dicho el que era secretario de Recursos Naturales, Daniel Pagan. Entonces, ahí es que surge el movimiento Agua para Todos de Comunidades del Este, que cuando Pedro Rosselló González era gobernador, exigió que se ajusticiara a la Marina como parte, como suelen hacer los individuos, mire, si está robando agua por tantos años, que pague. Ya que tiene la base ahí, pague. Si usted está llevando el agua que no tengo yo. La Marina sacaba 3.447 millones de litros de agua del río Blanco todos los años. ¿Y qué pasó desde entonces? Mire, nada. El agua ha seguido en escasez, incluso en sectores, en pueblos como Vieques, en la isla municipio de Vieques y Culebra también. Señora, esta historia se está repitiendo porque el agua que se robó al río Blanco de Naguabo nunca se repuso. Y ahora mismo, parte del problema que tiene la Autoridad de Acueductos y Alcantarillados en esa zona es eso. Entonces, usted tiene que entender que aquí las grandes, ¿verdad? Las grandes farmacéuticas, las industrias grandes necesitan agua, pero y por años la Marina lo hizo en la base Roosevelt Roads y en todas las bases militares. Pero, ¿qué ha pasado desde entonces? ¿Dónde queda la supervisión de eso? ¿Qué se ha resuelto para devolver esa agua a la ciudadanía? Todavía no hay una explicación clara de eso. Y mientras eso sucede, Acueducto supuestamente aguarda por la estabilidad del servicio para usted, como consumidor, atenerse a las consecuencias porque van a ajustar las facturas. Y usted sabe lo que es ajustar la factura. Eso significa que viene sobre un 20% de aumento en el precio del agua, a pesar de que usted no la recibe. Mire qué clase de pantalones. Eso es lo que pasa en Puerto Rico y eso es lo que la gobernadora y los gobernantes deberían estar hablando. Tengo que hacer una pausa porque el tiempo me traiciona. Cuando regrese, vamos a hablar de otro escándalo, de otro de los que uno dice, ¿por qué vamos por ahí? Y me refiero a la secretaria de la familia. Vamos a una pausa, regresamos enseguida.
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1: Y regresamos en Blanco y Negro con Sandra. Como dice la canción de Sin Censura de Daniel De Vita, la pugna es entre mafia o democracia. Y de eso es que se trata, señores. Es como una mafia la que tiene controlada a nuestro país. Y antes de irnos a la pausa, habíamos dicho que íbamos a hablar sobre la secretaria de la familia. Esta señora Susan Roy, que tanta controversia deja a nuestro país y que nos pone, o nos debería poner a pensar, en dónde es que vamos, señores, hasta dónde va Puerto Rico y cómo elige o permite que haya jefes y jefas de agencia que actúen con esa actitud de prepotencia, de burla, de chacota, de prepotencia, de arrogancia, vamos a decirlo así. Cuando usted ve esa figura, eso pasó con la secretaria que había antes en la vivienda, la de Ciari Pérez Peña. Eso pasó un poco con la procuradora de las mujeres. Y está pasando con esta secretaria de la familia, con una actitud de prepotencia de que yo hago lo que me da la gana y me río y me burlo de la gente y que se fastidie el resto. Es la que nosotros tenemos que estar viendo, señores. Yo no sé si ustedes han visto esos videos. La forma en que esa señora se expresa con esa arrogancia es terrible, porque no quiere que le cuestionen. En esta semana ha sido una semana terrible para el Departamento de la Familia con lo que ha estado aconteciendo en los hogares de envejecientes, que removieron a todos los que paga el departamento, pero dejaron a los otros que se fastidien. Mire, no se supone que la agencia también vigile por la seguridad, aunque sean privados. Pues ella trató de darle la vuelta y rechazó alegaciones que hizo la procuradora de las personas de edad avanzada, diciendo que pues que ya no, que la procuradora tiene leyes de fiscalizar, pero que no ha reducido ningún presupuesto, que todo está bien, tratando de tirarle lo malo a la procuradora de personas de edad avanzada, Yolanda Varela. Aquí no estamos hablando de santos y demonios, porque todos tienen más de demonio que de santo y todos tienen sus situaciones, pero la secretaria de la familia hay que vigilarla, señores, hay que cuestionarla y la prensa tiene que fiscalizar la labor de esa agencia. ¿Por qué yo digo esto? Porque el Departamento de la Familia históricamente ha sido un departamento que no ha tenido buen presupuesto, o el presupuesto que le asignan lo utilizan para otras cosas, para darse viajes, como está haciendo ella, que se va para un viaje que le está 10 como 9 mil pesos, que se va a llevar a Baby, toda la historia que se ha estado especulando en torno a hasta dónde va a llegar la secretaria de la familia. Mientras tanto, lo que le pagan es una miseria a los hogares de personas, ¿verdad?, que están cuidando niños o que cuidan envejecientes. Y miren cómo lo poco que le pagan a las trabajadoras y trabajadores sociales del Departamento de la Familia, que tienen que asumir tantos cargos sobre tantos casos, sobre todo cuando son niños que hay que remover. Entonces, la precariedad que tiene esa agencia es terrible, y entonces uno ver la jaquetonería, la arrogancia de esta secretaria en las conferencias de prensa es una barbaridad. Ella ayer desmintió los señalamientos que hizo la procuradora de envejecientes, Yolanda Varela, sobre la anulación de facultades de fiscalizar al eliminar una disposición de reglamento. La secretaria de la procuradora de edad avanzada había dicho que mantiene poderes fiscalizadores con los adultos mayores, según la ley de 76 de 2013. Y Varela había solicitado en una vista pública que se enmendara el reglamento para que hubiese una mayor supervisión de las licencias que se dan y la supervisión de los hogares de cuidado de envejecientes. Pero la secretaria dijo que no. La secretaria dice que esto es un asunto que se discutió en vistas públicas y que ella es la que controla, y trató de pasarle con ficha el tema, cuando es una situación tan terrible. Después que la procuradora de personas personas envejecientes hizo aquellas denuncias, vino la secretaria de la familia y le cortaron, y el gobierno OGP le quitó presupuesto, una reducción de casi $600,000 de su presupuesto para dejarla prácticamente inoperante. Y cuando vengan estos problemas con los viejitos, culpar a la oficina de envejecientes. Pero a quien hay que culpar es al Departamento de la Familia, que no investiga. De eso es que se trata. Así que hay que mirar qué está pasando allí, y yo creo que hay que ponerle el ojo a esta secretaria, que tiene muchas hachas que amolar. Y yo creo que si hay una recomendación que se le va a hacer a alguien de gobierno, algún funcionario público en esta administración, es que no sea arrogante. Cuando usted vaya a hablar con la prensa, hable bajito, porque usted le está hablando al pueblo de Puerto Rico. Usted no está por encima de la prensa, y muchísimo menos por encima de la gente que usted se supone que sirva. Esa arrogancia que presentan ante el país tiene que bajarle dos, porque usted es empleada nuestra, usted es empleada del pueblo de Puerto Rico, y usted es la que tiene que estar a cargo de que no se maltraten a los viejos de este país y a los niños de este país, secretaria. Así que bájele dos a la arrogancia, porque bastante mal que luce. Y a la larga eso lo que hace es que la gente le coja, ¿verdad?, repelillo a la gobernadora y critiquen más al mismo gobierno que ella pretende defender. Bueno, el gobierno insiste ante el Tribunal Supremo en controversia por contrato de Luma. La gobernadora Jennifer González insistió en su reclamo para que el Supremo resuelva de manera expedita una demanda que presentó con el fin de que se declare nulo el contrato que le habían otorgado a Luma Energy, que ella misma cabildeó y empujó cuando estaba como comisionada residente. Esta solicitud fue incluida ahora en dos mociones presentadas a nombre de la gobernadora y del gobierno, y otra por las autoridades de alianzas públicos-privadas que quieren bajo cualquier momento lograr que se cancele el contrato con Luma, pero ese contrato está tan... El mismo PNP lo hizo tan y tan bien que se le hace difícil cancelarle ese contrato. Así que Luma Energy contestó diciendo que respeta los procesos judiciales, pero que ellos están en ley y que están en contrato bastante fuerte. Por otro lado, ellos dijeron que otorgaron una serie de contratos y proyectos en Luma para ir mejorando la red eléctrica, porque la realidad es que el problema está ahí. Bueno, hoy el periódico El Nuevo Día, casi 3 semanas después, se entera de que 3 semanas después que esta noticia salió, porque esto fue noticia a principio, de hecho fue a mediados del mes de junio, cuando los avicultores pusieron el grito en el cielo diciendo que están haciendo dumping en los supermercados del país, y me refiero a que traen tanto, hay excedente de huevo exportado, que usted puede comprar tres, qué sé yo, cuántas cajas de huevo y le sale en menos nada, y lo compara con el huevo producido en Puerto Rico, que es más caro. Entonces, estos especiales están provocando que se destruya la industria local de la avicultura. La reducción en el producto, del precio del producto importado, ha provocado caídas de 70% en las ventas del huevo nativo, del huevo puertorriqueño. Y eso es portada, tema de portada hoy en el periódico El Nuevo Día, pero es una noticia que había salido en este programa hace más de 3 semanas y que era una noticia que los avicultores estaban denunciando, porque llevamos ya meses donde ha habido una caída consistente en el precio del huevo. El secretario de Agricultura está tratando de salvar cara, pero la realidad es que cuando usted mira y mira la historia del Nuevo Día, que va y habla, por ejemplo, con distintas granjas, habla con la granja avícola Pujols, una de las 9 granjas comerciales que permanecen operando en Puerto Rico, dice que para producir una caja de 360 huevos, o sea, 30 docenas de huevos, requiere un quintal de alimento, que son 100 libras, que cuesta $32 por caja. Entonces, imagínese el costo de lo que esto representa. Usted tiene que pasarlo al producto, por eso es que el producto local es de mejor calidad, pero y dura más, pero por eso es que tiene que pagar más. Pero en Puerto Rico están tan y tan barato, y como el dinero, no hay dinero en la calle, la gente está buscando chavo, de eso es que se trata. Así que les invito a que lean esta nota del Nuevo Día, que sale 3 semanas después de esta controversia, pero bueno, esto está pasando en Puerto Rico. El temor que yo tengo es que se esté empujando el acelerador para ir destruyendo lo que queda de otra de las industrias nativas de agricultura, en este caso la avicultura. Para que vayan cerrando negocios de esto, y nos vamos quedando cada vez más sin nuestros agricultores y avicultores locales, y eso es un peligro. Siempre lo local tiende a ser mejor porque es más fresco y por eso es que tiene mayor calidad. Bueno, hablando de aves y de gallinas y gallos, vamos a hablar de los gallos. La industria de peleas de gallos busca que el Congreso devuelva a Puerto Rico la facultad para decidir sobre la práctica. Representantes de la industria de peleas de gallos, yo le llamo a la industria, el sector de las peleas de gallos, realizan gestiones en el Congreso para que Puerto Rico vuelva a tener la facultad de determinar el futuro de esta actividad que ha sido prohibida a nivel federal desde que se aprobó la ley avícola del 2018. Yo recuerdo todavía cuando eso se aprobó, que estaba yo estábamos en Orocovis, en una emisora de radio por allá, y estaban los avicultores y los productores estaban, los galleros estaban en brote, porque decían, mira, esto van a venir operativos federales a arrestarnos y a sacarnos de las galleras. Eso pues se ha mantenido. Usted sabe que la gente sigue con las galleras. La disposición era que tú no puedes estar transportando, como hacían algunos en competencia, llevaban los gallos para Estados Unidos, para Florida más que nada. Eso ha ido bajando y se ha prohibido a nivel federal esta práctica. La industria de peleas de gallo pues ha tenido un problema muy fuerte. La Asociación Cultural y Deportiva del Gallo Fino de Pelea en Puerto Rico ha estado tratando de que el gobierno los ayude en este negocio, que para algunos es una forma de negocio, para otros es una forma de vida, pero no podemos olvidar que a usted le guste o no, la realidad es que la pelea de gallo es parte de nuestra tradición cultural histórica que venía heredada desde los tiempos de España. Hay quienes dicen que pues, es maltrato animal, ¿verdad? Es como las peleas de toros, que mucha gente dice que no se deben hacer. Pero es parte de la cultura y detrás de eso hay una industria grande que mueve millones de dólares y que muchas veces está vinculada con otros negocios también. Vamos a hablarlo de la realidad, Puerto Rico sabe a lo que yo me refiero. Pero como quiera que sea, hay un sector detrás que necesita eso y hay una costumbre que se ha estado tratando de que se legalice y no hay manera de que esto vuelva. Bueno, brevemente, antes de irnos a la pausa, Tren Urbano recibirá 230 millones para rehabilitar estaciones y sistemas operacionales. Los fondos van a atender las mejoras de techos, iluminación, drenaje, sistemas eléctricos, generadores y otras reparaciones estructurales. Esto se anunció en el día de ayer y es importante porque el Tren Urbano se supone que esté operando bien y en algunos sitios pues no luce nada bien. Quiero destacar antes de irme a la pausa también una nota de un comunicado que emitieron la ACLU denunciando cómo un juez de inmigración se niega a corroborar la ilegalidad en la detención de una inmigrante dominicana. La Corte de Inmigración ignoró advertencias de la jueza federal María Anton Georgi Jordan, quien emitió una orden impidiendo que trasladaran a una mujer después de que la ACLU presentara un recurso legal urgente. Usted sabe que el Servicio de Control, Inmigración y Aduanas, ICE, ha estado arrestando de manera ilegal a personas que tienen permiso para estar en Puerto Rico. En este caso, una señora que tenía una petición familiar 1-130 y una exención provisional de los permisos para quedarse por unas condiciones de su realidad, ¿verdad? Como una mujer que había sido, entiendo que era víctima de violencia, había tenido un permiso para estar aquí, pero con todo eso la arrestaron y querían sacarla del país. Y esto lo traigo en contexto porque en Estados Unidos se ha dado esta ola de volver otra vez a atacar y arrestar y sacar inmigrantes y ha sido muy fuerte. Han habido 3 asesinatos en las últimas 2 semanas. Un mexicano, una persona creo que era chileno, si no me equivoco, en Estados Unidos. La situación está bien álgida. Ayer y anoche Donald Trump hizo unas expresiones respaldando a ICE y diciendo que siga con los operativos a pesar de que la gente está tan molesta. Imagínese usted estar sintiendo que ICE o la policía intervienen con usted, le caen arriba y ponen en riesgo tu vida, tu seguridad, la de tu familia, y que tú tuvieras alrededor tuyo 20 personas grabándote. Eso está pasando todos los días. Y yo creo que aquí hace falta una mayor sensibilidad para que no seamos testigos de cómo se prolifera la brutalidad policíaca y de agentes de ICE que está creando traumas y terror, sobre todo en niños. Y en todas estas comunidades que viven muchas veces con miedo porque vienen buscándose ganar la vida. Gracias a Dios que esto no nos ha pasado a nosotros, pero con todo y eso es comparable como cuando los puertorriqueños viajan a buscar trabajo fuera de Puerto Rico. Lo que pasa es que viajan siendo ciudadanos americanos, ellos no tienen la ciudadanía, así que tienen ese miedo encima. Hay que tener cuidado. Si hubiese montones de videos en las redes sociales de gente parándose a defender a estos inmigrantes y dándole cara a los que tratan de violar sus derechos, la narrativa yo creo que sería distinta. Y yo creo que es momento de que haya mayor solidaridad, como ha estado pasando también en Puerto Rico. Tengo que hacer una pausa, señores. Regresamos enseguida.
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1: Y regresamos en Blanco y Negro con Sandra. Bueno, mis amigos, después de esta pausa quería trabajar temas de noticias internacionales, pero quiero, antes de pasar a lo internacional, trabajar unas cosas de corte local y tiene que ver con la quiebra de la Autoridad de Energía Eléctrica y cómo los bonistas están rechazando una oferta de la Junta para resolver esa quiebra, pero más que nada, el costo que conlleva la Junta de Control Fiscal. El presidente del Senado, Tomás Rivera Chats, hizo unas expresiones al respecto que quiero compartir con ustedes.
2: Ante la Junta ayer informó que los bonistas rechazaron el acuerdo, se reafirman en los 12 mil millones de dólares. ¿Alguna reacción ustedes sobre eso?
3: Lo que queda pelear por resolver el tema de FEMA, la deuda. Y la Junta nos está costando lo mismo que nos costó el primer día. Presumo yo, o lo razonable sería, que si el plan de ajuste de deuda del gobierno general y otros se han resuelto, pues hacen falta menos consultores, hacen falta menos asesores, hacen falta menos recursos, porque se está reduciendo estrictamente a una cosa, lo que queda pendiente. Pero sigue importando lo mismo. Entonces, a lo mejor la semana que viene le ofrecen 3.500 millones para que le digan que no, y mientras tanto siguen cobrando, siguen cobrando, siguen cobrando. Y no ha habido ninguna iniciativa de desarrollo económico que haya sido promovida por la Junta. Por el contrario, ha estado obstruyendo el crecimiento económico de Puerto Rico.
1: Eso que dijo Tomás Rivera Chats es correcto. La Junta de Control Fiscal ha estado cortando dinero, obstruyendo el desarrollo económico de Puerto Rico, favoreciendo a los bonistas, porque recuerden que la Junta se hizo para los bonistas, no necesariamente para atender la situación de la crisis. Así que eso es de lo que se trata, de lo que hemos estado hablando. Y en eso pues tengo que dársela al presidente del Senado, está diciendo lo correcto. Y quería pues compartir ese audio que puso la compañera Celia. Gracias a Celia por la información que estamos transmitiendo. Bueno, estudio revela que el 75% de las playas analizadas en la costa norte de Puerto Rico presentan erosión. Esto fue un estudio que preparó el Instituto de Investigación y Planificación Costera del país, adscrito a la Escuela Graduada de Planificación de la Universidad de Puerto Rico, Recinto Río Piedras. Concluyó que el 75% de las playas evaluadas en la costa norte presentan procesos de erosión, un hallazgo que investigadores consideran advertencia sobre la vulnerabilidad de las zonas costeras con el cambio climático. Señores, ellos evaluaron 11 playas en municipios, playas en 11 municipios como Rincón, Aguadilla, Isabela, Atillo, Arecibo, Vega Baja, Dorado, Carolina, Loíza, Río Grande y Luquillo. Y todas hay una erosión grande, que si viene una tormenta o con la cuestión del cambio climático, el agua nos va a llevar, nos va a inundar. Y esta erosión es bien peligrosa. Encontraron que hay más de un 75% de erosión en algunas playas. Y esto pues es bien sumamente peligroso en caso de que venga pues un terremoto o algo así como lo que pasó, o un huracán de grandes proporciones. Por eso es que yo no logro entender cómo el presidente de la Cámara quiere cambiar la zona marítimo terrestre y cómo se siguen dando estas leyes que impulsa el gobierno de Jennifer González para seguir fastidiando al país. Las comunidades tenemos que estar bien atentos y el pueblo también hay que estar bien atento a toda esta situación, porque honestamente es terrible lo que estamos viendo. Bueno, vamos a cambiar el tema a algo internacional. ¿Cuántos vieron el juego ayer de Argentina? Yo llegué por lo menos al final a verlo. Yo estaba grabando ayer un documental que me invitaron, que están haciendo aquí de Estados Unidos, y me pareció bien interesante. Estuve un rato largo allí, pero cuando regresé, pues yo iba en el carro escuchando, Dios mío, el partido. Yo en mi vida me iba a imaginar estar escuchando un partido por radio. Esa no soy yo. Hay gente que le encanta oír los juegos y los deportes por radio. A mí no me gusta, me gusta verlo. Pero bueno, estuvo interesante. Por lo menos pude ver el segundo gol de Argentina, y cómo esa magia de Messi lleva a Argentina a su segunda final consecutiva. Me parece súper interesante lo que vaya a pasar este fin de semana. Así que veremos a ver qué termina y quién gana este torneo en esta Copa Internacional. Bueno, pero mientras eso sucede, siguen ocurriendo cosas muy peligrosas, señores. Bien, bien triste lo que estamos viendo. La situación en Irán sigue bien caliente. Irán amenaza con destruir la infraestructura regional tras nuevos ataques de los Estados Unidos. Intercambiaron anoche ataques en medio de la disputa por el Estrecho de Hormuz. Teherán amenazó con destruir infraestructura en el Oriente Medio si Washington sigue atacando puentes y centrales eléctricas iraníes. Estados Unidos, por su parte, completó una nueva ola de bombardeos contra las instalaciones militares Y los iraníes están atacando con drones en bases americanas en Kuwait y en Bahrein, que las han destruido todas. También atacaron en otra base en el área del puerto Bandar Abbas. Así que la situación está fuerte. El ministro de Defensa de Israel notificó que el ministro, su homólogo de los Estados Unidos, mantendrá de manera indefinida despliegue de sus tropas en las zonas de seguridad del Líbano, Siria y Gaza para blindar la frontera. Y mientras eso sucede, hay unas encuestas que siguen saliendo a nivel internacional. Hay una encuesta que publica Pew Research Center que dice lo siguiente: China y el presidente Xi Jinping están gozando de más popularidad, o sea, son más valorados que Estados Unidos y Donald Trump. Esta encuesta se hizo en todo el mundo, es percibida favorablemente en la mayoría de 36 países analizados, incluyendo Canadá y México. Dicen que la gente, la percepción de que el presidente de China es mejor es mucho más amplia, es más positiva cuando lo comparan con Donald Trump y cuando comparan entre las peores percepciones que hay es de Donald Trump y del liderato político de Israel. No, desde que Estados Unidos atacó Irán, pues la credibilidad de Donald Trump en estas encuestas ha seguido hacia abajo. Y en solo 6 países la población mantiene que la visión de Estados Unidos es mejor que China. Solamente 6 de más de 36 países encuestados, incluyendo Canadá, México, Francia, Alemania, Reino Unido, todos dicen que el presidente chino luce mejor. Es increíble cómo la percepción de Donald Trump sigue hacia abajo. Cuando él dijo que quería comprar a Groenlandia también, pues bajó. Las controversias que tuvo con Venezuela, pues también lo ponen a lucir bastante mal. Países que son aliados a Estados Unidos, como Canadá, según esta encuesta, también presenta que no le tienen credibilidad al presidente de los Estados Unidos. Pero es que, ¿cómo tú puedes tener credibilidad en el presidente de una nación cuando los jefes, no solamente el presidente dice disparate, sino que también usted ve a los jefes de agencia de ese gobierno diciendo cosas como esta que voy a compartir con ustedes, que dijo Pete Hegseth, el secretario de defensa, que ellos le llaman secretario de guerra? Esto fue lo que dijo Hegseth.
4: I'm authorizing a new screening program for testosterone deficiency for our service members, ensuring you have the right testosterone levels to operate at your absolute best. Because it's well-established science that as we age, testosterone levels often naturally drop. Under the supervision of our world-class medical professionals, warfighters age 30 and older are going to be tested annually as part of their periodic health assessment. It's a health assessment that happens every year. We're just adding this test. Those under 30 can voluntarily choose to get the test as well. If treatment is recommended, it's entirely your choice to receive testosterone replacement therapy. This initiative, it's not about artificial enhancement. It's about restoring and optimizing your natural capabilities, protecting your longevity, and ensuring you have the biological foundation required to sustain the fight.
1: En otras palabras, lo que está diciendo Big Headset es que van a darle esas pruebas. Perdonen para
5: compartir. Did Lindsey Graham?
1: Perdóneme que salió un audio ahí que no quería decir. Esto era una broma. Ese fue John Stewart. Es que cuando uno oye a estas cosas del gobierno se tiene que reír, pero bueno, vamos a la seriedad. Déjame morderme la lengua para no decir lo que pienso, pero bueno, cuando usted escucha al secretario de Defensa de los Estados Unidos, Pete Hegseth, hablar sobre implementar pruebas anuales obligatorias para ver si los soldados tienen niveles de testosterona alto, gente de 30 años o más, usted tiene que levantar la ceja y dice, pero ¿cuál es el complejo que tienen los americanos? ¿Qué le pasa a estos americanos? ¿Por qué? Esto se siente más como una declaración de guerra cultural que como una dirección médica. Este Department of War parece que quiere hombres que estén dotados o que estén en condiciones óptimas. ¿Qué es eso? Esa es la actitud machista, macharrana de esta gente que se cree que está por encima de los demás. ¿Usted sabe cuántos millones van a gastar en eso? ¿Millones largos? Entonces, ¿cuál es la importancia de tú estar haciendo este tipo de cosas cuando hay tanta necesidad y cuando el ejército de Estados Unidos está exponiéndose a situaciones? Esto incluye pruebas obligatorias, tratamiento voluntario, supuestamente si usted tiene testosterona baja. Y aunque dicen que no es obligatorio, pero imagínate, si tú quieres, sales con testosterona baja, ¿qué va a pasar después tú como militar? Que va todo el mundo se va a enterar y se puede abrir el espacio para que te hagan la vida imposible. O sea, la cuestión es, ¿esto es una fijación cultural o es preparación física real para entender ¿por qué esta política genera tanta división y sospechas de un complejo personal y la guerra cultural que hay detrás de todo esto, ¿verdad? Porque dicen que la testosterona se ha convertido en una fijación política de ciertos sectores que asocian los niveles bajos de testosterona con una supuesta debilidad social. Médicamente, las asociaciones urológicas y médicas no recomiendan hacer cribados masivos de testosterona a personas con síntomas evidentes. Se critica que la medida parezca ignorar las necesidades hormonales específicas de las más de 230,000 mujeres que están en el servicio activo, reforzando la idea de que la política es diseñada por y para una visión hipermasculina del ejército. O sea, esto es solamente para que los hombres sean hombres, como por decirlo así. Es un argumento de optimización militar, una justificación del Pentágono para supuestamente dar una preparación física extrema, pero diversos estudios militares muestran que el estrés del combate, la falta del sueño y la exigencia de entrenamiento de campo pueden desplomar los niveles de testosterona de los soldados hasta un 65%. En otras palabras, bajo esa lógica, Pete Hegseth defiende que mantener niveles hormonales óptimos no es una mejora artificial, sino una manera de restaurar la capacidad biológica de los soldados para que resistan el desgaste físico. Señora, lo que hay detrás de todo esto es sencillo. Él quiere hombres varoniles, que los americanos sean más, tú sabes, más varoniles y con potencia. Ese es el mensaje que quieren dar. Y miren en lo que pierden tiempo. Eso es parte de una cultura de que el hombre es el que manda. Esa actitud que tiene esa clase política estadounidense, que deja mucho que desear sobre realmente cuáles son las condiciones y cómo debería estar el gobierno. Y recuerden, como acabo de mencionar, hay mujeres también en el ejército. Es como una indirecta para decir que las mujeres no tienen por qué estar sirviendo en el ejército. Esa es la actitud machista, macharrana, de este secretario de guerra, como él se llama, de los Estados Unidos. Y disculpan que puse a el otro audio, es que estaba viendo una broma precisamente de esto, porque lo han cogido de relajo en Estados Unidos, noticias que deberían ser serias, pues la cogen de relajo porque pues tiene que ver con esta connotación sexual. Señores, pero no tengo tiempo para más. El tiempo me ha traicionado. Yo quería hablar un poco más de este tema, pero les prometo que mañana hablamos más en detalle de esta nueva política del gobierno de los Estados Unidos. Me tengo que despedir, no sin antes desearles a todos que pasen muy buen día. Gracias por su sintonía. Nos volvemos a encontrar mañana en otra edición más de En Blanco y Negro con Sandra. Será hasta entonces.
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Bueno, muy buenos días, mis amigos. Muy buenos días a todos los amantes de nuestra buena música típica puertorriqueña. Comenzó el amanecer jíbaro. Buenos días, sí, señor. Oye, luego de toda esta semana, señor, eso, llegó el viernes. Vamos a cantarlo bien alto, que llegó el más esperado, el viernes.

Sí, señor. María, iniciando el fin de semana, llegó el viernes y hoy en homenaje a nuestros trovadores, homenajeamos al trovador Jimmy Rodríguez, el jíbaro de Collores. Ave María, qué bueno.

Eso es así, señoras y señores, muy buenos días a todos y a toda nuestra gente buena que está ahí ya siempre y en sintonía de nuestro amanecer jíbaro. Sí, señor. Oye, son las 4:05 arrancando este viernes. Eso es así, ya 17 de julio, y en homenaje a nuestros trovadores, le toca el turno a Jimmy Rodríguez, Ave María, que bien conocido como el Jíbaro de Colores. Y arrancamos nuestra programación hoy dedicado a este gran trovador, Jimmy Rodríguez, que por supuesto arranca con el primer tema, y siempre arrancamos dando gracias a Dios porque nos da tantas bendiciones, ¿eh? Eso es algo que a veces no vemos, pero sabemos que está ahí. Así que cuando sepamos que la vida nos lleva con cosas buenas, demos gracias a Dios, porque ahí está. Pero también cuando nos lleve con situaciones difíciles, conflictos, enfermedades, también es motivo de dar gracias a Dios por tantas cosas buenas y tantas enseñanzas. La vida es como un sub y baja, y en cada ola vienen cosas buenas y cosas medias complicadas, pero hay que seguir, porque la vida lucha toda, y nuestra intención es seguir todos los días dando gracias a Dios, pues, por todas esas bendiciones, por todas esas cosas buenas. Así que, señoras y señores, buenos días y bienvenidos al amanecer jíbaro, iniciando semana, iniciando fin de semana y buscando café. Así que busca el cafecito, que arrancamos con un rey sin corona, y ese es el primer tema que inicia este homenaje al trovador Jimmy Rodríguez. Así que vamos a escucharlo ahí y agradecer a nuestro padre. Sí, señor.

Tremendo, Ave María, sí señor, qué bonito. Ahí, ese era Jimmy Rodríguez que nos cantó Un Rey Sin Coronas, qué bien. Listos para buscar el cafeíto de hoy y disfrutar de nuestra programación y el homenaje al trovador Jimmy Rodríguez. Sí, señor. Y aquí seguimos. Entonces, vamos a escuchar ahora a Jimmy que nos trae un aguinaldo cagüeño. Nos canta Yo Muero Cantando. Así que iniciamos ahí. Sí, señor. Buenos días, búscate el cafeíto. Ave María, qué bueno es.

Oye, qué bonito, sí señor, escuchaste ahí a Jimmy Rodríguez. Yo muero cantando estilo Aguinaldo Cabueño, 4:15 minutos. Eso es así, disfrutando de nuestra música. Oye, y la pregunta, ¿tomaste café? Qué bien. Bueno, aquí estamos. Recuerda que estamos en vivo también a través del Facebook Live, a través de WIAC740, sí señor. Disfrutando de hoy viernes, homenaje a los nuestros, todos los viernes. Homenaje a nuestros trovadores y hoy el turno le tocó a Jimmy Rodríguez. Sí, señor. Ese es conocido como el Jíbaro de Coyore, ¿eh? Saludos para ahí, para Rafael Ayala, para Miguel Pérez desde Riverview en Bayamón, para Henry Encarnación, ¿eh? Desde Caimito en San Juan, para David Mojica, buenos días David, que está en sintonía, ¿eh? También para Evelyn Betancourt, eso así, oye, saludando a la gente de Trujillo Alto. Eso, qué bueno. También el Cano, allá desde San Lorenzo, nuestro amigo Frankie Rodríguez. Buenos días, Frankie. Qué bien. Ah, María. Saludos para Félix, el Cano Torres. Sí, señor. También para José Gautier. Ave María, esto está encendido aquí. Es la cosa. Vamos a continuar con la música. Y ahora nos canta Jimmy. Soy un joven del pasado. Ah, ahí te va, disfrútalo.

Claro que sí, aquí estamos escuchando la buena música. Ese era Jimmy Rodríguez, 4:21, saludando a Nilda López y también a Juan González, que nos está escuchando desde Rincón. Buenos días, esto está encendido, saludando a Rafa Cosme, que también disfruta de nuestra música y nos está escuchando desde el volcán. Oye, ya en el volcán, desde tempranito se están preparando, ¿eh?, para el juego de hoy del Baloncesto Superior Nacional, los Vaqueros de Bayamón. Sí, señor, Ave María, que juegan hoy, claro que sí. Ahí conjunto con, bueno, los Vaqueros van a jugar contra Carolina, sí, señor, qué bien. 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Mis amigos, seguimos aquí. A ver, madre, esto está bueno. Vamos entonces a continuar con la música y escuchamos ahora, en un estilo 6 Montebello, Agua que no se factura, ¿eh? Ahí te va, Jimmy Rodríguez.

Qué bonito eso. Ave María, sí señor, aquí en el amanecer jíbaro, claro. Seguimos disfrutando de nuestra buena música. A ver, qué bien. 4:27, viernes. Oye, tomate café. Qué bueno, Ave María. 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Sí, señor, la gente de OL Diesel. 4:28 minutos. Y estamos aquí gozando, ¿eh? Qué bueno, ¿eh? Ave María, tomate café. Bueno, tenemos que ir a la pausa, así que vamos a la pausa y ya estamos regresando enseguida con más de nuestra música hoy en homenaje al trovador Jimmy Rodríguez. Eso, así que bueno, venimos ya, no te vayas.

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31 minutos aquí disfrutando de nuestra buena música. La música que nos trae hoy el jíbaro Jimmy Rodríguez. Sí, señor, estamos homenajeando a este trovador. Y seguro que sí, aquí siempre los viernes de homenaje a los nuestros. Saludando por ahí a Margarita Bonano, que nos está escuchando desde Río Grande. Y ya se tomó el cafeíto, ¿eh? Sí, señor. También quiero aprovechar para saludar por ahí a Rafael Rodríguez y a su esposa Elsa desde Barranquita, que hoy están de celebración. Ave María, tremendo día para celebrar, ¿eh? Hoy celebran su aniversario número 48. Ave María, qué bueno, ¿eh? Muchas bendiciones. Camino a los 50, sí, señor, así mismo es. Eso, que sean... Yo sé que han sido años llenos de bendiciones y deseándoles que sean, que sigan cumpliendo todos esos años más, seguro, hasta donde Dios permita, a seguir celebrando. Así que felicidades en su aniversario número 48. Eso está bueno, ¿eh? Seguimos homenajeando al gran Jimmy Rodríguez. Y ahora nos vamos con el tema, en un estilo Seis Chacarela, el tema Sueño de Pobre. Ahí te va.

Eso, qué bonito, ¿eh? Tremendo el sueño que tenía ahí el gran Jimmy Rodríguez. Sí, señor. Ah, memoria, qué chévere, ¿eh? 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Sí, señor. 4 con 38 y seguimos ahora. Vamos con un estilo 6. Pampero y Jimmy Rodríguez nos canta El viejo y la vieja mía. Ahí te va. Buenos días.

Qué bonito ese tema, sí señor, el viejo y la vieja mía, estilo 6 Pampero, 4 con 42 minutos en este lindo amanecer, jíbaro, ¿eh? Ay, qué bonito. 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Bueno, vamos entonces a continuar, ¿eh? Seguimos con la música y vamos a escuchar ahora a Jimmy Rodríguez, que a las 4 con 43 nos canta Ave María. Vamos a escuchar ahora este tema lindo, quien me inspira con su aliento. Vamos a escucharlo en un 6 joropo. Claro que sí, buena música para ti, ¿eh? Disfrútalo en la cosa.

Eso, 4:49. Ave María, qué bonito, ¿eh? Sí, señor. Música buena para ti. Disfrutando de esta hora. Quien me inspira con su aliento. Ese era Jimmy Rodríguez. Qué bonito. Y vamos a continuar ahora con la música. 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Recuerda que estamos hoy viernes de homenaje a nuestros trovadores, y puedes comunicarte conmigo 787-798-1740, saludando a la gente buena de la cafetería Mi Rancho, saludando a Iris y a Héctor, que disfrutan ahí desde tempranito allí en el final de la avenida Santa Juanita, ahí en Bayamón. 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Qué bien, saludando por ahí a Wilbert. ¿Eh? Sí, señor, que nos está escuchando desde el barrio Minillas. Saludando a Super Chu, claro que sí, el gran Wilbert. Saludamos ahí al gran Jesús Rivera. Sí, señor. Miguel Arroyo también, que está en sintonía. Ese es así. Miguel es el vecino de Neida. Buenos días, Miguel. Ave María. Eso está bueno. Bendiciones allá desde la Agrícola, en Gurabo. Saludando a Teresa Figueroa también, que está por ahí. Tere, bendiciones para ti, desde Naranjito nos está escuchando. También Antonio Acosta García, que está disfrutando del programa y nos escucha desde España. Es la cosa, eso está bueno. Y ahí saludando a William Santos desde Quebrada Cruz, en Toa Alta. Esto está encendido, 4:51. Bueno, vamos ahora a escuchar en un estilo 6 bayamonés. Jimmy Rodríguez nos canta Agárrate, Tolentino. Ay, mi madre, agárrate, Tolentino.

Agárrate, Tolentino. Ave María, 4 con 56 minutos. Este es el amanecer jíbaro, ¿eh? Sí, señor. Vamos a continuar. Oye, agradeciendo a nuestro Padre Celestial, porque todos los días es motivo de agradecer, ¿eh? Todos los días hay que de ser agradecido con la vida, con todo lo que nos trae en la vida y con toda la lucha que a veces tenemos, ¿eh? Sí, señor. Y bueno, hay que seguir, no nos podemos quitar. Así que bueno, saludando a toda esa gente que te está tomando café hasta ahora. ¿Tomaste café? Bueno, pues vamos a escuchar ahora. Jimmy Rodríguez nos trae en un estilo 6 vallenato de la autoría de El Mudo que Canta, un termo de café prieto. Así que para todos los amantes de café, buenos días. Sí, señor.

Oye, así mismo es un termo de café prieto, como dijo, arroz blanco con carne frita. Ave María, qué bueno es. Son las 5, mis amigos. Ahí recordando la buena música que nos trae Jimmy Rodríguez, conocido como el Jíbaro de Colores, aquí en el Amanecer Jíbaro Viernes. Estamos gozando, qué bonito. Gracias por estar ahí, disfrutando de nuestra música. Y, oye, vamos. A ver, ¿quieren que otra vez lo ponga? A ver, me escribieron para escuchar otra vez. Un pedacito, claro que sí. El viernes llegó, ahí te va.

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0: Óyelo, sí señor, y aquí estamos gozando, a ver, claro que sí, con este jíbaro amanecer y con todos ustedes que están ahí en sintonía, oye, saludando a nuestro amigo el gran, oye, Quique Rivera, que disfruta como siempre de la buena música y siempre ha estado ahí cerquita, de la mano del amanecer jíbaro, claro que sí, gracias Quique y a tu esposa, muchas bendiciones. Bueno, también saludando por ahí a nuestro amigo Pintado, que está desde la cuesta de Casiano, tempranito para preparar, Ave María, comidita temprano, ay, qué bien. Así que saludos a ti y a tu esposa, Pintado, qué bueno. Y a Cruz Crespo, que nos está escuchando desde Rincón, saludando a Minerva, a Damari, a Gael, a Gloria, a Armando, toda esa gente buena. Nuestro amigo Papo Virote, que le envía saludos también a la familia Otero, también a sus hijos, a su hermano Toño, a Frankie Rivera, a Nelson Rivera y a toda esa gente buena desde Naranjito que nos está escuchando, ¿eh? Claro que sí, iniciando segunda hora, son las 5 con 4 minutos, saludando a todos los que ya van saliendo a sus trabajos tempranito ahí, ¿eh? Es la cosa a laborar que llegó el viernes y el fin de semana viene por ahí, ¿eh? Vamos entonces a continuar esta segunda hora en homenaje a Jimmy Rodríguez, el jíbaro de Coyores, hoy viernes de homenaje a los nuestros, y vamos a escuchar de la autoría de Elvin Flores, nos canta Jimmy Rodríguez, eso para mí no es vida. Ahí te va, disfrútalo.
1: Sinceramente.
0: Aguántalo ahí. Ahora sí.

Oye, qué bonito. Eso para mí no es vida. Y así lo cantó Jimmy Rodríguez, 5:09, saludando a Josué Cosme desde el pueblo de Gurabo, que está en sintonía, ¿eh?

También, buenos días, Ivette. Para Miguel Vega, saludos y bendiciones, Miguel. Qué bien, gracias por estar en sintonía. También para Luis Pérez Viera, que ya se tomó un cafeíto, sí, señor. Ya tempranito en la mañana, disfrutando ahí de nuestra buena música. Y ya dice que se tomó el café, eso está bueno. Así que un saludo ahí para continuar y a todos los que están en sintonía, ¿eh? Roberto del Río, buenos días Roberto, saludos para ti. También para Ana Serrano, que está en sintonía. También para Fidel López, nuestra gente buena que nos escucha a través del Facebook Live. 5 con 10, hoy homenaje al trovador Jimmy Rodríguez, el jíbaro de Coyore. Y ahí lo estás escuchando. Vamos entonces a saludar a esa gente buena que nos escucha ya en la panadería Las Villas en Cagua, tempranito en la mañana, saludando a Frankie, ¿eh? Qué bien. No, no, eso está bueno, ¿eh? 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Arrancamos entonces ahora con Jimmy nos canta en un aguinaldo nuevo. El suelo que piso. Ahí te va.

Homenaje a nuestros trovadores, y hoy estamos homenajeando al trovador Jimmy Rodríguez, conocido como el Jíbaro de Colores, señor. Ave María, qué bueno con toda esa música que nos trae. Y ahora vamos a continuar y vamos a escuchar de la autoría de Elvin Flores. Él nos canta, Jimmy Rodríguez nos canta un flamboyán amarillo, así que en un estilo 6 milonga. Vamos a escucharlo ahí, un flamboyán amarillo, sí, señor.

Oye, qué bonito, tremendo, 5 con 14 minutos. Bueno, ahí seguimos. Oye, esto está bueno. Disfrutando de la buena música los viernes es de

5:18, aquí gozando en este amanecer jíbaro, 5:18. Ave María, viernes, ya tomaste café. Quiero saludar por ahí a Juana, que nos está escuchando. Qué bien, Juana, desde la cafetería Brisas del Río, también saludando a Judith Pérez. Ave María, qué bueno. Saludando a toda esa gente buena ya, desde el área de Dorado. Y ella le envía un saludito a Tere, la changuita. Sí, señor, qué bueno. Saludos para Eneida Díaz. Eneida, qué bueno. Oye, por ahí, Eneida te saludó. El vecino. Sí, señor. Así que saludos para toda esa gente buena que nos está escuchando desde el área de Gurabo. El gran Miguel. Saludos para Luis Enrique, que también está gozando por ahí. Saludos desde las montañas del Chango también. Al gran Francisco Javier Reyes, al zapatero profesional desde Carolina. Qué bueno, gracias por estar ahí, como siempre, disfrutando de nuestra buena música. Sí, señor. Saludos para toda esa gente que disfruta, como debe ser, de nuestra buena música. Oye, y hoy este homenaje que le estamos llevando a cabo a Jimmy Rodríguez. Sí, señor. Eso así. 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Bueno, seguimos 5:21, aquí estamos disfrutando de la música y vamos a escuchar ahora en un estilo 6/10, nos trae Jimmy Rodríguez, frutas fiesteras, hay fiesta con la fruta.

La pobre piña colada, Ave María. Ahí lo tenía escuchando, Fruta Fiestera. Ese Jimmy Rodríguez. Oye, saludando por ahí a Marisa Cede, que está en sintonía, ¿eh? Claro que sí. Eso así, desde Carolina tomando café. También para Rosaura López, bendición de Rosaura, qué bien. Saludos también para Juan Carlos Castro. Gracias, Juan. Oye, ¿qué pasó ahí? Estamos gozando, ¿ah? ¿Eh? Saludos para Pedro González, que desde Mayagüez nos está escuchando, ¿ah? ¿Eh? Gracias por disfrutar de la buena música, claro que sí. Y aquí seguimos, ¿ah? ¿Eh? 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Ave María, qué bueno. Sí, señor. Son las 5 con 27 minutos. Y seguimos disfrutando ahora. Vamos con un 6 guaguancó. Y hay un tema que Jimmy nos trae que se titula La Pela con tu chancleta. Ay, madre, vamos a disfrutarlo ahí. La pela con tu chancleta, sí señor, para que lo disfrute.

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0: Y Rodríguez, oye, tengo saluditos por ahí para Josué Come, que está en sintonía desde Gurabo, también saludando a Carlos. Así que estarán saliendo desde el MUA, que es un lugar que está cerca del Agrocentro Rojoli, en la carretera 174 en Bayamón. Y allí el día 25 de julio tendrán esa gran cabalgata. Qué bueno. Bueno, seguimos. No, tenemos la pausa ya, 5:33. Vamos a la pausa y regresamos enseguida con nuestra música por ahí. Jimmy Rodríguez nos trae un bolero para el rincón romántico. Y también hasta una controversia viene. Eso está bueno. No te retires, que esto está encendido aquí en el amanecer, Jíbaro. No te vayas.
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2: Oye, qué bonito. Sí, señor, gozando. Aquí en nuestro amanecer jíbaro. Ave María, qué bien. Y estamos disfrutando de nuestra buena música hoy en homenaje al trovador Jimmy Rodríguez. Claro, estamos gozando aquí, seguro que sí. Oye, esto está bueno, ¿eh? Qué bien. Vamos a continuar. Oye, quiero mencionar que por ahí, ¿cómo suena eso? Vamos a ver. Ave María, llegó. Y recuerda, oye, tenemos por ahí, Ave María, el 31 de diciembre, mira, ya nos fuimos a diciembre, el 31 de julio, tenemos las Navidades en julio, así que para que vaya separando la fecha, el 31 de julio es el Navidades en julio, tendremos nuestro programa dedicado entero a la Navidad, así que 31 de julio, y también lo vamos a extender el sábado. Así que eso va a estar bien chévere, ¿eh? Eso está, va a estar bien bueno, ¿eh? Claro que sí. Pues por supuesto, con toda esa buena música que nos trae y toda esa música navideña que siempre nos recuerda. Así que, ¿por qué no? ¿Por qué no tener un poquito de celebración a pesar de todas las cosas? Vamos a tener como, ¿verdad? Como un homenaje a la Navidad también. Así que el 31 de julio tendremos nuestro homenaje ahí, nuestras Navidades en julio, ¿eh? Qué bueno. Sí, señor, esto está encendido. Ay, ay, ay, ¿tomaste café? Vamos entonces a continuar y a disfrutar de la música. Recuerda que estamos a través del 787-798-1740. Entonces vamos con los numeritos de la lotería electrónica para los amigos que siempre están pendientes. A ver si los numeritos esta vez los pegas ahí, seguro. Arrancamos con el sorteo de la tarde. El pega 2 de ayer jueves fue el 04. El pega 3, el 679. Y el pega 4, el 0259. En el sorteo de la noche, el pega 2 lo fue el 21. El pega 3, el 780. Y el pega 4, 8537. Estos son los numeritos, siempre verificándolos con el listado oficial de la lotería electrónica. Claro que sí. Bueno, mis amigos, seguimos entonces. Vamos a escuchar a Jimmy Rodríguez. Nos canta ahora en un estilo bolero, Triste Corazón. Así que ahí te va para que lo disfrutes en el rincón romántico.

Qué bonito eso, Ave María, tremendo. Ah, tremendo ese bolero que nos trajo ahí el gran Jimmy Rodríguez. Sí, señor. Eso está bueno, ¿eh? Claro que sí. 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Eso está bueno. Vamos entonces. Oye, eso está, qué lindo quedó ese bolero, ¿eh? Que nos trajo Jimmy. Vamos a escuchar ahora una controversia. Y en esta ocasión Jimmy nos canta, Jimmy Rodríguez nos canta junto con Fidel Reyes en un estilo 6 de andino. Y esta controversia que nos trae ahí, amigos en controversia. Vamos a escucharlo para que disfruten de la buena música. Sí, señor.

Sí, señor, 5:51 minutos. A ver, María, tremenda esa controversia entre el gran Jimmy Rodríguez y Fidel Reyes. La cosa. Seguimos. 5:51 minutos. A ver, María, estamos gozando ahí, ¿eh? Qué bueno está esto. Quiero saludar a Chencho, que nos está escuchando desde Cerro Gordo. A ver, María, disfrutando de la música buena, ¿eh? Gracias por estar ahí. Es la cosa. Y también saludando a nuestra gente buena que nos escucha a través del Facebook Live. Saludos y bendiciones para todos ustedes, ¿eh? Por ahí saludando a David Melesio, buenos días. También a Carlos Pérez está gozando ahí. Gracias por estar en sintonía, Carlos. Muchas bendiciones. Seguro que sí. Y también saludando a Moisés desde Junco, que ya tiene cafeíto en mano. Sí, señor. Ave María, 5:52. Qué bueno está esto. Vamos a escuchar ahora. Ahora nos canta Jimmy Rodríguez. Este está bueno para que lo disfrute, ¿eh? Dos calvos y una peinilla. Ay, mi madre. Vamos a escucharlo ahí. Sí, señor.

Oye, qué bonito eso, sí señor. Ave María, disfrutando de la música buena, claro que sí. Ahí vamos a montar en el último vagón a Luis Rojas, que está gozando. Oye, qué bueno. El alcalde de Piña y también saludando a Antonio Dones, que está en sintonía. Nelson Guzmán también, buenos días. Oye, qué bueno. Estarán allí en la carcajada hoy en el barrio Piñas con Machito. Ah, Luis, qué bueno. Sí, señor, desde las 6 de la tarde ahí va a estar con Machito Swing. Qué bueno, vamos entonces en el último vagón. Nos vamos rápido con un político y un artista en un seis chorreado. Nos canta Jimmy Rodríguez. Sí, señor.

Muchas gracias, amigos y amigas, por la sintonía y el homenaje a Jimmy Rodríguez. Deseándoles que tengan un excelente viernes y que la pasen bonito.

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2: ¿Qué tal, amigos? Gracias por estar con nosotros. Bienvenidos a WIAC 740 de la mañana, cubriendo a todo Puerto Rico de punta a punta. Agradecido por siempre estar con nosotros en esta transmisión que se hace lunes a viernes de 6 a 9 de la mañana. Entre las cosas que durante el día de hoy evidentemente estaremos pendientes es que persiste la sequía moderada. Esto ha provocado de cierta manera que ya nos comencemos a asustar. Supuestamente la AAA señala que los embalses se mantienen estables, pero la realidad es que no llueve. Y si no llueve, los embalses van a comenzar a reducir dramáticamente, porque también está el proceso de evaporación del agua. Junto a eso, ya comienza el proceso de racionamiento de agua en algunos municipios a partir del día de hoy. Eso significa que comenzarán a no tener agua los que tenían, y los que no tenían, pues se aleja un poco más el panorama de cuándo van a regresar con el servicio con normalidad. Otros, lo que tenemos es un chorrito de agua, que miren, el chorrito de agua sale hasta frío porque el calentador no activa. Pero por lo menos sale agua. Evidentemente, bañarse con un chorrito de agua es la madre de los tomates, porque no es lo mismo. Uno está acostumbrado, si usted usa una ducha, a que esa ducha tenga fuerza, potencia.

los ajustes que hay aquí, los ajustes que hay allá. Y al parecer todo esto se da en momentos en el que ya es evidente una primaria interna del Partido Nuevo Progresista. Al momento suenan muchos candidatos, pero apúntelo, hoy es 17 de julio del año 2026. Si hay primaria, habrá dos candidatos fuertes en ese escenario. Uno es el presidente del Senado, Tomás Rivera Schatz. La otra, la gobernadora Jennifer González Colón, que abrió algo que era un no antes, que usted nos retaba al incumbente dentro de la colectividad. Era un no, aunque las primarias sí existían en el PNP desde hace muchísimo tiempo. Pero el retar en primaria a un incumbente, no se daba. Hasta que llegó Jennifer González, que retó a Pedro Pierluisi, que era incumbente. Así que el escenario político está. Otros me dicen a mí, fuera de récord, me dicen, bueno, es que la gobernadora no va a llegar a la reelección. No va. Se va a quitar. Va a poner cualquier excusa, hijo, esposo, familia, lo que sea. Pero eso ya veremos. Porque la verdad es que Jennifer González no ha perdido en un proceso eleccionario. Pero tampoco ha perdido Tomás Rivera Schatz. Aunque son escenarios totalmente distintos, evidentemente hay cosas que ambos candidatos arrastrarían. Esqueletos en el closet. Claro, siempre se habla de estas cosas en, bueno, de esquina, en los pasillos, pero ahora en una primaria fuerte, es posible que empiecen a lanzarse, a revelarse, a plantearse. Ya veremos qué ocurre. Oye, escucha que te conviene esto. Hubo graduación en el oeste, en el RUM, en el Colegio Universitario de Mayagüez, en el Recinto Universitario de Mayagüez de la UPR. Como usted quiera llamarle. Todavía hay gente que le llama colegio. Colegio de Mayagüez. Bueno, hubo graduación y ¿saben quién fue? Bueno, más bien, no fue. O sea, que estuvo ausente. Dígame a ver. Correcto. Un puntito para Omar Ijay. Un puntito, una estrellita. La presidenta de la UPR no estuvo. Sayira Jordán. Además, estamos en temporada de huracanes, ¿verdad? Pues hay que prepararnos. Hay que prepararnos. En San Juan, en la ciudad capital, o sea, donde la dirige una persona que ha sonado también para una primaria en el PNP, para la gobernación, Miguel Romero, han capacitado a los directores municipales para fortalecer la respuesta ante, huracanes, sino terremotos. Porque en los huracanes nos preparamos con anticipación. Tenemos como unas ventanas ahí de 72, de 48 y 24 horas. Pero en cuanto a los terremotos, Dios mío, eso sí que no avisa. La pregunta que yo hago, si nosotros tuviésemos que reaccionar a un terremoto ahora mismo, ¿qué es lo que haríamos? Esa es la pregunta. Si estoy yo aquí ahora mismo, ¿qué yo haría? Ese es el planteamiento. La realidad es que en un terremoto uno tiene que bajar, o sea, arrodillarse y protegerse en el movimiento telúrico. Yo no sé si la mesa con la que yo trabajo, esta mesa que tiene como 60 años,

0: porque esto es una madera sólida. Yo no sé si esta madera, que tiene 60 años aquí de caoba, puede aguantar el techo, por ejemplo. Imagínese usted que esto se caiga todo y me encuentre a mí aquí, mira, debajo de esto aquí. Claro, el cuarto donde yo estoy es mucho más pequeño que, no, que los otros. Que posiblemente yo sobreviva bebiendo un poquito de agua. Y me imagino que comiendo polvo, porque no hay mucho más. Pero usted ha pensado eso. ¿Qué vamos a hacer? Claro, después del movimiento, que ya esto termina el movimiento, a salir de aquí. Porque uno no se puede quedar en el edificio. Hay que bajar, hay que esperar. Incluso se recomienda esperar algunas horas cuando hay esos movimientos fuertes, porque vendrá otro más fuerte. Normalmente eso es lo que ocurre. Y yo no voy a ser como los santeros allá en el Venezuela, que estaban en pleno apogeo y estaba diciendo: tiembla, tierra, tiembla. Tiembla, tierra, tiembla. Y entonces estaban en eso y aparenta ser que tembló la tierra y echaron a correr. No, con eso no. Yo no juego con eso. Para nada. A las 6 y 15 de la mañana, esto es el 740.
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0: Buenos días, soy José Ángel Cordero y estos son los titulares más importantes para esta hora. Sequía moderada persiste en gran parte de la isla mientras embalses se mantienen estables. Domenech rechaza alegaciones de exsecretaria del DACO y defiende intervención en caso de acomodo razonable. Fortaleza insiste en investigar a Ixa García y defiende viaje oficial de la secretaria de la familia. José Luis Dalmau asegura que el PPD puede regresar al poder. Sin Sayera Jordán, el RUN gradúa a 1.715 estudiantes. San Juan capacita a directores municipales para fortalecer respuesta ante terremotos, mientras que se acerca el cobro por viajes en el tren urbano. La hora, 6:17.
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0: Buenos días, gracias por estar con nosotros. Bienvenidos a 7:40 de la mañana. La sequía moderada continúa afectando amplias zonas del este, sureste y sur de Puerto Rico, según la actualización semanal publicada este jueves por el Monitor de Sequía de Estados Unidos. Mientras la mayoría de los principales embalses del país permanecen en nivel de seguridad, de acuerdo con el informe diario de la Autoridad de Acueductos y Alcantarillados. El mapa mantiene bajo la categoría de sequía moderada D1 a municipios del este y el parte del sur de la isla. En tanto, sectores del norte y noroeste continúan clasificados como anormalmente secos, D0. La actualización no refleja áreas bajo sequía severa, extrema o excepcional, aunque las condiciones secas continúan presentes en buena parte del territorio fuera de la zona montañosa central. El monitor es utilizado por agencias estatales y federales para evaluar el impacto de la falta de lluvia sobre el abastecimiento de agua, agricultura y otros sectores en momentos en que varios municipios enfrentan problemas en el servicio y algunos se preparan para posibles medidas de racionamiento de agua. Ahora 6:18, 7:40 de la mañana, estamos cubriendo todo Puerto Rico de punta a punta. 7:40 AM San Juan, 9:30 AM Cabo Rojo, 13:90 AM Isabela.
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0: Al regreso en el 740, Francisco Domenech rechaza alegaciones de exsecretaria del DACO. Le comentamos y le informamos en solo minutos. Recuerde, nada nos va a detener.
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0: Gracias por continuar con nosotros aquí en WIAC 740 en la mañana. Estamos cubriendo a Puerto Rico de punta a punta con el acontecer noticioso. ¿Qué les puedo decir, amigos? El secretario de la Gobernación, Francisco Domenech, rechazó este jueves las alegaciones realizadas por la exsecretaria del Departamento de Asuntos del Consumidor, Valerie Rodríguez Erazo, y aseguró que su intervención para conceder un acomodo razonable a una empleada de la agencia estuvo respaldada por evidencia médica y múltiples solicitudes que, según afirmó, nunca fueron atendidas por la entonces jefa de la dependencia. En declaraciones escritas, Domenech sostuvo que las expresiones de la exfuncionaria tergiversan tanto su testimonio bajo juramento ante la Comisión Total del Senado como el alcance de las facultades que le fueron delegadas mediante orden ejecutiva 2025-008. El funcionario explicó que esas facultades no implican intervenir de forma cotidiana en los asuntos de personal de las agencias, sino únicamente cuando las circunstancias lo ameritan. Como parte de su respuesta, Domenech divulgó correos electrónicos, solicitudes de acomodo razonable, certificados médicos y una radiografía del pie derecho de la empleada identificada como Hilda Ortega para sostener que ésta se encontraba recuperándose de una cirugía mayor y que había solicitado en varias ocasiones autorización para trabajar de forma remota sin obtener respuesta de la entonces secretaria del Departamento de Asuntos del Consumidor. La hora 6:22 en WIAC 740 de la mañana. 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
0: A regreso en el 740 de la mañana, el informe más completo de los deportes. Ya regresamos.
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8: Gracias por continuar con nosotros aquí en WIAC 740 de la mañana. El secretario de Asuntos Públicos de la Fortaleza, Jan Peña Payano, aseguró que el gobierno está a disposición de que se investiguen todas las alegaciones presentadas contra la subsecretaria de la Gobernación. Pero sobre eso, más adelante estaremos ampliando. 6:25.
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8: A esta hora de la mañana, ¿qué está pasando en el mundo de los deportes? Nos conectamos con Cano Negrón de La Ley Deportiva, programa que se transmite el lunes a viernes a las 10 de la mañana por el 740. Buenos días, Cano.
9: Saludos, José. Buenos días para ti, para la Chispa, y saludos a los fanáticos del programa.
8: Cano, cuéntame, ¿qué está pasando? ¿Qué hay hoy? ¿Hay baloncesto y algo que podamos entretenernos?
9: Sí, hoy hay mañana y hay el domingo. Pues mira, vamos a comenzar con lo de hoy, porque ahorita hablamos entonces de la Copa, porque no se juega hoy. Hoy Puerto Rico estará jugando en el AmeriCup. Tú sabes que Puerto Rico ganó los tres partidos de esa primera vuelta, le ganó a Isabel en el 76-70, que fue el juego más cerrado de Puerto Rico, porque los otros dos fueron paliza, 93-50 a Guyana, 99-34 a El Salvador. Ahora se fajan con el otro grupo, Dominicana, Nicaragua, México y Bahamas, en ese cruce. Esto termina el domingo. Puerto Rico finalizó con un 3-0, que es excelente. Entonces también el softball femenino, que comenzó anoche la final, el equipo de Junco blanqueó a Sabana Grande 7-0. Hoy es el segundo juego, ese juego es en Sabana Grande. Y en esa misma línea se jugó ayer en lo que tiene que ver con la selección del softball. Puerto Rico estaba ganando 4-1 en la séptima entrada, que es la última, y el equipo de Filipinas marcó 4 y dejó en el terreno al equipo de Puerto Rico 5-4, dolorosa derrota. Puerto Rico había comenzado muy bien con victoria 4-0 sobre Perú y 9-4 sobre Venezuela. Hoy hay doble juego, hoy tienen que jugar primero con Gran Bretaña y luego con Japón, que es el equipo número uno en el mundo. Este es un doble partido. Esa información pues la estaremos brindando el próximo lunes contigo. Entonces también, entrando en materia del baloncesto superior anoche, se jugó en el Coliseo Roberto Clemente. Muy buena la asistencia de Caguas. Apabulló a Santurce 95-78. O sea que Santurce le robó un juego como local a Caguas. Y Caguas ahora riposta anoche. Le empata a la Serie A 2. Esa serie descansaba y mañana se juega en Caguas. También el equipo de Ponce le ganó 98-92 al equipo de San Germán. Y esa serie se ha colocado a punto de mate. Está 3-1. Favorece a Ponce, al igual que la serie de Carolina y Bayamón, que favorece a Bayamón 3-1 y que esta noche se juega ese quinto juego en el Coliseo Rubén Rodríguez de Bayamón. La serie de Aguada y Arecibo está empate a 2. Vamos entonces a la actividad de la Copa Mundial, porque fíjate que hoy no hay juego, pero ya mañana se juega el juego por el tercer lugar, que fueron los perdedores en términos de Francia, que perdió con España 2-0, y en términos de Inglaterra, que perdió 2-1 con Argentina. ese juego es por la medalla de bronce. Y entonces el domingo, en horas de la noche, se juega el juego por el campeonato. Sería el equipo de Argentina que defiende su campeonato frente al equipo de España. Se espera un gran juego. Y también, interesante el dato, que los máximos goleadores, en el caso de Messi y Kylian Mbappé, están empatados con 8 goles. Si terminan empate, una vez finalice el juego del domingo, si terminan empate, pues se divide el premio, la bota de oro. Si alguno de los dos pues logra marcar un punto y el otro no marca, pues entonces ese se corona campeón. Pero al día de hoy están empate con 8 goles, tanto Kylian Mbappé, que juega con Francia, como el caso de Leo Messi, que juega con Argentina. Anoche continuó el juego el béisbol de Grandes Ligas, pero se jugó solamente un juego. Ya a partir de hoy se reanuda todo. Anoche fue un solo partido. Los Mets le ganaron a Filadelfia 4-1. Lindor se fue en blanco en 4 turnos. El venezolano Álvarez impulsó 2 carreras con cuadrangular en esa victoria de los Mets, 4-0. Entonces la pelota AA, hoy continúa la serie. Se juega viernes, sábado y domingo este weekend. Para que tengan una idea de la comparativa de la serie, en bateo Carolina 273, Junco 237, Yabucoa 236, 143 Comerío. En cuadrangulares Carolina tiene 2, Comerío y Yabucoa tiene 1, Junco no tiene. Base robada, Carolina, Comerío y Yabucoa tienen 2, Junco tiene 1. Efectividad, el equipo de Comerío 1.59, 2.84 Carolina, Yabucoa 377. Y el equipo de Junco 4.76. Y en la defensa, Comerío, al igual que Yabucoa, 9.86. 9.75 Carolina, 9.71 el equipo de Junco. Esa es la comparativa de estos primeros 2 partidos de este Final Four. Recuerden que la serie se juega esta noche en Comerío. Junco los visita mañana. Comerío le vuelve la visita a Junco. El domingo también se juega en Comerío. Los juegos de los domingos es a las 5. La otra serie se juega en Néstor Morales de Humacao. Carolina visita Yabucoa. Mañana Yabucoa visita Carolina. Ese es a las 7:30 del juego de mañana. Y el domingo a las 5, Carolina le devuelve la visita entonces al equipo de Yabucoa. O sea, a las 10 voy a estar con la Ley Deportiva. Buen día para todos y buen fin de semana también.
8: Gracias, Cano, por la información. La hora 6:30 en WIAC 7:40 de la mañana.
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8: Buenos días, soy José Ángel Cordero y estos son los titulares más importantes aquí en WIAC 740 de la mañana. Arropando todo Puerto Rico. Fortaleza insiste en investigar a Isa García y defiende viaje oficial de la secretaria de la familia. José Luis Dalmau asegura que el PPD puede regresar a la Fortaleza. Sin Sayira Jordán presente, el RUM gradúa a 1,715 estudiantes. Se acerca el cobro por viajes en el tren urbano. Buenos días, la hora 6:31.
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8: Hola, hola, gracias por estar con nosotros. Bienvenidos a WIAC 740 en la mañana. El secretario de Asuntos Públicos de la Fortaleza, Jean Peña Payano, aseguró que el gobierno está en la disposición de que se investigue todas las alegaciones presentadas contra la subsecretaria de la Gobernación, Isa García, al tiempo que defendió el viaje oficial de la secretaria de la familia, Susan Roy Fuertes, y asistente vinculada a Politán a una conferencia sobre adultos mayores en California. A 2 días de que el presidente del Senado, Tomás Rivera Chat, refiriera a García ante la oficina del panel sobre el fiscal especial independiente y la Oficina de Ética Gubernamental por presunta intervención indebida en operaciones gubernamentales, entre otras posibles irregularidades. Peña Payano insistió en que las denuncias deberán atenderse en los foros correspondientes. La gobernadora Jennifer González Colón fue enfática en que se investiguen todas las alegaciones. ¡Todas! No va a haber impunidad para nadie. La subsecretaria de la Gobernación, como expresó en comunicado de prensa, va a estar respondiendo a esas investigaciones y otras alegaciones en el foro con jurisdicción, expresó el funcionario durante la conferencia gubernamental en récord. Rivera Chávez refirió a la funcionaria por presunta intervención indebida en operaciones gubernamentales, destrucción de evidencia, enriquecimiento ilícito e injustificado, conspiración y uso de un cargo para gestionar la contratación de su pareja sentimental. La hora 6:34, 7:40 de la mañana.
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8: a esta hora de la mañana. ¿Qué tal si nos conectamos con el Servicio Nacional de Meteorología? En esta ocasión no sé quién tengo en línea, pero vamos a presentarlo o presentarla. Hola.
10: Sí, buenos días. Habla con Mariano Bo.
8: ¿Cómo estás? ¿Estás bien?
10: Todo bien, gracias a Dios. Espero ustedes también estén por allá.
8: Bueno, durante los pasados días hemos estado muy preocupados y ayer con el informe en cuanto a el monitor de sequía me preocupa mucho porque he estado leyendo algo y no tenemos como que algo que nos diga, bueno, vaya a volver mucho y vamos a llenar los embalses, pero usted me pondrá en perspectiva cuál es el panorama que tenemos.
10: Sí, mira, como bien mencionan, hemos visto mucho déficit de lo que es la actividad de lluvia a través de la zona y hemos visto, ¿verdad?, esa preocupación en tanto como los embalses. En este caso, ya hemos alcanzado lo que es la sequía severa a través de muchas zonas de la isla, particularmente en el sur, y ya pues está observando hace poco que comienza hoy uno de los racionamientos, así que entendemos que es de alta preocupación. Y la realidad del caso es que por los próximos días la actividad de lluvia que pudiéramos tener va a ser bien limitada. Si acaso el domingo tenemos una onda tropical, pero se ve bastante débil y pudiera pasar más bien al sur. Algo que los modelos guía están sugiriendo es que a final de este mes pudiéramos ver más actividad de lluvia ocasionada por ondas, pero la realidad del caso es que es muy temprano para saber con certeza si en realidad vamos a tener esa actividad de lluvia. Como siempre les mencionamos, la incertidumbre luego de 5 días es bastante alta, así que estamos en la espera a ver si pudiéramos tener más productores de lluvia, que son estas ondas tropicales saliendo de África.
8: Claro, estaba viendo aquí en la página de la NOAA y nos indica que tenemos dos sistemas con posibilidad. Uno que se encuentra o que se va a encontrar en el área del Golfo y en el este del estado de la Florida, que ese estaba viendo que tenía, vamos a ver cuánto dice aquí, un 20% en los próximos 7 días, y ese sistema que está saliendo del África, solamente un 10% en los próximos 2 y en los próximos 7. Eso quiere decir que eso que usted me comentaba antes de la temporada de huracanes, que esta temporada iba a ser una temporada de muy pocos sistemas, como que se ha ido cumpliendo basado en los datos que usted me ofrecía, que eran los que ya se estaban informando.
10: Correcto, sí. Como habíamos hablado anteriormente en las pasadas entrevistas, definitivamente el ambiente se ha encontrado un poco hostil para las ondas tropicales. En este caso, el polvo del Sahara ha sido un factor que los afecta particularmente. No obstante, sí estamos viendo las ondas tropicales saliendo, estamos viendo ondas tropicales que pasan cercano a nuestra zona, pero no significativamente más en nuestra zona como tal, como hemos visto en años anteriores, que vemos ondas un poco más vigorosas, con un campo de humedad mucho más amplio. Así que la realidad del caso es que estas ondas que han pasado o han estado cerca de nuestra zona han sido bastante débiles o no han proporcionado esa lluvia suficiente. No obstante, como siempre les decimos a las personas, el pico de la temporada de huracanes es en agosto y septiembre. Y como hemos estado promocionando básicamente a mucho antes del inicio de la temporada, es que no necesariamente porque sea por debajo de lo normal no veamos algún sistema desarrollándose que tenga poca posibilidad. En este caso, esta onda tropical que mencionas, que tiene un 10% los próximos 2 días, 7 días, la realidad del caso es que no tiene tanto chance porque está rodeada de bastante polvo del Sahara y podría encontrarse con ese ambiente hostil. Pero en este caso, falta todavía temporada, siempre a la preparación, mantener la calma y seguir las fuentes oficiales que estamos trabajando arduamente, ¿verdad?, tanto nosotros, el Centro Nacional de Huracanes, para proporcionar la mejor información posible para ustedes.
8: En cuanto entonces a este polvo del Sahara, que evidentemente es, como usted dice, muy hostil para permitir que ondas tropicales, de cierta manera, agarren fuerza en su camino hacia nuestra área, pero este polvo del Sahara parece que nos va a acompañar por largo tiempo. Incluso yo creo que podría entonces extenderse hasta los meses un poco más complicados para nosotros, que son mitad de agosto y el mes de septiembre. Hasta allá llegar a ese polvo.
10: Nosotros lo que tenemos como tal en el modelo de polvo del Sahara como tal, o por lo menos es de ese particulado particularmente, sí vemos que vamos a tener polvo ya para la semana entrante, ya estamos casi terminando julio. no descartamos que haya un poco, ¿verdad?, de concentraciones adicionales iniciando el mes de agosto. Es muy pronto, pero lo normal sería más bien ver esta actividad más fuerte de polvo del Sahara en lo que son los meses de junio y julio. Vamos a ver cómo continúa este patrón en este caso. Por lo menos sí, aprovecho nuevamente, les menciono que ya el lunes tenemos una masa más densa de polvo del Sahara, así que persona que sea sensitiva a este particulado, que tenga alguna condición respiratoria que esto lo pudiera afectar, que por favor se mantenga al pendiente y que siga las recomendaciones médicas.
8: Claro, y a mí me llama mucho la atención porque hemos observado en los pasados días, Novoa, que hemos tenido unas temperaturas altas, no tan altas como nosotros diríamos que las tenemos, pero es que la sensación del calor es tan sofocante y hay montones de personas que han perdido, se les ha dañado el acondicionador de aire del carro y ahora que se han dado cuenta, porque mientras uno está en el carro con el acondicionador no se da cuenta lo que está pasando afuera, pero se han dado cuenta que la sensación de la temperatura como la tenemos afuera es un horno. Tenemos un horno durante todo el día en la calle.
10: Pues mira, como bien mencionas, sofocante sería la palabra. En este caso, aunque no hemos tenido la humedad disponible, o por lo menos la humedad tan alta, diría yo, para tener esos índices de calor bien, bien altos. Sí los hemos visto, pero la realidad es que el índice de calor pues se basa mucho en la temperatura y en lo que es la humedad. Y hay días que aunque tenemos condiciones bastante secas, por lo menos muy por debajo de lo normal, sí hemos notado que los índices de calor suben un poco, pero es más bien la temperatura. Y es ese calor sofocante, como mencionas, en este caso, ¿verdad?, en periodos con polvo del Sahara, hemos visto que las mínimas también han estado muy calientes. Hubo días aquí que llegábamos a la oficina y encontrábamos esta temperatura mínima en 80, 81, 82, que es mucho más fácil que se caliente como tal, más que en este caso el polvo del Sahara, como que atrapa ese calor, uno se siente sofocado. Así que es por eso que en algunos momentos hemos tenido que emitir algún comunicado, en este caso advertencias de calor, porque entendemos que ese calor está afectando a las personas y, como bien menciona, ese factor social de que se me dañó el aire del carro o no tengo aire, por ejemplo, hay personas o comunidades que no tienen aire en su casa, así que sí vemos ese factor que pudiera estar influyendo en eso. En este caso, hoy el calor es limitado, esperamos que los índices sí pasen de los 100 grados, pero se mantengan en los bajos 100. Veremos cómo eso se vaya comportando, pero bien importante siempre, las personas que son sensitivas al calor, personas que de comunidades vulnerables como nuestros niños, adultos mayores, nuestras mismas mascotas, siempre echarle ese ojo extra en este caso y mantenerse hidratado, beber mucha agua y no estar mucho tiempo afuera.
8: Perfecto, el panorama entonces está ahí. En cuanto a altas marejadas, corriente marina, ¿cómo estamos con eso?
10: Estamos bastante tranquilos, hasta el momento tenemos entre un riesgo bajo y moderado de corrientes marinas. No, esto es temporada, normalmente no vemos algún tipo de marejadas como las que vemos después de diciembre hacia principios de los meses del año. Sí, cuando vemos marejadas más bien asociadas a ciclones, ¿verdad?, tropicales, pero como no tenemos nada ocurriendo en el Atlántico, la realidad de caso es que no estamos viendo algún tipo de eventos de marejadas significativos. Es el viento más bien lo que está ayudando a que esos mares se encuentren un poco picados y eso, así que es más bien una exhortación a las pequeñas embarcaciones que a la hora de salpar pues estén pendientes al pronóstico marítimo y que tengan mucha precaución con ese mar picado.
8: Gracias por estar con nosotros esta mañana. Bonito día.
10: Gracias a ustedes. Buen fin de semana.
8: La hora 6:42 en WIAC 7:40 de la mañana.
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8: A regreso en el 7:40 alertan sobre nueva estafa por FaceTime que busca vaciar cuentas bancarias. Sí, ya te explico. Todavía. Espera un momentito en la pausa.
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3: Gracias por continuar con nosotros. Actualmente tenemos a 109 abonados sin servicio de energía eléctrica en la región de Arecibo, 89 en la región de Bayamón, 183 en la región de Caguas, 35 en la región de Carolina, 487 en la región de Mayagüez, 11 en la región de Ponce y 680 en la región de San Juan, para un total de 1,594 abonados sin servicio de energía eléctrica a esta hora de la mañana, y eso representa un 0,11%. 6:45, 7:40 de la mañana.
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3: Una nueva modalidad de fraude que utiliza videollamadas por FaceTime para engañar a usuarios de iPhone y obtener acceso a sus cuentas bancarias mantiene en alerta a expertos en ciberseguridad y autoridades federales en Estados Unidos. La advertencia difundida por Apple y la Comisión Federal de Comercio aclara que no se trata de una vulnerabilidad de FaceTime, sino de un esquema de ingeniería social en que los delincuentes manipulan a las víctimas para que entreguen voluntariamente información confidencial. El fraude suele comenzar con un mensaje de texto que alerta sobre una supuesta transacción sospechosa, un acceso no autorizado a una cuenta o un problema con una tarjeta de crédito. Luego, el usuario es invitado a continuar la conversación mediante videollamada por FaceTime. Durante la llamada, los estafadores se hacen pasar por empleados de bancos, compañías tecnológicas y proveedores de Internet o incluso agencias gubernamentales. 6:46 y 7:40 de la mañana.
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3: El tribunal de Caguas determinó este jueves no causa en la vista alzada contra el baloncelista de los Cangrejeros de Santurce, Walter Hodge, quien enfrentaba cargos por presunto incidente de violencia doméstica. Durante la vista, la alegada víctima presentó su versión de los hechos y leyó las denuncias en las que sostuvo que el jugador presuntamente la amenazó con revelar información sobre ella y la insultó. Como parte de la prueba, también se presentaron capturas de pantalla de conversaciones entre ambos correspondientes al día de los hechos. La vista en alzada se celebró luego de que el pasado 9 de julio un juez también determinara no causa para juicio contra el jugador. El Ministerio Público recurrió a esta decisión, lo que dio paso a una nueva evaluación de la prueba ante otro juez. Inicialmente, la vista en alzada estaba pautada para el miércoles, pero fue pospuesta a petición del Ministerio Público, que indicó no estar preparado para el caso. Ese día tampoco comparecieron la alegada víctima ni su madre, situación que fue objetada por la defensa. El abogado de Hodge, Eduardo Ortiz de Clet, cuestionó la solicitud de aplazamiento y sostuvo que la prueba presentada ya había sido evaluada previamente. 6:47, 7:40 de la mañana.
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3: Más de un siglo después de su estreno por La Hembra y por El Gallo, 1916, una de las primeras películas filmadas en Puerto Rico volverá a la pantalla gracias a un proyecto de reconstrucción histórica liderado por Cine Nuestro en colaboración con Murphy Studios. La iniciativa surge tras la recuperación del argumento original de la película, una pieza documental que permitió reconstruir la historia de una producción desaparecida durante décadas y considerada parte fundamental de los orígenes del cine puertorriqueño. Lejos de realizar una adaptación contemporánea, el proyecto recreará la experiencia del cine silente utilizando procesos técnicos y estéticos inspirados en la época. La producción empleará una cámara Bell & Howard, la misma marca utilizada en la película original, y filmará gran parte de sus escenas en el barrio Apeadero de Patillas, donde el pionero del cine puertorriqueño Rafael Colorado rodó la obra hace más de un siglo. La iniciativa también cuenta con la colaboración de familiares del cineasta. Este proyecto va mucho más allá de hacer una película. Es una oportunidad para rescatar una parte de nuestra historia, preservar el legado de quienes dieron los primeros pasos del cine de Puerto Rico y compartirlo con nuevas generaciones, expresó Gabriel Verdecía, portavoz de Cine Nuestro. La reconstrucción reúne a historiadores, investigadores, cineastas, productores, artistas y técnicos en un esfuerzo colaborativo para preservar una pieza esencial del patrimonio audiovisual puertorriqueño y acercar al público a los orígenes del cine nacional. Me llama mucho la atención la puesta en marcha de este proyecto, porque yo he sido seguidor del cine mudo y era impresionante cómo los actores hacían toda una presentación sin ni siquiera hablar. Era otra cosa. Claro, y yo las vi en vídeo, no en el cine, claro está. Pero hubiese sido una presentación majestuosa, porque estas películas iban acompañadas con música en vivo, con interpretación, que eran las famosas partituras de la orquesta sinfónica, etcétera, etcétera. Bueno, 6:50, 7:40 en la mañana.
1: Economía.
3: Para miles de puertorriqueños, el automóvil dejó de ser un lujo para convertirse en una herramienta indispensable para generar ingresos y cumplir con sus responsabilidades diarias. Ante las dificultades económicas que enfrentan muchas familias, instituciones financieras consultadas aseguraron que priorizan acuerdos con sus clientes para evitar la reposición de vehículos. Aunque no existe visibilidad de la realidad actual de las reposiciones de autos en la isla, ya que los datos más actualizados de la Oficina del Comisionado de Instituciones Financieras son a diciembre del año 2025. En esa fecha se reportaron unas 2.746 reposiciones de autos, con deudas de unos 41 millones de dólares. El CEO y director ejecutivo de Toyota y su división financiera, Javier Moreno, mencionó que ante los retos económicos que enfrentan muchas familias puertorriqueñas, esa financiera reafirma el compromiso de trabajar de manera proactiva con sus clientes para identificar alternativas que les permitan conservar sus vehículos y evitar la reposición siempre que sea posible. 6:51, 7:42.
1: Internacionales.
3: La cifra oficial de muertos por los terremotos en Venezuela aumentó a unos 4.930, colocándose a las puertas de los 5.000 fallecidos, según el parte gubernamental divulgado ayer. El balance actual también reporta 16.740 personas heridas y 6.462 rescatadas en las operaciones desplegadas en las zonas afectadas. Sin embargo, el informe presentado por el gobierno venezolano no incluye una cifra de personas desaparecidas, por lo que todavía se desconoce cuántas podrían permanecer sin localizar entre las comunidades impactadas, los edificios dañados o las estructuras colapsadas. La ausencia de este dato impide establecer la dimensión completa de la emergencia y mantiene abierta la posibilidad de que el número de víctimas continúe aumentando a medida que avanzan las labores de búsqueda. 6:52. Una extensa nube de humo procedente de incendios forestales en Canadá y el norte de Minnesota cubrió este jueves amplia zona de Estados Unidos, reduciendo la visibilidad y obligando a las autoridades a emitir alertas por la peligrosa calidad del aire para millones de personas. Las condiciones afectaron desde la región de los Grandes Lagos hasta parte de la costa este, donde funcionarios recomendaron permanecer en interiores o utilizar mascarillas al salir debido a que los niveles de contaminación alcanzaron categorías consideradas insalubres e incluso peligrosas para toda la población, independientemente de su estado de salud. El Servicio Nacional de Meteorología explicó que un sistema de alta presión mantiene el humo atrapado cerca de la superficie, agravando las condiciones atmosféricas en ciudades como Detroit, donde la calidad del aire figuró entre las peores del mundo durante la jornada. 6:53, 7:40 de la mañana.
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3: A esta hora de la mañana, ¿qué tal si nos conectamos con Lou Rodríguez para saber qué está pasando en la vía de rodaje? Buenos días, Lou, buenos días.
4: Muy buenos días. El madrugador lo sabe, 7:40 de la mañana te mantiene informado. Informe del tránsito. Tráfico en caravana en la 167 Norte en Bayamón. Tráfico pesado en la número 2 Este en Bayamón, en Avenida Las Cumbres Este en Bayamón. Número 5 Norte en Bayamón, en la 165 Sur en Guaynabo, en la calle 1 en Cataño. Accidente a esta hora se reporta en la 165 Sur. Soy Luis Rodríguez. Este fue el informe del tránsito en 7:40 de la mañana con José Ángel Cordero, 6:54.
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3: A esta hora de la mañana, ¿qué tal si les digo que cuando regresemos, José Luis Dalmau asegura que el PPD puede regresar al poder, o sea, ganar las elecciones, retornar a la mansión ejecutiva? Ya regresamos.
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3: Gracias por continuar con nosotros aquí en WIAC 740 de la mañana. Estamos cubriendo a Puerto Rico de punta a punta. Por poco no me da ni tiempo de buscar café porque la compañera Lou, y ustedes saben, tiene prisa siempre porque yo esté en el aire. Dice que no es necesario tener tantas pausas tan largas. Dice, si Cordero se levanta, vamos a cortar, vamos a hacerla más corta para que tenga que volver a sentarse. Miren, aquí está el cafecito. ¿Por qué me lo tengo que buscar yo? Porque tampoco la compañera lo hace. ¿Ya tomo café? ¿No tomo café? ¿Desayunaste ya? ¿No has desayunado? ¿Y ustedes? ¿Desayunaron? ¿Bebieron café? ¿Están levantados? Bueno. Pese a que tengo noticias malas y noticias tristes en mi vida, estamos aquí compartiendo con ustedes por el compromiso que tenemos con la Isla del Encanto. Seguimos ahí, seguimos batallando. A casi 2 años del inicio del cuatrienio, con la reorganización del Partido Popular Democrático en marcha, el expresidente del Senado y expresidente de la colectividad, José Luis Dalmau, aseguró que el partido mantiene posibilidades reales de regresar al poder en las próximas elecciones y rechazó la idea de que la derrota del 2024 reflejara un agotamiento de la institución. Durante una entrevista en Punto por Punto, Dalmau sostuvo que el resultado electoral respondió principalmente a una estrategia del Partido Nuevo Progresista, que logró convencer a parte del electorado de votar para impedir un triunfo de la alianza entre el Partido Independentista Puertorriqueño y el Movimiento Victoria Ciudadana. Repito, Dalmau sostuvo que el resultado electoral respondió principalmente a una estrategia del PNP que logró convencer a parte del electorado de votar para impedir un triunfo de la alianza entre el PIB y el Movimiento Victoria Ciudadana. La campaña de miedo fue muy efectiva, afirmó, Según explicó, el PPD mantuvo una base electoral sólida, como evidencian a su juicio las victorias en múltiples alcaldías y el desempeño de Pablo José Hernández Rivera en la contienda por la comisaría residente. Hubo populares que emigraron, los populares estaban ahí, pero la campaña y el mensaje ocasionó ese cruce que se refleja. No porque yo lo esté diciendo, está ahí, en los números, se expresó. Dalmau argumentó que el mensaje de la campaña giró alrededor del temor a un gobierno encabezado por la Alianza. La gente dijo, yo no quiero que Puerto Rico se separe de los Estados Unidos, yo no quiero que Puerto Rico sea independiente, yo no quiero que llegue el socialismo aquí. El miedo funcionó y el PNP lo utilizó muy bien, sostuvo. 6:59, 7:40 en la mañana.
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3: Buenos días, soy José Ángel Cordero y estos son los titulares más importantes para esta hora. Sin Sayira Jordán presente, el RUN gradúa a 1,715 estudiantes y hace historia con tres nuevos programas. San Juan capacita a directores municipales para fortalecer respuesta ante terremotos. Se acerca el cobro por viajes en el tren urbano. Confirman análisis de evidencia ocupada en vehículo sospechoso del asesinato de enfermera en Caguas. Pistacho deja atrás la cuarentena y comienza una nueva vida. Nunca demostró ser agresivo, señalaron las autoridades. Buenos días, en punto a las 7, en el 7:40.
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3: Hola, hola, gracias por estar con nosotros. Bienvenidos a WIAC 7:40 a la mañana. Estamos cubriendo a Puerto Rico de punta a punta. ¡Wow! ¿Cómo se dice eso, verdad? Bueno, durante el día de ayer hubo de cierta manera pues un informe de parte de Fortaleza sobre una avería que tuvimos en la central Costa Sur. Ustedes saben que estuvimos sin luz. ¿Tuviste luz, Lobo? ¿Tienes electricidad? Sí, ella tiene. Recuerden que ella vive en un condominio de personas con mucho dinero. Allí para entrar el salario tiene que ser de 5 millones de dólares anuales. Y si no, pues no puedes lograrlo. Bueno, a esta hora de la mañana yo quisiera conectarme a una transmisión que hizo el SAR de Energía. Y el SAR de Energía nos ponía al tanto de qué era lo que estaba pasando. Porque usted sabe que Luma no dice nada. Luma, bueno, ¿qué te puedo decir? Luma los cogió de tontejos a muchos. Escuchemos al SAR de Energía y ex director ejecutivo de la Autoridad de Energía Eléctrica, Josué Colón.
6: Muy buenas noches. Son las 10:28 de la noche. Estamos realizando esta transmisión en vivo para compartir con la ciudadanía, dada la situación que ocurrió hoy cerca de las 8:26 de la noche, el estatus de lo que está ocurriendo en el sistema eléctrico en estos momentos, para que estemos todos informados de lo que ocurrió, de lo que está ocurriendo y cómo se está atendiendo la situación para normalizar el sistema eléctrico y restablecer el servicio de energía a toda la ciudadanía durante las próximas horas. A eso de las 8:26 de la noche de hoy, la unidad número 6 de Costa Sur se encontraba generando cerca de 337, 340 megavatios, cuando ocurrió una explosión en el centro de transmisión de Costa Sur. Ese es el patio de interruptores por donde sale la generación de esa unidad. hacia el sistema eléctrico a través de las líneas de 230 en ese nodo del sistema. Cuando ocurre esa explosión, la unidad sale de servicio, lo que ocasiona el disturbio en el sistema eléctrico que afectó en su pico a cerca de 190,000 a 200,000 clientes, dada la deficiencia que se creó en ese momento. Cuando eso ocurre, nos comunicamos con el personal técnico tanto de Luma como de Genera. En el caso del operador de las unidades Genera, nos indica que la unidad sale por luego de la explosión. Ellos realizan una inspección preliminar de la unidad, no encontrando daños. Por lo tanto, ellos comenzaron el proceso de normalizar los sistemas en la unidad con vías a encender la caldera y comenzar el proceso de arranque para, si todo está bien en el sistema de transmisión y distribución, poder sincronizar la unidad durante la noche, madrugada del día de mañana. Si eso se atiende de esa manera, esperamos que la unidad pueda estar en servicio y que todas las operaciones del sistema se puedan normalizar y obviamente todos los clientes ver su servicio restablecido. En el caso del operador privado de la red de transmisión y distribución Luma, ellos están verificando el patio de interruptores de la central Costa Azul de 230, enviaron personal hacia el área para verificar qué fue lo que ocurrió, cuál fue la razón de esa explosión e identificar si hay alguna condición o situación que pueda poner en riesgo las unidades nuevamente. De no encontrarse nada y normalizarse las operaciones en ese patio de interruptores, esperamos que también ellos puedan dar el visto bueno para sincronizar la unidad nuevamente. Además de lo que ocurrió con la explosión en el 230 y la salida súbita de la unidad Costa Azul número 6, debemos decir que esa unidad, al momento que ocurre el evento, estaba siendo despachada a través del interruptor 0086, ya que el interruptor 0022 no estaba disponible por estar en mantenimiento. Esperamos que el operador Luma pueda realizar la inspección durante esta noche y poder notificar al operador Genera si las condiciones en el patio de interruptores no ponen en riesgo la unidad y la misma se puede sincronizar nuevamente. Ahora vamos a pasar a la pantalla del sistema eléctrico. En este momento la demanda de energía está en 2,666 megavatios con una capacidad disponible de 2,676 megavatios, lo que significa que no tenemos reserva en el sistema, escasamente están unos 24 megavatios de reserva, pero como todos conocen, a esta hora de la noche la cantidad de clientes sin servicio está rondando los 95,000 clientes a las 10:32. Eso significa que ya prácticamente la mitad de los clientes que se afectaron al momento que ocurrió la avería ya fueron restablecidos por el operador Luma y continuarán restableciéndose durante las próximas horas, según el sistema eléctrico y la demanda lo vayan permitiendo. Una vez se restablezca el servicio y de poder sincronizarse la unidad número 6 nuevamente, entendemos, como mencioné, que el sistema eléctrico va a poder normalizar las operaciones y restablecer el servicio para los clientes durante la madrugada. Y obviamente durante el día de mañana, pues no debe haber ningún inconveniente adicional una vez se subsane esta condición de la unidad número 6 de Costa Azul. Me preguntaron anteriormente si esto tenía que ver, esta avería, con lo que ocurrió más temprano. No tienen que ver, son dos asuntos distintos. Lo que ocurrió más temprano, que afectó la unidad 5 de Costa Azul, está relacionado con una falla en la caldera. Y ese evento pues, fue atendido de inmediato por los operadores y los clientes fueron restablecidos en su totalidad. Si no hubiese ocurrido esta nueva avería, no tendríamos ningún cliente afectado durante la noche, ya que a pesar de la salida de Costa Sur 5 más temprano, se contaba con la capacidad en el sistema y las reservas adicionales para atender la demanda pico de energía que en el caso de hoy ocurrió cerca de las 7 y 49 de la noche. O sea que cuando ocurre la salida de Costa Sur 6, ya el pico de demanda de la noche de hoy ya había ocurrido y se había atendido toda la clientela sin ningún tipo de interrupción. Por lo tanto, son dos eventos distintos. Este de la noche está bajo investigación por los dos operadores, específicamente lo que ocurrió en el centro de transmisión de 230, para ver si hubo algún daño a alguno de los componentes, ya que el sistema de protección de la unidad indicó que hubo una protección por diferencial fuera de la unidad. O sea, eso lo que significa es que el evento que ocasionó la salida de la unidad no ocurrió en la unidad, en sus componentes internos, y fue una falla en el exterior, o sea, en el sistema eléctrico, que afectó la unidad. Estos son los datos que tenemos al presente. Continuaremos trabajando durante toda la noche en conjunto con los operadores hasta restablecer las operaciones normales del sistema y que todos los clientes vean sus servicios restablecidos. Muy buenas noches y continuamos trabajando por Puerto Rico.
3: Bueno, escuchaban ahí al SAR de la de Energía, Josué Colón, hablando sobre lo que había pasado durante la jornada del día de ayer. Recuerden que eso fue lo que pasó en cuanto a energía eléctrica, pero en cuanto a agua, Río Grande y Canóvanas ya comienzan el racionamiento por deficiencia de lluvia. Esto arranca desde ya, hoy. Así que las interrupciones serán de unas 48 horas. Hoy es viernes, así que sería viernes y sábado, y no va

0: ¿Qué hubiésemos pensado que íbamos a tener una sequía? Y como la tenemos, y con el gran problema que tenemos en cuanto a los salideros, porque es que tenemos un montón de salideros por todos lados. Tenemos una cantidad de salideros que es toda vergüenza. Da vergüenza. Mientras otros no tienen agua, sus vidas corren peligro por no consumir agua adecuada. Y tienen que estar buscando drones y pailas de plástico para poder llenarlas con agua y poder bajar el baño. Porque si esto hubiese pasado, este problema de agua en la fortaleza o en la casa de los senadores, representantes, presidente del Senado, el de la Cámara, si usted hubiese pasado en la comunidad donde viven los jueces del Tribunal Supremo de Puerto Rico, yo le garantizo a usted, mira, aquí estoy tocándome la cara, yo le garantizo a usted que esto se hubiese resuelto hace rato. Si esto pasara en la casa del presidente de la AAA, yo le garantizo que no iba a haber un salidero que tardara más de un día en corregirse. Si no tuviesen agua, créanme que ya hubiese estado esto resuelto hace rato. Bueno, Low, cuando no tiene agua, ella llama y eso en menos de 15 minutos están, porque tiene conexiones. Bueno, cuando yo digo Low, estoy usando un nombre. Puedo decir Omar y puedo decir Valerie, Millie. Estoy diciendo nombres. O sea, no es que es cierto que es ella. Estoy hablando de que estoy poniéndoles a ustedes un panorama para que entiendan que el que tiene contactos, ese resuelve. Ese resuelve. Miren, cuando yo era pequeño me decían... No es saber de todo. Tú no tienes que saberlo todo. Tienes que saber a quién llamar cuando tienes el problema. ¿Sabes? Que quien sabe arreglar algo, usted tiene que saber que esa persona mete mano ahí. Por ejemplo, si usted necesitaba arreglar un televisor porque se te dañó, pues yo sabía que, mira, Tony de allí de la plaza, ese es que resolvía. Y te ponía el televisor, mira, rápido, te lo arreglaba. La lavadora, pues llamaba a Luis. Y una lavadora, mira, mi lavadora va a cumplir ahora 26 años. La lavadora que yo todavía estoy utilizando. Y cada vez que llamo a Luis, me dice, véndeme la lavadora. Y dije, no, arréglame lo que está pasando, que no me está funcionando. Y entonces... Así es, porque uno tiene que saber quién es el que sabe. Y ahí uno no tiene que saberlo todo, tiene que conocer a quien sabe. Claro, eso es lo que está pasando. 7:14, 7:40 de la mañana.
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0: 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Tengo en línea telefónica al secretario del PNP, Jorge Santini. Gracias por estar con nosotros, bienvenido.
2: Buenos días a todos los amigos radio oyentes, a ustedes en la emisora, y gracias por la oportunidad que nos brinda de compartir un momento con ustedes.
0: Bueno, Santini estuvo muchos años en San Juan, en el municipio, uh-huh. Unos cuantos años también en el Senado, y evidentemente un conocedor de la política. Ahora le pregunto, Santini, ¿el PNP tiene salvación para las próximas elecciones, escuchando toda esta tirantez que hay entre el bando Rivera Chat y el bando Jennifer González?
2: Mira, yo creo que el PNP ha tenido en múltiples ocasiones episodios de diferencias, o de lo que algunos llaman división interna, y se ha mantenido. Aquí hay que tener en cuenta que este es un partido que no es de... dedocrático, que no es con el dedo, que todo el mundo puede participar, pueden diferir, pueden abrazar distintas posturas dentro del partido, siempre que seamos estadistas y que busquemos la igualdad. no como en el PPD, que ahora mismo tú miras el Partido Popular y este muchacho que

0: llegó ahí, lo primero que aprobó un reglamento que sacó para afuera a muchos populares tradicionales que pregúntenle a Eudaldo Báez Galip y su progenie, bien diferente, que no tiene una aceptación ni un calado en su gente. En el PNP eso no pasa. Aquí ha habido diferencias, habrá situaciones que hay que atender, que uno no quisiera, pero llegan, hay que atenderlas. Pero yo te aseguro que con el trabajo que se está realizando en Puerto Rico, con el conocimiento que tiene la gente de los asuntos políticos dentro del PNP, no cabe duda que vamos a ganar y vamos a ganar sólidamente. ¿Por qué te lo digo? Por lo que tú dijiste, mi experiencia y mi conocimiento dentro del PNP, y segundo, que yo estoy enfrascado en la reorganización del partido, y es sorprendente el apoyo de pueblo y el apoyo de liderato que tiene la gobernadora Jennifer González en cada reunión, y en lo que se refiere a los servidores públicos, la reorganización de los servidores públicos, de la juventud progresista, de las mujeres progresistas. A mí no me cabe duda que el PNP va a repetir en grande. El PPD, su líder, que dice que está reinventando o rehaciendo porque se le destruyó el partido, quedaron terceros, no hay empuje, y pues obviamente Dalmau es que suena ahora para volverle a ganar al PPD, porque ya lo hizo una vez. Pues si con eso es que cuenta la oposición, el PNP vuelve a proclamarse partido de gobierno el 2028 sin duda alguna.
1: Pero la tirantez que podemos observar evidentemente está afectando, según las personas que de cierta manera están conectadas a esta discusión, pues la manera en que el gobierno opera, el gobierno que es administrado en esta ocasión por el PNP, porque muchos de los temas que se habla es sobre la tiraera o la tirantez entre ambos líderes, y no así, por ejemplo, algunos proyectos que podría estar desarrollando la gobernadora, y los titulares de esta controversia interna se roban, opacan los titulares que podría estar celebrando la administración de Jennifer González. ¿Ustedes están conscientes de eso?
0: Bueno, mira, ciertamente los temas y diferencias y las diferentes pugnas, si lo queremos llamar así, es cierto que tienden a opacar la atención y el repunte de asuntos importantes, pero, y lo ha dicho tanto el amigo presidente del Senado como la gobernadora, independientemente de esas diferencias, en Puerto Rico se está trabajando a todo vapor. En cuanto a la gestión legislativa que se produce y se origina en Fortaleza, tengo que decirte que más del 90% de proyectos se ha aprobado. Los que vienen de iniciativa legislativa hacia Fortaleza, en lugar de Fortaleza, ahí también se han aprobado los nombramientos, con todo y algunos que ha habido, ¿verdad?, más ruido que nueces, también se han aprobado en una inmensísima mayoría. O sea que puede haber pugnas que roban titulares, puede que los medios y la prensa le den más atención al dime y direte, pero se está trabajando durísimo y atendiendo las cosas que estaban en crisis cuando Jennifer González llegó a la gobernación, y desarrollándose proyectos sumamente importantes. Lo del agua, que ha sido una situación crítica, se le está metiendo mano de verdad, cuando en 60 años nadie había hecho nada. Y yo espero, porque yo soy de los que piensa que aquellos que intencionalmente han estado cerrando y abriendo una llave para, con la presión de aire, dañar y romper y colapsar el tubo por aquí o para allá, los cojan y los atiendan como se merecen. En el término de...
1: ¿Hay sabotaje? ¿Usted cree que hay sabotaje interno en la AAA?
0: Bueno, yo no quiero titularlo de sabotaje. Puede haber eso, puede haber...
1: Pero si hay alguien que sabe que abriendo una de las válvulas o cerrando o haciendo algo raro que puede provocar que entre aire y que entre una presión que no sea y exploten los tubos, pues eso tendría que llamarse o titularse de esa manera, sabotaje.
0: Bueno, yo no quiero calificar nada, pero sería bueno que todos esos incidentes se verifiquen exactamente bien, porque después de todo el bienestar y la protección del pueblo es primero con los partidos políticos y los líderes que los componen. En Luma, que todo el mundo esperaba el verano pasado, aquí nos quedamos sin luz, nos fastidiamos, y gracias a que la gobernadora y el SAR de Energía han logrado aumentar grandemente la generación y la capacidad generatriz, los picos de luz altísimos, primero que han bajado grandemente los problemas de apagones, pero lo que se esperaba en ese momento y en este verano con un calor mucho peor, no ha sucedido. El pueblo sigue con un mejor servicio gracias al empujón de la gobernadora y de su administración, y así por el estilo, otro montón de cosas que saben. Mira, nunca en la historia de este país había trabajado con las carreteras, con la situación de las carreteras, con los derrumbes en carreteras, con la comunicación entre pueblo y pueblo, como se ha trabajado hasta ahora. Nunca se pensó que íbamos a tener un verdadero sistema educativo bilingüe, porque los primeros que detestan que el pueblo aprenda más de un idioma, de español, que aprenda inglés, que seamos bilingües, son precisamente la izquierda, ni se diga, porque esos odian todo lo que vuela a Estados Unidos. Pero el Partido Popular, que manda a sus líderes a estudiar a las mejores universidades allá afuera, siempre le negaron al pueblo con la cosa esa de que el español es el español y más nada, una educación bilingüe. Hoy yo te pregunto si tú has escuchado problemas en las escuelas. No, ya no tocan el tema, porque las escuelas por fin están funcionando, que abren con todos los maestros funcionando, arregladas, con aire acondicionado, con escuelas bilingües, que ya van como por 130 escuelas bilingües adicionales. Yo creo que se ha estado trabajando bien duro, y el pueblo, al fin del día, porque quiero contestarte completa la pregunta, cuando miren y digan, ha habido pelea, ha habido diferencias con el presidente del Senado y la gobernadora de Puerto Rico, y el equipo aquí, el equipo allá, se ha trabajado, pero ¿y quién está gobernando a Puerto Rico? El PNP. ¿Y cómo está la cosa? Mucho mejor en ese aspecto. Así que el pueblo no va a, primero no se va a ir a la izquierda, y fíjate que por ahí, no recuerdo, pero ahorita vi un titular de prensa que hablaba de que el candidato del PPD está buscando apoyo para un alegado proyecto plebiscitario, cuando él decía que eso no se iba a tocar. Eso no puede ser prioridad. Parece que alguien en el PPD le aló la oreja y le dijo, mira, tócate el tema de estatus, que no has pegado en nada, a ver si pega.
1: Pero el problema es que lo presentó muy tarde también, Santini, porque ya estamos en elecciones en Estados Unidos, que son cada 2 años. Eso lo que hace es que limita cualquier avance en esa idea. Hay que hacerlo a principio, conseguir los votos, y no se ha logrado. En la Cámara, el paso, pues hubo el cuatrino pasado, pues un momento que sí se logró pasar un proyecto de Nidia Velázquez, pero no llegó al Senado, no pasó nada. Estados Unidos no quiere resolver este problema. Estados Unidos no quiere como estamos.
0: Pero nosotros queremos resolverlo. Los populares quieren quedarse como estamos. Eso sí, eso que acabas de decir. Imagínate que uno de los que consulta dice que después que Puerto Rico es un territorio parcialmente independiente. Acuérdate que hace unos meses ya el comisionado residente convocó a gente de la izquierda que quieran entrar a su partido, sabe, y con el anuncio de Dalmau de que no se quita, pues sabe que van a quedar terceros de nuevo. Es que es preciso hablar con populares, con alcaldes populares, que le manifiestan a uno que la gobernadora los ha atendido mejor que los que lo ha atendido el comisionado residente.
1: Bueno, eso dijo la alcaldesa de Ponce. Eso dijo la alcaldesa de Ponce, que es popular. Los otros días, sí, que estaba contentita con Jennifer González.
0: Bueno, porque Jennifer González está, y te lo digo porque yo lo veo, yo soy el secretario del partido, pueblo por pueblo, sector por sector, haciendo un trabajo. Y cuando llega a cada municipio, llega con las personas y el equipo de gente que su evaluación le demuestra que es necesario que llegue, comprometida, no a darte la mano y a una foto, a resolver los problemas. Y eso lo hace con todos los alcaldes PNP, y lo ha estado haciendo con ellos como con los alcaldes populares. Y la gente ve eso, lo ven los alcaldes como la de Ponce, y lo ven los populares, los PNP y los independentistas en esos pueblos, y así es que uno gana adeptos.
1: Pero los seguidores del PNP se están enfrentando a una situación en la que sus figuras más importantes, tanto la presidenta como el vicepresidente del PNP, están enfrascados en una discusión que posiblemente eso se debería estar dando en el interior de la casa. Ese matrimonio electoral debió haber sido dentro de la casa, pero está siendo fuera, y la gente está comparando que quién es mejor. Cualquier primaria en el PNP evidentemente estaría descartando a uno de los dos si es que se enfrentan en una primaria.
0: Mira, yo lo veo y yo los conozco a ambos, les tengo un inmenso cariño y respeto a ambos. Yo por eso me he mantenido como una persona que lo que busca es que lo que cada cual de ellos haga se logre y funcione. Mira, puede que, como tú dices, usando tu comparación, que pues la pelea de este matrimonio, en este caso político, se lleven dentro de la casa, pues quizás este es uno de esos casos donde esas diferencias matrimoniales, políticamente hablando, pues el vecino se entera, el vecino las escucha, pero ciertamente en ese núcleo de familia y matrimonio político verás como el PNP prevalece grandemente. Yo sigo viendo a Jennifer González aspirando a la gobernación un segundo término, y veo al presidente del Senado aspirando a otro término, que sería creo que su quinto o sexto, no recuerdo exactamente ahora, como presidente del Senado. Y yo confío en que el PNP, por lo que veo de la masa legislativa y de la masa del Ejecutivo, que prevalecemos en Cámara y Senado y que algunas alcaldías adicionales se van a sumar al Partido Nuevo Progresista. El PPD está muerto, muerto. Ese joven no ha podido echar para adelante ese partido ni pegar. Los populares lo que miran es una persona como él se describió en un momento dado. Yo soy frío, seco y aburrido. Y no tiene la estamina para mezclar con la gente y con el pueblo. A gente le llama carisma, ¿verdad? O como lo quieran llamar. Y tú ves a una gobernadora como Jennifer González que sí lo logra. Pues tenemos diferencias y tenemos peleas internas y que se ven externamente, pero el PNP sigue gobernando y la muestra es lo que te dijo ahorita de proyectos y de nombramientos y de obras que se están realizando, aunque hay esas diferencias. Se discutirán y yo sé que terminaremos limando todas esas asperezas y dándole una pela a la oposición política. El PPD tiene que preocuparse ahora no por llegar segundo, sino por no volver a llegar tercero. Y a eso pues que lo discutan con Dalmau y los demás.
1: El Partido Popular Democrático, dice José Luis Dalmau, que tiene todas las posibilidades de ganar las elecciones, porque esa campaña del PNP de miedo que tuvo en las pasadas elecciones, que provocó que algunos populares que son conservadores, son populares que de alguna manera se identifican más con el lado de esta unión con Estados Unidos, que con un empujón, digo yo, con un empujón son estadistas o lo son disfrazados dentro del PPD, pues dice que con el miedo ese que le metió el PNP con la llegada de Dalmau a la gobernación, pues que se movieron. Pero que ese escenario no va a estar ahora, porque la gente ya crece, la gente ya madura, y que esos populares van a regresar, que están regresando a la casa grande del Partido Popular Democrático, y que el triunfo del PPD está, mira, falta confirmarlo el día de las elecciones.
0: Mira, yo quisiera que tú hubieses visto y hablado con gente populares que conozco y amistades populares, cuando Dalmau volvió a hacer el aviso de que no me quito, voy para adelante de nuevo, con los números que aunque fueron mucho menores que los de la gobernadora, pues los números que históricamente sacaron, precisamente comentando lo contrario, dice, esto nos mata porque si ese tipo corre de nuevo, quedamos terceros y nos fastidiamos. Esa es la realidad. El PPD ahora se tiene que preocupar por tratar de quedar segundo en lugar de tercero, porque como tú dijiste al principio, hay personas que aunque militan en el PPD, no son antiamericanos como el comisionado residente y algunos de los populares. Son precisamente personas que creen en, aunque desde el punto de vista colonial, que es una contradicción, pero que creen en la unión permanente o en la relación permanente con Estados Unidos, y que no van a permitir que los aires de independencia y de separatismo y de comunismo, porque el que niegue, el que trate de negar y tapar el cielo con el pulgar o con la mano, de que en el PIB el comunismo es el que reina, si no, no hubiese visto a Dalmau abrazado y dándose abrazos y besos con Maduro, con Fidel, con Raúl, los de Cuba, Fidel Castro, con Ortega, que lo condecoró con la medalla de no sé qué o el nombramiento de no sé cuánto. Esa gente viven y abrazan la izquierda y el comunismo, y Puerto Rico no va a permitir eso, ni los PNP ni estadistas como nosotros, ni gran parte de la masa popular que es de centro o de derecha. Y con el advenimiento de Dalmau de nuevo, yo imagino que ellos deben estar rogando que Dalmau se retire para ver si recogen un poco de votos. Él estuvo convocando a los de Victoria Ciudadana, el comisionado residente, hace poco. No creo que tengan oportunidad. Yo creo que el PPD quedó quebrado para siempre.
1: Gracias por estar con nosotros. Siempre es un placer conversar con usted.
0: Igualmente, un abrazo a todos y buen día.
1: Escuchaban ustedes al secretario del PNP, Jorge Santini. La hora 7:31 en el 7:40.
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1: Al regreso, sin Sayira Jordán, el RUN gradúa 1,715 estudiantes.
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0: licenciada Coralis Díaz San Pedro para dejarle saber que el Fideicomiso Puertorriqueño es una institución de caracteres particulares que incorpora los principios del Trust anglosajón e intenta armonizarlos con nuestra tradición civilista. La etimología del fideicomiso deriva de las voces latinas fides, fe o confianza, que viene a ser un encargo o comisión de confianza.
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5: Gracias por continuar con nosotros aquí en WIAC 740 de la mañana. Estamos cubriendo Puerto Rico de punta a punta con el acontecer noticioso. La presidenta de la Universidad de Puerto Rico, Sayira Jordán Conde, no asistió este jueves a la primera jornada de graduación número 113 del recinto universitario Mayagüez al encontrarse de vacaciones. En su lugar, la ceremonia fue presidida por la presidenta interina, Ilka Río, junto al rector interino del recinto, Miguel Muñoz. Durante la ceremonia, el RUN comenzó a conferir un total de 1.715 grados entre bachilleratos, maestrías y doctorados. Este jueves recibieron sus diplomas los estudiantes de los colegios de Artes y Ciencias de Ingeniería, mientras que este viernes será el turno de los graduandos de Administración de Empresas y Ciencias Agrícolas. La graduación también quedó marcada por varios hitos académicos. Por primera vez en la historia del RUN y de la UPR se otorgó el doctorado en Psicología Escolar, cuyos primeros cuatro egresados fueron Brenda Cintrón, Mónica Ruiz, Xiomara Colón y Cristal Montalvo. La hora 7:34, 7:40 de la mañana, cubriendo a Puerto Rico de punta a punta.
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5: Al regreso en el 7:40, el informe más completo de los deportes. Ya regresamos por el 7:40.
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5: Gracias por continuar con nosotros aquí en WIAC 740 en la mañana, cubriendo a todo Puerto Rico de punta a punta.
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5: A esta hora de la mañana, ¿qué tal si nos conectamos con Cano Negrón de La Ley Deportiva? Programa que se transmite lunes a viernes a las 10 de la mañana por WIAC. Oye, ¿sabes qué? Me dicen que Cano viene hoy con Ike Fosbotok. Sí. Sí, viene con, por lo menos yo me, bueno, la información que tengo son dos para mí. ¿Ah? No. Pide el tuyo aparte. Llámate a Cano ahí ahora. Háblate con él fuera del aire. Cano, no me hables de hot dog ahora porque eso es acá entre nosotros. Háblame de deporte. ¿Qué va a pasar hoy?
14: Sí, hoy hay mañana y hay el domingo. Pues mira, vamos a comenzar con lo de hoy. Porque ahorita hablamos entonces de la Copa porque no se juega hoy. Hoy Puerto Rico estará jugando en el AmeriCup. Tú sabes que Puerto Rico ganó los tres partidos de esa primera vuelta. Le ganó a Isla Mellén en 7-6-70, que fue el juego más cerrado de Puerto Rico, porque los otros dos fueron paliza, 93-50 a Guyana, 99-34 a El Salvador. Ahora se fajan con el otro grupo, Dominicana, Nicaragua, México y Bahamas, en ese cruce. Esto termina el domingo. Puerto Rico finalizó con un 3-0, que es excelente. Entonces también el softball femenino, que comenzó anoche la final, el equipo de Junco blanqueó a Sabana Grande 7-0. Hoy es el segundo juego, ese juego es en Sabana Grande. Y en esa misma línea se jugó ayer en lo que tiene que ver con la selección del softball. Puerto Rico estaba ganando 4-1 en la séptima entrada, que es la última, y el equipo de Filipinas marcó 4 y dejó en el terreno al equipo de Puerto Rico 5-4, dolorosa derrota. Puerto Rico había comenzado muy bien con victoria 4-0 sobre Perú y 9-4 sobre Venezuela. Hoy hay doble juego. Hoy tienen que jugar primero con Gran Bretaña y luego con Japón, que es el equipo número uno en el mundo. Este es un doble partido. Esa información pues la estaremos brindando el próximo lunes contigo. Entonces también, entrando en materia del baloncesto superior anoche, se jugó en el Coliseo Roberto Clemente. Muy buena la asistencia de Cagua. Apabulló a Santurce 95-78, o sea que Santurce le robó un juego como local a Cagua, y Cagua ahora riposta anoche, le empata a la Serie 2. Esa serie descansada y mañana se juega en Cagua. También el equipo de Ponce le ganó 98-92 al equipo de San Germán, y esa serie se ha colocado a punto de mate, está 3-1, favorece a Ponce, al igual que la serie de Carolina y Bayamón, que favorece a Bayamón 3-1, y que esta noche se juega ese quinto juego en el Coliseo Rubén Rodríguez de Bayamón. La serie de Aguada y Arecibo está empate a 2. Vamos entonces a la actividad de la Copa Mundial, porque fíjate que hoy no hay juego, pero ya mañana se juega el juego por el tercer lugar, que fueron los perdedores en términos de Francia, que perdió con España 2-0, y en términos de Inglaterra, que perdió 2-1 con Argentina. Ese juego es por la medalla de bronce. Y entonces el domingo, en horas de la noche, se juega el juego por el campeonato. Sería el equipo de Argentina que defiende su campeonato frente al equipo de España. Se espera un gran juego. Y también, interesante el dato, que los máximos goleadores, en el caso de Messi y Kylian Mbappé, están empatados con 8 goles. Si terminan empate, una vez finalice el juego del domingo, si terminan empate, pues se divide el premio, la bota de oro. Si alguno de los dos pues logra marcar un punto y el otro no marca, pues entonces ese se corona campeón. Pero al día de hoy está en empate con 8 goles, tanto Kylian Mbappé, que juega con Francia, como el caso de Leo Messi, que juega con Argentina. Anoche continuó el juego del béisbol de Grandes Ligas, pero se jugó solamente un juego. Ya a partir de hoy se reanuda todo. Anoche fue un solo partido, los Mets le ganaron a Filadelfia 4-1, Lindor se fue en blanco en 4 turnos, el venezolano Álvarez impulsó 2 carreras con cuadrangular en esa victoria de los Mets, 4-0. Entonces la pelota AA, hoy continúa la serie, se juega viernes, sábado y domingo este weekend. Para que tengan una idea de la comparativa de la serie, en bateo Carolina 2-73, Junco 2-37, Yabucoa 2-36, 143 Comerío. En cuadrangulares Carolina tiene 2, Comerío y Yabucoa tiene 1, Junco no tiene. Base robada, Carolina, Comerío y Yabucoa tienen 2, Junco tiene 1. Efectividad, el equipo de Comerío 1.59, 2.84 Carolina, Yabucoa 3.77 y el equipo de Junco 4.76. Y en la defensa, Comerío, al igual que Yabucoa 9.86, 9.75 Carolina, 9.71 el equipo de Junco. Esa es la comparativa de estos primeros dos partidos de este Final Four. Recuerden que la serie se juega esta noche en Comerío, Junco los visita, mañana Comerío le vuelve la visita a Junco, el domingo también se juega en Comerío. Los juegos de los domingos es a las 5. La otra serie se juega en Néstor Mora de Humacao. Carolina visita a Yabucoa. Mañana Yabucoa visita a Carolina. Ese es a las 7:30 del juego de mañana. Y el domingo a las 5, Carolina le devuelve la visita entonces al equipo de Yabucoa. O sea, a las 10 voy a estar con la Ley Deportiva. Buen día para todos y buen fin de semana también.
5: Gracias, Cano, por la información. La hora 7:42 en WAC 7:40 en la mañana.
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5: A regreso en el 7:40 de la mañana, causa para arresto contra cuidador de hogar que llevó a anciana a ritual para que muriera en paz. Los detalles en solo minutos.
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5: Gracias por continuar con nosotros aquí en WIAC 740 de la mañana, cubriendo a Puerto Rico de punta a punta con el acontecer noticioso. A esta hora de la mañana, tenemos a 109 abonados sin servicio de energía eléctrica en la región de Arecibo, 164 en la región de Bayamón, 186 en la región de Caguas, 36 en la región de Carolina, 503 en la región de Mayagüez, 404 en la región de Ponce, 684 en la región de San Juan, para un total de 2,096 abonados sin servicio de energía eléctrica a esta hora de la mañana. Se distancia muchísimo de los 130,000 que tuvimos durante el día de ayer. Por varias cosas. Así que hay que ver si ya durante el día de hoy, pues los que no teníamos luz, pues ya tenemos. Y los que tienen, pues que se queden con el servicio. Pero sabemos que eso no va a ocurrir. Hablando así como los locos, ayer nuevamente, en ese problema que tuvimos en la tarde, ya yo les había comentado que 5 acondicionadores de aire en el canal se habían dañado. Pues ahora sumamos uno de los que son centrales. Aquellos eran unidades que eran más para espacio reducido. Ahora uno de los 3 aires centrales que maneja toda la operación de redacción, de lobby, de recepción, pues se nos dañó también. Y ayer durante horas de la tarde lo que estábamos era adobado, todo sudado porque el calor es de madre. Es una instalación que no tiene ventana como todos los edificios normalmente. Así que bueno, ahora cuando yo llegue al canal, pues ya ustedes saben, si me ven sudado o me sienten un poco estrésico, pues ya ustedes saben que no tengo. Pero ¿sabes qué? Yo aquí en la radio estuve un año sin aire, así que ¿qué puede pasar? Y aquí, en este estudio. Claro. Así que eso no es nada nuevo para mí, pero pues ya veremos qué puede pasar. Bueno, los que me han llamado, me han escrito y me siguen escribiendo, les confirmo que ayer fue encontrado sin vida en la residencia donde se encontraba en Camuy mi hermano menor de 34 años, Maximino José. Como muchos saben, durante los últimos años enfrentó una enfermedad que es la drogadicción, que no logró superar en ningún momento. Como familia, ustedes saben que siempre lo he dicho, hicimos todo lo que estuvo a nuestro alcance para ayudarlo, acompañarlo y animarlo. Pero al final hubo decisiones que solo él podía tomar y que respetamos con profundo dolor. El martes, durante hora de la tarde, nuevamente hablé con él. Le hablé del Señor. Le dije que la vida de las drogas no era una vida razonable para él ni para nadie, que lo exhortaba a que aceptara ayuda de desintoxicación y de encaminar su vida, ya que estuvo una década preso y ahora la libre comunidad pues continuaba con su patrón. Confiamos en que nuestras oraciones, nuestro cariño y los consejos que recibió a lo largo de este camino hayan sido un apoyo para que encontrara la paz y el encuentro definitivo con el Señor. Que solo Dios sabe. Solo Dios sabe si en sus últimos minutos, los últimos segundos, lo que durante toda su vida, pues, escuchó nuestras palabras y se haya entregado al Señor. Porque cuando él nació, yo tenía apenas 10 años. Por ende, lo cargué, le di de comer, lo bañé, lo cambiaba y de alguna manera lo acompañé durante sus primeros años de vida. Luego, pues, uno crece, uno se muda y uno va perdiendo un poco más de comunicación directa. Pero siempre estuvo en mis oraciones. Agradecemos de corazón las muestras de solidaridad, las llamadas, los mensajes, las oraciones por nuestra familia. Pedimos que nos continúen acompañando en este momento de duelo y que encomienden lo más importante, el descanso eterno de, como lo conocíamos todos, como API, la misericordia de Dios, que es el único que puede determinar en el juicio final si logrará o no la salvación. Por lo menos de mi parte y de parte de mis hermanas que durante el día de ayer pues han estado trabajando directamente con el asunto, pues podríamos de alguna manera entender que aunque no sabemos cómo manejarlo, uno no está preparado para esto y mucho más cuando apenas tenía 34 años. Él se encuentra actualmente en el Instituto de Ciencia Forense, razones particulares por su muerte. Esperamos tener detalles más adelante y ver cómo estaríamos haciendo los trámites. Así que si ustedes de alguna manera ven mi ausencia o escuchan mi ausencia en la mañana o en el canal, sepa que estaré trabajando con este asunto con mi familia. Así que les quería compartir esto porque ustedes saben que siempre yo he sido bastante abierto con mis vivencias y quería que supieran que aunque estamos pasando por este dolor, nuestro compromiso siempre va a ser con el Señor sobre todo. Y esperamos que esas palabras que incluso ayer miércoles estaba hablando sobre mi padre y sobre él, yo no sé si ustedes se acuerdan, y yo le decía que había tenido una conversación bien fuerte con mi padre sobre su vida y sobre sus cosas y cómo de alguna manera tenía que encaminar, porque ya a los 64 años, pues haber hecho las cosas de manera incorrecta están pasando un costo. Y entonces imagínese usted cuando me llaman en horas de la tarde que lo habían encontrado muerto a mi hermano, pues aún más era como Dios mío, pero ¿qué pasó aquí? Porque yo había hablado con él el día anterior, el martes había hablado con él, el miércoles había hablado con mi papá y ayer me encuentro con este escenario. Así que nada, oraciones y esperamos que el Señor tenga misericordia ante una enfermedad que no pudo sobrepasar, porque quienes son adictos a las drogas son enfermos, definitivamente son enfermos que tienen que tomar una decisión: o sanarse o continuar caminando con su enfermedad. 7:50, 7:40 de la mañana.
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5: Al regreso en el 7:40 de la mañana. San Juan capacita a directores municipales para fortalecer respuesta ante terremotos. Los detalles en solo minutos.
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5: Gracias por continuar con nosotros aquí en WIAC740 en la mañana. El alcalde de San Juan, Miguel Romero, encabezó este jueves el taller San Juan se prepara, respuesta ante terremotos, una iniciativa dirigida a los directores de las dependencias municipales para fortalecer la capacidad de respuesta del ayuntamiento ante un evento sísmico y garantizar la continuidad de los servicios esenciales. Durante la jornada, los participantes recibieron capacitación especializada, realizaron ejercicios prácticos y conocieron estrategias para reforzar la coordinación de la respuesta municipal antes, durante y después de un terremoto. Las imágenes de lo ocurrido recientemente en Venezuela nos recuerdan que la naturaleza no avisa. En cuestión de segundos, un terremoto puede poner en riesgo miles de vidas. Por eso, nuestra responsabilidad es prepararnos antes de que ocurra una emergencia, expresó Romero Lugo. El taller contó con la participación de la doctora Elizabeth Bancour, de la Red Sísmica de Puerto Rico, quien ofreció una presentación sobre el riesgo sísmico en la isla y el impacto que un terremoto de gran magnitud podría tener en la ciudad capital. Además, los directores recibieron herramientas para reforzar sus responsabilidades antes, durante y después de una emergencia, con énfasis en la continuidad de las operaciones municipales. 7:54, 7:40 en la mañana.
15: Policiacas.
5: Una osamenta fue hallada la tarde del jueves en los predios de una estructura abandonada ubicada a las orillas de la carretera PR-861 frente a la farmacia Walgreens en Bayamón. Según información preliminar de la policía, el hallazgo ocurrió alrededor de las 5 de la tarde luego de que los empleados de Luma Energy, que realizaban labores de desganche de árboles en el área, observaban los restos y notificaran las autoridades. Agentes adscritos a la unidad motorizada de Bayamón acudieron al lugar mientras realizaban un patrullaje preventivo por la zona y confirmaron el hallazgo. La investigación quedó en manos del CIC. 7:55, 7:40 en la mañana.
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5: Tres personas fueron imputadas este jueves por presuntos delitos de fraude, apropiación ilegal y explotación financiera en casos ocurridos por separado en Bayamón y Toa Baja durante el pasado año, informó la policía. Uno de los imputados, Antonio García Vélez, de 61 años, contra quien se presentaron cargos por apropiación ilegal y fraude en obra de construcción por hechos ocurridos entre enero y febrero del año pasado en Toa Baja. Según investigación, García Vélez presuntamente cobró $5,800 para comenzar la construcción de una residencia, pero incumplió con el acuerdo. El hombre posee expediente criminal previo por delitos similares. Por otra parte, Edwin Omar López Guzmán, de 37 años, se enfrenta a más de 60 cargos por presunto uso y traspaso fraudulento de tarjetas con banda electrónica, además de apropiación ilegal, fraude y maltrato a personas de edad avanzada. 7:56 en el 7:40 en la mañana.
15: Farándula.
5: Christopher Nolan ha trabajado durante décadas para llevar al cine de gran formato a sus límites, pero con The Odyssey alcanzó finalmente una meta que perseguía desde niño: filmar un largometraje completo en película IMAX. La producción, que se estrena este viernes, es la primera película rodada íntegramente con cámaras IMAX, un hito técnico que obligó al cineasta y a su equipo a desarrollar nuevos equipos y métodos de filmación para utilizar el formato incluso en escenas con diálogos. El director de Oppenheimer, Inception y la trilogía de Dark Knight de Batman ha defendido durante años que las películas deben ofrecer en los cines una experiencia imposible de reproducir en el hogar. 7:56 en el 7:40 en la mañana.
15: Internacionales.
5: Fuertes lluvias que han azotado durante varios días el centro y sur de Texas provocaron este jueves nuevas inundaciones catastróficas, obligando al rescate de decenas de personas, el cierre de carreteras y evacuaciones en comunidades que todavía se recuperan del desastre que dejó más de un centenar de muertos hace un año. El Servicio Nacional de Meteorología advirtió que una gran y mortal ola de inundación avanzaba por el río Guadalupe, el mismo que se desbordó durante las devastadoras inundaciones del verano pasado, cuando murieron decenas de personas, incluidos niños y consejeros del campamento Mystic. Hasta el momento, las autoridades no habían reportado víctimas fatales ni heridos, aunque las labores de rescate continuaban en varias zonas. 757. El gobierno de Brasil calificó este jueves como injustificables y con motivaciones políticas los nuevos aranceles del 25% impuestos por Estados Unidos a determinadas importaciones brasileñas, al tiempo que advirtió que evalúa responder con medidas recíprocas contra productos estadounidenses. La reacción se produjo un día después de que la administración del presidente Donald Trump anunciara el nuevo gravamen, que entrará en vigor el próximo 22 de julio. 7:58 en WIAC 740 en la mañana, cubriendo a todo Puerto Rico de punta a punta con el acontecer noticioso.
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5: A esta hora de la mañana nos conectamos con Lou Rodríguez.
0: 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Informe del tráfico. Bueno, tráfico pesado en la PR 22 este en Bayamón, en la 5 norte en Bayamón, en la 22 este en Bayamón, en Guaynabo también, en Expreso Román Valdeorotti de Castro Oeste en San Juan, en Avenida 65 Infantería Oeste en San Juan, en la 30 Oeste en Gurabo y en la Avenida Tito Castro en Ponce. Problema de semáforo en la 22 Oeste, en Avenida Plaza Las Américas Norte, en Avenida Luis Muñoz Rivera Norte. Accidente se reporta en la 22 Este. Soy Los Rodríguez, este fue el informe del tránsito en 7:40 en la mañana con José Ángel Cordero, 7:59.
5: A esta hora de la mañana me despido de WISA Radio. 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La hora 7:57. Bueno, 7:59 en punto. Ahora en punto las 8. No me turbes, Lou. Ella me hace maldades. Vamos ahora con, con la identificación.
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5: Buenos días, soy José Ángel Cordero y estos son los titulares más importantes para esta hora en WIAC 740 de la mañana, cubriendo a Puerto Rico de punta a punta. Polvo del Sahara mantiene un ambiente desfavorable para el desarrollo de lluvia en la isla. Escala controversia entre Valery Rodríguez y Francisco Domenech. Controversias actuales opacan gestión de la gobernadora, dice el alcalde de la ciudad capital, Miguel Romero. Sindicato denuncia crisis por falta de personal y recursos en el Departamento de la Familia. Se acerca el cobro por viajes en el tren urbano. Buenos días, en punto las 8 en el 740.
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5: Hola, hola, gracias por estar con nosotros. Bienvenidos a WIAC 740 en la mañana. Estamos cubriendo a toda la isla. La meteoróloga del Servicio Nacional de Meteorología, María Novoa, explicó que las condiciones atmosféricas continúan siendo poco favorables para el desarrollo y fortalecimiento de ondas tropicales y otros sistemas en la región. Sin embargo, señaló que recientemente se han observado algunos sistemas organizándose, aunque hasta el momento ninguno ha presentado un impacto directo para Puerto Rico. Escuchemos las expresiones.
21: El ambiente se ha encontrado un poco hostil para las ondas tropicales. En este caso, el polvo del Sahara ha sido un factor que las afecta particularmente. No obstante, si estamos viendo las ondas tropicales saliendo, estamos viendo ondas tropicales que pasan cercano a nuestra zona, pero no significativamente más en nuestra zona como tal, como hemos visto en años anteriores, que vemos ondas un poco más vigorosas, con un campo de humedad mucho más amplio. Así que la realidad del caso es que estas ondas que han pasado o han estado cerca de nuestra zona han sido bastante débiles o no han proporcionado esa lluvia suficiente. No obstante, como siempre les decimos a las personas, el pico de la temporada de huracanes es en agosto y septiembre. Y como hemos estado promocionando básicamente a mucho antes del inicio de la temporada, es que no necesariamente porque sea por debajo de lo normal, no veamos algún sistema desarrollándose que tenga poca posibilidad, en este caso esta onda tropical que mencionas, que tiene un 10% los próximos 7 días, la realidad del caso es que no tiene tanto chance porque está rodeada de bastante polvo del Sahara y podría encontrarse con ese ambiente hostil. Pero en este caso, falta todavía temporada, siempre a la preparación, mantener la calma y seguir las fuentes oficiales que estamos trabajando arduamente, ¿verdad? Tanto nosotros, el Centro Nacional de Huracanes, para proporcionar la mejor información posible para ustedes.
5: La hora en WIAC 740 de la mañana, 8:02. La ex jefa del Departamento de Asuntos del Consumidor, mejor conocido como DACO, Valerie Rodríguez Erazo, denunció presuntas intervenciones del secretario de la Gobernación, Francisco Domenech, en el manejo de empleados y procesos competitivos de la agencia durante su incumbencia, e indicó que no tendría reparos en presentar una declaración jurada al Senado a esos efectos. La abogada de profesión alegó en entrevista con El Vocero que Domenech Fernández se interpuso en la selección de la empresa Alpha Omega Media para la operación de la plataforma en línea de expedición y renovación de licencias y servicios de pesas y medidas que quedó inoperante luego de que el Departamento de Salud canceló el contrato con la compañía TechSecure, operadores de renovaciones online, y contrató a Subo Technologies para el manejo de su portal electrónico de trámite de licencias, permisos y certificaciones. Lo que ocurre en este caso es que cuando Salud cancela el contrato de renovaciones online y se lo da a Subo, lo hace sin tomar en consideración que esa contratación también tenía agencias más pequeñas entonces. A finales del junio del 2025, ellos, TechSecure, que nos iban a cancelar el servicio y que nos podía vender la plataforma por una cifra millonaria, relató Rodríguez Erazo. La hora 8:04. Tras los referidos del Senado, contra el secretario y la subsecretaria de la Gobernación, Francisco Domenech, e Ixa García, respectivamente, el alcalde de San Juan Miguel Romero Lugo expresó que la gobernadora Jennifer González Colón tiene las herramientas para hacer cambios en su gobierno. Creo que la gobernadora tiene las herramientas y tiene la autoridad, si entiende que debe hacer cambios en su gobierno para llevarlos a cabo y para enfocarse en los resultados. A medida que salimos de esos temas, podemos enfocarnos en otras cosas, planteó. Las controversias, dijo, opacan la gestión y alteran la percepción pública, que no puede ser atendida con una guía. La opinión pública es la opinión pública, no hay una guía. Eso responde a cómo la gente toma los issues que están en discusión. Amplió al terminar su participación en un taller de emergencia por terremoto del municipio. En cuanto a los referidos a las oficinas del panel sobre el fiscal especial independiente de ética gubernamental que surgen ante señalamiento de presunta intervención indebida en operaciones gubernamentales, entre otras alegaciones, Romero Lugo opinó que todo debe ser examinado rápido pero rigurosamente. 8:05 en el 7:40 de la mañana. La presidenta de Servidores Públicos Unidos, Concilio 95, Jessica Martínez Santos, denunció el jueves que la falta de personal, la sobrecarga de casos y la escasez de recursos operacionales afectan la capacidad del Departamento de la Familia para atender a menores, adultos mayores y familias vulnerables. La situación ha llegado a un punto insostenible. Nuestros trabajadores sociales y técnicos están al borde del colapso físico y emocional. Tienen cientos de casos imposibles de manejar, sin supervisión adecuada, sin vehículos, sin celulares, sin amas de llave, y el departamento sigue navegando esta realidad, expresó Martínez Santos en declaraciones escritas. Según la dirigente sindical, la escasez de trabajadores sociales y técnicos ha obligado a muchos empleados a asumir una cantidad de casos que dificulta atender con prontitud investigaciones de maltrato, abandono y otras situaciones que afectan a personas bajo la protección del Estado. Martínez Santos sostuvo que el problema se agrava por la falta de vehículos oficiales, teléfonos celulares, choferes, intérpretes, amas de llave y otros recursos necesarios para realizar visitas, investigaciones y servicio de campo. La organización también atribuyó la dificultad para reclutar y retener profesionales a los bajos salarios, las condiciones laborales y el agotamiento físico y emocional que provoca la carga de trabajo. 8:07 en el 7:40 de la mañana.
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5: A las 8:08 de la mañana tengo en línea telefónica al ambientalista Juan Rosario. Gracias por estar con nosotros. Bienvenido.
2: Saludos y muchas gracias por la invitación.
5: Bueno, Rosario, hemos visto que durante el día de ayer hubo como varias averías relacionadas a sistema de generación eléctrica. Usted fue representante del pueblo de Puerto Rico ante la Junta de Gobierno de la Autoridad de Energía Eléctrica y evidentemente tiene algún conocimiento mejor que el que yo podría tener. Y pues estamos en ese mismo caos. No salimos de una para meternos en otra. Relacionado a energía eléctrica, pues ayer más de 130,000 abonados sin energía, pues en un momento en la tarde y luego casi 150,000 en horas de la noche. Esto parece que es un patrón ya.
2: Yo creo que es algo que debemos esperar por los próximos años. Cuando digo próximos años, probablemente 3 o 4 años más, en donde vamos a estar cargando los problemas primero que se habían acumulado durante mucho tiempo desde que el gobierno decidió, porque tengo que decirlo, decidió no atender adecuadamente el mantenimiento y la reparación de la del sistema eléctrico, ¿verdad?, para esconderle al país lo que costaba hacer eso y que la gente creyera que estaba todo bien y que la luz no subía, pues este es el precio que estamos pagando ahora. Y, desgraciadamente, eso se ha complicado más con la solución que el gobierno dio, que fue con la privatización, primero de Luma y ahora de Genera, dos empresas que evidentemente no han podido con el bulto, como dicen en el campo donde yo vengo.
5: Claro, a mí lo que me llama la atención, Rosario, es que basado en que la privatización no funcionó desde ya, porque si todos estamos, el país está en contra de Luma, eso evidentemente, y más que en contra de Luma es en la privatización de ese servicio. Los únicos que insisten en eso son los partidos que están en el poder, que cuando llegan al poder cambian de opinión y creen en la privatización. Entonces, si sabemos que no funciona Luma y no funciona Genera, y sabemos que esta cosa va a tardar 3, 5, 10 años, los próximos años, como usted dice, en resolverse, y no tenemos dinero para hacer mucho, ¿cuál es nuestra opción de salvación en esto?
2: Bueno, yo creo que la primero, no hay ahora mismo ninguna solución fácil. Cuando digo que no hay ninguna, es que inclusive las que nosotros creemos que son las mejores, pues van a tomar tiempo en ponerse en práctica. Yo creo que lo peor que puede pasar es que usted coja un servicio del cual depende la vida de la gente y lo convierte en una mercancía del mercado. Y eso es lo que el gobierno hizo. Desgraciadamente tengo que decir algo, el

0: Y el PNP, pues, que es loco con eso, ya lo tenía y lo culminó.
1: A veces yo no sé por dónde vamos y cuál va a ser nuestro camino de ruta. Ya eso está ejecutado, la privatización. Hay dos demandas en los tribunales para salir de Luma y está paralizado todo porque las interpretaciones que se dan, pues una van para un lado y otra van para otra. Y yo pensaría que como el contrato no ha iniciado, no ha empezado, pues mucho más fácil de salir de Luma. Pero no, parece que no ha sido de esa manera porque la demanda se radicó el año pasado y no ha pasado nada, las dos demandas. Y entonces ahora, aunque genera, ha mejorado un poquito lo que era la generación, pues también tenemos otro escenario donde que nuestras plantas están un poquito viejas, de que necesitan una inversión, pero la inversión debería ser de alguna manera para irnos moviéndonos y quitándonos el petróleo de encima, pero no lo hacemos.
0: De hecho, yo creo que tú acabas de tocar dos cosas. Uno, desde el punto de vista técnico y de la cuestión de la reconstrucción de la infraestructura y la adecuación, ¿verdad? Para usar esta expresión, si existe, de la infraestructura al problema actual, tendríamos que ir con la mayor velocidad posible hacia convertir el sistema en un sistema basado en energías renovables, ¿verdad? Y cuando digo, quiero que esté claro que eso no va a ocurrir de un día para otro, pero ciertamente, aquí no solamente se están agarrando los pies, aquí se están creando las condiciones para hacer el problema que existe permanente. Cuando seguimos invirtiendo en infraestructura basada en combustibles fósiles, en este caso especialmente en gas, nosotros estamos, ¿cómo se llama?, apostando, haciendo la apuesta equivocada. No hay manera de que ese juego nos salga bien, y sin embargo el gobierno insiste. Eso es un lado. Y por otro lado, en el caso de la pregunta que me hiciste ahorita, ¿cuáles son las soluciones? Pues la solución es regresar el sistema al control de Puerto Rico. No necesariamente, yo quiero ser bien claro en esto, no necesariamente y como existía antes. Yo creo que la autoridad que hizo un gran servicio al país durante mucho tiempo fue asaltada por los políticos. Necesitamos un mecanismo que no sea tan susceptible para que los políticos lo controlen, pero ciertamente no podemos seguir dependiendo de compañías que no son puertorriqueñas y que no importa un pepino el bienestar de la gente de Puerto Rico.
1: Bueno, es tanto así que evidentemente tenemos un escenario que se nos ha complicado. Por ejemplo, las empresas privadas necesitan ganar dinero, porque es un negocio. Si no tengo ganancia, pues miren, no me va a funcionar esto, tengo que cerrarlo y tengo que pagar competitivamente. Y Luma ha estado pagando una cantidad tan estrambótica de salarios allí, que de cierta manera pues tienen que sustentar ese negocio. Pero entonces, a nivel de lo que tenemos nosotros de Puerto Rico, pues primero, que no tenemos dinero. Segundo, evidentemente, como que nos minimizamos, pensamos que no podemos y hay que buscar un extranjero para que lo haga. Y entonces, teniendo allí un colegio universitario en Mayagüez con tanta gente experimentada y con ingenieros y todo el personal que podríamos tener para diseñar un sistema eléctrico verdadero que funcione, resiliente, que se pueda interconectar, se pueda separar y pueda hacer todas estas conexiones de manera un poco más lógica y que, pues, no sé, que tengamos generación diversa de toda la metodología, desde mucha producción que posiblemente tengamos por generar por agua o por viento o por las marejadas o por el calentamiento del océano. Es que hay que salirnos de esta burbuja, esta bolita que tenemos y empezar a buscar alternativas a nivel local. Que el dinero que generemos se quede aquí y si hay que asumir un costo como lo asumía antes fuentes fluviales o energía eléctrica y el acueducto, pues que lo asuma el pueblo con una responsabilidad de llevar estos servicios básicos. ¿Usted no cree?
0: Sí, no, yo creo que eso es lo que debemos hacer, y de hecho, no importa cuál sea el arreglo, va a ser más

0: barato que lo que existe ahora. Si podemos sacar lo que sea del control de los políticos, pues el problema aquí es que los políticos responden a una lógica que está continuamente en contra del interés de la gente, y la razón es sencilla, es que los políticos quieren volver a ganar, y para volver a ganar le mienten continuamente al pueblo, porque entre otras cosas el pueblo quiere, ¿cómo se llama?, escuchar historias bonitas, ¿verdad? Así que esa historia de que la luz no subía porque la tarifa básica no estuvo 27 años sin ajustarse, durante 27 años no se ajustó. Y claro que se buscaron unas maneras bien creativas, y creativas son las peores cosas que tú puedes hacer cuando estás bregando con esta cuestión de infraestructura eléctrica y dinero. Y estuvieron escondiendo durante un montón de tiempo, y ahora estamos pagando la deuda y no la podemos pagar. Así que necesitamos regresar al control de ese servicio básico que es la electricidad. Eso debe ser un derecho, debe estar garantizado, de hecho, eso lo deben incluir en los derechos de la Constitución explícitamente, el derecho a la
1: A los servicios
0: electricidad, a la
1: básicos.
0: energía y al agua
1: Bueno,
0: también.
1: vamos a proponer enmendar nuestra constitución. ¿Ya? ¿Por qué se
0: Yo
1: está
0: no estoy
1: riendo,
0: seguro si tenemos
1: Rosario? Estoy hablando,
0: un
1: estoy haciendo una
0: político.
1: propuesta basada en la argumentación que usted está haciendo.
0: No, yo estoy de acuerdo. Lo que pasa es que tenemos unos políticos que realmente han leído bien al país, y tenemos que reconocer que el país está capturado por esas narrativas llenas de embuste. Yo recuerdo cuando yo salí de la autoridad, yo salí tan furioso de las cosas que habían pasado que estuve un año haciendo unas presentaciones a través de toda la isla, que las empecé antes de irme, que se llamaban La Hora de la Verdad en el país de los embustes, porque estábamos chocando con la realidad y la gente no la quería ver, ¿ves? Porque eso es parte del problema. La gente sigue creyendo los cuentos de los políticos.
1: Rosario, usted me habla de los políticos y a mí esa parte de los políticos me conmueve, me jamaquea mi ser, porque han sido los políticos los que han tomado decisiones que nos han llevado al punto que estamos. Por ejemplo, en la presidencia de Eduardo Batia, no sé si usted se acuerda, y del liderato del PNP con Larry Eisenhower, insistían en que no había forma de mantener la autoridad de energía eléctrica en manos del gobierno, que era el camino correcto, era la privatización. Me acuerdo hasta de Batia hablando de las escuelas charter. Imagínese usted en un país donde la constitución establece que la educación primaria es gratuita y es del Estado, y querían cambiar ese modelo para privatizar, y lo están haciendo. Cerraron la mitad de las escuelas. Entonces, la escuela que cierra, que supuestamente se cerraba porque no había niños, pues ahora se la dan a una empresa para que la administre. ¡Ay, ay, milagro! Aparecieron los niños. Ahora están allí. Bueno,
0: Perdieron
1: decisiones
0: los niños
1: como.
0: porque le dieron el dinero.
1: Claro, porque lo que no le dan a la escuela pública, se lo dan a la escuela privada. Es algo ilógico. Entonces, si es por los políticos. Este problema de energía eléctrica es solamente el principio, porque ahora, que era para lo que lo habíamos llamado, tenemos un problema de falta de agua, pero es que eso es evidentemente va a pasar con un calentamiento global, con que no se atiende adecuadamente nuestros recursos naturales, hacemos lo que nos da la gana, provocamos calentamiento en nuestra área y ayudamos también con el alto consumo que tenemos, no reciclamos, no reducimos, no reusamos, no tenemos un proyecto de país para minimizar la basura, entonces nos las estamos comiendo, ahora no, nos las vamos a comer después porque no va a haber dónde meter basura. Y entonces tenemos erosión costera, tenemos fuegos forestales, etcétera, etcétera, etcétera. ¿Cómo usted amarra ese rabo de esa gata?
0: Bueno, yo primero hace escasamente 2 semanas, tuvimos un taller el 27 de junio en Bayamón, el Centro Cristiano Discípulo de Cristo, un grupo de alrededor de 25 líderes del país, que estamos trabajando en la cuestión de sostenibilidad y en la cuestión de generar una idea de para dónde es que debemos movernos de una manera racional. Tuvimos el primero el 27 de junio y el segundo el 11 de julio, dos talleres espectaculares donde estuvimos trabajando sobre todas las cosas, con el hecho de que la inmensa mayoría de nosotros, incluyendo los líderes ambientales, tenemos la historia que no es. Tenemos unas creencias basadas en un montón de cosas que tengo que decirte, Ángel, que la mayor parte de esas cosas, quien las llega por de esto son los medios. Y son muchas veces la prensa, por ejemplo, de que hay agua de más. Y tú escuchas hablando de esto. Eso no es verdad. No solamente no hay agua de más. Puerto Rico hace tiempo que vive de agua importada, ¿verdad? Y no lo vamos a discutir ahora porque tardaríamos mucho tiempo, pero es una cosa compleja. Pero no es cierto que nosotros tenemos agua suficiente para suplir todas nuestras necesidades. Y ahora estamos en el medio de una segunda sequía, gran sequía, después de la de 2015, que nunca terminó completamente. Ahora estamos en una sequía donde ya básicamente 45% del país está bajo algún tipo, casi 60%, perdóname, bajo algún tipo de sequía, entre ellos 14% sequía severa. Y frente a eso, de hecho, una de mis enojos bien graves era cada vez que escuchaba, no, que la crisis de agua es una crisis de infraestructura, que Acueducto no sabe, no. Hay una crisis seria de infraestructura, una crisis de competencia o de incompetencia de la gente de Acueducto, pero el problema más grave no es ese, el problema más grave es que no hay suficiente agua.
1: Pero Rosario,
0: ahora la sequía nos está diciendo, no hay agua.
1: Claro, Rosario, a mí me llama mucho la atención este tema porque, por ejemplo, sabemos que está lloviendo menos durante todo el año, no una época, durante todo el año está lloviendo menos. Hay una escasez de agua que el Señor nos regala. Ya el Señor no nos está regalando tanta agua. ¿Por qué? Porque nos hemos portado mal aquí en el mundo. Entonces, eso se suma a que los embalses que están diseñados desde hace muchísimo tiempo, no se le ha dado el mantenimiento correspondiente. El mantenimiento correspondiente podría ser dragado cada cierto tiempo, pero también evitar que los sedimentos lleguen al embalse. ¿Cómo? Pues bueno, con una forestación adecuada, pensada, estructurada para evitar que eso llegue. Un proceso de enviar agua desde los embalses por todos unos canales que funcionen adecuadamente para la agricultura y empezar a producir muchos productos, porque ahí está, se diseñó en algún momento dado, se dejó, se perdió y lo hemos perdido. Entonces, las tomas de agua, muchas de ellas tapadas en los ríos, lleno de basura, lleno de escombros, lleno de nevera, de estufa, y entonces salideros de agua por todos lados porque no se corrigen, y las plantas de filtración trabajando a medio pocillo, las de agua tratada trabajando de manera incorrecta. Miren, Rosario, el país, o sea, el Estado, el gobierno, no ha podido ni explicar correctamente a los ciudadanos que nosotros no debemos botar el aceite por el fregadero, ni las sobras de comida por inodoro para abajo. Yo escucho eso, que todo el mundo lo hace. Y eso no se habla. No, ahí podríamos sacar composta en nuestras casas. Recoger agua de lluvia con un proceso conectado directamente a los baños, fabricar las casas de que el agua de lluvia la utilicemos para los baños o para tal vez hasta lavar ropa. Pero eso no lo hacemos. Estamos desconectados.
0: Pues todas esas cosas se pueden hacer, pero lo primero que hay que hacer es que yo recuerdo que esta conversación que estamos teniendo ahora es una conversación que yo tenía desde que tenía 20 años y que continuamente miraba y examinaba y estudiaba. Estamos hablando de 56 años, yo tengo 76 años ahora. Y una de las cosas que yo encontré continuamente de por qué la gente se portaba de esa manera, usted iba a cualquier lugar de Puerto Rico, sea una comunidad rica, una comunidad pobre, un residencial público, usted iba y encontraba, y voy a dar un ejemplo de un residencial particular, este fue en Cagua, donde usted veía vidrios en el parking, veía todo, veía basura en el piso, y usted cruzaba la puerta de cada casa allí dentro, fuera quien fuera que viviera allí, y brillaba, de limpia que estaba. Y una de las cosas, cuando hablaba con la gente, es que la gente solamente se preocupaba por lo que estaba dentro de su casa, porque el país no le pertenece, porque esta sensación de que nosotros somos un jeguero gente, de que el país no es nuestro, de que realmente yo no tengo ninguna responsabilidad con lo que está allá afuera. Eso ha ido cambiando poco a poco, pero nosotros necesitamos desarrollar el mismo orgullo que tenemos cuando el equipo de baloncesto gana o cuando el equipo de pelota gana. Tenemos, o cuando un artista gana un premio, tenemos que tener congelación al país todo el tiempo. Eso no existe. Hasta que eso no exista, no vamos a tener futuro en el país. Hasta que la gente no se apropie, ¿verdad?, del país, y que la gente sienta: esta es mi familia. Mi familia no son la gente que vive dentro de mi casa. Mi familia es el país entero, y tenemos una responsabilidad con el país entero y con los nietos y los hijos, que son los que van a heredar este desmadre que le estamos dejando.
1: Bueno, si es que le dejamos algo. Si es que le dejamos algo. Rosario, siempre es un placer conversar con usted. Bonito día.
0: Muchas gracias por la invitación.
1: Escuchaban ustedes al administralista Juan Rosario conversando con nosotros durante el día de hoy, 8:27.
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1: Al regreso, el informe de las condiciones del tránsito, también deportes, pero antes, se acerca el cobro por viajes en el tren urbano. Se acabó el pan de piquito. Bueno, aunque yo lo daría gratis, Low. Eso y la AMI daría todo ese servicio gratis. Pero, 8:27.
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1: Gracias por continuar con nosotros. Tras poco más de 2 años de viajes gratuitos, la Autoridad de Transporte Integrado, ATI, confirmó que comenzaron los adiestramientos para el uso, calibración y reparación de los nuevos equipos de cobro como parte de los preparativos para restablecer el pago de tarifas en el tren urbano. Como parte del proceso de modernización del sistema de pagos en las 16 estaciones, el director ejecutivo de la ATI, Josué Menéndez Agosto, había adelantado que el restablecimiento del cobro no implicará un aumento en las tarifas. De esta forma, el costo se mantendrá en $1.50 por viaje en el tren urbano, $0.75 por viaje en la Autoridad Metropolitana de Autobuses y $2 para el uso de metro urbano. Los adiestramientos para el uso de los nuevos equipos incluyen a operadores de ASI Hartsock, empresa encargada de la operación y mantenimiento del tren urbano, así como personal de la AMA y de la empresa Sonel. Fíjense, yo hubiese puesto este sistema que las personas, porque ahora todo el mundo tiene celulares. El que menos tiene un celular conectado a internet. Y que estas personas pagaran por día tanta cantidad. Por ejemplo, $1.50. Y entonces tendrían el uso ilimitado del servicio. Por ejemplo, si usted se tiene que conectar al tren o a la guagua de la AMA o a metro urbano, con esa misma tarifa usted corre todo el día, una vez por día. Si usted no lo usa, no paga. Pero si lo usan una vez, esa tarifa, pienso yo, ¿verdad? Un truco que podríamos hacer. Y así, de alguna manera, mantenemos una operación mucho más rápida, ahora que todo se va a cobrar por el teléfono. Bueno, de Enit anunció hoy el lanzamiento oficial de su primera colección, Edit One de Drift, presentando una nueva visión del comercio electrónico de moda centrado en la curaduría consciente en lugar del consumo constante. Fundada por la emprendedora puertorriqueña Lauren Robledo, Soto nace para mujeres que buscan prendas que reflejen auténticamente quiénes son, más allá de lo que dicta la tendencia del momento. En lugar de producir colecciones estacionales a gran escala, Soto presenta ediciones cuidadosamente curadas que reúnen a diseñadores independientes y artesanos de distintas partes del mundo, cuyo trabajo, materiales y filosofía de diseño se alinean con valores de esta marca. La primera edición de Soto será de Drift. Presenta una selección limitada de prendas elevadas para el guardarropa, dirigidas por tejidos naturales, siluetas relajadas y una versatilidad atemporal. Cada pieza fue elegida para fomentar una forma de vestir más intencional y uso prolongado, priorizando así la permanencia sobre las tendencias pasajeras. Si usted necesita mayor información, pues bien importante entrar a la página sotodeedit.com y allí podrán encontrar mucha más información. Yo quiero decir una cosa, yo tengo trajes del trabajo que tienen 26 años. En algún momento tengo que soltarle, otro tengo que apretarle, los botones a veces se rompen, a veces se me rompe el forro por dentro, pero tengo gente que me los arregla. Y usted los ve y usted dice que eso está como nuevo. Claro, porque los cuido, porque los mando al laundry, le hago un tratamiento, los lavo a vapor, etcétera, etcétera. Porque si no, yo no podría tener traje comprando. Yo no soy Lowe, que se compra traje toda. Ella va a la iglesia todos los domingos con un traje distinto, compradito, de diseñador. Yo no, yo tengo que utilizar los mismos. 8:33 en el 7:40 en la mañana.
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1: Al regreso en el 7:40 de la mañana. El informe más completo de los deportes. Dice Lowe que yo me he visto como los 80. No te voy a hablar como en una semana.
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1: Gracias por continuar con nosotros aquí en WIAC 740 en la mañana, cubriendo a todo Puerto Rico.
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1: A esta hora de la mañana, ¿qué tal si nos conectamos con Caro Negrón de la Ley Deportiva? Programa que se transmite el lunes a viernes a las 10 de la mañana por WIAC y toda su cadena. Caro, cuéntame, ¿qué está pasando en el mundo de los deportes? ¿Hay juego o no hay juego hoy? ¿Baloncesto o copa?
14: Sí, hoy hay mañana y hay el domingo. Pues mira, vamos a comenzar con lo de hoy, porque ahorita hablamos entonces de la Copa, porque no se juega hoy. Hoy Puerto Rico estará jugando en el AmeriCup. Tú sabes que Puerto Rico ganó los 3 partidos de esa primera vuelta, le ganó a Isla Mel en el 76-70, que fue el juego más cerrado de Puerto Rico, porque los otros dos fueron paliza, 93-50 Guyana, 99-34 El Salvador. ahora se enfadan con el otro grupo, Dominicana, Nicaragua, México y Bahamas, en ese cruce. Esto termina el domingo. Puerto Rico finalizó con un 3-0, que es excelente. Entonces también el softball femenino, que comenzó anoche la final, el equipo de Junco blanqueó a Sabana Grande 7-0. Hoy es el segundo juego, ese juego es en Sabana Grande. Y en esa misma línea se jugó ayer en lo que tiene que ver con la selección del softball. Puerto Rico estaba ganando 4-1 en la séptima entrada, que es la última, y el equipo de Filipinas marcó 4 y dejó en el terreno al equipo de Puerto Rico 5-4, dolorosa derrota. Puerto Rico había comenzado muy bien con victoria 4-0 sobre Perú y 9-4 sobre Venezuela. Hoy hay doble juego, hoy tienen que jugar primero con Gran Bretaña y luego con Japón, que es el equipo número uno en el mundo. Este es un doble partido. Esa información pues la estaremos brindando el próximo lunes contigo. Entonces también, entrando en materia del baloncesto superior, anoche se jugó en el Coliseo Roberto Clemente. Muy buena la asistencia de Caguas, apabulló a Santurce 95-78, o sea que Santurce le robó un juego como local a Caguas, y Caguas ahora riposta anoche, le empata a la Serie 2. Esa serie descansada y mañana se juega en Caguas. También el equipo de Ponce le ganó 98-92 al equipo de San Germán, y esa serie se ha colocado a punto de mate, está 3-1, favorece a Ponce, al igual que la serie de Carolina y Bayamón, que favorece a Bayamón 3-1, y que esta noche se juega ese quinto juego en el Coliseo Rubén Rodríguez de Bayamón. La serie de Aguada y Arecibo está empate a 2. Vamos entonces a la actividad de la Copa Mundial, porque fíjate que hoy no hay juego, pero ya mañana se juega el juego por el tercer lugar, que fueron los perdedores en términos de Francia, que perdió con España 2-0, y en términos de Inglaterra, que perdió 2-1 con Argentina. Ese juego es por la medalla de bronce. Y entonces el domingo, en horas de la noche, se juega el juego por el campeonato. Sería el equipo de Argentina, que defiende su campeonato, frente al equipo de España. Se espera un gran juego. Y también, interesante el dato, que los máximos goleadores, en el caso de Messi y Kylian Mbappé, están empatados con 8 goles. Si terminan empate, una vez finalice el juego del domingo, si terminan empate, pues se divide el premio, la bota de oro. Si alguno de los dos pues logra marcar un punto y el otro no marca, pues entonces ese se corona campeón. Pero al día de hoy están empate con 8 goles, tanto Kylian Mbappé, que juega con Francia, como el caso de Leo Messi, que juega con Argentina. Anoche continuó el juego del béisbol de Grandes Ligas, pero se jugó solamente un juego. Ya a partir de hoy se reanuda todo. Anoche fue un solo partido, los Mets le ganaron a Filadelfia 4-1, Lindor se fue en blanco en 4 turnos, el venezolano Álvarez impulsó 2 carreras con cuadrangular en esa victoria de los Mets, 4-0. Entonces la pelota AA, hoy continúa la serie, se juega viernes, sábado y domingo este weekend. Para que tengan una idea de la comparativa de la serie, en bateo Carolina 273, Junco 237, Yabucoa 236, 143 Comerío. En cuadrangulares Carolina tiene 2, Comerío y Yabucoa tiene 1, Junco no tiene. Base robada, Carolina, Comerío y Yabucoa tienen 2, Junco tiene 1. Efectividad, el equipo de Comerío 1.59, 2.84 Carolina, Yabucoa 377. Y el equipo de Junco 4.76. Y en la defensa, Comerío, al igual que Yabucoa, 9.86, 9.75 Carolina, 9.71 el equipo de Junco. Esa es la comparativa de estos primeros dos partidos de este Final Four. Recuerden que la serie se juega esta noche en Comerío, Junco los visita, mañana Comerío le vuelve la visita a Junco, el domingo también se juega en Comerío. Los juegos de los domingos es a las 5. La otra serie se juega en el torneo de Humacao, Carolina visita Yabucoa, mañana Yabucoa visita Carolina, ese es a las 7:30 del juego de mañana, y el domingo a las 5, Carolina le devuelve la visita entonces al equipo de Yabucoa. O sea, a las 10 voy a estar con la Ley Deportiva. Buen día para todos y buen fin de semana también.
1: Gracias, Cano, por la información. La hora 8:40.
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1: A esta hora de la mañana tengo en línea telefónica al alcalde de Río Grande, Ángel Bori González. Gracias por estar con nosotros. Bienvenido.
15: Gracias, Ángel. Gracias a todos los que están en sintonía de tu programa.
1: Bueno, alcalde, hasta donde yo sé, según estuve escuchando al presidente de la AAA, se supone que en el día de hoy inicie el racionamiento de agua en Canóvanas y en su pueblo. ¿Ya inició ese racionamiento?
15: Bueno, se supone que le toca a Canóvanas en el día de hoy. se supone que Canóvana esté experimentando racionamiento en el día de hoy y mañana por 48 horas. Nosotros comenzaríamos el domingo y lunes.
1: Quiere decir entonces que 48 horas no va a tener agua Canóvana y ustedes sí, luego ustedes no 48 horas y ellos sí.
15: Es correcto, y quiero aclarar porque de verdad la gente pues no conoce bien lo que representa la planta de Guzmán. La planta de Guzmán distribuye agua para el área de Guzmán arriba, Guzmán abajo, Ciénaga Alta, lo que es el camino los Rivera, camino Pizá, esa área del área de campo que colinda con casualmente con el área de Palmasola y a otros lugares de Canóvana. Así que esa es la área que se va a ver afectada desde el domingo y el lunes. Bueno, si no llueve, porque si llueve, pues estas condiciones cambian ya. Nosotros experimentamos un racionamiento hace unas semanas atrás con la misma planta. Nosotros fuimos los primeros que comenzamos el racionamiento. Luego le tocó a Canóvana, pero en el transcurso pues se interrumpió porque llovió. Por eso sí, es que llovió. En esta ocasión comenzaron en Canóvana.
1: Sí, al revés. Entonces, en el caso de Río Grande, en esa planta toma agua de un embalse o toma agua de un río?
15: No, toma agua de un río. El detalle de Río Grande tiene tres plantas de agua. Directamente se alimentan de ríos. Y usted, los ríos están más o menos cercanos, en la misma ruta.
1: Sí.
15: La misma ruta que obviamente colinda con el yunque.
1: Entonces, claro, yo pensaría, le voy a decir una cosa, a mí de los lugares donde yo quisiera vivir, si es posible, sería allí en el yunque, en Río Grande. Claro, no se puede, y además pues sería algo ilógico meter casas dentro del yunque. Pero allí, todas las veces que yo voy, yo tengo dos lugares favoritos en Puerto Rico, lugares favoritos. Uno es el Jardín Botánico de la Universidad de Puerto Rico y el otro es el Yunque. Pero cada vez que voy al Yunque, está lloviendo. Pero lo que me dicen la gente de Río Grande es que hace días, semanas, meses, que no llueve lo que normalmente llueve en Río Grande y en el Yunque. ¿Eso es cierto?
15: Es correcto. Esa ha sido la razón por la cual estamos con el racionamiento, porque no llueve como de verdad debe llover. Ayer llovió allá. Cada lluvia la tenemos bien pendiente.
1: La celebran, me imagino que la celebran.
15: Sí, porque pues es importante de verdad. Pero la realidad es esa. Se habla de la semana próxima. Así que esto depende, todo depende de la lluvia. Ahora, nosotros tenemos otra situación con otra planta. La planta principal, la matriz, es la planta El Yunque. Esa distribuye en todas las urbanizaciones de nuestro pueblo y todas las partes altas a través del sistema de bombeo. Esa planta también comparte agua con Canóvana, Loíza. Y en este momento no lo está haciendo hasta Luquillo, pero sí, por lo general, llega hasta Luquillo. Así que esa también se está viendo afectada en términos de la cantidad de agua que obviamente le llega y obviamente demanda, pues por eso no estamos pasando esa situación también con la planta El Yunque. Por la parte, las noches las están apagando de 10 de la noche a 4 de la mañana. Eso pues ya por dos días, bueno, ha sido por varios días. Nosotros independientemente le pedimos a la autoridad que lo incluyera en el plan de racionamiento para que la gente estuviera preparada y supiera de lo que está pasando, porque se apaga y no se informa. Ellos lo hacen para que la planta pueda recuperar durante el día, pueda tener las presiones necesarias. Ahora mismo, anoche, se apagó esa planta y entonces la realidad es que al apagar la planta, un sector llamado Malpica, uno de los más grandes de Río Grande, debido al apagón, pues no prendió el sistema, se vació el tanque, en esta mañana fueron a resetearlo y está en recuperación. Así que los vecinos de Malpica pudieran entender que son parte de racionamiento, no lo son, es un tema distinto, se debió al apagón y obviamente pues ahora están trabajando con esa área, que también es una de las áreas más afectadas. Todos estos sistemas, un ejemplo, Malpica depende de dos sistemas de bombeo y hay un tercero que llega más a la parte alta junto a un tanque. Igualmente en muchos lugares de nuestro municipio dependen de sistemas de bombeo. Un sistema de bombeo se apaga, afecta a todo el sistema y es otra situación particular que se añade al problema del agua.
1: Claro, alcalde, usted se siente informado con la AAA, porque mi impresión, la mía, es que la AAA no ha podido de alguna manera comunicar de manera asertiva cuáles son estos planes, que de cierta manera pues todo el mundo conozca Incluso durante los pasados días hubo una intervención del presidente de la AAA, pero ni siquiera transmitieron eso. A las 8 de la mañana no había, de alguna manera, preguntas de los periodistas para que pudieran responder. No hay algo como organizado. ¿Esa su impresión o es solo la mía?
15: Bueno, es una situación que tiene la autoridad y eso desde el día uno se ha mencionado. Yo no puedo decir que yo no tengo comunicación con el director ejecutivo porque es lo contrario. Inclusive nos están incluyendo en sus reuniones de Zoom hace ya una o dos semanas, pero anteriormente no pasaba. Y yo, gracias a las reuniones y una que tuvimos en Fortaleza, le dejamos saber, inclusive a la gobernadora, que es importante que nos dejen saber la información, la que sea, porque mientras uno le deje saber a la gente pues un poco entiende la situación, pero hay veces que estas situaciones se anuncian, un ejemplo, en una hora y en dos o tres horas ya se implanta, o al anunciarlo, que es una de las cosas por las que cual ellos no acostumbran dar mucha información, es que la gente ahí aprovecha y la demanda sube y el sistema obviamente adelanta, obviamente se apaga, el sistema se apaga por la falta de presiones y cantidad de agua que necesitan ahora mismo. Así que es un tema a nivel técnico, quien los entiende es ellos, pero son los llamados a explicarlo a la gente. Ahora mismo, vuelvo y repito, una gente me llama, mira, yo no entré en el racionamiento, en Malpica no hay agua, y me comunico con la gente de acueducto, automáticamente ellos enviaron personal, ya verificaron, entendieron que era que estaba apagado, están reseteando para que el sistema recupere. Pero muchas veces la información se la tenemos que suministrar nosotros, porque es un sistema amplio. Ahora mismo en Río Grande dependemos de dos regiones. Región Carolina atiende lo que es la planta Guzmán, Región Fajardo atiende la planta de El Yunque y atiende la planta de Morovi, que esa es otra comunidad del campo de nuestro municipio. Así que todas se alimentan de los ríos, no tenemos embalse, y pues ha sido también el tema de discusión en la situación de la falta de embalse en nuestro municipio, y que se construyó uno en Fajardo. Yo lo he estado denunciando, el embalse de Fajardo, y se supone que llegue hasta Río Grande. En este momento está trabajando hasta parte de Río Grande, pero en el pasado no es así. En el pasado se llega hasta mitad de Luquillo y Río Grande tiene que distribuir a través de la planta del Yunque a Luquillo, Canóvanas y Luquillo, Canóvanas y Loíza. Así que sí, esa es la realidad.
1: Claro, y a mí me llama mucho la atención porque en Puerto Rico tenemos 1,000,000 y pico de personas menos que en el año 2000. Tenemos tal vez mejores plantas que en esa época porque llegó el supertubo, y entonces tenemos más problemas con el agua en distintas comunidades, porque antes las veíamos en comunidades fuera de la zona metropolitana o de pueblos como por ejemplo Camuy, allá Aguadilla, Mayagüez, el sur, pero ahora lo vemos muy cerca a pueblos que están pues aledaño a la zona metropolitana.
15: Depende también del mantenimiento, de la inversión, de las mejoras que se tienen que hacer a largo plazo, se revierte a corto plazo, así que si no se invierte en eso, no se prepara, no se hace el plan. Hay que invertir, hay que darle mantenimiento para que obviamente lo que tienen produzca, porque le doy el ejemplo del embalse de Fajardo. Es un embalse que se construyó en el 2006 para que cubriera hasta Río Grande y apenas estaba hasta mitad de Luquillo. Y todo ha sido por la falta de mantenimiento. Yo sé que se ha hablado y he estado en reuniones con Acueducto, hay dineros asignados para atraer agua, inclusive del río Mameye, que es uno de los ríos más caudalosos que tiene nuestro municipio, y ayuda a alimentar estos sistemas también. Pero sé que se ha hablado de que ha estado proyectos en subasta. Ahora mismo desconozco cuál es el trámite. Lo único que sé fue que estuve en un anuncio con la gobernadora recientemente en Arecibo, donde se anunció una inversión de casi de 8 millones para la planta de Guzmán. Así que el anuncio y la ejecución pues pudiera ayudar para que en momentos como este podamos tener más captación del agua o inclusive almacenamiento de la misma, que es lo que obviamente nos afecta en este momento. Pues si tuviéramos un embalse, tuviéramos el almacenamiento, pero no lo tenemos. Así que es la agua que llega, que obviamente se trata en esta planta y distribuye a su vez a los abonados directamente.
1: Bueno, mientras eso sucede, si yo no me equivoco, esta semana se supone que iba a ser las fiestas tradicionales del Yunque y el carnaval. ¿Eso está en pie?
15: Eso comenzó en el día de ayer. Estuvimos en la celebración del Día de la Patrona en la Iglesia Católica con el arzobispo. Luego en el Parque Oído de Jesús teníamos música sacra, y hoy continúa la música, unas actividades programadas que se hacen todos los años. Esto es en celebración también de la fundación de nuestra ciudad, se cumplen 186 años, y comienza la fiesta. Yo creo que somos el inicio de las fiestas del área este, porque después de las mías está Fajardo, Luquillo, Fajardo, Loíza, Vieques está este fin de semana también, y Culebra. Así que es celebración que no, ya se programa, y gracias a los grandes auspiciadores podemos darlas también. Ahora sabemos que tenemos esta situación, pero no dejamos de invitar a la gente, porque sé que nuestro municipio es una de las causales en esta cuestión del agua. También se llena este fin de semana en los alquileres a corto plazo, los hoteles y todos los que nos visitan. Nosotros obviamente lo hacemos como alternativa para que la gente pueda participar de estos eventos. Hoy abre las actividades el Gran Combo, Grupo Manía y Fran Reyes, así que mañana es el reinado, el domingo es el desfile de carnavales, así que están todos invitados para que participen de la fiesta Ciudad del Yunque.
1: Esperamos estar listos para eso. Gracias por estar con nosotros, alcalde.
15: Gracias a ti, vamos a estar en la expectativa de cualquier cambio o algo, dejarle saber también para que nuestra gente se entere por aquí.
1: Perfecto, agradecido. Escuchaban ustedes al alcalde de Río Grande, Ángel Bori González, la hora 8:52.
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1: Al regreso en el 7:40 en la mañana, confirman análisis de evidencia ocupada en vehículo de sospechoso del asesinato de enfermera en Caguas. Ya regresamos.
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1: Gracias por continuar con nosotros en el 740. La directora ejecutiva del Instituto de Ciencia Forense, María Conte, confirmó que la evidencia ocupada en el vehículo de Carlos Manuel Estefano Pino, sospechoso del asesinato de la enfermera Jennifer Marie Torres Castro, ya se encuentra bajo análisis. Las pruebas llegaron al instituto y se están analizando. Puede tomar algún tiempo, que puede fluctuar de días a semanas, expresó Conte Miller. La evidencia fue ocupada la semana pasada durante un allanamiento al vehículo de sospechoso, una Toyota RAV4 roja diligenciada para la cual Estefano Pino fue excarcelado y trasladado hasta la comandancia de Caguas. Como parte de la investigación, las autoridades también obtuvieron muestras de material genético del hombre para compararlas con evidencia recopilada en la residencia de la víctima de 36 años. Torres Castro fue hallada muerta y las autoridades presumen que falleció por asfixia el 24 de junio en una residencia del sector Quebrada Arenas, en barrio Río Cañas, en Caguas. 8:55, 7:40 de la mañana.
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1: Al regreso, Pistacho deja atrás la cuarentena y comienza una nueva vida. Nunca demostró ser agresivo, aseguran en el Centro de Protección y Adopción de Animales.
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1: Gracias por continuar con nosotros aquí en WIAC 740 en la mañana. Actualmente tenemos a 1,559 abonados sin servicio de energía eléctrica en la región de Arecibo. 389 en la región de Bayamón, 226 en la de Caguas, 113 en la de Carolina, 672 en la de Mayagüez, 969 en la de Ponce y 1,140 en la de San Juan. Amigos, Pistacho pasó de enfrentar una posible eutanasia a prepararse para una segunda oportunidad de vida. El vocero visitó el Centro de Protección de Adopción de Animales de San Juan en el último día de cuarentena del perro, donde su director aseguró que el animal se mantuvo estable, juguetón y sin mostrar señales de agresividad durante el periodo de observación. Tomás González, administrador del centro, aseguró que el comportamiento de Pistacho durante los 10 días fue completamente distinto a la imagen que muchos pudieron imaginar tras el incidente. El funcionario explicó que desde su ingreso el animal nunca evidenció comportamientos que hicieran pensar que representaba un peligro para quienes lo atendían. 8:58.
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1: A esta hora de la mañana nos conectamos con Lobo Rodríguez.
23: 7:40 de la mañana te mantiene informado el madrugador, lo sabe. Bueno, informe del tránsito. Tráfico moderado en la PR-861 en Toalta. Tráfico pesado en la 862 en Bayamón, en la 167 norte en Bayamón, en la 5 norte en Bayamón, en la 165 sur en Guaynabo, en Avenida Lomas Verdes Este en Guaynabo, en Marginal Luis Muñoz Rivera Sur en San Juan, en la 8 sur en San Juan, en la 181 norte Norte en Trujillo Alto, 172 en Cagua, en Avenida Pedro Albizu Campos Oeste en Guayama y en la 125 Avenida Emérito. Accidentes se reportan en la Avenida Carlos Echardón y también otro accidente en el Expreso Rafael Martínez Nadal Norte. Accidente grave se reporta en la salida a Expreso John F. Kennedy número 2 Oeste. Soy Luis Rodríguez, este fue el informe del tránsito en 7:40 de la mañana con José Ángel Cordero.
1: 8:59, 7:40 de la mañana.
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1: Identifican a una mujer hallada muerta en avanzado estado de descomposición. La mujer tenía 81 años, fue hallada muerta en avanzado estado de descomposición durante la tarde del pasado viernes en una residencia de la urbanización Las Américas en Puerto Nuevo. Según las autoridades, la occisa fue identificada como Lilian Díaz Carlo, enfermera retirada y veterana. Junto al cuerpo fue localizado su hijo de 54 años y con discapacidad física, de acuerdo con información preliminar suministrada. De acuerdo con el informe, los agentes encontraron a la mujer boca abajo y en avanzado estado de descomposición, aparentemente en una fase en la que ya comenzaban a observarse los restos óseos. La hora 8:59 en el 7:40.
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1: La bomba puertorriqueña está de luto. Uno de los más fieles baluartes y cantautores, hijo de don Rafael Cepeda y doña Caridad Brenes, Mario Cepeda Brenes, falleció el miércoles en la noche a sus 73 años. La familia reveló que la causa de muerte fue cáncer de próstata que el bombero llevaba tiempo padeciendo.
0: internacionales.
1: Estados Unidos intensificó este jueves su ofensiva militar contra Irán al ampliar los bombardeos hacia objetivos ubicados más al norte del país y atacar un buque al que acusó de intentar romper el bloqueo naval impuesto sobre la República Islámica, mientras Teherán respondió con misiles y drones contra aliados de Washington y reiteró que el estrecho de Hormuz constituye una línea roja. Y por último, 8 años después del colapso del puente Morandi, una corte italiana condenó este jueves a 30 personas, entre ellas altos ejecutivos del principal operador de autopistas del país, a concluir que hubo graves fallas en el mantenimiento de la estructura que se desplomó en el 2018 y provocó la muerte de unas 43 personas. La hora en punto a las 9. Hasta la próxima. Bonito día.
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6: A oscuras, a secas y bajo fuego, el colapso de los servicios esenciales asfixia a Puerto Rico en una jornada de alta tensión política. Bienvenidos a su programa En Blanco y Negro con Sandra para hoy, viernes 17 de julio de 2026. Les saluda Sandra Rodríguez Coto. Miles de clientes siguen sin luz por la salida abrupta de la unidad 6 de Costa Sur, que dejó cerca de 200.000 clientes sin energía. Autoridad de Acueductos y Alcantarillados reanudó el racionamiento en municipios como Canóvanas y Río Grande, y todavía dice el jefe de acueducto que se pongan a rezar para que llueva, señores. Ante la crisis, revisan el plan para estabilizar el sistema del agua. Interviene Carlos Pesquera y somete a la gobernadora un megaproyecto para modernizar el superacueducto. Hallan osamente en una estructura abandonada en Bayamón. Exsecretaria del DACO no se acostumbra a que le cuestionen y ataca a la fortaleza. Puerto Rico no es una colonia, no lo es, asegura el profesor David Resbani en Washington. Honran a la diva Lucy Faverí. Alcaldesa de Humacao, Rosamar Trujillo, conversa con En Blanco y Negro con Sandra. Donald Trump resucita un discurso a la nación. El bulo del fraude electoral del 2020 acusa a China de influir en su derrota. Consejo de Paz de Trump abandona también el plan completo de recuperación de Gaza en favor de un pequeño programa piloto. Y científicos descubren una nueva especie de mono en la selva tropical del Congo. Señores, vamos a hablar de estos y otros temas en la edición de hoy de En Blanco y Negro con Sandra. Esto es un programa independiente sindicalizado. Esto significa que se produce de manera independiente, pero se transmite de manera sindicalizada, es decir, por las emisoras de radio y las cadenas que son las más fuertes en sus respectivas regiones y por todas sus plataformas digitales. ¿Cuáles son estas emisoras? Cadena WIAC, que son tres, WIAC 930 AM Cabo Rojo Mayagüez, WISA 1390 AM en Isabela, WIAC 740 en la zona metropolitana. También nos sintonizan por X61, que es el 610 AM 94.3 FM Patillas y todo el sureste del país. Desde Ponce por WPAB, que son dos emisoras, WPAB 550 AM Ponce Eco 93.1 FM desde San Juan. También nos escuchan por WLRP 1460 AM Radio Raíces, La Voz del Pepino en San Sebastián, por WOQI 1020 AM Radio Casa Pueblo desde Adjuntas y por MundoLatinoPR.com, la emisora web de música tropical y comentario. Y una vez sale de aire, este programa queda grabado y está en todos los formatos de podcast. Así que vamos de lleno con los temas para el día de hoy.
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1: Mis amigos, le doy la más cordial bienvenida a este su programa En Blanco y Negro con Sandra, el espacio donde las noticias no tienen matices grises. Vamos del blanco al negro buscando la raíz de todas las cosas. Sin censura, el único compromiso es buscar la verdad. Soy Sandra Rodríguez Coto, periodista independiente, y como hacemos en este programa de lunes a viernes, traemos las investigaciones propias, el análisis de los hechos locales e internacionales y las historias que los grandes medios no siempre cuentan. Y hoy tenemos un programa un poquito distinto porque, además de las noticias del día, voy a traer unas entrevistas que hice en el día de ayer en el evento que estuve. Me invitó el compañero periodista y amigo de tantos años, Luisito Berríos, que llevaba años tratando de hacer un homenaje a la cantante Lucy Faverie. Y Luisito es fabuloso porque Luisito se pasa con todos estos artistas de la época en que uno crecía y estaba en la escuela superior viendo Telemundo. ¿Se acuerdan el show del mediodía y todos esos programas? Bueno, esa era la época donde todas las cantantes y los cantantes puertorriqueños salían mucho en la televisión. Había telenovelas, había toda esta vida que después se fue eliminando poco a poco, pero esa clase artística siempre se quedó y permaneció. Y Luisito lleva años defendiéndola y uniéndola también, hace unas actividades hermosas. Y él le había prometido a la cantante Lucy Faverie que le iba a, porque ella quería que la recordaran, ¿verdad? Y él le prometió en su lecho de muerte que le iba a conseguir que le pusieran el nombre de ella en una carretera en Humacao. Y ayer estuvimos en el evento donde eso ocurrió, así que pendiente, que vamos a hablar en detalle. También hablé con la alcaldesa del municipio, o sea, fue una actividad bien bonita, pero vamos a hablar de eso brevemente más adelante. Vamos a hablar también de lo que está pasando con Donald Trump, que es una barbaridad, y en Estados Unidos es terrible lo que sigue pasando. Pero tengo que comenzar, obviamente, con la situación más importante en Puerto Rico, que a mi juicio es la calidad de vida. O sea, yo insisto, yo sé que hay gente que está hablando de Politanca, hay gente que está hablando de la corrupción. Yo, honestamente, cubro la corrupción. Usted sabe que ese es uno de los temas principales que siempre traemos en este programa y lo estamos apoyando a los compañeros que hacen esa investigación. Pero yo siento que en este momento histórico, en el 2026, hay tanta desesperanza en la calle. La gente está harta, está cansada de los problemas por la falta de electricidad, pero más que nada la falta del agua. O sea, no hay un solo día en que, amigos, yo no reciba de parte de ustedes cartas, correos electrónicos, me envían hasta cartas por correo y me ven en la calle y rápido me preguntan: Sandra, ¿tú puedes decir algo? Que no hay agua, que no hay luz, que estoy volviéndome loco, mi negocio se me está cayendo. Es una situación terrible. Ayer mismo estábamos allí en Humacao y la mitad del pueblo tenía electricidad y la otra mitad no. Tenían que poner generadores eléctricos y se fue el agua también en algunos sitios. O sea, es una barbaridad y la gente está bien, bien molesta. Así que vamos a hablar un poco sobre esto, comenzando el programa brevemente para hacer un recuento de lo que ha estado ocurriendo terminando esta semana, ¿verdad? Señores, miles de clientes todavía siguen sin luz por la abrupta salida de la unidad 6 de Costa Sur, que dejó a sobre 188,000 clientes sin energía, por lo menos hasta anoche. Dicen que la cantidad era mayor, ¿verdad? Dice que todos los clientes de Luma Energy permanecerían casi 200,000 sin el servicio eléctrico desde las 9:30 de la noche, según el portal de interrupciones de la empresa, que en aquel momento había puntualizado que eran 156,322, pero después se supo que eran más. De acuerdo al portal de Luma, las regiones donde menos electricidad o la mayor cantidad de gente estaba sin el servicio era Caguas, Carolina y Bayamón. Los relevos de carga se debían a una salida abrupta de la unidad 6 de la Central Costa Sur, operada por Genera. Luego, el sal de energía José Colón dijo que el personal técnico de Genera le había notificado que hubo una explosión en el centro de transmisión de 230 kilovatios que opera Luma Energy en Costa Sur. Después del incidente, la unidad 6 salió de servicio a las 8:30 de la noche, así que técnicos de Genera estaban inspeccionando a ver si había sufrido algún daño y después dijeron que no pasó nada. Pero es para que usted vea cómo es que se pasa la papa caliente de una compañía a otra. Y tenemos que recordar que las plantas que tiene Puerto Rico son bien viejas, que nunca le dieron el mantenimiento, por lo menos en los últimos años, porque la politiquería que había entre cuero y carne, como digo yo, en energía eléctrica, pues la gente estaba más pendiente a acomodar a los hijos y trabajadores allí a que ganaran buen sueldo y a politiquear. Y mire lo que pasó. Todas las plantas están antiguas y después de los huracanes y todos los problemas que hemos tenido, pues ese colapso hasta que se privatizó, se hizo toda esta campaña para que la gente quería salir de la UTIER y salir de la Autoridad de Energía Eléctrica. Y miren ahora los sufrimientos que tenemos con compañías que no se sabe ni la hora que es. El gobierno quiere sacar a Luma, pero no lo van a poder sacar. Pero como si eso fuera poco, que no hay luz en tantos sectores, que eso representa un disloque, sobre todo, bueno, para cualquier ser humano, pero sobre todo también yo pienso en los pequeños y medianos comerciantes, siempre lo digo, que se quedan afectados. Arranca hoy el racionamiento de agua formal en Río Grande y Canóvanas. Las comunidades afectadas en ambos municipios alternarán el servicio de agua cada 2 días. O sea que si no tenían agua, un día, dos días no, o sea, es una barbaridad. Eso es en Río Grande y Canóvanas, pero en municipios como Sidra y Comerío todavía no se descarta. Son municipios donde, por lo menos los alcaldes han dicho, el de Sidra y Comerío, los dos, que han denunciado que no había comunicación entre ellos y el personal de autoridad.

¿Cómo tú vas a decir una cosa así? Es una barbaridad. Entonces, la gente está tan molesta, la gobernadora, por supuesto, como hacen todos los gobernadores, pero particularmente ella. Esto parece que se copió mucho de Pedro Pierluisi, y cada vez que se forma un revolú aquí, pone pies en polvorosa y se va de viaje. Está fuera de Puerto Rico. Y ha dejado el tostón a los demás que están sin agua, sin luz, todos estos problemas, esta pejiguera. Y hoy trasciende nuevamente que están tratando de estabilizar el sistema y que para hacerlo han pensado traer nuevamente al que fue secretario de la gobernación y candidato a la gobernación. Él fue secretario de Transportación y Obras Públicas, el que hizo, le llamaban el supersecretario, y bajo la administración de Pedro Rosselló González, y posteriormente pues trató de ser candidato a la gobernación y no resultó electo, me refiero a Carlos Pesquera, que ustedes saben que hace un tiempo, cuando empezaron los problemas del agua, lo llevaron a tratar de hacer un informe y lavarle la cara al actual jefe de acueductos y no pasó nada y de momento después reventó el supertubo y la gente se quedó sin agua. Pues ahora aparece nuevamente Carlos Pesquera, revisa su plan para estabilizar el sistema de agua y como él está designado como coordinador especial para estabilidad del agua potable, le presentó a la gobernadora 5 etapas de un plan para modernizar el superacueducto. Y dijo que ese había sido un plan que le había dado originalmente a la gobernadora, lo revisó y añadió como prioridad la evaluación y modernización de uno de los principales sistemas de distribución de agua. Y como primer paso propuso conformar un equipo multidisciplinario que esté al margen de la Autoridad de Acueductos y Alcantarillados para que haga una radiografía de la industria. Miren, de la infraestructura. Yo lo que creo es que Carlos Pesquera sabe lo que hay entre manos, pero la actual gerencia de acueducto está perdida. No sabe lo que está haciendo la gobernadora para tratar de, como le dicen en inglés, save face, ¿verdad? Para no lucir más mal del papelón que está haciendo la gobernadora. No van a votar al jefe, porque no quieren seguir votando jefes de agencia, porque se le han ido, ¿dónde estaban los 900 resumés que ya tenía, ¿verdad? ¿Se acuerdan aquel banco de trabajo, banco de resumés? El país se ha dado cuenta que es un fiasco. Pues para no seguir abonando a toda esta crisis de problemas que tiene, pues es como quitarle la responsabilidad y dársela a unos privados para tratar de que se organice. Pero la pregunta que tenemos es, ¿cuál es la responsabilidad que asumen estas personas que no están en el gobierno? O si es que le van a traspasar ¿verdad? La operación, o es una especie de semiprivatización, ¿verdad? De la administración de acueducto. A mí lo más que me preocupa de todo esto es cuánto nos cuesta, cuánto le cuesta esto al pueblo de Puerto Rico. Eso no lo dicen, señores. Pero mientras eso sucede, la situación de la criminalidad también sigue terrible. No voy a entrar en todas las noticias de criminalidad, que ustedes la van a escuchar y ver en los titulares, en los noticiarios y todo a lo largo del día, pero sí quiero destacar que precisamente unos empleados de Luma Energy se encontraron una osamenta en una estructura abandonada en Bayamón y alertaron a la policía. Esto queda frente a la PR 861, la carretera 861, frente a una farmacia Walgreens que hay en Bayamón, y los empleados de Luma encontraron un cadáver allí, una osamenta, y pues lo refirieron. No se sabe dónde está, pero mire cómo la gente aparece muerta. No se sabe si lo asesinaron o fue un deambulante o bajo qué circunstancia, pero esas cosas suceden. Mientras eso sucede, yo sé que ustedes saben que la gente está hablando mucho de la polémica de Domenech, ¿verdad? Ese es el tema que ha estado ahí acaparando la atención. Pero por otro lado, la estrategia de comunicación que ha querido llevar a cabo Tomás Rivera Chats y su equipo de trabajo, pues como que le sale un poquito el tiro por la culata, y me refiero específicamente a la estrategia de posicionar a una de sus aliadas, que es Valerie Rodríguez, exsecretaria de DACO, esposa del cabildero y miembro del chat de Telegram Elías Sánchez y Fonte, hija del expresidente del Senado y cabildero Charlie Rodríguez, hija de la cabildera y contratista del gobierno, ¿verdad? Katy Erazo, que es su mamá, que todo el mundo sabe que había sido por años asesora y contratista de Tomás Rivera Chats y después estuvo con las múltiples clientes como asesora y en el gobierno, incluyendo la antigua Junta de Telecomunicaciones, que por poco ella, ¿verdad? La acusaban criminalmente en un caso de corrupción. Y hay que recordar que Valery Rodríguez, su hermana y su cuñado también son cabilderos. ¿Por qué yo digo esto y lo presento de esta manera? Porque, insisto, aquí quieren crear una nueva imagen de esta figura que es muy atractiva.
atractiva en el sentido de que es una mujer muy bonita, es una mujer muy inteligente que se expresa bien y que lució bien en su trabajo como secretaria de DACO. Yo siempre lo he dicho, hizo un buen trabajo. Yo creo que ha sido de las mejores secretarias de DACO en los últimos años, pero precisamente esa proyección, ¿verdad?

0: esa agencia siempre se utiliza para catapultarse a puestos políticos, y todo el mundo sabe que ella se está posicionando para algún puesto político, pero le han empezado a salir los chichones, que es lo que ella no quería que saliera. Primero perdió la demanda contra Jay Fonseca, yo me alegré muchísimo porque ella y el marido Elías Sánchez, pues estaban tratando de hacerle la vida imposible al compañero Jay Fonseca y a Telemundo, que provocó su salida también de allí, y al final terminaron. Ellos que tienen que pagarle por darle delay de game, ellos habían demandado a Jay por difamación y pues resultó ser de estas demandas frívolas, ¿verdad? Ni frívola, yo diría que es como venganza por los que investigan. Pero también toda esta situación que ha estado saliendo luego de esto, de las controversias que ya tuvo internas dentro de DACO, y ahora la ex secretaria de DACO arremete contra la fortaleza e insiste que justicia tiene que tiene que representarla por una demanda que ella enfrenta por alegado discrimen que fue presentada por una empleada de DACO. Ante esto, Rodríguez Erazo invitó al gobierno actual a revisar las leyes de Puerto Rico y decirle, incluso le dijo al secretario de prensa de la Fortaleza que había dicho que la ley no la cobijaba allá, que solo le aplica cuando son funcionarios de gabinete. Ella le dijo, no, no, usted tiene que ver la ley. A mí me cobija y me tiene que representar el gobierno, porque yo era secretaria de DACO en funciones. Así que imagínese, ella dijo, invito al compañero licenciado Jean Peña Payano que revise las leyes de Puerto Rico, una ley tan vieja como la Ley 104 del 1955, enmendada en el 75, que dice que todo funcionario, ex funcionario, empleado o ex empleado del ELA, que sea demandado en daños y perjuicios en su carácter personal cuando la causa de acción se base en alegadas violaciones de derechos civiles del demandante, tiene que ser representado por el Estado Libre Asociado. Así que mire lo que hay, y dice que esa ley le precisa a ella. Yo me refiero a esto por una demanda que ella enfrenta, radicada por Hilda Ortega Álamo, una empleada de carrera que al momento de los hechos ocupaba una posición de confianza en DACO, quien exige una compensación por $900,000 por discrimen, por impedimento y género, represalia y difamación, entre otras alegaciones. Así que eso es lo que hay. Ortega alega que tuvo que recurrir al secretario de la Gobernación, Francisco Domenech, para poder conseguir la solicitud de trabajo remoto luego de una intervención médica, así como para mantenerse en su posición de confianza. En declaraciones escritas, Domenech confirmó su intervención en esta situación, ya que según él, la empleada llevaba semanas solicitando una extensión de acomodo razonable, respaldando por certificaciones médicas, fotografías de una cirugía mayor y múltiples correos electrónicos. Pero, ¿verdad? Rodríguez Erazo dijo que él sabía que se sentía que no era correcto y que la tienen que defender. Así que mire, mire, no se le ha hecho tan fácil a Valery Rodríguez, pero con todo y esto, tengo que decirlo de esta forma. Hay sectores, hay personas y hay pseudo periodistas en los medios de comunicación corporativos que se olvidan de ella, se olvidan quién es ella y su marido y lo que representó, ¿verdad? Su marido en el gobierno de Puerto Rico, Elías Sánchez, todo el poder que tenía en la administración de Ricky Rosselló y como contratista de gobierno que controlaba, era Elías Sánchez era una versión parecida a lo que se le imputa ahora mismo a Domenech. O sea, vamos a dejarnos de cosas. Y la gente como que ha querido olvidarla. Y es importante que miremos esto porque evidentemente ya empiezan a dispararle tiros políticos y esta contienda, esta pelea que yo veo con esta supuesta demanda tiene que ver con ese asunto indiscutiblemente. Bueno, reaparece José Luis Dalmau, el que fue presidente, ¿verdad? Senatorial en un momento, fue presidente del Senado y fue presidente del Partido Popular Democrático, José Luis Dalmau. Yo digo reaparece porque como que los populares se esconden de la opinión pública o la mayoría. Él es uno de los que ha estado calladito con toda la corrupción que ha habido. Pero ahora reaparece diciendo que el Partido Popular tiene serias posibilidades y posibilidades reales de llegar al poder en las próximas elecciones y rechazó la idea de que la derrota del 2024 reflejara un agotamiento en la institución. Por el contrario, él dice en una entrevista que está concediendo hoy que ante la desaparición, ¿verdad?, de prácticamente del Movimiento Victoria Ciudadana y el agotamiento que hay con lo que pasó en la alianza, mucha gente va a volver al Partido Popular y que el Partido Popular va a ganar las elecciones, las próximas elecciones. Eso lo dice José Luis Dalmau, que ha estado calladito por mucho tiempo. Así que me parece interesante. Busquen esa historia que está por ahí. Bueno, hablando de historia que está por ahí, el profesor David Resvani en Washington, que es investigador residente y profesor de Dartmouth College, fue el orador invitado especial en el evento que se llevó a cabo en Washington, en la capital federal, centrado en el tema de la celebración de los 80 años del nombramiento del gobernador de Puerto Rico y los 74 años que conmemoran la constitución del Estado Libre Asociado y los populares, ustedes saben que estaban allí. Pablo José Hernández lo presentó ante una gran cantidad de alcaldes populares que estaban en Washington. Y este hombre ha dicho con su boca de comer que Puerto Rico no es una colonia, no lo es, al argumentar que el Estado Libre Asociado es una fórmula única de estatus, como fue reconocida por la Organización de las Naciones Unidas en 1952. Dice que elementos en común, la ciudadanía, la común defensa, la moneda, son argumentos que apoyan la aseveración de Rezvani, especialista en investigación, y que abarcan temas de integración política, política asiática y política del exterior de los Estados Unidos. Así que yo creo que el Partido Popular vuelve a la retranca de la situación de estatus, y ese va a ser el enfoque de Pablo José. Es el tema que ha estado discutiendo, y entonces ahora para colmo están diciendo que no somos colonia, a pesar de que todas las ejecuciones y todo el trabajo que se presenta pues es de esa manera. Así es como se ve la situación en Puerto Rico. No podemos tapar el cielo con la mano, de eso es que se trata. Así que es la percepción que están dando. Tengo que mencionar también que hubo una encuesta que se hizo en el año 2025 por Heart Research, que entre los electores de Puerto Rico decía que el 42% apoyaba el Estado Libre Asociado, un 29% el estatus de estadidad y un 11% de independencia, seguido por otro 11% de soberanía en libre asociación. Eso lo dice el Partido Popular, se está organizando, y ya usted ve cuando hacen estas ¿verdad? Conferencias y estos mensajes, es bien probable que estén tratando de amarrar lo que resta para empezar pronto la campaña a la gobernación. Veremos a ver qué pasa, pero todo el mundo sabe que él va a ser el candidato popular, y ya estamos viendo los tiros del Partido Popular por ahí por las esquinas. Tengo que hacer una pausa, regresamos, mis amigos, enseguida.
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1: Y regresamos a En Blanco y Negro con Sandra. Bueno, mis amigos, vamos a cambiar un poquito el pace, como les dije al principio, cambiar el paso. Y voy a hablar de lo que aconteció ayer en el evento que se llevó a cabo en el municipio de Humacao para honrar la memoria de una de las grandes divas puertorriqueñas, Lucy Faverí. Y yo sé que yo no soy de esa generación, yo recuerdo haberla visto a ella, ¿verdad? Pero no es mi generación, y muchos de los que me están escuchando, posiblemente los más jóvenes, ni siquiera sepan quién es ella, pero es una figura legendaria, importante en nuestra historia, que abrió muchas puertas para que muchas mujeres lograran tener éxito en la industria musical y en la industria del entretenimiento. Pero yo voy a hablar un poquito más adelante de su vida, ¿verdad?, en detalle, porque se le honró ayer con una carretera, un tramo de una carretera que se puso a su nombre en su pueblo natal de Humacao. Pero como parte de la actividad, yo tuve la oportunidad de conversar con muchísima gente en el día de ayer. La pasamos divinamente. Quiero darle desde aquí un saludo a todas las personas que se nos acercaron. Mucha gente que estuvo allí, así que gracias por el apoyo que nos dieron, por estar escuchando este programa. Pero quiero compartir parte de la conversación que sostuve con la alcaldesa de allá de Humacao, que estuvimos allí compartiendo y hablando bastante. La alcaldesa, que pues es relativamente nueva, porque su padre había sido alcalde por muchos años allí, era Marcelo Trujillo, legendario alcalde de Humacao, que falleció hace unos años, y su hija Rosamar es la actual alcaldesa. Esto fue parte de lo que conversamos brevemente. Y debo decirle que fue una conversación bien, bien relax, fue informal, no fue una entrevista ahí para fiscalizarla, fue más que nada una conversación. Esto fue parte de lo que hablamos.
2: Encuentro con la alcaldesa de Humacao, Rosamar Trujillo, que tengo el gusto de verla. Hacía tiempo que no conversábamos, pero le dije antes de hablar con ella que conocía a su padre y que le tenía un gran respeto por la vida que él tuvo, no solamente como alcalde, sino previo a eso en su mundo de recursos humanos, ya que mi padre también fue vicepresidente de recursos humanos de una de las principales empresas de este país. Pero eso fue la vida previa. Hay también una carrera gubernamental. Y a usted le ha tocado algunas cuantas controversias, pero realmente la pregunta que yo me hago, ¿cómo está la situación ahora con la crisis que vive Puerto Rico del problema del agua, el problema eléctrico? ¿Cómo está la situación en el municipio, alcaldesa?
3: Pues mira, aquí, pues vamos a empezar por el agua. Ayer incluso estuvimos reunido con el presidente de Acueducto. En cuestiones de la sequía, nosotros pues estamos bendecidos porque nosotros nos alimentamos de acá, ¿verdad? De lo que es Río Blanco. O sea, que en esta área nosotros estamos, y ayer, y siempre estamos pidiéndole a ese Padre Celestial que llueva. Así, pero siempre muy pendiente de cómo se está moviendo el comportamiento ante el cambio climático en Puerto Rico. En ese aspecto, hemos mejorado mucha parte de la infraestructura. Nosotros teníamos, cuando yo llegué a esta gobernanza, problemas con lo que es el barrio Cataño y otras áreas. Lo hemos mejorado en ese aspecto. Ayer tocamos parte de esos puntos y las problemáticas que tenemos. Yo creo que el factor importante, porque las situaciones yo no las puedo controlar, siempre van a existir, es la comunicación. Y aquí yo gozo de una buena comunicación con mi director regional de acueducto, que nos hace prevenir. Nosotros estamos al contacto ahora mismo, si hay apagones, estamos viendo cómo se van mirando las cosas. Hay una comunicación que te hace hasta liviano este trabajo.
2: Hay alcaldes PNP y populares, o sea, de los dos municipios, que me han dicho que a veces a nivel central no les permiten llegar a los directores regionales. Entonces, hay un problema con eso porque no se comunica. Usted dice que no lo tiene ese problema.
3: Nuestro director es el señor Carlos Collazo, es un joven de verdad, muy facilitador, siempre escuchándonos. Trabajamos con la prevención. Nuestro primer encuentro con él fue para un apagón que hubo, y él, antes de que le afectara lo que son las reservas de agua por los generadores, es rapidito, nosotros hicimos ya un plan de mitigación para eso y de prevención. Así que eso nos ha facilitado la buena comunicación. Pasa algo, nos comunicamos, él nos dice, mantenemos incluso con nuestro enlace comunitario al tanto a las comunidades. Así que yo no voy a, ¿verdad? Hay situaciones que yo no las voy a controlar, pero podemos trabajar con ellas si comunicamos a la ciudadanía.
2: Hay una situación también, porque la percepción de la política, por lo menos con toda esta polémica que hay con la gobernadora, el secretario de la gobernación, como que la atención de las necesidades de los municipios no están ahí. Yo hablo mucho con el alcalde. Hace dos días estuve conversando de nuevo con la alcaldesa de Eloísa y con el de Río Grande, que tiene un problema severo de agua. Y dice que se le hace difícil hablar con el gobierno central porque y la tensión está entre Domenech y toda esa controversia. ¿De qué manera usted cree que eso, si está afectando al municipio de alguna manera o no lo está afectando?
3: Mira, eso afecta a todo, no a mi municipio, sino a todo. Eso es un problema grande. No estoy exenta de eso. Lo que nosotros hemos mitigado es, bueno, te digo, la buena comunicación realmente con nuestros enlaces regionales, pero que también esa situación a los afecta a ellos porque ellos me tienen que dar una información que no la pueden a veces acceder tan rápido. O sea, no estamos, ¿verdad?, que llegue las situaciones o la atención rápido. Yo no estoy exenta. Eso ha afectado, yo creo, que la comunicación y que las cosas fluyan.
2: Y a nivel político, ¿cómo usted ve la situación política para el Partido Popular versus el PNP?
3: Pues yo siempre voy a apostar a los míos, la veo muy bien, es un terreno muy fértil, realmente comunicación, proyección, ¿verdad? Y apartándonos de las peleas pequeñas y solamente enfocado en el bien común y de lo que realmente al puertorriqueño del día a día le ocupa y le preocupa.
2: O sea, hay una percepción de que hay un descontento general con el Partido Nuevo Progresista y que posiblemente el Partido Popular tenga adeptos que no tuvo en el cuatrienio anterior. ¿Usted cree que eso se ve?
3: Sí, eso se ve, porque nosotros estamos más enfocados realmente en la situación día a día de nuestra gente, no en peleas pequeñas, que es lo que afecta. Porque esa pelea, no importa de quién sea, pone en una inestabilidad realmente a una sociedad completa. Porque ahí están las decisiones, entonces están enfocados en esa pelea pequeña y no en la situación
2: en resolver el problema
3: seguro.
2: De la
3: por eso es que afecta a todo el mundo fuera de ideología. Y eso deja un mal sabor.
2: Así es. Bueno, muchísimas gracias por estar con nosotros en este programa.
1: Señores, esa fue parte de la conversación que tuve con la alcaldesa grabada. Hablamos largo y tendido de otros temas, ¿verdad? Porque era un ambiente, había un ruido muy fuerte porque estaba la música tocando y tuvimos que irnos a un lugarcito aparte. Precisamente en el negocio que había frente, donde en la parte de atrás de donde se llevó a cabo esta actividad en Humacao, estaba sin electricidad y tenía un generador también, así un ruido bastante fuerte. Pero ¿qué fue lo que pasó ayer en definitiva? Para los que no hayan visto, yo publiqué una reseña en todas mis plataformas. La escribí, sale en blanco y negro con Sandra en el blog y también en Substack. También la publiqué en todas mis redes sociales. Y fue un homenaje que se hizo a la diva puertorriqueña Lucy Faverie en Humacao, ¿verdad? Yo quiero mencionar que mucho antes de que existieran todos estos artistas famosos como Ricky Martin o Daddy Yankee o lo que está haciendo ahora Bad Bunny a nivel internacional, ya habían unos pioneros puertorriqueños a través de la historia. Siempre ha habido cantantes puertorriqueños como Daniel Santos en la época de mi abuela, por ejemplo, o Ida Vilita, e incluso antes habían maestros en la ópera que habían estado prácticamente internacionalizados. Una de las primeras mujeres en lograrlo fue una gran diva puertorriqueña, Lucy Faverie, que merece mantenerla en el ideario y en el recuerdo de nuestro país porque ella fue precursora del jazz latino y fue una intérprete muy sensual de la música del feeling, un estilo de interpretar boleros que la convirtió en una leyenda. Ella fue tan famosa que en un momento vivió en Cuba, fue allí, estuvo viajando en toda América Latina, en Estados Unidos. De hecho, en Cuba ella fue en plena revolución a tocar en el Tropicoro, que eso era de lo más grande en aquel momento, y en el 59, cuando entraron las fuerzas revolucionarias, ella había tocado para Batista, que había sido presidente anterior, y cuando entran los revolucionarios con Fidel Castro y el Che Guevara, ya estaba allí en la capital cubana, y antes le controlaban los salarios y ella le pidió el dinero de los contratos que ella había recibido a Fidel, y Fidel le decía, tú eres cubana, y ella le decía, yo soy puertorriqueña, porque ella quería salir de Cuba para poder regresar a Puerto Rico, y Fidel no la quería dejar salir. Finalmente ella logró salir y le prometió que le iban a pagar, y cuando regresó nunca le pagaron, no le devolvieron el dinero. Así que era parte de lo que ella narraba y muchas cosas que ella logró con ese poder de tener una voz maravillosa. Era una mujer, yo creo que adelantada a su tiempo, que esta figura histórica, quiero adelantarles, ya se supo que se está trabajando una obra teatral y posiblemente una película sobre su vida para que la gente entienda lo grande que fue. Ella le llamaban la muñeca de chocolate, pero fue, ¿verdad?, precursora de la música del feeling, le llamaban el feeling, una manera de interpretar los boleros con mucha sensualidad, y era un sex symbol. Ella era un sex symbol adelantado a su época, que se usaba una ropa muy ataviada de unos bien glamorosa, como tipo traje sirena, y se ponía siempre una bufanda de plumas, tipo diva. Ella era una verdadera diva puertorriqueña, siendo mujer negra, que es increíble, me estuvo bien interesante. Entonces, pues por eso siempre hay que recordarla a través de la historia. Ella falleció en el 2015, y en el momento en que ella fallece, el compañero periodista y amigo Luisito Berríos, unos días antes había ido, 2 o 3 días antes de su fallecimiento, la había ido a ver al hospital, y le prometió que iba a hacer un homenaje para recordarla, porque ella quería que le nombraran una carretera a su nombre. Y él le dijo que sí, que lo había hablado con el alcalde, pero en ese momento ella fallece. Y entonces ahí es que empieza toda la trama de lo que se dio ayer a conocer. Esto lo voy a narrar cuando regrese de la pausa, porque tengo la pausa encima, pero cuando regresemos vamos a contar este aspecto de la historia.
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0: Y regresamos a esta parte final de En Blanco y Negro con Sandra. Bueno, antes de irnos a la pausa, les estaba comentando lo que vivimos en el día de ayer en la actividad en homenaje a Lucy Faverí, que se llevó a cabo en el municipio de, ¿verdad? De por allá por Humacao, que la pasamos divinamente, la gente bien encantadora y la pasamos muy bien. Quiero saludar a toda la gente desde este programa, los que se acercaron hacia mi persona, que estuvimos conversando, mucha gente que escucha En Blanco y Negro con Sandra, y estoy bien, bien conmovida por los comentarios y por los mensajes que me dieron allí, toda la gente bien amable, bien, bien simpática. Yo fui al evento porque primero que Luis Berrío, Luisito, es mi amigo hace muchísimos años, es un periodista extraordinario, él escribe en Primera Hora, pero lleva muchos años en esta, conoce a los artistas de esa época y se pasa con ellos para arriba y para abajo. Era bien amigo de José José, por ejemplo, y él venía y se quedaba en la casa, él era portavoz de José José, el cantante mexicano, era amigo de todos estos artistas que son divas, y es un ser humano bien especial, y le hizo este homenaje a Lucy Faverí, que fue su gran amiga, porque en el año 2015, unos días antes de que ella falleciera, él fue al hospital y ella le dijo que quería que le nombraran una calle en su honor en su municipio para que la gente lo recordara, y él le dijo que lo había gestionado. Pero ¿qué sucede? Ella muere. Cuando muere el artista, pues Luisito dijo, tengo que cumplir esa promesa que yo le hice a ella. Así que él fue y habló con el entonces alcalde de Humacao, Marcelo Trujillo, padre de la alcaldesa con quien estábamos hablando hace un rato, con Rosamar Trujillo, que conversamos en el segmento anterior. Marcelo era el alcalde, acogió rápidamente el proyecto y la legislatura municipal popular lo aprobó. Pero el tiempo, usted sabe que las cosas pasan. Después que él dijo, sí, lo vamos a aprobar inmediatamente, vamos a ponerle una carretera en nombre de esta artista, vino el huracán María. Y después del huracán María, usted sabe todo el destrozo que hubo en todo Puerto Rico, que todo se detuvo, que todo se aguantó. Después vino los cambios políticos, todas las controversias que hubo, la pandemia del COVID, hubo cambios de administración. De hecho, y por último, el alcalde fallece, porque Marcelo Trujillo fallece. Hubo unas elecciones hasta que finalmente su hija Rosamar es la actual alcaldesa, y ella prometió que iba a cumplirlo, y entonces ella finalmente logra esta actividad y le promete y cumple la promesa que había hecho su padre de ponerle el nombre de un tramo de la carretera a nombre de esta, ¿verdad?, humacaeña. Y de verdad que el evento estuvo bien bonito, porque fue parte de lo que se trató de hacer, fue de honrar su memoria. Yo quiero compartir brevemente parte de las cosas que dijo Luisito durante la actividad.
1: Porque esto fue un sueño de mi querida amiga. Les voy a contar cómo surgió todo esto, que fue mágico, sacrificado y hermoso. Lucy Faverí estaba, yo no voy a leer esto porque yo lo quiero decir, mi amor. Sí, yo no tengo por qué leerlo. Nuestra querida Lucy Faverí estaba muy enferma. Ella le había dado un derrame, una serie de situaciones, estaba en el hospital. Su amiga Lucy, que lleva el nombre como ella, me dice, me acerca y me dice, Luis, el sueño de Lucy es que una calle de su amado pueblo de Humacao lleve su nombre. Por favor, dile una mentira blanca para que ella muera feliz. Yo, pues, ¿cómo no? Yo trabajaba en la fortaleza con el honorable Alejandro García Padilla, gobernador de ese entonces. Cuando salgo y voy a Auxilio Mutuo, donde estaba Lucy, la encontré radiante. Dicen que las personas antes de morir tienen una mejoría, pues lo vi en Lucy. Cuando llego le digo, Lucy, te traigo una noticia maravillosa. En la fortaleza estaba Marcelo Trujillo, el alcalde de Humacao. Me le acerqué y le dije, tu sueño, que era que una calle o la calle donde tú vivías llevara tu nombre. Él dice que con mucho gusto, porque tú le diste honor a Humacao, a Puerto Rico y al mundo, que contaras con eso. Y también hablé con Fajal Zamora, Tony Fajal Zamora, el que era presidente del Senado, amigo nuestro, y que él desde el Senado iba a impulsar también el proyecto. Todo esto es mentira, pero yo tenía que hacerlo realidad y convencer a Lucy, ¿verdad?, que ella confiaba en mí. Y me dijo, emocionada, se iluminó. me dijo, gracias Luis, estoy la mujer más feliz del mundo, es lo más maravilloso que me ha pasado, le vas a dar gracias a todo. Al otro día muere Lucy Fabián. Entonces me toca a mí validar, hacer convertir en verdad una mentira. Me comuniqué con el alcalde, inmediatamente Marcelo me recibió y le dije, alcalde, usted me va a disculpar porque yo lo he envuelto en una mentira para que Lucy muriera feliz. Tu papá, ese hombre maravilloso, me dijo, pues qué bueno que lo hiciste porque lo vamos a hacer.
0: Eso fue parte de lo que narró Luisito a los, ¿verdad?, lo que estábamos viendo allí, el evento, ¿verdad? Fue bastante extenso, señores. Y él narra, ¿verdad?, finalmente cuando el alcalde lo logra y se aprueba por la Asamblea Municipal. Pero como le dije, pasaron tantas cosas en Puerto Rico que esto prácticamente el país estaba chavado. O sea, todo se detuvo. Finalmente, como dije, todo se logró, se nombró ayer. Y ayer hubo un evento maravilloso allí, que no solamente fue, ¿verdad?, rendir honor, y allí habían cientos de personas, sino que también hubo un espectáculo musical importante. Y allí habían un montón de cantantes representando esa época. Estaba muchas que son amigas mías y amigos míos también. Estaba Choco Horta, la diva, que fue quien abrió y paralizó todo con una interpretación musical maravillosa. Estuvo el cantante mexicano, pero también casi puertorriqueño, Fernando Allende, que cantó maravilloso, de verdad. A mí me sorprendió lo bien que cantó. También estuvo la cantante y vedette de la época de la televisión de los 80 y 90, no sé si ustedes la recordarán, Gladys Núñez, que también hizo una presentación bien graciosa. Y también estuvieron las hermanas Zeni y Sori Beberagi, las gemelas, que son cantantes que se especializan en el género ese del feeling. Hubo un momento que todo se interrumpió porque entra la primerísima actriz que había sido Miss Puerto Rico, la reina de belleza, Yvonne Cole, que fue amiga de Lucy Faverí, y narró cuando Lucy Faverí y ella se conocieron hace muchísimos años. Le dijo, tú eres la muñeca blanca y yo soy la muñeca negra. Y de ahí se hicieron amigas hasta la muerte de Lucy Faverí. Y de momento, pues, Yvonne Cole, que fue bien conocida y trabajó muchos años en Broadway, en Nueva York, y hizo películas en Estados Unidos también, ahora regresó a Puerto Rico. Ella era cantante también, se paró allí, ella no estaba en el libreto y se metió a cantar y cantó también. Y luego interpretó una muy querida amiga que yo aprecio mucho, Jacqueline Capó, que tiene una voz extraordinaria. Jacqueline no solamente es cantante y actriz, es también maestra. Y pues viene de una estirpe famosa, ella es la hija de el cantautor Bobby Capó y es la tía de Pedro Capó, o sea, de una familia que todos son músicos, pero Jackie se crió viendo a Lucy Faverí en su casa. O sea, que fue bien interesante todo lo que vimos y vivimos allí. Había otros artistas, estaba Ramfis González, el actor, estaban las actrices Idalia y Flora Pérez Garay, había muchos miembros de la Fundación Nacional para la Cultura Popular, y se dio a conocer también que se está gestando un proyecto para un documental sobre la vida de Lucy Faverí. Así que por lo menos hicimos algo diferente, prácticamente terminando la semana, recordando a una gran diva puertorriqueña, una persona que llenó de orgullo nuestro país. Así que los invito a que estén atentos a lo que va a salir por allí, una persona que fue muy famosa en la época y compartió tarima con Benny Moré, con Celia Cruz, con Agustín Lara en sus comienzos, y que puso el nombre de Puerto Rico bien en alto, mucho antes que muchos artistas. Así que hay que recordar a estos artistas, hay que recordar nuestra historia, y para que las nuevas generaciones también estén atentos y sepan los grandes puertorriqueños que hicieron espacio para las figuras que tenemos hoy en día. Mis amigos, yo pensé que me iba a dar más tiempo en el programa, pero es que uno se pone a hablar y se envuelve y pasa el tiempo rápido. Pero antes de irme, quería mencionarles algo rápidamente. Debemos estar atentos a una serie de noticias que están aconteciendo relacionadas a los inmigrantes en Puerto Rico. Los amigos la asociación, estoy pensando en inglés, déjame hablar en español, la Unión Americana de Libertades Civiles, ACLU, American Civil Liberties Union, han estado defendiendo a inmigrantes en Puerto Rico consistentemente, y hay unas detenciones ilegales que ha hecho ICE a gente que tenía permiso para estar aquí. El licenciado y queridísimo amigo Fermín Arraiz ha estado públicamente haciendo unas defensas muy importantes de gente que pues usted sabe las injusticias que se están cometiendo. Les planteo que estén atentos, síganlos en las redes sociales, pendientes. Nosotros vamos a tenerlos aquí en el programa la semana que viene, porque están haciendo una función bien importante, más que nada recordar los derechos civiles, en este caso de las personas inmigrantes que tanto están sufriendo por estas políticas de persecución de Donald Trump y todo lo que ha estado aconteciendo, que francamente es atroz. Así que pendiente a lo que va a estar haciendo ACLU. Yo pensé que me iba a dar tiempo a hablar de eso hoy, pero francamente pues el programa se me ha ido hoy bien rápido. Quería mencionarle eso. Y lo otro, pendiente a lo que va a estar aconteciendo con Donald Trump, él tuvo un mensaje anoche en un discurso bastante largo a la nación, donde volvió a traer lo del fraude electoral, acusó a China de influir en su derrota, reavivó las teorías de conspiración de cara a las elecciones del 2020 y ahora dice que se van a repetir. O sea, estamos en la misma falacia mientras Estados Unidos está en plena guerra con Irán. Y todo aparenta que va a seguir creciendo. Así que, mis amigos, les invito a que estén atentos a las políticas que están ocurriendo, las movidas que se están dando desde Washington, porque tarde o temprano eso nos impacta a todos en Puerto Rico y en el mundo. Pero no tengo tiempo para más, tengo que despedirme, no sin antes desearles a todos que pasen un gran fin de semana, que la pasen muy bien, descansen y nos volvemos a encontrar el lunes en otra edición más de En Blanco y Negro con Sandra. Será hasta entonces.
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12: Bueno, saludos, buen día, 9:58 de la mañana en WIAC en todo Puerto Rico. Les saluda el Cano Negrón. La chispa de la radio, Emiliano, se fue al ritmo de ella, rapidito, pero Giancarlo está ahí conmigo. Giancarlo, hoy continúa el AmeriCup. Puerto Rico ahora cruza con el otro lado, ¿no? Que está Dominicana, Nicaragua, México y Bahamas. No debe tener problema tampoco. Y esto es en el baloncesto femenino. Entonces, la Copa Mundial, mañana, Francia e Inglaterra por el tercer lugar. El domingo, Giancarlo, Argentina, España por el título. Entonces también el softball femenino arrancó ayer la final. Ganó Junco, blanqueó a Sabana Grande 7-0. Hoy es en Sabana Grande ese segundo juego. Y Puerto Rico ganaba 4-1, Giancarlo, ganaba 4-1 en la séptima. Son 7 entradas, era la última. Filipinas marcó 4, dejó en el terreno de juego al equipo de Puerto Rico. Hoy hay doble juego, juegan frente a Gran Bretaña primero y luego frente a Japón, que es el número 1 en el mundo. En el baloncesto de aquí, Santurce cogió una pela anoche, le empataron la serie los criollos 2-2 esa serie. San Germán atrás y no avanza. Volvieron a perder en Ponce esta vez, 98-92. Esa serie está 3-1. Así está la de Bayamón y Carolina, que Giancarlo dijo ayer, que es el que se acaba hoy. Aguada también frente al equipo de Arecibo, la AA. Viernes, sábado y domingo. Escucharon a Luis Cintrón el martes, ayer a Luis Leroy Cruz, hablando un poquito sobre lo que podemos esperar. La selección nacional ya tiene su roster oficial. Y recuerden que el Maratón El Seco, donde ya Giancarlo se acomodó, dice que va él y va un grupo de su familia. Maratón 10K se llama Maratón El Seco, 50 años de historia. Inscríbete en www.tiempodellegada.com y participa, camina, corre y compite. Deja tu huella y sé parte de la leyenda del fondismo. Domingo 2 de mayo, desde las 5 de la tarde, grandes premios, general, categoría comerieños, categoría por edades. Para todos los participantes, sorteo de premios, medalla t-shirt, número personalizado. Certificado digital de participación, email con tu resultado, posición y tiempo, comerío, 200 años de fundación. Recuerde, Maratón El Seco 10K, 5K, se llama Maratón El Seco y ese día es domingo 2 de mayo a las 5 de la tarde. Así que nos vamos a la pausa. Cuando regresemos, vamos con el licenciado Ángel Hualve y su análisis de lo que podemos esperar mañana y el domingo en esta Copa Mundial. Adelante, Giancarlo.
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0: Bien, y continuamos con la ley deportiva. Giancarlo en el control y el licenciado Ángel Hualve lo tenemos para ustedes. Saludos, licenciado, buen día.
1: Buenos días, Cano. Buenos días a Giancarlo en el control, que ya tiene su palco preparado para el domingo. Y buenos días a los gentiles radioescuchas.
0: Y se anotó para el maratón El Seco, ya me lo dijo, que eso es el próximo día 2 de mayo, domingo a las 5 de la tarde en Comerío. Va para allá, me dijo.
1: Así mismo es,
0: Invitó a Juan Banyana. Bueno, licenciado, vamos a hablar de la Copa Mundial, que ya entramos a la etapa culminante, ya la etapa final, donde vamos por el tercer lugar mañana, el domingo por el título. Deme un resumen de lo que usted ha visto hasta ese último juego, donde Messi volvió a hacer de la suya y por eso le dicen el mejor.
1: Bueno, hemos visto en Puerto Rico, donde no hay esa tradición de otros países, el imán que es la Copa del Mundo del fútbol. Puerto Rico inclusive se paraliza. Donde quiera que uno está y hay un juego corriendo de la Copa Mundial, todo el mundo está viéndolo. Y ha sido una Copa Mundial, como todas, que tienen también sus tropiezos, pero de excelencia, y ha sido un deleite. Y vimos el miércoles, ya habíamos hablado el miércoles de la victoria impactante de España sobre Francia, un choque de trenes, y vimos el miércoles una remontada histórica, heroica, pero fue un partido que en la primera mitad parecía un ring de boxeo, decepcionante, por la refriega de esa primera mitad, donde hubo más infracciones que tiros a la portería. En esos 45 minutos iniciales hubo un total de 19 faltas y 0 remates a la portería. Pero la segunda mitad fue todo lo contrario. Y uno notaba en esa primera mitad esa tensión, ese ambiente caldeado de ambos jugadores, muy agresivos ambos once, ¿no? Pero la segunda mitad fue todo lo contrario. Entonces Inglaterra, aprovechando un error defensivo de Argentina, un mal despeje de Lisandro Martínez, anotó un golazo al minuto 55, producto de Anthony Gordon, para el 1-0 que silenció a la hinchada albiceleste que colmaba las tribunas del Mercedes-Benz de Atlanta. Sin embargo, a partir de ahí, el dirigente de los ingleses, el alemán Thomas Tuchel, pecó de conservador. Inglaterra, que había defendido muy bien, muy agresivo, se echó hacia atrás y se dedicó a defender el 1-0 y entregó el control del partido a los argentinos.
0: En vez de ir a buscar puntos, licenciado, en vez de ir a buscar otro puntito.
1: Y seguir jugando más agresivo, tratar de jugar en la portería de Argentina y no en la portería de Inglaterra. Y Scaloni, el dirigente de Argentina, agitó el avispero. Con la entrada de Nicolás González, Argentina se hizo dueña del balón y en el campo contrario. Entonces el guardameta inglés Jordan Pickford se convirtió en el sostén de los británicos con atajadas notables. Y cuando no era Jordan Pickford, eran los palos de la portería que atajaban los goles de Argentina. El director de los ingleses, Thomas Tuchel, estaba jugando con fuego. Y la muralla defensiva se derrumbó.

0: Y Enzo Fernández, el volante del Chelsea inglés, remató de afuera. Realmente un relámpago. Y ahí vimos la grandeza de Messi. Como recibe ese balón, está gambeteando a dos jugadores ingleses, pero mirando dónde está Enzo Fernández. Y le ha puesto el balón con tanta precisión que le dio tiempo a recibirlo, empujarlo un poco hacia el frente, llevar la pierna hacia atrás, para ese va su caso. Y aquello se quería caer, y en Argentina ni hablar, yo estuve viendo varios visuales, uno a uno, cuando parecía que se iba a imponer Inglaterra. Y en el segundo minuto de recuperación, o de prórroga, o de adición, Lautaro Martínez, que había ingresado en el minuto 81 para sustituir a Tagliafico, ese es un delantero espectacular del Inter, desató la locura en Atlanta. Un centro de Messi y el ariete del Inter anotó un golazo de cabeza para el 2-1. Increíble. Como España, como Argentina, ha logrado con mucha garra remontar marcadores adversos, como pasó con Arabia Saudita.
1: Bueno, Giancarlo dice que se convirtieron en Nueva York en los Knicks, lo que le hicieron a sus espuelas.
0: Sí, pero este con una intensidad increíble. Esta es la séptima final de la Copa del Mundo para Argentina, que se citará mañana pasado domingo a las 3 de la tarde contra la España de Luis de la Fuente, que sacó del camino a la poderosa Francia. Y ciertamente yo me puse a ver visuales en Argentina y estuve viendo inclusive la reunión en el famoso Iberisco en Argentina, ¿verdad? Que es una situación novedosa. Yo estuve ahí, eso es en la avenida 9 de Julio, con Corrientes. Esa es la avenida más ancha del mundo, tiene 22 carriles. Y hay personas que toman taxi para cruzarla, porque cruza, te para, semáforo, cruza. Es un trayecto.
1: Sí, ya usted lo identificó, 22 carriles.
0: 22 carriles. Y ciertamente, pues, yo una vez estuve ahí, coincidí con una victoria de Argentina en la Copa de América. Y fui por allí. Y me metí en esa celebración y me fui corriendo. Porque es que tú recibes abrazos, pero abrazos de verdad, de gente que tú no conoces, y es un pandemonio. Entonces, así las cosas, se espera una invasión argentina en la final del domingo en el MetLife Stadium, el estadio de Nueva York y New Jersey. Más de 50,000 hinchas albiceleste en la grada. España será minoría en la grada del MetLife Stadium y en las calles de la Gran Manzana, que ya comenzaron a poblarse de hinchas albicelestes. De hecho, los carros de alquiler en Atlanta, donde fue la semifinal contra Inglaterra, se agotaron porque los hinchas argentinos los alquilaron todo para viajar a Nueva York, alrededor de 1,000 kilómetros, porque es la forma más barata.
1: Wow.
0: Y la mejor para los hinchas.
1: Licenciado, ¿por dónde van esos premios ya?
0: Ya mismo te digo, pero no todos los hinchas con camiseta celeste son argentinos, porque muchas nacionalidades se suman al efecto Messi. La aerolínea argentina, cuando se dio la victoria cerca de las 5:30 de la tarde en Puerto Rico, puso allá en Argentina

0: dos aviones con vuelos especiales para Nueva York, y los boletos aéreos oscilaron entre los $5,000 turista y $10,000 en la clase business. Y hay de todo un poco en esta mundial final, porque Leo Messi y Lamine Yamal están unidos por el número 19 y se medirán frente a frente por primera vez en su carrera. Y ustedes han visto una foto que ha corrido el mundo, una foto que fue tomada hace 19 años, donde Messi está bañando al bebé Lamine Yamal. Una imagen viral. Y 19 años después, ambos en una final mundial. Lamine Yamal, un jugador impresionante, 19 años, que hace recordar a muchas estrellas entre Leo Messi en esa edad. Y los dos debutaron en el mundial con el número a los 19 años. Y lo cumplieron en plena cita mundialista. Porque sabes que en este mundial Messi cumplió 39 y el lunes Yamal cumplió 19, el lunes anterior. Y pues ambos debutaron con esa edad, Lamine Yamal ahora, Messi en el 2006, y también utilizando el número 19, que también lo usaron en Barcelona, aunque Messi se inició con el 30, luego cambió al 19 antes de el famoso 10. Y para colocarle la cereza a estas casualidades, la final mundial de ambos se jugará el 19 de julio. Y voy a hablar por último de esto antes de los premios, del esloveno Zlatko Binsic. Ese va a ser el que va a estar pitando la final entre España y Argentina. Es uno de los mejores árbitros de la Unión Europea de Fútbol. Y fue el árbitro de la última derrota de Argentina en un mundial. Su derrota ante Arabia Saudita en la fase de grupo en Qatar. Pero España está invicta con él. Le ha pitado en 5 ocasiones. El 2-2 ante Colombia en el 2017, 0-0 ante Suecia, en el debut de España en la Euro del 2020, cuando España le ganó 2-1 a Italia en las semifinales de la Nations en el 2023, y 2 veces en la pasada Eurocopa, el 1-0 frente a Italia y la victoria 2-1 en semifinales frente a Francia. Así que será su tercer partido en este mundial, y en esta copa pitó el juego de Brasil frente a Marruecos, el 1-1, y el de México frente al Ecuador. Y voy a aprovechar para leer un extracto del libro del fenecido escritor uruguayo Eduardo Galeán, prestigioso, fanático de él soy yo, sobre el árbitro. Y dice, el árbitro es arbitrario por definición. Tarjeta en mano, alza los colores de la condenación. El amarillo, que castiga al pecador y lo obliga al arrepentimiento. Y el rojo, que lo arroja al exilio. Con toda razón se persigna al entrar. No bien se asoma ante la multitud que arruge. Su trabajo consiste en hacerse odiar. Única unanimidad del fútbol. Todos los odian. Lo silban siempre. Jamás lo aplauden. Y nadie corre más que él. Es el único que está obligado a correr todo el tiempo arriba y abajo. Jadea sin descanso entre los 22 jugadores. Y en recompensa de tanto sacrificio, la multitud aúlla exigiendo su cabeza. Cuando la pelota por accidente le golpea el cuerpo, todo el público recuerda a su madre. Y sin embargo, aguanta insultos, abucheos y maldiciones. A veces, raras veces, alguna decisión del árbitro coincide con la voluntad del hincha, pero ni así consigue probar su inocencia, los derrotados pierden por él. Y los ganadores ganan a pesar de él. Es la coartada de todos los errores, pero cuanto más lo odian, más lo necesitan. Durante más de un siglo, el árbitro vistió de luto. ¿Por quién? Por él mismo. Ahora lo disimula con colores. Una descripción del árbitro del fútbol, porque como yo les hablaba antes de la Copa, es un solo árbitro que va para arriba y para abajo. Hay dos árbitros en las bandas, pero eso lo que deciden es si la bola sale, si no sale, si hay un jugador adelantado, ayuda al árbitro. Y el cuarto árbitro, que es el que está con el letrero diciendo quién entra, quién sale, cuánto es el alargue. Pero ese árbitro de fútbol, que muchas veces pues fallan como manos al fin, es uno de los árbitros que mejor condición física tiene que tener en cualquier disciplina deportiva.
1: Bueno, pues licenciado, déjeme irme a la pausa. Entramos entonces con los premios y seguimos entonces con las Grandes Ligas que continúan esta noche. Ah, y hay juego viernes y domingo en la pelota AA.
0: ¿Y cómo?
1: Adelante con la pausa, Giancarlo.
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8: Bien, continuamos con la ley deportiva, agradeciendo a Giancarlo. Y continuamos con el licenciado Ángel Huarbe. Licenciado, ¿por dónde van los premios?
9: Bueno, el campeón del domingo recibirá un premio histórico de $50 millones. Esa es la cifra más alta jamás pagada por la FIFA. Para que tengan una idea, Argentina, cuando ganó el Mundial en Qatar en el 2022, recibió $42 millones. Así que son este año 8 millones más. Y el subcampeón recibirá $33 millones. Hay una diferencia de $17 millones entre ganar o perder el domingo. Y la escala sigue con $27 millones para el tercer lugar, que es el juego entre Francia e Inglaterra, y $27 millones para el cuarto. Los equipos que terminaron entre el quinto y el octavo recibirán $19 millones, mientras los ubicados entre el número 16, entre ahí está Colombia, reciben $15 millones. Para las selecciones que finalizaron entre el 17 y el 32, reciben $11 millones, y las que no clasificaron en la fase de grupo del 33 al 48, reciben $9 millones. Pero además de esos 9 millones, todas las selecciones van a recibir, las federaciones, $2.500.000 adicional destinado a cubrir gastos de preparación, concentración. Así que, como mínimo, las que no avanzaron reciben $10.500.000. Esta copa repartirá un récord de $871 millones. Porque aumentó a 48 las selecciones y tuvo sede a Estados Unidos, México y Canadá llenos totales. Y para concluir este tema, y la bota de oro, están empatados Messi con 8, Kylian Mbappé con 8. ¿Recibe algún dinero económico? No. El reconocimiento es honorífico, no recibe dinero.
8: Licenciado, si no escuché mal, usted habló de 27 millones en tercer lugar y el cuarto también.
9: No, 29 millones en tercero y 27 en cuarto.
8: Ok, ahora estamos claros. Bueno, pues licenciado, comenzó o se reanudó nuevamente el béisbol de Grandes Ligas. Los Mets por fin ganaron. Lindor se fue en blanco en 4, Álvarez dio 2 jonrones y de las 5 carreras fueron producto de la carrera de Filadelfia fue cuadrangular y de las 4, 3 por cuadrangular en el caso de los Mets.
9: Así mismo es. Y hoy de lleno la segunda parte de la temporada, Tampa 3 sobre los Yankees, las Medias Blancas y Cleveland empatados, Texas juego y medio sobre Seattle, 3 sobre Houston. Qué lucha la de la Americana. Y en la Nacional, Filadelfia perdió ayer, pero está 2.5 de Atlanta, 4 de los Marlins de Miami. Milwaukee tiene 5 juegos sobre los Cubs, pero hace una lucha hasta el final. Y los Dodgers respirando con 11.5 de ventaja. Pero quiero tocar el siguiente tema. De aquí a 2.5 semanas es la fecha límite del cambio, 3 de agosto. Hay 7 equipos en primer puesto, sí, 3 divisiones en la Americana, 3 en la Nacional, pero en la Central de la Americana están empatados. Así que 3 más 3, 6 y el empate 7. Y hay 16 equipos que están a 4 juegos del primer lugar o cerca de la tercera tarjeta salvaje. 16 más 7 son 23. Quiere decir que hay 7 equipos que prácticamente están fuera. Uno de ellos, los Mets de San Francisco, y el otro, los Gigantes. Digo, uno de ellos, los Mets de Nueva York, y el otro, los Gigantes de San Francisco, que se espera que haya venta de quemazón. Boston, que estuvo jugando 3 meses de forma pésima y cuando mejor mediocre, ha tenido un resurgir en las últimas 2 semanas. Y está en estos momentos a medio juego de la tercera tarjeta salvada. Y los Padres de San Diego, que le dieron pelea a los Dodgers al principio, han caído en la rueda de abajo ¿Y qué pasará con Mason Miller? Tarik Skubal, ¿cuál será su destino de aquí a 2 semanas y media? Los Tigres no estaban escuchando ofertas, pero perdieron 21 de 25 juegos. Y le dijeron a los escuchas, no estamos hablando de cambiarlo, pero vayan a ver prospectos por ahí por si acaso. Y los Tigres estaban a 11 juegos y medio atrás cuando se lesionó Tarik Skubal, pero han ganado terreno y están a 6.5 nada más del primer lugar que comparten Cleveland y el equipo de las Medias Blancas, y a 3.5 de la tercera tereta salvaje. Y tienen una sólida rotación, 3.48 la rotación abridora, la cuarta mejor en las Grandes Ligas. El problema es el bullpen, han tirado por la borda 19 salvados, la segunda mayor cantidad, y necesitan un relevista si es que van a seguir batallando. Y no hay duda de que un cambio por Tarik Skubal va a fortalecer su sistema de talento joven, pero sería un balde de agua fría para la moral del equipo, que está en buen momento, y ni hablar para los fanáticos. San Francisco es un desastre. ¿Usted quiere un 3 veces campeón bate que está buscando su cuarto título en estos momentos? Porque una de las luchas que hay que seguir en la segunda mitad es también la lucha por el título de bateo. 334, Otto López 330, 4 milésimas, Luis Arraez, que obtendría un cuarto título de bateo con 4 equipos, pero además está jugando una segunda base con guante de oro. Así que usted quiere a Luis Arraez, llama a San Francisco. ¿Quiere un ganador de Cy Young? Llama a San Francisco y hable sobre Bobby Ray. ¿Y los Mets? Los Mets es la versión de la costa oeste de la Liga Nacional, de los Gigantes. ¿Van a cambiar o está en el mercado Freddy Peralta, el relevista Luke Weaver, el relevista Oscar Brazoban y también a Devin Williams? Y no les sorprenda si alguien llama a los Mets y pregunta por Lindor, que está en su 5º año de un contrato de 10 años y 341 millones de dólares. Y Milwaukee tienen al lanzador más electrificante, Jacob Mizogowski, y tienen un segundo lanzador, Kyle Harrison, que está en la lista de lesionados, pero va a regresar ya mismo. Buscan llegar a la Serie Mundial por primera vez desde 1982. Podrían adquirir a Skubal, a Robbie Ray o a Sonny Gray si Boston decide cambiarlo. Y los Padres de San Diego. Este equipo, en el cambio para adquirir a Juan Soto, se desprendieron de James Wood y C.J. Abrams. Y ya ustedes ven que son 2 estrellas con los Nacionales de Washington. Entonces cambiaron al que se considera el mejor prospecto del béisbol, el campo corto dominicano Leo Debris, para adquirir a Mason Miller. Y fueron vendidos recientemente por 3.900 millones de dólares. Tienen 48 y 48 y no tienen idea de qué va a pasar. Pero si alguien quiere un buen relevista, llame, porque ahí está Mason Miller. Y si Mason Miller cambia, ustedes saben lo que ustedes desprenderse de James Wood, C.J. Abrams y el campo corto Leo Debris, y no tener a ninguno, ni a Mason Miller ni a Juan Soto. Pues esas son situaciones que pasan en el béisbol.
10: Así es. Bueno, licenciado, el martes tuve la oportunidad de entrevistar a Luis Cintrón. El jueves, ayer, tuve la oportunidad de entrevistar a Luis Leroy Cruz. 2 grandes lanzadores, pero 2 seres humanos extraordinarios, con una humildad increíble, tremendas entrevistas y sin lugar a duda van por más ambos que acaban de ya formar parte del seleccionado nacional que nos va a representar en los Juegos Centroamericanos y del Caribe. ¿Qué le parece y cómo ve esta etapa ahora que entramos en el juego 3, 4 y 5 de cada serie?
9: Pues es un fin de semana crucial para los aspirantes. Y ya vemos cómo Carolina hizo el reenfoque que se esperaba. Hoy abre Héctor Quiñones, que no abrió ninguno de los partidos la semana pasada, que eran dos, pero se acreditó la victoria en relevo en el primer juego. Y tiene 6-1 con 1.57 en la postemporada. Enfrenta a Cristian González, que tiene 3-1 con 2.14 en 42 entradas en la postemporada. Eso es un clásico. Pero ahí tienes a este equipo de Carolina con Eto Acevedo y Gerald Barrio, que son tres lanzadores pujantes para iniciar el partido. Pero además, curiosamente, en estos momentos Carolina es el equipo que más batea en esos primeros dos juegos de las semifinales con 2.73. Entonces tenemos también en Comerío, donde los Pescadores reciben a los Mulos de Junco en un nuevo enfrentamiento entre Rubén Ramírez y Héctor Hernández. Héctor Hernández estuvo inmenso en el primer juego, no así Rubén Ramírez. Y Héctor Hernández lleva marca de 10-1 este año, 7-0 en la postemporada, con 2.21 de efectividad en 57 entradas. Luis Cintrón, la mejor joya monticular en las semifinales. 9 entradas sin carrera, un solo hit, frente a un equipo como Comerío. Y hay que señalar que Comerío es una de las mejores ofensivas del Carnaval de Campeones en esta etapa y de todo Puerto Rico. Pero está bateando 143 por ese solo hit que conectó en el segundo juego. No pueden parpadear, ni Comerío ni Junco. Ese juego es bien importante. Y mañana va Luis Cintrón, porque entonces Comerío está obligado a ganar hoy por si acaso. Y lo mismo ocurre con Yabucoa y Carolina. Noel Pinto lanzó bien 4 2/3 de entrada en la primera salida. Y eso son buenas noticias para Yabucoa, que haya recuperado la salud. Y pues van a ser choques de trenes. Pero este fin de semana son tres juegos.
10: Sí.
9: A respaldar. Dos de los equipos van o a estar ganando la serie 3-2, o cuidado.
10: Licenciado, entre las cosas que hablaba con Luis Cintrón, salió el tema de sus amados montañeses de Utuado, porque como yo le dije a él, a mí me tocó esa situación de mover a Luis Cintrón, y fue con Utuado, y fue con Tonito Acevedo y Gaby Cruz, porque fue que el apoderado de Humacao, Ricardo Fernández, tenía una situación con Luis Cintrón, y yo traté de resolverla, no pude, y finalmente, bueno, pues yo tengo que entonces intervenir, porque me afecta a mí como dirigente. Luis, yo me encargo del cambio, y yo hice un buen cambio también, porque le di un buen lanzador a Utuado, me dieron a Tonito, que aunque estaba en sus últimas, en Humacao no perdió tampoco, y recibí a Gaby Cruz, que es natural de Humacao, y regresó a su pueblo, y me decía Luis, y lo llevé al carnaval en el 2013, después me cambiaron por Ponce en el 2014, y Utuado fue campeón, ya yo no estaba ahí.
9: Así mismo es, y yo recuerdo que yo estaba hablando con Eduardo Pérez, el hijo de Tani, el hijo amigo, que fue el dirigente del equipo de Puerto Rico en los Centroamericanos del 2010. Y hubo más que dos lanzadores aficionados que hicieron el roster del equipo de Puerto Rico en el 2010, y uno era Tonito Acevedo. Y me decía Eduardo Pérez, mira, Tonito está a nivel de cualquier lanzador dominante en la AAA de los Estados Unidos. Tonito era un lanzador y además dominaba el arte de lanzar.
10: Así fue.
9: Tenía muy buen control. Y se retiró, quedándole mucho. De hecho, yo mantengo una comunicación frecuente con él y nos llamamos. Cuando fue exaltado, que fue exaltado junto conmigo en el 2022, y yo preparé la semblanza, me pidió que la preparara. Y todavía está jugando por allá en una liga, de vez en cuando. Porque Tonito no tenía esa pasión tan intensa de querer jugar todos los días, ¿verdad? Era un buen lanzador, tuvo su gloria, hizo todo en la AA, llevó el campeonato Utuado en el 2007, lanzador del año en el 2010, tiró un juego sin hit y sin carrera en el 2011, uno de los mejores récords de ganado y perdido de todos los tiempos, ¿verdad?
10: Sí.
9: Pero pues, tú sabes, él es ingeniero eléctrico y estas cosas y los trabajos, pues, se retiró quedándole mucho en su brazo todavía.
10: Así fue. Y yo tuve la oportunidad de dirigirlo a ambos, a Luis Cintrón y el caso de Tonito. Bueno, licenciado, que tenga buen fin de semana. Ya me imagino que usted también, al igual que Jan, tiene su sillita ready para tanto el sábado como el domingo. Aparte de lo que viene también de la pelota AA.
9: Sí, Banquete Deportivo AA, Grandes Ligas, la final del domingo. Así que maravilloso mundo de los deportes.
10: Así es, tírese del like, como diría nuestro amigo que en paz descanse, don Harry Resach.
9: Así mismo, tírate del like.
10: Gracias, licenciado, buen fin de semana.
9: Igual para todos.
10: Bueno, ahí lo escucharon, el licenciado Ángel Walve. Antes de irme a la pausa, me dice Giancarlo, no te olvides del anuncio, Maratón El Seco, 10K. 50 años de historia, inscríbete en www.tiempodellegada.com y participa, camina, corre, compite, eso va a ser Giancarlo. 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Nos vamos a la pausa, regresamos con la parte final.
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10: Bien, y continuamos con la ley deportiva, entramos a la parte final. Bueno, Emiliano dice que se apuntó también, dice, no voy a dejar solo a Giancarlo, me voy a apuntar para el Maratón El Seco, y recuerda que es el 2 de agosto, Emiliano, te olvide, tranquilo, y los muchachos de los Indians en la clase A van a jugar el domingo, primer juego Yomar Cruz va a estar lanzando, y en el segundo va a estar lanzando Dante Berríos, suerte a los Indians de Eduardo allá en Cagua. Bueno, anoche el equipo de Caguas le ganó a Santurce 9-5-7-8 en el baloncesto superior, serie empatada 2. Descansan hoy, juegan mañana en Caguas. También Ponce le ganó a San Germán y le ha complicado la existencia, 98-92, 3-1 a la serie. Ahora entonces descansan hoy, mañana se juega en San Germán, donde están obligados a ganar. Hoy dos partidos, Carolina, que está atrás de la serie 3-1, viaja a Bayamón buscando mantenerse vivo en la serie. Si pierde, se le acaba la temporada. Y Aguada visita Arecibo, esa serie está empate a 2. Entonces también en el Americop, Puerto Rico va ahora a la segunda fase. Ya Puerto Rico ganó su grupo, dominó 3-0. El otro grupo es Dominicana, Nicaragua, México, Bahamas. Entonces también en el softball femenino comenzó la final ayer, ganó Junco 7-0 sobre Sabana Grande. Ese juego fue en Junco, hoy se juega en Sabana Grande. Puerto Rico le estaba ganando a Filipinas, a la selección nacional 4-1 en la séptima entrada, que es la última en el softball. Y le hicieron 4 y perdieron 5-4. Hoy doble juego, uno frente a Gran Bretaña, que eso ya mismito, y el otro frente al equipo de Japón. También recuerden que la Copa se juega entonces en términos de lo que tiene que ver con mañana sábado Francia con Inglaterra tercer lugar y el domingo a Argentina frente a España. La AA, Carolina batea 2.73 en estos primeros dos juegos de la serie, Junco 2.37, Yabucoa 2.36, Comerío 143. Cuadrangulares Carolina tiene dos, Comerío y Yabucoa tienen uno, Juncos no tiene. En las bases robadas, Carolina, Comerío y Yabucoa, los tres tienen dos. Juncos tiene uno, la efectividad Comerío 1.59, Carolina 2.84, Yabucoa 3.79, Juncos 4.76, defensa. Comerío comparte con Yabucoa 9.86, Carolina 9.75, Juncos 9.71, las victorias 10-2 Comerío, Carolina 7-3. La de Juncos fue 1-0 y Yabucoa 5-2. Comerío juega para 28-10. Yabucoa 25 y 10, Carolina 24 y 12 y Junco 22 y 13. Así que a nombre del licenciado Ángel Hualve, a nombre de Giancarlo en el control, el Cano Negrón, deseándoles a todos un lindo día. Buen fin de semana para todos. Será nuevamente hasta el próximo lunes, si Dios y la Virgen lo permiten.

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1: Buenos días.
2: Buenísimos días, señoras y señores. Llegamos por 60 minutos. Mire, para pasarla chilling con ustedes.
1: Eso, ¿okay? Es así, porque queremos estar toda una hora llevándoles información de primera, entretenimiento, análisis de los sucesos más comentados, todos esos tiki-tiki faranduleros que nos encantan.
2: Y mucho más.
1: Y mucho más.
2: Estamos en vivo y a todo color. Ahí está Giancarlos en los controles, que es el que nos permite que ustedes nos escuchen.
1: Eso es así, como de costumbre. Nos dejamos escuchar por las ondas radiales de WYAC740M en San Juan y Ponce, WYAC930 AM en Cabo Rojo y Mayagüez, Radio Huiza 1390 AM en Isabela. Puede escucharnos por www.wyac740.com. También puede seguirnos en Facebook, X e Instagram. Y puede, si tiene la aplicación de Tuning Radio, escucharnos en vivo.
2: Ave María, qué memoria tú tienes,
1: mira,
2: que lo dice todo.
1: Mira, usted, sabemos que me estaba a punto de reír. Si se tienen que haberse dado cuenta que estaba a punto de reírme. Y era que él estaba como los cheerleaders con los banderines, enseñándome ahí donde estaban todas las emisoras para que yo las dijera y no me equivocara.
2: Le traje una cartulina
1: inmensa. Una cartulina y toda ahí tenía. Ay, Padre Santo.
2: Así somos.
1: Bregan, bueno, con eso.
2: Hoy es viernes, amigas y amigos. Un viernes más de julio, 17 de julio. El mes de más días festivos, de unos calores intensos. No voy a hablar del agua porque la verdad es que eso está del cara. También de vacaciones, la gente está de vacaciones de chinchorreo.
1: Eso es así.
2: Es impresionante todas las cosas que están pasando. Y obviamente ahora nos vamos a montar en la máquina del tiempo para echar un ojo a lo que ha pasado en nuestro mundo un día como hoy, un 17 de julio.
1: Eso es así, un 17 de julio, pero del año 1789, el rey Luis XVI visitó París y aceptó la bandera tricolor.
2: Qué bien. En el año 1817, en Venezuela, se da la segunda batalla de Angostura, guerra de independencia allá en Venezuela.
1: Y en el 1917, el rey Jorge V proclama la ley por la cual la línea descendiente de la familia real británica llevará el apellido Windsor.
2: Y fue en el año 1918 que el RMS Carpathia, el barco que rescató 750 supervivientes del Titanic, es hundido en Irlanda por un submarino alemán, matando a 5 personas.
1: Wow. Y en el año 1936, en España, se inicia una sublevación militar dirigida contra el gobierno de la Segunda República. Al fracasar, comienza la Guerra Civil Española.
2: Que fue terrible. En 1955, un día como hoy, en Anaheim, California, se inaugura, ¿saben qué? Disneylandia.
1: Ay, Dios mío, lindo. Mira, y en el 1975, un 17 de julio, un Apolo estadounidense se acopla a una cápsula soviética Soyuz, convirtiéndose en la primera unión de naves espaciales de las dos naciones y se puso poniendo fin, ¿verdad?, a la carrera espacial.
2: Sí, eso fue increíble, bendito sea Dios. Y ahora mire, aterrizamos acá en San Juan de Puerto Rico, para meterle mano a los tiquitiquis, a los análisis, a los chismecitos, a los bochinches de
1: antes que tú vayamos directo a los tiquitiquis. Yo quiero, ¿verdad?, desde aquí enviar una felicitación a todos esos graduandos universitarios. Ah. Estamos en época de graduaciones y ya nuestras universidades, nuestras principales universidades, están celebrando sus graduaciones. Ayer fue la del Colegio Mayagüez, también fue la de Atlantic University. Así que estamos felicitando aquí y contentos. Felicitando a todos los graduandos. Yo tengo uno en casa y estoy muy orgullosa de él. Ayer se graduó. Sí. Con su bachillerato en arte gráfica y fotografía digital, así que estoy súper orgullosa de él.
2: Es que tenemos un artista en la casa, artes, Dios mío. Un artista de las artes, en gráficas debía haber dicho.
1: De las artes gráficas, sí.
2: Pero felicidades a él, claro que sí, y a todos los graduados. A mí se me ha olvidado que desde junio están las graduaciones, o sea...
1: Porque típicamente en mayo son las graduaciones de high school, okay. Pero en las ceremonias de graduación de las universidades típicamente las dejan para junio y julio.
2: Ah.
1: Y todavía en agosto...
2: Siguen
1: habiendo, sí, pues son...
2: Es que hay un montón, pero qué bueno.
1: Sí, porque aparte de las universidades, ¿verdad?, las públicas y las privadas, tenemos también instituciones que ofrecen certificaciones y hacen sus graduaciones.
2: Importante por demás que estos jóvenes que se gradúan tengan espacio, que les den trabajo, que tanto el gobierno como la empresa privada abra espacio para la gente joven.
1: Eso es así.
2: Que no se tengan que ir del país, por favor. Bueno,
1: y tú ibas a hablar del caso ahí de una anciana.
2: Tengo, esta semana tú estabas trabajando, estabas fuera, pero Dios, yo me imagino que leíste o viste algo relacionado a esto que se ha convertido en el tema
1: terrible
2: de la semana. Un tema muy triste realmente que volvemos a tocar, porque estas cosas pasan de vez en cuando y no deberían pasar. Pero esto realmente nos llamó la atención porque era la historia como de una película de terror. El caso de una anciana de 86 años que por poco pierde la vida a manos de su cuidador, identificado como Eddie Mojica Peña, quien fue detenido tras dar declaraciones incoherentes y relatar el supuesto ritual de matar a esta señora para tener espacio para nuevos pacientes. ¿Ustedes pueden creer eso?
1: Mira, este horripilante suceso ocurrió en el hogar Casa Dorada, en el barrio Collores, en Las Piedras. El individuo, que era cuidador de esta señora, la agredió brutalmente arrastrándola hasta la parte baja de la casa, una especie de sótano que había en la casa hogar, y una vez allí la golpeó con una piedra varias veces. Unos vecinos escucharon los gritos de la mujer y luego vieron al enfermero hablando incoherencias. Así que ellos fueron los que dieron la voz de alerta.
2: Y este tipejo, porque esa es la palabra que le vea, fue detenido por la policía, fue trasladado a una institución psiquiátrica para hacer evaluación, ¿verdad?, en espera de la erradicación de cargos que aparentemente hoy se las iban a presentar, si no lo hicieron ayer por la tarde. Mientras que, afortunadamente, la paciente fue estabilizada en el hospital Ryder de Humacao y el departamento de la familia removió a los únicos otros residentes que quedaban allí en la institución para reubicarlos de inmediato. Pero, Mare, ahora vamos a preguntar. Pregunto yo, ¿qué calificaciones hay que tener para trabajar en un hogar de ancianos que se especializa en pacientes de Alzheimer? Una. O sea, ¿cómo es posible que este individuo mal de la cabeza, como está, porque el tipo está más loco que una cabra, ¿cómo es posible que este tipo estuviera a cargo de pacientes, bueno, de Alzheimer? ¿Y quién supervisa esta labor de los empleados?
1: Se supone que el Departamento de la Familia es quien debe vigilar los centros de cuidado, ¿verdad? Y son quienes otorgan las licencias. Y son quienes, basado en la cantidad de empleados que tienen, basado en el tamaño del hogar, determinan cuántos pacientes puede haber en esa institución en particular. Algunos reciben fondos porque algunos de esos pacientes están ahí por unas ayudas especiales que reciben. Por otro lado, si un hogar o una institución de este tipo ya estaba bajo investigación porque había habido una negligencia previa y denuncias con las condiciones deplorables en las que estaban el centro. Los dueños no viven en Puerto Rico.
2: No viven en Puerto Rico.
1: El Departamento de la Familia ha dicho que no tiene personal suficiente para manejar estas situaciones. La paciente obviamente fue estabilizada y gracias a Dios se encuentra en el Hospital Ryder recuperándose. Y obviamente el Departamento de la Familia la removió del hogar como removió a los otros viejitos que quedaban allí.
2: Quedaban dos viejitos al final.
1: Entonces, mi pregunta es, ¿por qué hay que esperar a que pase si ya hay negligencia, ya hay unas sospechas
2: de alerta, ¿no?,
1: de negligencia y hay una investigación en proceso? ¿Por qué tenemos que llegar a esto?
2: Ahora, también aquí hay una situación, ¿verdad? Y no, nosotros no vamos a señalar a nadie, cada cual, ¿verdad?, sabe lo que hace. ¿Qué pasa con la familia de esta señora de 86 años? La familia nunca apareció. A la familia se le llamó y nunca apareció. Pero independientemente de eso, porque dieron como excusa el hecho de que como la familia no había aparecido, no podían removerla. Y después se dijo, la misma gente del Departamento de la Familia dijo que sí se puede remover. De hecho, entrevistaron en el programa de Pelota Dura a una ex directora del Departamento de la Familia y ella dijo, es que se los tienen que llevar a todos, no importa si son privados o están sustentados por el gobierno.
1: Y si aparece la familia o no aparece la familia, los tienen que remover.
2: Los tienen
1: punto.
2: Que remover.
1: Mira, lo primero es, no te sorprenda que la familia no aparezca. Eso no es algo que nos debería... Es terrible, ¿ok? No me malinterpreten. Cuando digo que no nos sorprenda que la familia no aparezca, es porque esa es la orden del día. No, se olvidan de los más viejos. Dejan a los más viejos y a los más vulnerables solos.
2: Tirados allí.
1: Se desentienden de ellos. Pasa en los hogares de cuido. Pasa en los hospitales. También. ¿En cuántos hospitales? Uh-huh. ¿Cuántos hospitales no hemos escuchado decir que tienen personas de la tercera edad que están allí, que las llevaron, las familias las soltaron y se desaparecieron? Eso pasa todo el tiempo.
2: No es que cuando les van a dar de alta, nadie los viene a buscar.
1: Nadie los viene a buscar.
2: Es impresionante.
1: O sea, es increíble, es terrible, pero es una realidad que nos toca vivir. Lamentablemente, estas personas están en una etapa vulnerable, no tienen una familia que se ocupe de ellos. Entonces, termina el Estado haciéndose cargo. Voy más lejos. Si usted abre un hogar de cuido, o sea, primero que el que esté abriendo un centro de cuido pensando que se puede enriquecer, está loco. Porque los hogares de cuido lo que dejan son más gastos que ganancias. Y apenas da para sustentar los sueldos y vivir tranquilamente el dueño, qué sé yo. Uh-huh. Los hogares de cuido no dejan, o sea, bueno, claro, si usted se roba el seguro social de los viejitos y si usted hace traqueteo,
2: es otra cosa.
1: A lo mejor sí, ¿verdad? Pues probablemente, pero la realidad es que con el costo de vida, con los gastos de luz, de agua, de alimento, de personal, no está tan fácil. ¿Por qué usted se cree que cierran las escuelas?
2: Exactamente.
1: ¿Por qué usted se cree que cierran las escuelas? Y en un salón hay 25 muchachos. Imagínese un centro de cuidado. ¿Qué usted puede poner en una casa cuánto? Uh-huh. O sea, vamos a ser realistas, ¿verdad? Y aquí hay que endurecer las reglas, hay que endurecer las leyes, porque no puede ser que una persona que maltrata a un animal, y yo no tengo nada en contra de los animales, tampoco me malinterpreten, pero una persona que mata a un perro, por ejemplo, tiene más tiempo de cárcel que una persona que maltrata a un anciano. Es que eso no puede ser.
2: Es que está mal.
1: Es que eso no puede ser. Yo sé que las leyes se van... Que hay leyes que son más viejas, otras que son más nuevas, y las nuevas se atemperan a los tiempos. Pues entonces hay que revisar la vieja para que también se atemperen a los tiempos.
2: Aquí hay un problema.
1: Y a la realidad que vivimos.
2: Y hay un problema.

0: Pero fíjate, yo estaba leyendo, comparando la situación de esto que está pasando en Puerto Rico hace ya bastante tiempo, por ejemplo, con Colombia, con Argentina, con países latinoamericanos, y ellos todavía, a pesar de que la mujer también trabaja y es una mujer, la mujer profesional latinoamericana, todavía, Maresa, existe ese compromiso de, y ese aspecto humano de poder cuidar a los viejos en la casa. O sea, acá ni se piensa eso. Acá meramente tú, la gente mete a los viejos en los homes aunque no lo necesiten.
1: Tristemente,
0: Es muy
1: tristemente.
0: fuerte.
1: Y el que el departamento de la familia, de propia boca, ¿verdad? De la secretaria, Susan Roy, digan que había una investigación en curso, pero que no había llegado al punto de poder proceder legalmente contra un hogar de cuidado prolongado. Dijo además que no había criterios para llevarlos al tribunal. El gobierno asegura que había advertido a familiares sobre la situación de este hogar de las piedras. O sea,
0: Pero se está lavando las manos esta señora
1: y se
0: de
1: contradicen.
0: ella se contradice.
1: O sea, yo creo que, ¿verdad? Algo hay que hacer,
0: No,
1: algo hay que
0: entonces,
1: hacer.
0: y esto, ahora todo es, aquí todo es un hecho que en vez de, a ver si yo estoy mal, Maresa, la secretaria de la familia tenía, o sea, estuvo en pugna con otra secretaria que es parte de la sombrilla del departamento de la familia. Y entonces una dice que le quitaron poder y la otra dice que no se lo quitaron. Entonces empieza este toma y dame y este bochinche de barrio. ¿Por qué esta gente, por qué se vincula, pregunto yo, por qué hoy todo lo interno del gobierno se ventila en las redes sociales y en la televisión como si fuera un show de televisión? ¿Por qué no resuelven sus issues, sus problemas? Mira los problemas estos de Francisco Domenech y el otro, el muchacho que renunció. ¿Por qué todo se ventila cuando son cosas que se pueden resolver internamente? No sé.
1: Por muchas razones que todos conocemos y siguen pasando por alto.
0: Y estamos en una cosa bien triste porque, señores, aquí no se ha dejado de hacer política. Y no estoy hablando solamente del Partido Nuevo Progresista. Aquí todos los partidos y todos los que están en la legislatura están haciendo política todo el año. Aquí no se está trabajando en sí. Porque si lo que estamos haciendo, hemos dejado de hacer un buen trabajo para el pueblo porque estamos todo el tiempo haciendo política.
1: Bueno, dicen por ahí que el deporte nacional de Puerto Rico es la política.
0: Pero la verdad es que nos estamos pasados. 11,
1: Mira, y
0: 15.
1: volviendo al presente, ¿verdad? Y a lo que, ¿verdad? Sigue ocurriendo, las cosas que siguen ocurriendo. Compartimos la triste noticia de la repentina e inesperada muerte del famoso actor mundial, Sam Neill, a quien mayormente el público recuerda por la película Jurassic Park. El famoso actor falleció este lunes a los 78 años en Sydney. Según informó su familia, con profunda tristeza, la familia de Sam Neill comunicó su fallecimiento. El lunes 13 de julio, Sam estuvo rodeado de su familia y falleció con la dignidad que caracterizó toda su vida, señala un comunicado difundido en su cuenta de Instagram que no detalla las causas de su muerte.
0: Y hasta el primer ministro de Australia expresó sus condolencias por el deceso de Neil, quien asegura, y soy textual en eso, se ganó un lugar especial en el corazón de los australianos. Así es que, nada, se recordará siempre. Yo
1: Eso es
0: no
1: así.
0: sabía que tenía 70 y pico de años, estaba joven todavía y se veía muy bien, pero bueno, ustedes saben cómo son las cosas.
1: Mira, y hablando de personalidades también que han estado en situaciones difíciles de salud, reapareció Mitch McConnell, el senador republicano de 84 años, que ha estado recluido en un centro de cuidado, y este reveló el domingo por primera vez que una caída lo llevó a ser hospitalizado, rompiendo el silencio sobre su estado después de semanas de crecientes especulaciones sobre la salud del republicano de Kentucky. Y esto fue lo que dijo a los medios. Estuve brevemente inconsciente al momento de ser llevado por primera vez al hospital y me he sometido a una batería de pruebas para intentar determinar qué provocó la caída. Indicó que también fue atendido por una neumonía leve y que ha sido trasladado a un centro de rehabilitación. Ciertamente las caídas pues son terribles, especialmente en adultos mayores. A cualquier edad, ¿verdad? Pero
0: A cualquier edad.
1: especialmente en adultos mayores.
0: Y yo me pregunto, ¿por qué han hecho tanto chiste de esta desgracia de este señor mayor? Yo he visto unos memes, unas cosas que yo digo, pero
1: Porque el
0: la
1: mundo ha perdido la cultura.
0: gente no hay sentido
1: El
0: común,
1: mundo
0: o
1: ha perdido
0: sea.
1: la cultura.
0: Bueno, y por otro lado, el gobierno de Venezuela rechazó este sábado la propuesta del presidente electo de Colombia. Esto me llamó la atención. Abelardo de la Espriella, de

0: asumir un rol en las labores de reconstrucción tras los terremotos del pasado 24 de junio, al sostener que esa responsabilidad corresponde exclusivamente al Estado venezolano. Y la reacción surgió luego de que de la Espriella anunciara durante un acto público que la reconstrucción de Venezuela tenía que hacerla Colombia. Yo eso no lo entiendo tampoco.
1: En respuesta, el ministro de Relaciones Exteriores de Venezuela, Iván Gil, expresó que recibió las declaraciones con extrañeza y señaló que el presidente electo colombiano parece atribuirse funciones que corresponden únicamente al gobierno venezolano. Aunque agradeció las muestras de solidaridad recibidas desde distintos países, Gil afirmó que, de ser necesario, Venezuela establecerá alianzas con empresas públicas o privadas internacionales para apoyar la recuperación. Bueno, y aunque el presidente colombiano aclaró que la oferta de ayuda era meramente desde el hecho humanitario, creo que el gobierno venezolano la vio de otra manera.
0: Yo creo que aquí hay un par de cosas. Quiso llamar la atención para mí. Quiso llamar la atención de la manera en que lo trae. Y yo creo que también el Gil este venezolano le o sea, lo cortó duro. Pero bueno, son las cosas que pasan. Hablando de Venezuela, hemos estado viendo esta semana reportajes muy interesantes, muy dolorosos y muy tristes de lo que realmente ha pasado en Venezuela. Una chica venezolana que está viviendo en Miami dijo a Tele 11 que los médicos, que la situación médica en los hospitales es terrible, porque ustedes saben, lamentablemente, que el régimen venezolano ha dejado los hospitales que no tienen medicamentos y no tienen nada. Imagínense que los médicos están pidiendo, Maresa, bolígrafos. No tienen bolígrafos para hacer una orden médica, para nada. Así están las cosas en Venezuela, la ayuda ha estado llegando, pero la verdad que la situación de Venezuela, van por 3.000 fallecidos, Maresa. Esto...
1: Pero mira, cosas increíbles que tú ves. Hace apenas tres días atrás, sacaron de los escombros a tres jóvenes, tres niñas vivas.
0: ¿En serio?
1: Todavía hace tres días, o sea, el día 13 de julio, si no me equivoco.
0: ¿Cuánto? Pasaron dos semanas, han pasado básicamente.
1: Desde el 24 de junio.
0: Imagínate tú, estamos a 17.
1: Tres semanas han pasado.
0: Madre del verbo amar.
1: Y lograron sacar a estas tres niñas vivas y las niñas le pidieron, sigan excavando porque mi mamá está allá abajo, está viva.
0: Ay, mi madre santísima, Dios.
1: Así que los milagros siguen ocurriendo y sigue, ¿verdad?
0: Sigue sorprendiendo.
1: Nos sigue sorprendiendo, ¿verdad? Lo que el ser humano es capaz de sobrellevar.
0: Dios quiera que, bueno... Que las cosas marchen
1: mira,
0: rápido.
1: Y nos tenemos que ir a hacer una pausa.
0: Es que tú hablas mucho, madre.
1: ¿Yo? Oh, mira. Pues aquí la que habla mucho.
0: Dile.
1: Nos vamos a una pausa y regresamos en breve, en 60 minutos.
0: Ven.
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1: Bueno, y aquí estamos de regreso una vez más.
0: Te salió
1: y
0: cubano,
1: nuestro
0: eso.
1: Segundo
0: bueno.
1: Segmento de nuestro programa en 60 minutos, esta que les habla Maresa Boneta y mi compañero Alejandro Primero.
0: Bueno, y en otros temas, esta es una noticia, mire, insólita. Escuche bien. Un hombre de 44 años de edad fue ingresado a prisión aquí en Puerto Rico luego de que la Fiscalía de Aguadilla radicara cargos en su contra por presuntamente irrumpir en la residencia de su tía en San Sebastián, donde alegadamente la amenazó y agredió con un tenedor. ¡Con un tenedor!
1: Ay, no, no.
0: Una vez dentro, el hombre supuestamente se acercó de manera agresiva a la perjudicada y ¿saben qué? Le exigió dinero al decirle, tía, dame algo de dinero. ¿Cómo es posible?
1: Pero no es más fácil que le dijera, mira, estoy pelado, Titi, tírame con algo.
0: ¿Por qué no hablamos? Pero ¿a quién se le ocurre eso?
1: Dios mío, señor.
0: O sea, a la tía, va a la casa de la tía, coge un tenedor afilado y la amenaza con que le dé dinero. ¿Por qué no le dice, Titi, estoy pelado, adelántame unos chavitos?
1: Exacto, dame unos chavitos y yo te, ¿verdad? Y estoy segura que la Titi, si lo quiere mucho, le va a pasar, le va a tirar con algo.
0: Claro.
1: Pero porque la tiene que agredir, porque tiene que, o sea, yo no entiendo.
0: Es que la gente está tan loca,
1: el mundo
0: y tan agresiva.
1: El mundo está...
0: Estamos mal.
1: Muy mal.
0: Pero mira, no nos dio tiempo en el segmento pasado conversar sobre el fallecimiento también lamentable de la cantante galesa Bonnie Tyler, famosa por éxitos como Eclipse Total del Amor y Holding Out for a Hero Till the End of the Night. Ella falleció a los 75 años en un hospital de Faro en Portugal y su familia confirmó que murió tras complicaciones de una enfermedad por la que recibía tratamiento tras una cirugía intestinal que tuvo de emergencia. ¿Okay?
1: Sí. La legendaria artista cuya inconfundible voz rasgada marcó la década de los 80 dejó un legado imborrable en la música pop y rock internacional. Su deceso ocurrió luego de semanas de cuidados médicos intensivos, según la información compartida por su equipo oficial. La cantante galesa construyó una legendaria carrera musical de más de 50 años, destacada por su potente y distintiva voz ronca. Uh-huh. Su trayectoria despegó tras una cirugía de nódulos vocales en el 76, wow, consolidándose mundialmente con éxitos como It's a Heartache y su icónica colaboración con Jim Steinman, Total Eclipse of the Heart.
0: Que eso, la verdad que Lisette aquí la pegó bien brutal, sí, con esa canción en español. Sí. Pues que descanse en paz Bonnie Tyler. Y ahorita vamos a escuchar esa canción en su voz para recordarla eternamente. Y en otras notas vamos a hablar de la extensión del tren urbano. ¿Por qué me río? Porque hay gente que ya se montó en el tren. Y Maresa, no es... O sea, eso está en planes desde hace tiempo. Lo que se está haciendo para ver la posibilidad, que me parece fantástico, el hecho de extender el tren urbano a Viejo San Juan y al aeropuerto. En cualquier ciudad del mundo, de las ciudades progresistas, y no estoy hablando del partido, hay trenes que llegan al aeropuerto.
1: Sí, lo que pasa es que el gobierno de Puerto Rico va a hacer un estudio que cuesta unos cuantos milloncitos.
0: Sí, creo que son 100 millones.
1: Para explorar la viabilidad de ampliar las rutas del tren urbano. Esto ya lo vivimos una vez.
0: Déjame decirte, yo a veces no voy al Viejo San Juan por el hecho de los revoluces y el tapón que siempre hay en Viejo San Juan, sobre todo en el fin de semana. Si hubiera un tren, el primero que se monta soy yo. Y al aeropuerto, ¿tú sabes lo que nos ahorraríamos si cogemos un tren al aeropuerto? Pero no nos montemos en el tren todavía porque vendrá en algún momento posiblemente la posibilidad de que eso suceda. Pero bueno, ¿ustedes recuerdan aquel anuncio que repetía lo mismo? Pues este año volvemos con lo mismo relacionado al sargazo en nuestras costas, lo mismo, y la peste del sargazo. Esperamos a que llegue el sargazo para buscar una manera de amortiguarlo. ¿Cómo es posible?
1: Ajá. Y es que el secretario del Departamento de Recursos Naturales y Ambientales, Waldemar Quiles Pérez, aseguró que se encuentra en el proceso de identificar dinero adicional para la obtención de equipo que le permita a la agencia atender con mayor eficacia eventos de sargazo en las costas de Puerto Rico. Quiles Pérez mencionó que el DRNA además espera por la llegada de unos sistemas de boyas especiales que serán colocados en ciertas áreas para evitar que el sargazo siga el curso hacia la orilla y así atacarlo mar adentro.
0: Pero yo pregunto, ¿por qué esperar hasta ahora? Ahora, cuando es que viene el sargazo, si todos los años viene en la misma época.
1: Porque nos acostumbramos a apagar fuego.
0: Pero bendito sea
1: y
0: Dios.
1: Y a no enseñar sobre la prevención. Gracias. Así de fácil.
0: Porque tú te acuerdas el año pasado cómo fue el revolucionario con el sargazo.
1: Pues claro, y que se apestaba, y que se mucho sargazo, y que se afectaba las playas. Hay países donde lo usan para otras cosas.
0: Acá esperamos que vuelva otra vez el sargazo. Mira lo que ha pasado con acueductos, mira lo que está pasando. Ahora están volviendo a revisar el supertubo ¿Cómo se llama? El tubo. El superacueducto. Está de nuevo este señor que hizo la investigación, que se me escapa el nombre, Pesquera. Uh-huh. Otra vez a chequear qué pasa con el. Isla Verde otra vez está con interrupciones. Estamos ahora en otra vez, están cerrando las plumas para la sequía. Entonces uno no sabe si realmente es por la sequía o es porque todavía no han podido resolver el dilema. ¿Okay?
1: No, esto es terrible.
0: Está tremendo. Mira, y hablando, ya que estamos hablando de playa y sargazo y todas esas cosas, escuchen esto bien. Está terminantemente prohibido el uso de jet skis en un sector de la bahía de Jobos, porque si usted lo hace, pues aquí hacemos lo que nos da la gana, olvídate, no me van a agarrar. Pues si usted lo hace, le van a dar una rica multa de 5,000 cocos, ¿ok?
1: Eso es así. Las primeras no son, perdóname, el Departamento de Recursos Naturales y Ambientales, el DRNA, prohibió el uso de motoras acuáticas, conocidas como jet skis, en el sector Mar Negro de la bahía de Jobos, en Salinas, como medida para proteger al manatí antillano, cuya principal causa de mortalidad continúa siendo el impacto con embarcaciones. Imagínate. La orden, sin embargo, mantiene autorizado el tránsito de embarcaciones pesqueras de hasta 25 pies de eslora, siempre que operen de manera prudente y conforme a la reglamentación vigente.
0: Oye, Mare, y antes de que se me escape, ¿tú tuviste la noticia de que al secretario del Departamento de Recursos Naturales lo mordió un perro? Él rescata a un perro sato.
1: No sabía eso.
0: Sí, porque también en las redes sociales le ha metido una mordida al pobre hombre en la mano. No me río por... No me, es que no me río por eso, me río por un meme que yo...
1: Es que la gente es terrible. Gente está te estoy diciendo que a veces no sabes qué es más interesante, si leer la noticia o leer los comentarios.
0: Aquí no hay que ser libreto. Aquí no
1: hay que sacar, mira, sacas el popcorn para leer los comentarios. La gente está brutal.
0: Mira, la gente dice...
1: La creatividad boricua es otra cosa.
0: Mira, Marisa, la gente ha dicho en las redes que lo que pasó con el perro fue que cuando se dio cuenta que era ese señor el director de Recursos Naturales, le metió una tremenda mordida que le ha dado en la mano. Y yo digo, pero ¿cómo la gente es tan irresponsable?
1: Mira, coge seriedad y vamos a la próxima noticia.
0: Me ha dado para ver.
1: Coja seriedad, caballero, y vamos a la próxima noticia que no acabamos.
0: Mira, las primarias no son un problema, son un remedio. ¿Quién dijo eso?
1: ¿Ah? ¿Ah? El tiburón.
0: El tiburón blanco. Lo dijo Tomás Rivera Schatz. Y dijo más. Todo lo que han llamado chismes, cuentos, novelas, aspiraciones personales y mentiras han llegado o van en ruta de las autoridades de ley y orden competentes. También dijo Rivera Schatz, todos los abusos, ¿de quién estará hablando? Todos los abusos de discreción, violaciones a la ley, favoritismo, discriminaciones e imposiciones no necesitan divulgación, pues son parte de esos rumores, noticias o matices del folclore literario que ha descrito y despacha livianamente nuestra gobernadora. Eso lo dijo él, no yo. Y también dijo, mi mayor aspiración es que todo eso tenga un final feliz, que nada sea cierto, que las denuncias sean fábulas, las acusaciones teatro y los personalismos sean repudiados. ¡Wow! ¿Está fuerte? Aquí esto es, como les digo yo a ustedes, o sea, tira para acá, tira para allá, vamos a hacer política todo el año, aunque las elecciones sean en el 2028. ¿Ah? ¿Ah?
1: No. Mira, ¿qué puede ser más serio que roncar?
0: Bueno, el que ronca sufre, pero no se da cuenta porque está dormido, ¿verdad? Pero si hay alguien al lado y tú no sé si tú tienes ese problema en tu casa, pero, no sé, tú dirás.
1: Pues yo creo que que lo que me quieres decir es que el que duerme al lado del que ronca es el que sufre más.
0: Claro, porque no lo duerme.
1: Pues mire, la verdad es que tienes razón, pero para los que roncan puede ser la manifestación de una enfermedad seria llamada apnea obstructiva del sueño, que es un trastorno que no solo afecta el descanso, sino que también el corazón, el cerebro, la salud sexual del hombre. La apnea del sueño ocurre cuando la vía respiratoria se cierra de forma repetida mientras la persona duerme. Como consecuencia, deja de respirar y durante varios segundos, a veces decenas o incluso cientos de veces en una sola noche. Wow. Cada episodio reduce el oxígeno que llega a la sangre y obliga al cerebro a despertar brevemente para reiniciar la respiración. Aunque la persona muchas veces no lo recuerda, su sueño deja de ser reparador.
0: Bueno, y ya que estás en esa, que ya estás metida en ese asunto, ¿Cuál puede ser el remedio a este mal? Porque la verdad que es un remedio.
1: Antes de entrar al remedio, quiero decir que muchas más personas de lo que parecen la padecen.
0: ¿Y no lo saben?
1: Y no lo saben.
0: ¡Wow!
1: Por mucho tiempo se creyó que la apnea era un padecimiento de la gente obesa.
0: Es cierto.
1: Entonces, la gente a lo mejor tiene buen peso y roncan como camiones. Y piensan, es que ronco porque ronco. No, nadie ronca porque ronca. Así que si usted vive con alguien que le dice que usted ronca, pues vaya a hacerse un chequeito de apnea del sueño, dígaselo, coménteselo a su médico para que le dé una ordencita para que usted se haga esa prueba de la apnea.
0: Exactamente.
1: Que no es invasiva, pero sí tiene que pasar una noche allí, ¿verdad? Conectado con las maquinitas que ellos les ponen.
0: Pero vale la pena.
1: Pero vale la pena porque está preservando su salud.
0: Y la de la persona que duerme al lado suyo.
1: También, pero más la suya.
0: Pero ¿qué entonces qué se puede hacer, aparte de eso?
1: La pérdida de peso cuando existe obesidad, estas son algunas, ¿verdad? Algunos de los remedios.
0: Por ejemplo.
1: Si la persona es obesa, pues obviamente perder peso va a ayudar. Evitar el alcohol antes de dormir.
0: Claro.
1: Dormir de lado. Y en muchos pacientes, el uso de equipo de presión positiva continua en la vía aérea, lo que se conoce como un CPAP, ayudan a mantener abierta la vía respiratoria durante la noche. Con ello, mejora la oxigenación, disminuye el riesgo cardiovascular y en muchos casos también mejora la función sexual. Además, no todo hombre con disfunción eréctil necesita únicamente medicamentos. En algunos pacientes, el verdadero problema comienza mientras duermen. Si usted ronca intensamente, amanece cansado o presenta dificultades para lograr o mantener una erección, consulte tanto a un especialista en medicina del sueño como a su urólogo. Detectar y tratar la apnea del sueño a tiempo puede proteger su corazón, su cerebro y su salud sexual. Y mire,
0: wow.
1: Produce pérdida. Yo podría mencionarle muchas cosas, pero produce pérdida de memoria.
0: También.
1: Usted se puede quedar dormido durante el día.
0: En cualquier lado.
1: En cualquier sitio. Hay personas que se sientan y se apagan.
0: Había un técnico en una estación de radio que no voy a mencionar, que echaba para atrás la cabeza y aquello era... Y yo creo que no se daba cuenta que estaba roncando.
1: La realidad es que es un padecimiento serio que le puede costar la muerte a una persona. Así que es importante, el sueño es importante para muchas cosas, ¿verdad? Sobre todo porque necesitamos el descanso para poder funcionar al otro día. Y si entonces su sueño se ve interrumpido porque usted se queda sin respiración,
0: se ahoga,
1: entonces nunca llega al sueño profundo, que es el que de verdad lo hace descansar.
0: Regenera, no se regenera. No, yo me imagino las mujeres al lado, si en el caso del hombre, moviéndolo, trasteándolo para que deje de roncar, porque eso es lo que hacen, ¿verdad?
1: Eso es así.
0: Ay, Dios mío. Bueno, estábamos hablando, bendito, de la muerte de Bonnie Tyler. Y ahora vamos a escuchar, yo diría, Mari, que es aparte del otro
1: éxito.
0: Una
1: de sus canciones, sí, aparte de la otra que cantamos ahorita.
0: Sí.
1: Total Eclipse of the Heart es...
0: Wow.
1: Es una canción, es una de sus canciones más icónicas.
0: Qué buena canción.
1: Es una canción preciosa.
0: Sí. Difícil de cantar.
1: Difícil de cantar, sí. pero no deja de ser una canción hermosa. Y que ella, en su estilo, la hizo
0: única.
1: Única.
0: Sí.
1: Mucha otra gente ha tratado de cantarla, nadie la ha cantado como ella.
0: Lizeth hace una versión muy buena.
1: Sí, claro, en español.
0: Pero no tiene que ver con la versión de Bonnie.
1: Claro, es una versión en español, es diferente.
0: Sí.
1: Yo me refiero a esa garra de ella. Ella logró, a pesar de su... Fíjate que pasó, atravesó una cirugía de nódulo de garganta. O sea,
0: en el 76.
1: Que eso afecta la voz, las cuerdas vocales. Y a pesar de eso, ella logró capitalizar en su... Y hacer un estilo único. Que la llevó a ser la estrella que
0: sí,
1: fue.
0: Que posiblemente la ronquera también venía por ahí. O sea, que
1: claro
0: ya lo que hizo
1: sí.
0: fue, como dices tú...
1: Capitalizar
0: a su favor.
1: Eso es así.
0: Pues vamos a recordar, porque eso es lo que queda de los artistas cuando se van. Queda su música, quedan sus sentimientos, queda su voz. Y este gran éxito mundial, Eclipse Total del Amor.

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8: Y aquí estamos de regreso en 60 minutos. Esta que le habla Maresa Boneta y Alejandro Primero. Y mira, Ale, dime, ¿qué es lo que hay?
9: ¿Qué es lo que hay, muchacha? Hay de todo. Hay muchísimo para hacer este caluroso fin de semana de julio. Por ejemplo, mire, está la Feria de Artesanías de Barranquitas del 17 al 19, eso desde hoy, en la Plaza Pública Bicentenaria. Y esta es la feria más antigua del Caribe. Incluye además artesanías, música en vivo y gastronomía. También está este fin de semana, desde hoy hasta el domingo, el Festival Nacional de Bonsai. Ok, esto en Trujillo Alto, que incluye exhibiciones, charlas y venta de bonsais y penjing con expertos internacionales. En cines. Uf. Sorprende, señores, The Odyssey. Está buena. El gran drama aventura de Christopher Nolan.
8: Que estrena hoy.
9: Está Moana. Ok.
8: El live action movie.
9: Exactamente, la adaptación del clásico de la historia de Disney para toda la familia. Está el Marina Jazz Fest Weekend en la Marina de Salinas, que son 3 días de música con múltiples artistas. Y en el teatro, pues mire, el True Color Fest continúa en Bellas Artes de Santurce con la pieza Vestido de Mujer. Ahí están nuestras amigas Juandita Sáenz, Linet Torres, Eddie Noel, y además, aparte de la pieza que se presenta desde ayer hasta este domingo, 8:30, los días de viernes, sábado y el domingo a las 4 de la tarde, también pueden disfrutar de la exhibición de arte, Arte con Orgullo, que concluye sus últimos días en Atorrey también. Así que, Mare, ahora tú vienes con los tiquititis, porque
8: eso
9: a ti te
8: encanta.
9: Así,
8: mira, en medio de un litigio legal, judicial y de negocios en Miami, el cantante urbano Ramón Ayala, mejor conocido como Daddy Yankee, radicó una demanda federal alegando difamación por parte de un empresario español.
9: Olé.
8: Ayala presentó el recurso con un reclamo de 10 millones en el Tribunal de Distrito Federal para el Sur de Florida contra León Fernando Fixman. Ambos ya mantenían una pugna legal en el condado de Miami-Dade desde el 2024, cuando Fixman demandó por una suma millonaria a Ayala y a su entonces esposa Mireddy González y a otras personas por alegados fraudes.
9: Wow.
8: Y sepan que los hijos de Brad Pitt y Angelina Jolie, la prensa está hablando de los hijos de esta expareja, Sahara y Maddox, quienes iniciaron los trámites legales en California para eliminarse el apellido de Brad Pitt.
9: ¿Pero cómo? ¡Qué feo!
8: Para que tú sepas.
9: ¿Qué habrá pasado ahí,
8: Por otro lado, la actriz mexicana de muchos años, ¿verdad? Una gran figura del cine mexicano, Elsa Aguirre, falleció a sus 95 años y sin lugar a dudas fue una de las grandes estrellas de la época de oro del cine mexicano. Su carrera, que se extendió por más de 6 décadas, la convirtió en un referente del séptimo arte nacional gracias a su belleza, talento y presencia en pantalla. Y la farándula también está marcada por la trágica muerte del bailarín Michael Anthony Leones, cuyos restos fueron encontrados en Miami, desatando la reacción de Raúl Alejandro, porque como todos saben o habrán podido leer, era uno de los bailarines de Raúl Alejandro. También bailaba con la cantante española Rosalía. Así que estos tiquitiquis están, ya tú sabes.
9: Qué fuerte.
8: Fuerte, mira. Fuerte, mira. Y entre otros tiquitiquis se inició hace ya una semana y media la nueva versión estadounidense del programa Operación Triunfo.
9: Oye, he visto por encimita algo.
8: Que cuenta con como jueces con David Bisbal, que como recordarán, fue el segundo ganador, uh-huh, ¿verdad? De la primera edición que se realizó de Operación de Triunfo, que cumple 25 años.
9: Ya.
8: Y por ahí es que viene, está cumpliendo 25 años, y por ahí es que viene la creación de este nuevo...
9: Es una versión, ¿no?
8: De esta nueva versión, pero americana, pero si la ves, es muy similar a la versión original. O sea, han mantenido mucho del concepto original de Operación Triunfo, lo que está chévere porque te permiten ver lo que los muchachos viven. Tienen el famoso 24/7, pero además, durante la semana en las galas te van presentando cómo han ido evolucionando los muchachos, cómo ensayan, cómo se van preparando, las situaciones que viven, cómo ellos van trabajando en su cuestión física, en su cuestión emocional y todo. Tienen un grupo de gente trabajando buenísimo. Por ejemplo, tienen el gran arreglista musical David Cabrera, que es reconocidísimo porque ha trabajado con fabulosos artistas. Sí. La directora de la academia
9: es compositora, la de Despacito.
8: La Despacito. Ay, Dios mío, ahora se me escapa el nombre ahora.
9: No me mire.
8: Pero es panameña, ella.
9: Peruana, creo.
8: Panameña.
9: ¿Es panameña?
8: Sí, panameña, hermosa. Erika Ender.
9: Esa misma.
8: Erika Ender, que es bella. Encantadora. Además, tiene una personalidad tan bonita y siempre es tan elegante. Tan
9: y hay
8: chula.
9: Una actriz mexicana que es la de actuación.
8: Tienen,
9: que es muy conocida.
8: Sí, a Laura Flores, que además es cantante.
9: Que es cantante.
8: Porque la gente, ¿verdad? Ella, a lo mejor aquí es más conocida como actriz, sí, pero realmente es cantante,
9: canta
8: es una cantante
9: bien
8: mexicana.
9: Sí.
8: Y actriz que está como coach para artes escénicas, uh-huh, y el manejo de los muchachos ¿verdad? En tarima.
9: Me gusta mucho lo que ella está haciendo.
8: Sí, está haciendo cosas bien bonitas. Y sin lugar a dudas, la animadora es una animadora mexicana.
9: Joven.
8: Jovencita. Esta muchacha, yo la he visto mucho en películas mexicanas.
9: Ah, ¿cierto?
8: Sí, es, oye, Marisa, es muy buena actriz.
9: ¿Tú sabes? ¿Tú conoces a todo el mundo?
8: Es muy buena actriz. Y ella tiene un programa que hacen por redes sociales. Con otras artistas mexicanas. De hecho, ella empezó originalmente ese programa. Eran ella, una de las... Maguín, esta muchacha de apellido Maguín, que era integrante de un grupo de Timbiriche. También estaba la actriz cómica que sale...
9: A mí no me viene, Marisa, yo no me conozco esa gente.
8: Pero ellas tienen este programa y ellas todas están ahí hablando y comentando diferentes cosas.
9: Es un programa bien, sí, como de View, así.
8: Sí, pero es como bien informal.
9: Okay.
8: Ellas comentan de todo, hablan de todo mientras tienen invitados. Mm. Y ahí es que yo conozco a esta muchacha que es la animadora.
9: Es muy natural.
8: Y la veo por primera vez, sí. Y me gusta mucho porque ella es bien natural, es jovencita como ellos.
9: Sí.
8: Es muy buena animadora.
9: Lo es.
8: Y o sea, mantiene, sabe salir del hoyo cuando hay un bachecito y le busca la vuelta. Así que me parece, también está Ana Bárbara como jurado.
9: Ah, sí.
8: Yo nunca he sido muy fanática de Ana Bárbara, ¿verdad? Pero tiene una trayectoria y se ha mantenido, así que algo debe saber. Y hay también otra actriz mexicana que yo la he visto más en películas y series de lo que la he visto en otra cosa. Pero también sé que es cantante y lleva muchos años cantando. Y lo que he visto hasta ahora me gusta mucho. Los competidores están, hay muchos buenos. Hay dos puertorriqueñas.
9: Hay dos, boricuas, sí.
8: Una de ellas es hija de un productor musical.
9: Oh.
8: Cada uno tiene su historia y su cosa. Hay una muchacha española que canta precioso. El primer día, la primera gana la cantó Over the Rainbow.
9: Imagínate.
8: Y se quedó con aquello.
9: Wow.
8: Hay muchos muy buenos.
9: Yo estoy contento porque Telemundo está apostando al buen gusto. Fíjate qué diferencia de este programa a lo que vimos en las pasadas ediciones de La Casa de los Famosos.
8: Bueno, pero no te vayas lejos, ¿verdad? No sabemos si eso vuelva o no vuelva.
9: ¿La Casa?
8: Sí, porque no. Si les traes rating, lo traen.
9: Ay, yo espero que
8: yo sé
9: no.
8: Que después de Operación Triunfo viene...
9: Esa cafrería.
8: Viene Top Chef VIP nuevamente.
9: Ah, ese me gusta.
8: Que ya se han ido confirmando los participantes y ahí va a estar Carlos Ponce entre ese grupo.
9: Qué.
8: Así que yo no me lo voy a pelear porque yo soy fan de Carlos
9: yo
8: Ponce.
9: Yo también, me gusta.
8: Me encanta él, todo lo que hace y su personalidad. Así que hay muchos tiki-tiki por ahí en la farándula.
9: Déjeme pasando. Decirle que yo me acuerdo perfectamente bien de Operación Triunfo, la primera edición cuando ganó Rosa y después y el segundo era
8: Bisbal
9: y creo el tercero Bustamante. David Bustamante.
8: Y de hecho, ahí también estaban cuarto, quinto y sexto. Estaba Chenoa. Estaba el español
9: Manu Tenorio
8: que canta hermoso. Y Chenoa, que es muy buena también.
9: Chenoa es una estrella de la televisión. De hecho, está de jurado en mira, yo estoy ahora con un problema bien serio, porque los horarios de España con los horarios nuestros son tan distintos, 6 horas de ventaja. Y entonces a las 11 de la noche es que empiezan los programas que a mí me gustan. Y a veces a las 1:30 de la mañana todavía estoy esperando que se acabe este. Hoy es en la prefinal de Tu Cara Me Suena, que ha estado fabuloso, señores, en Antena 3. Y estaba viendo yo también, antenoche, estaba viendo Masters de la Costura. Qué simpático y qué buen programa, Marisa.
8: Fíjate, eso nunca lo
9: he visto. En televisión española.
8: Masters de la Costura.
9: Sí, sí, pero buenísimo. Lo
8: es
9: pueden
8: como
9: ver.
8: Un San Juan Moda, una cosa de esas.
9: Bueno.
8: Aprendices que diseñan.
9: Exacto, son aprendices. Y entonces los jurados son 3 o 4 de los más importantes diseñadores de moda de España. Y entonces los participantes son figuras conocidas, son artistas.
8: Qué bien.
9: Está bien, bueno, pero te decía que todavía yo recuerdo, miren si me impactó, yo no soy de ver, tú lo sabes, esos programas de reality, que yo no me perdía para nada Operación Triunfo.
8: Yo
9: me bebí aquel programa de una manera. Cuando vino David Bisbal la primera vez que vino al estadio Irán Bithorn, ahí estaba yo, que nunca hago eso tampoco. Allí, ¡ay, Bisbal! Así que bueno, son las 11:52. Dejamos los tiquitiques a un lado y entramos al segmento de Lifelink de Puerto Rico.
8: Eso es así. En noticias importantes sobre la donación de órganos y tejidos para trasplante, quería comentarles que, por ejemplo, una mujer de 76 años dio vida a través de la donación en la India. Y esto es importante mencionarlo porque muchas veces pensamos que la edad es un impedimento para donar órganos y no hay ningún impedimento en la edad para ser donante de órganos. Desde un bebé recién nacido que haya cumplido las 37 semanas de gestación hasta personas de 80 años, 90 años. Hemos hecho donantes de 81 años aquí en Puerto Rico. Así que en la edad no es un impedimento. Es importante que usted se eduque sobre los procesos de donación para que pueda hacer una decisión informada y pueda registrarse como donante con la tranquilidad de saber que sí, que va a poder salvar vidas cuando ya físicamente no esté en este plano. Por otro lado, el Departamento de Salud Federal continúa impulsando una reforma significativa del sistema de recuperación de órganos. Esta propuesta contempla una evaluación estricta, mucho más estricta, del desempeño de las organizaciones de recuperación de órganos con la posibilidad de reemplazar aquellas que no cumplan con los nuevos estándares. El objetivo es aumentar la disponibilidad de órganos y mejorar la seguridad y la calidad de los procesos para los más de 100.000 pacientes en lista de espera. También podemos comentarles que la donación tras paro circulatorio, esto es cuando el paciente es un paciente sin prognosis y se lleva a sala, se desconecta el ventilador mecánico y una vez el corazón deja de latir, ese paciente puede convertirse en un donante de órganos. Este tipo de donación, que es el donante luego de la muerte cardíaca, continúa expandiéndose y representa una proporción importante de los donantes fallecidos en los Estados Unidos. Este crecimiento ha sido posible gracias a nuevas tecnologías de preservación de órganos, aunque también ha generado debates éticos sobre los protocolos utilizados y la necesidad de mantener procesos transparentes y estandarizados. Definitivamente es un proceso innovador que se está abriendo camino en los Estados Unidos y es un proceso que, al igual que la donación por muerte cerebral, busca, ¿verdad?, salvar la vida de otros pacientes y no ocurre hasta que el fallecimiento de ese paciente sea determinado y sea certificado por 2 médicos. Además de esto, el hospital de Guthrie, en un hospital de Guthrie, el GMERS, en India, se realizó con éxito la primera recuperación multiorgánica tras la muerte encefálica de un paciente y se procuraron hígado y 2 riñones que fueron asignados a receptores en espera, marcando un hito para esta institución y ampliando la red de trasplantes en la región. Una mujer de 76 años, como mencioné ahorita, donó hígado, córneas y piel tras ser declarada con muerte encefálica. Y el caso ha llamado mucho la atención porque demuestra que la edad cronológica por sí sola no excluye la posibilidad de donar. La viabilidad de los órganos y tejidos depende principalmente de la evaluación médica. Así que es importante que recordemos que cualquiera de nosotros puede salvar vidas, que es importante que nos registremos como donante en donevidapuertorico.org. donevidapuertorico.org. Ahí usted se registra, le toma 5 minutos, también puede hacerlo comunicándose al Lifeline de Puerto Rico al 787-277-0900. 787-277-0900. Recuerde que un solo donante puede salvar la vida de hasta 8 personas y mejorar la calidad de vida de hasta 75 personas más. Así que vamos a registrarnos como donante, vamos a ayudar a los pacientes que esperan por un trasplante para que una vez ya no estemos en este plano, nuestra historia continúe.
9: Eso me encanta. Oye, y antes de irnos, la pregunta de los 64 mil chavitos. ¿Quién creen ustedes, Jan y Maresa, que va a ganar la FIFA? ¿España o Argentina?
8: Yo voy a España.
9: Tú vas a España, ¿y tú, Jan? Argentina. Pues el 60% de los boricuas creen que los argentinos son los que van a ganar.
8: Bueno, pero ven acá. Ahora digo yo. ¿Creen que van a ganar porque van a ganar? ¿O porque van a tener el favor de los árbitros, como ha pasado en otros juegos?
9: ¿Ah? Van a ganar
8: limpio, dice Jan. Sí. Tú eres fanático.
9: Sí.
8: Ya, pero, tú eres fanático, mira. La cara. Eres fanático de la selección argentina. Mírale la cara.
9: Pero
8: la cara.
9: También hay una cosa.
8: Pero no me van a negar que ha estado lleno de incidentes.
9: Ya le está quitando, restándole mérito a la gente.
8: No, no le estoy restando mérito. Es lo que dicen todos los analistas. Y déjame decirte que yo no voy a España porque esté en contra de Argentina. Yo siempre he ido a la Roja. ¿Sí? Siempre.
9: Pero parece que nosotros, no sé, pienso yo, que estamos más cercanos a Argentina en la cuestión de Messi, en la cuestión de que sabemos que son buenos. Vanessa, aunque te duela, los argentinos son los que van a ganar.
8: Hablamos la semana que viene.
9: Ok. Pues fin de semana.
10: LifeLink de Puerto Rico presentó a Maresa Boneta y Alejandro I en 60 minutos. 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

0: Amor Bonito en las voces de Cani García junto a Juan Luis Guerra. Es la primera canción de esta hora. Son las 12 y 3 del mediodía. Gracias por tu compañía y tu sintonía. Y esta hora va a ser muy bonita, de buena música. Por eso te invitamos a que nos llames al 787-798-1740. Así es, llámanos al 787-798-1740. Llámanos y pídenos esa canción que quisieras escuchar.
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0: Ahí tenías Espacio Sideral en las voces de Jesse y Joy. Y luego de estos importantes anuncios, seguimos en este espacio de buena música.
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1: 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Entre las personas que podrían estar obligadas a hacerlo se encuentran su cónyuge, descendientes o ascendientes y hermanos o hermanas.
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0: A las 12:30 del mediodía escuchaban el tema Bulería de David Bisbal, cantante español. Y hablando de España, este domingo ese país estará pendiente de su selección cuando dispute la final del Mundial frente a Argentina, la final del Mundial de Fútbol. Nosotros lanzamos una encuesta a través de nuestra página en Facebook WIAC740 y queremos saber quién usted cree que gana la final, Argentina o España. ¿Quién cree que gana ese partido, la final? Además, déjenos su marcador. ¿Terminará el partido 1-0, 2-0, 3-2? Comente ya en nuestra encuesta en Facebook WIAC740 y comparta su pronóstico.
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5: WIAC 740 aquí en tu horario de música. Mi nombre es Gabriel Berríos. Te traigo el informe del tránsito, como siempre. Tráfico pesado en la número 2 este Arecibo, 22 este Barceloneta, 22 oeste Vega Baja, 167 norte Bayamón, 2 oeste Guaynabo. Tráfico pesado en la 18 sur en San Juan, avenida Franklin de Roosevelt, oeste San Juan, avenida 65 de Infantería, oeste Carolina 172 y número 1 sur en Caguas, avenida Las Américas este en Ponce debido a carril cerrado, avenida Interamericana en San Juan, número 2 en Mayagüez, calle Ramón Emeterio Betances, número 111 en San Sebastián hacia Moca, número 2 sur Aguadilla y número 112 en Isabela. Así que ese es el informe del tránsito. Recuerden seguir las reglas de la carretera y protegerse en el camino. 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
1: Doce y 58 del mediodía. Gracias por mantenerse en sintonía. Ya hemos recibido varias llamadas de canciones que quieren escuchar. Muchísimas gracias. Ya las tenemos aquí apuntadas. Por otra parte, queremos agradecer a quienes han participado en nuestra encuesta a través de nuestra página en Facebook WIAC740. ¿Quién gana, Argentina o España? Tenemos varios comentarios por ahí. Cuéntame, Gabriel.
2: Hola, hola. Oye, aquí en la página de WIAC740 en Facebook, en la encuesta de quién gana el partido este domingo entre Argentina y España en el Mundial 2026. Vemos aquí a Javier Rivera que comenta España, pero Argentina puede ganar si hacen pillerías como las que han hecho en toda la Copa. ¿Qué tú crees de eso?
1: Controversial, un comentario controversial. No coincido, pero se respeta su opinión.
2: Hay personas que especulan que hay una trampilla por ahí, no lo sé. Tenemos a Julio Negrón, que comenta que va a ganar Argentina. Tenemos a Ada Isabel Guzmán, que dice Argentina, pero si España gana, está bien, no pasa nada.
1: Coincido con ese pensamiento.
2: Sí, yo también coincido igual. Argentina, España, comunidades hispanohablantes, a mí me encantan ambos. Aida Castro comenta, duelo de campeones, claro que sí. Maddy Rivera comenta, Argentina, sufriendo, pero ganando. Sandra Camacho comenta, Argentina gana porque es un equipo excelente. Nadie le ha probado trampas que no sean los anti-Messi, que no siguen el fútbol en serio. Es un equipo sin comparación, quizás solo con España. Ambos juegan pensando en el equipo. Uy, un poquito controversial. Dice que los que no son fan de Messi no siguen el fútbol.
1: Interesante por demás. Bueno, sigan comentando a través de nuestra página en Facebook WIAC740. ¿Quién gana el partido de este domingo? ¿Argentina o España? Comente ya y siga en sintonía aquí en WIAC740 con la mejor música.

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0: duele la soledad en las voces de MDO. Oye, y tú no estás solo, estás con nosotros aquí en WIAC 740 y nosotros estamos contigo. ¡Qué alegría! La 1 y 12 de la tarde, hoy viernes 17 de julio de 2026.
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Ahí escuchaban a Chayanne con el tema Baila, Baila. Y aquí estamos bailando porque llegó el viernes y con él el fin de semana. Espero que la pasen bien, disfruten. Si tienen planes, que lo disfruten. A propósito, cuéntenme cuáles son sus planes para este fin de semana, porque como dice el título de la próxima canción que van a escuchar ahora de Marc Anthony, pa' allá voy.

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1: Así es, y a las 2 de la tarde llega Jay Torres con más música e información para ti. Te recuerdo que a las 3 de la tarde, Dígalo Usted con Eddie Tavares, El Baby. A las 4 de la tarde, De Frente con José Ángel López Martínez. La programación de excelencia la tienes aquí en WIAC 740. Te traigo este tema interpretado por Miriam Hernández que se titula La Fuerza del Amor.

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Les habla la licenciada Coralis Díaz San Pedro para dejarles saber que conforme a nuestra jurisprudencia, la figura de la sumisión consiste en que una parte comparece voluntariamente y realiza algún acto sustancial que la constituya parte en el pleito, sometiéndose así a la

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Son las 2:18 de la tarde, somos de La Vega C740. Ahí tenías a Luis Enrique desesperado y asustado. Lloviendo estrellas, Cristian Castro.

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0: Son las 2:50 de la tarde. Óigame, eso es como un reto. La pregunta es, ¿tú le contarías? Somos WAC740-250. Regreso en breve.
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Ahí tenías a Karol G y a Marco Antonio coleccionando heridas. Finalizamos esta hora con Luis Miguel, la media vuelta. Muy en breve llega a ti el programa. Dígalo usted con el Baby Tavares. Oiga, ¿y cómo cae esto de que te vas porque yo quiero que te vayas? No, no, no. Así no se puede. Buen provecho con el café.

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1: Saludos amigos radioescuchas de WIAC740 AM. A continuación las noticias más relevantes para esta hora, hoy viernes 17 de julio de 2026. Los conductores que obstruyan o no cedan el paso a vehículos de emergencia autorizados enfrentarán una multa administrativa de $500. La gobernadora Jennifer González Colón convirtió en ley el proyecto del Senado 716, ahora ley 133 de 2026, que aumenta la penalidad de 100 a 500. La obligación aplica cuando ambulancias, patrullas, unidades de bomberos u otros vehículos autorizados utilizan luces, sirenas u otras señales de alarma. La medida fue presentada por el senador Jason Rosa y contó con la coautoría del senador Héctor Sánchez. Por otra parte, la posibilidad de que los comerciantes radiquen documentos y trámites de forma digital ante el Departamento de Asuntos del Consumidor quedó estancada en una controversia entre la exsecretaria Valerie Rodríguez Erazo y el secretario de la Gobernación Francisco Domenech. Rodríguez Erazo afirmó que Domenech intervino indebidamente y frenó un proceso de solicitud de propuestas. El secretario, por su parte, rechazó los señalamientos. Mientras Luma Energy Genera Puerto Rico investigan la salida de servicio de la Unidad 6 de la Central Costa Sur, que dejó hasta 300.000 abonados sin electricidad. El SAR de Energía, Josué Colón, informó sobre una explosión en el centro de transmisión operado por Luma, mientras el consorcio indicó que no encontró fuego ni equipos dañados en la inspección inicial. En cuanto al tiempo, se espera una tarde mayormente calurosa con cielo parcialmente soleado y solo algunos aguaceros pasajeros. La temperatura máxima alcanzará alrededor de 90 grados Fahrenheit y la mínima esta noche será de 79 grados. Además, aumenta el riesgo de corrientes marinas en algunas playas, por lo que se exhorta a los bañistas a ejercer precaución. Esto ha sido todo por el momento. 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Para WIAC740 AM, Luis José Juarbe.
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3: Dígalo usted a través de la cadena WIAC740 San Juan, WIAC1390 Isabela y WIAC930M Cabo Rojo Mayagüez. Este programa va a estar hoy tremendo, señores. Usted tiene que quedarse con nosotros porque venimos con un tema de interés, un tema que usted está de verdad esperando, y es el tema de que supuestamente alcaldes del Partido Nuevo Progresista hablan de que la gobernadora no es viable para gobernar en el 2028. Que no puede tirarse para gobernadora, dicen los alcaldes. Y supuestamente el senador y presidente del Senado, don Tomás Rivera Chat, dice que estos alcaldes salgan del anonimato, que realmente no hablen por detrás, que hablen de frente. Y él está investigando quién es el que está hablando de que la gobernadora no es viable para el 2028. Tomás, o tiras o no. Que no sé qué es lo que está pasando, de verdad que sí. Tendremos con nosotros al portavoz del Partido Popular, nuestro amigo Javier, va a estar con nosotros ahí hablando de ese tema, y tendremos otros invitados más aquí en Dígalo Usted. Oye, que comienza ahora con este programa, está bueno hoy. Tienes que quedarte con nosotros porque esto es Dígalo Usted con Eddie Tavares, el Bey, por toda la cadena. WIAC740, regresamos.
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3: Continuamos en Dígalo Usted a través de la cadena WIAC 740 San Juan, WIAC 1390 Isabel y WIAC 930M Cabo Rojo, Mayagüez. Oye, tremendo fin de semana, señores. Muy bueno, muy bueno. Con Eddie Tavares, el Baby. Bueno, al comienzo del programa estábamos hablando de realmente lo que están diciendo algunos alcaldes, oye, anónimos del Partido Nuevo Progresista, que está hablando de que Jennifer González Colón, la gobernadora actual de Puerto Rico, no es viable para ser candidata a la gobernación por el 2028, ¿verdad? Y de esto vamos a hablar. Yo tengo por aquí el portavoz del Partido Popular, nuestro gran amigo Javier, está con nosotros por aquí en la tarde de hoy. Saludos, Javier, senador.
8: Saludos para ti, bendiciones para todos los que siempre te escuchan. Un abrazo, gracias por la oportunidad.
3: Gracias, senador. Oye, senador, el tema de hoy, a quien dígalo usted a través de la cadena WC740, es la que algunos alcaldes anónimos hablaron de que la gobernadora Jennifer González Colón no era viable para gobernar en el 2028. ¿Qué cree el Partido Popular y el portavoz del Partido Popular?
8: Bueno, que no es solamente, no es viable la gobernadora, no es viable el PNP. O sea, el problema que tiene el país en estos momentos, la culpa es del PNP. O sea, esto no se trata solamente del jockey, es que el caballo no sirve. El caballo ha estado gobernando por los pasados 10 años, va para 12 años, no ha usado en términos de fondos federales, no se han usado cerca del 70% de los fondos, se han creado distintos esquemas de corrupción, y ahora pues obviamente esta situación es la más burda que hemos visto públicamente, pero no estamos ajenos a que el PNP desde los tiempos de Pedro Rosselló hayan establecido este tipo de esquemas. Así que el problema no es solamente la gobernadora, es un problema del propio PNP, que ya viene de caída, que ya los alcaldes se han dado cuenta obviamente que no solamente la gobernadora es viable, es que hay una gran posibilidad de que se puedan perder muchas alcaldías del PNP por toda la crisis que han tenido y todos los problemas que han tenido principalmente en los pasados 2 años, y que ciertamente lo que viene es una ola roja, o sea, una victoria amplia del Partido Popular Democrático, no solamente en la gobernación, sino también en la mayoría de las alcaldías, incluyendo alcaldías que en estos momentos están en posesión del Partido Nuevo Progresista. Y obviamente nuestro trabajo de fiscalización va a garantizar que también podamos darle al país una legislatura diferente, y obviamente que pueda trabajar en equipo con Pablo José el cuatrino que viene.
3: Oye, senador, y esto del Senado, que de Rivera Chat tiene esa polémica con la gobernadora, ciertamente por la causa de Domenech, que se ha hablado de muchas cosas, del mensaje que ha dejado Domenech a través de WhatsApp al equipo de trabajo. Y hay una investigación supuestamente del FBI contra Domenech, y todo este revolú que está pasando ahora mismo entre Jennifer González Colón y el presidente del Senado. ¿Qué palabras puede darnos sobre eso?
8: Que esto es una guerra entre ellos, no por quien quiera lo mejor para el país, sino quien quiere tener el control de la contratación en el gobierno. Esto es puramente una guerra interna por poder. no es una guerra para adelantar las causas del país. Mientras ellos están matándose por el control, el país sufre por un sistema de agua deficiente, muchas comunidades están sin servicio, estamos pagando cada día más la luz más cara, los peajes, el agua, el costo de vida, como te mencioné ahorita, no se manejan los fondos federales, en fin. Esta pelea entre ellos es una pelea por el control del poder. Y ciertamente el rehén de esta situación es el país. Ahora bien, que se señale que Francisco Domenech esté desde Fortaleza fraguando los intereses o beneficiando los intereses de su firma Politan, ¿verdad? Bueno, eso no es, eso es algo que hemos estado nosotros denunciando desde el día uno. Ustedes recordarán que fuimos nosotros los que desenmascaramos y planteamos que la venta de Politan era una venta fatura. Sí. Nosotros le exigimos a Francisco Domenech al menos un solo documento que acreditase que este señor había vendido esa firma de cabilderos. Nunca lo proveyó. De hecho, después de la comisión total, el único resultado que ha habido en contra de Francisco Domenech lo hicimos nosotros, que radicamos una querella en ética. Y el director de ética ya acaba de confirmar que se terminó la investigación preliminar y ahora están en una investigación abierta contra Domenech, lo que significa que el tiempo nos ha dado la razón. Así que esta situación entre Tomás Rivera Chats y Jennifer González es una pelea entre ellos por puro poder. Y porque sabe Tomás Rivera Chats que Jennifer González está muerta políticamente y está tratando de o cazar la pelea primarista o tratar de divorciarse de un asunto que él ha sido cómplice por los pasados 10 años.
9: Yo estuve viendo un reportaje donde usted habló de que se iba a hacer como un estilo de el Cerro Maravilla, que esto iba a ser como el Cerro Maravilla en la investigación. Sí. Ciertamente, eso del Cerro Maravilla fue un evento donde mucha gente estuvo pendiente a todos los trabajos que se hicieron en el Senado, ¿verdad? En aquel tiempo, donde pues se estuvieron hablando de todos los esquemas que habían dentro del gobierno. ¿Y usted cree que puede pasar lo mismo en esta ocasión?
8: Sí, hay muchas similitudes. Cuando Miguel Andrés Agosto le tocó el reto, que yo creo que me va a tener que tocar a mí también, de alguna manera, de tener que enfrentar al gobierno. Recuerden que el Cerro Maravilla comenzó porque el gobierno estaba encubriendo un crimen, ¿verdad? En este caso era la matanza de dos puertorriqueños acá en el Cerro Maravilla, en Villalba. Y allí se hablaba de que el Departamento de Justicia escondía información y que desde Fortaleza también trataban de esconder información. Algo bien parecido a lo que ha estado ocurriendo en los pasados años aquí. Tú recordarás que yo le he estado pidiendo al Departamento de Justicia hace tiempo cerca de 200 y pico de expedientes que archivaron en los pasados meses de corrupción gubernamental y no me lo quieren entregar.
9: ¿Todavía los han entregado?
8: Así que no, todavía. Se dice, ¿verdad?, por expresiones de Sebastián Negrón, que la propia Secretaría de Justicia permitió que se hiciera una opinión legal para detener la investigación que él estaba llevando allí. O sea, esto no lo digo yo, lo dice Sebastián Negrón. Dice Sebastián Negrón que desde Fortaleza la propia gobernadora tenía conocimiento de lo que estaba ocurriendo y al principio se percibía molesta y sorprendida, pero después resultó ser que cruzó líneas y apoyó a Francisco Domenech y tiró a los leones a Sebastián Negrón. Así que yo creo que aquí pueden ocurrir elementos bien parecidos a los que ocurrieron en el Cerro Maravilla. Entiéndase que el Senado va a tener que investigar las imputaciones que se le hacen al propio gobierno del PNP. Ahora bien, no podemos tener a los PNP investigándose ellos mismos. O sea, esta investigación no puede realizarla solamente el presidente del Senado, que la gobernadora ya ha dicho que tiene interés de retarla en primaria, o sea que aquí ya hay una animosidad, y para que la investigación sea libre de ese tipo de imputaciones por parte de la gobernadora, es importante, ¿verdad?, que todas las delegaciones tengan su oficial investigador, ¿verdad?, y también para que se investigue esto hasta la saciedad y que paguen todos. O sea, esto no es que se investiguen unos sí y otros no. Bueno, nosotros queremos que se investiguen todos los que han estado envueltos en este potencial esquema de corrupción que pudiera ser el esquema de corrupción más grande en la historia política del país.
9: hasta ahora Tomás Rivera Chat había hablado de que iba a haber una delegación, algo así, de que iba a haber una representación.
8: Delegación.
9: Sí, una delegación de cada uno de los partidos políticos. Y estaban hablando también que en ese trabajo iba a estar también los senadores independientes que iban a trabajar también.
8: No sé si él le dé la oportunidad. Bueno, lo que pasa es que la regla 14 del reglamento del Senado de Puerto Rico permite que en un tipo de investigación como esta, que es muy seria, se active para que cada delegación, ¿verdad? Y cuando se refiere a delegación, son las delegaciones políticas que estén representadas allí. Partidos tenga un oficial examinador, ¿verdad? En este caso nosotros nos prestamos a traer lo mejor de lo mejor, o sea, un ex fiscal, un ex juez, una persona de reputación probada que pueda demostrar imparcialidad en esta investigación.
9: Sí.
8: Así que la regla 14 solamente le permite a los partidos tener su oficial investigador. Como yo dije anteriormente, si el presidente del Senado quiere delegárselo a cada uno de los candidatos independientes, pues fantástico, pero como quiera, que sepan los

0: de la historia del país, no es poca cosa y deberíamos todos unirnos en una sola dirección. Así que yo contrataría a lo mejor de lo mejor en términos jurídicos para que haga una investigación, que el país esté tranquilo.
1: Sí, que estén conformes de lo que estén en ese tiempo investigando. ¿Quiere decir que estos que están en partidos independientes van a entrar entonces a lo que es la investigación, pero entrarían con el Partido Popular?
0: Sí, entonces, por reglamento, habrían tres, se escogen por una terna y el presidente, una vez nosotros se lo envíen, los contratan y ahí comienza la investigación y obviamente pues ellos rinden un informe a la comisión, pero ya por instrucciones de las delegaciones, o sea, y eso garantiza, ¿verdad? Le da un grado de tranquilidad a la gente de que esta investigación pues va a estar libre de cualquier parcialidad.
1: Sí. Senador, en el Senado ahora mismo, en esta guerra que hay entre el Ejecutivo y el Legislativo, ¿se ha detenido algún proyecto? ¿Ha tenido ahora mismo un proyecto que sea de grandes proporciones, ¿verdad?
0: Bueno,
1: que
0: el tema de la reforma contributiva y la reforma de permisos no se aprobaron en este presupuesto. Era una promesa que había hecho tanto la gobernadora como el presidente del Senado y el presidente de la Cámara y no cumplieron. O sea, el país se queda esperando y nosotros nos quedamos esperando la reforma contributiva que nunca llegó. O sea, en estos momentos el país está viviendo un momento muy crítico en términos de la calidad de vida. O sea, los puertorriqueños están haciendo de tripas corazones, los profesionales, los comerciantes, o sea, no dan abasto, las quiebras sí están en aumento, la venta de autos y la venta en general está disminuyendo. O sea, hay unos indicadores que reflejan que el país va por mal camino en términos económicos, y eso obviamente obedece a la inestabilidad política que este gobierno nos ha insertado, al mal manejo de fondos federales y a la falta de un plan concreto para atender el tema de desarrollo económico. Y yo, pues, mi invitación a los compañeros de mayoría, pero nosotros somos minoría, no podemos aprobar proyectos. Es que la próxima sesión las dos prioridades sean la reforma contributiva, la reforma de permisos, que no se pase un solo proyecto que no vaya dirigido a mejorar la calidad de vida de los puertorriqueños. Estamos cansados de las leyes para aprobar el día del sol y otras estupideces que no son importantes para el país.
1: Que se está perdiendo mucho tiempo en el Senado.
0: Se pierde demasiado tiempo. Aquí se habla de que se han aprobado muchas medidas, pero pregúntale al país si ellos sienten que la cantidad de medidas que ellos dicen que se aprobaron le han mejorado la calidad de vida al puertorriqueño. Pregúntale al país.
1: Así que esto va de mal en peor realmente.
0: No, la situación está mal, económicamente el país no está bien, políticamente está peor en términos del PNP, que están matándose en una primaria. O sea, estamos hablando de primaria y ellos no llevan ni 2 años gobernando. O sea, el PNP piensa que el país es tonto y va a caer en el truco de estar todo el tiempo hablando de política. La gobernadora en campaña política por los pueblos, en lugar de ponerse a gobernar, que se pongan a gobernar y ya el año que viene se abren las candidaturas y se sabe quiénes van a ser los que van a correr. Por parte nuestra, yo me quedo en el Senado y voy a configurar una mayoría para derrotarlo, para aplastarlo, para limpiar la casa de las leyes.
1: ¿Usted va a correr para presidente del Senado o...?
0: Bueno, no se corre para presidente del Senado, se corre para el Senado con un grupo de compañeros. Obviamente los populares han visto mi trabajo de fiscalización, han visto, ¿verdad?, el trabajo en equipo que he hecho con Pablo José y con Héctor Ferrer, y mis compañeros en el Senado me han dado la oportunidad de ser su portavoz durante un tiempo de mucha dificultad, de muchos retos, y eso obviamente ahora yo asumo la responsabilidad de correr a un nuevo término, buscar buenos candidatos en los distritos, buscar una buena papeleta por acumulación, y si me dan la oportunidad los compañeros y el gobernador Pablo José en el futuro, pues por supuesto que voy a liderar para adelantar las causas de todos los puertorriqueños, no de unos pocos, de todos los puertorriqueños.
1: Se mira también a esto Ferrer como para representante y presidente de la Cámara de Representantes también.
0: Héctor creo que está más inclinado a correr para la comisaría residente. Él no lo ha anunciado, pero lo que yo he escuchado hasta ahora, ¿verdad?, es que Héctor está por decidir, si no ha decidido, aspirar a la comisaría residente y va a tener

0: todo mi apoyo.
1: Qué bueno, de verdad. Un equipito bastante bueno para Puerto Rico.
0: Sí, la refundación que comenzó Pablo José hace un tiempo le ha dado un ánimo a los populares, a muchas personas que no son populares. Y vuelvo y te digo, o sea, el país está cansado de las peleas, el país quiere un gobierno que funcione y nosotros queremos ser ese gobierno que funciona para todos por igual, no solamente para los populares, para todos por igual. Y ojalá que el país no caiga en la trampa del PNP, que cada 4 años vienen con un truco viejo, nos cambian el jockey y después nos vienen con las mismas crisis y los mismos problemas. Ya basta ya de gobiernos del PNP. El PNP es el problema. La solución es el Partido Popular Democrático.
1: Y la refundación, ahora mismo han integrado gente nueva en este tiempo.
0: Ya han habido varias personas que se han insertado de Victoria Ciudadana, de Proyecto Dignidad, de muchos otros partidos, muchos populares que votaron por diferentes candidatos el cuatrienio pasado, ya han regresado a las huestes del partido, ya están ayudando. Las reorganizaciones que se están haciendo en los municipios han colocado candidatos y presidentes municipales en municipios que perdimos el cuatrienio pasado, que se prestan a recuperar los mismos. Hay muchas alcaldías, como te dije, que vamos a ganarlas. Y obviamente en el Senado, no tengas duda que todos los distritos, casi todos los distritos, sino todos, vamos a recuperarlo en el Partido Popular Democrático para darle a Pablo José un equipo. Pablo José no puede vivir lo que está viviendo el país en estos momentos con Jennifer González y Tomás Rivera Chat. Tiene que tener un equipo. Y Pablo José, este servidor y Héctor Ferrer somos ese equipo.
1: Bueno, muchas gracias al portavoz del Partido Popular. Gracias por estar con nosotros aquí en Dígalo Usted.
0: ¿Cómo no?
1: A través de la cadena de C740 y esperamos que se resolucionen todos estos problemas dentro del Senado, ¿verdad?, de Puerto Rico y la gobernación de Puerto Rico.
0: Yo espero que estos 2 años por lo menos hagan algo y por lo menos entiendan que tienen que gobernar y trabajar. Lo poco que les queda, pues por lo menos que lo utilicen para trabajar por el país.
1: Muchas gracias, portavoz del Partido Popular. ¿Cómo no? Senador, oye, el senador Luis Javier, portavoz del Partido Popular en el Senado de Puerto Rico, y viéndolo bien, el hombre está mirando la presidencia del Senado de Puerto Rico, y eso es lo que se ve hasta ahora. Bueno, señores, dígalo usted. 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Regresamos. 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
1: Continuó más en Dígalo Usted a través de la cadena WC740 San Juan, WSA 1390, Isabela, para toda esa gente que están en Jobo, en Isabela, en Villa Pesquera, para la gente que están allá en San Juan, allá en el área de Isla Verde, que nos escucha por 740, y para la gente de Boquerón, Joyudas, allá la gente de Boquerón, de Combate, de esa área de Boquerón, que es bellísimo, la por el área de Guánica, por allá Playa Santa, qué lindo toda esa área, que se ve precioso, de verdad que sí, por el 930M que nos escuchan por allá. Bueno, señores, estábamos hablando del tema, teníamos al portavoz del Partido Popular por el Senado, Luis Javier, y estaba hablando de Luis Javier que realmente la gobernadora no era viable para ser la candidata de 2028 para correr para la gobernación, y que realmente el tema es que hay unos alcaldes que son del Partido Nuevo Progresista que hablan anónimamente que dicen que la gobernadora no es viable para ser la candidata para el 2028, y Tomás Rivera Chat, el presidente del Senado, dice a esos alcaldes que salgan del anonimato y que hablen claro y de frente. Eso es lo que hay. Tengo por aquí a nuestro segundo recurso, y es Dan Muñoz, de Bayamón como el chicharrón. De verdad que sí, de allá de Bayamón, que nos escucha por el 740 y tiene su podcast Sin Cáscara, allá en el área de allá de Bayamón. Bueno, saludo, Dan Muñoz.
5: Dímelo, baby. Saludos a todos. ¿Cómo tú estás? De mi parte a toda tu audiencia allá en el área, en todas las áreas que estabas mencionando.
1: Todo Puerto Rico, estamos a nivel de isla por la cadena 740M.
5: Claro.
1: Dan, ¿qué tú crees de ese tema que tengo en el aire ahora mismo?
5: Mira, yo creo que el tema es bien interesante, porque en ese tema, baby, yo no me puedo estar en contra de los alcaldes que lo están diciendo. Te voy a decir por qué, pero te voy a decir lo que está pasando aquí. Aquí lo que está pasando es que yo por lo menos me he dado cuenta en el tiempo que llevo observando este asunto de la gobernadora, que el problema más grave en sí no es ella, son los compañeros de ella, son las personas que ella tiene a su lado, ¿entiendes? O sea, la caída de Ricky Rosselló fue por eso mismo. Su padre, Pedro Rosselló, le decía, te estás juntando con gente que es muy indeseable, que son gente no muy buena, y fueron los mismos que le dieron la espalda, y por eso fue que tuvo que renunciar, por las amistades que tenía. Entonces, la gobernadora ahora mismo se está rodeando de gente como, por ejemplo, ese Domenech, todo el mundo sabe que ese tipo no debería estar ni ahí. Porque el problema que antes se le está causando era ella. Entonces, todas sus amigas que ella tenía en las diferentes agencias, todas a buscar lío y todas hacen lucir mal a la gobernadora, baby. Eso es como si tú fueras el gobernador, me das confianza a mí, y con toda la confianza que tú me tienes, tú me das una posición. Entonces, si yo veo que yo la embarré, pues yo tengo que decir, pues mira, pues no hacerle mal a baby, porque contra él en su buena fe, en su buen corazón, me tiene aquí, pues yo para evitar que le cause el problema a baby, pues déjame irme.
1: Claro,
5: ¿qué pasa?
1: Claro.
5: Ellos deciden quedarse, no irse, entonces le hacen la mella grande a quién. A ella, a Jennifer, porque la candidata a la gobernadora va a ser ella, ¿no? Y hasta ahora ella ha dicho que ella continúa. Pero ¿qué pasa? El mismo PNP no se divide, porque el PNP es un partido que mantiene la fuerza unida, pero ellos saben cuando algo les puede afectar, y ellos saben que el nombre de la gobernadora ahora mismo en una papeleta hace daño por todas las cosas que están pasando si las elecciones fueran hoy. No sabemos de aquí a allá, pero cada día faltan menos para las elecciones, ¿verdad? Falta menos de mil días, como uno dice. Pero son un montón de días, pero como quiera, ellos lo que están tratando de decir es que deberían ir pensando en una primaria, que yo sé que si sucede ahora mismo, yo entiendo que una primaria tumban a Jennifer. La tumban.
1: ¿Tú
5: porque sí, porque yo entiendo que el pueblo, son muchos los que están diciendo eso, no son esos alcaldes solamente, es mucha gente en la calle lo está diciendo. Yo sé de gente que le dio el voto a ella y me ha dicho que no va a volver a votar por ella.
1: Que no vuelven a darle voto a ella.
5: Eran populares que votaron por ella y me lo dijeron, porque acuérdate que el Partido Popular se vio lacerado estas últimas elecciones, que salieron en
1: tercer lugar,
5: 20% y pico. Dicen un bochornoso tercer lugar con 20% de los votos. O sea,
1: siendo un partido tan fuerte, ¿verdad?
5: Un partido inmenso, grande, mira cómo se sucumbe. Pero entonces, esa gente que votaron independentista, hubo muchos, otros fueron andar más, pero hubo otros que dijeron, no, yo voy a dar el voto a Jennifer, y le dieron el voto a Jennifer. Los que le dieron el voto a Jennifer, algunos me han dicho que no van a volver a votar por ella. ¿Por qué? Porque mira todo lo que está pasando. Entonces, si el partido quiere mantener su fuerza, yo entiendo que la mejor alternativa es hacer una primaria. Y si tú haces una primaria ahora mismo, para mí personalmente, que llevo analizando este asunto, yo entiendo que ella pierde una primaria ahora mismo.
1: ¿Tú crees que Tomás Rivera Chat le gana una primaria a Jennifer González?
5: Ah, sí, hasta Tomás le gana. Mira, Tomás o el mismo
1: Romero. Pero es que las encuestas que salen ahora mismo, saca, Tomás no saca nada, no, o sea, en otras palabras, no, no le gana.
5: Bueno,
1: a...
5: acuérdate que la, los números se pueden manipular, los números.
1: Pero que no le gana, cuenta. ¿No le gana el Partido Popular?
5: No, eso dicen, pero ahora mismo, o sea, ¿qué tiene para probar este muchacho? ¿El apellido de su abuelo? El apellido tenía Ricky Rosselló de su papá y mira lo que le pasó. O sea, estos muchachos sin experiencia, tú no puedes pensar que mañana pueden ser gobernados si son gente que no han vendido ni otro en la esquina. Entonces, no, porque él fue el más voto que sacó esta elección. Sí, pero no es lo mismo decir que vinir, no es lo mismo para comisaría que para gobernador, ¿entiendes? Entonces, no te crees que porque sacaste esa cantidad de números para comisaría vas a sacarlo para gobernador, porque, baby, eso no funciona así. Y los números son manipulables. Y no solamente eso, la encuesta es manipulable. Y yo soy de los que en la encuesta, yo tengo mucho cuidado y trato de ver qué es la encuesta que voy a crear y cuál no. O sea, yo mismo puedo tirar una encuesta ahora mismo y decirte, pues mira, yo hice una encuesta y dice que va a ganar Tomás Rivera Chávez. No, pero, ¿sabes? Yo no creo, o sea, yo creo que ahora mismo ella no debería ser la candidata, así como te lo estoy diciendo. Yo creo que no debería ser ella, yo creo que deberían buscar la fuerza en otro lado, y yo creo que se puede, y yo creo que el Perestor puede volver a ganar las elecciones, porque si lo ganó después del verano del 2019 con lo que le pasó a Ricky, la ganó. ¿Por qué no la puede ganar ahora? ¿Entiendes lo que te quiero decir?
1: Sí.
5: O sea, el PNP es un partido inmenso, grande, fuerte y gana elecciones. Está hecho para eso, está comprobado y tiene un partido sólido. Es el partido más sólido que hay ahora mismo en Puerto Rico. Es el PNP con todo y todo lo que está pasando.
1: O sea,
5: es el partido
1: más grande y
5: más sólido. Sí, con todo y eso sigue siendo el partido más grande y más sólido. Porque el PNP no cruza como cruzan los demás. El Popular ha cruzado para 20 líneas, pero el PNP no te cruza para otro partido. Es bien difícil que un PNP diga, ah, pues voy a votar por Pablo José. Ay, cacho, esto es bien difícil. Pues, y más difícil aún votar para otro partido.
1: Eso pasa en Isabel. Eso pasa en Isabela, pero aquí en Puerto Rico a la área de metro.
5: Exacto, porque no es el mismo Bayamón los populares, estos votan por el alcalde PNP, porque el PNP, el Bayamón, ¿cuántos votos no saca el PNP en Bayamón como alcalde? Pero eso es una alcaldía que funciona de otro mambo, funciona de otra forma, pero entonces a la gobernación, el que es PNP, republicano, estadista o lo que sea, si está montado ahí, usualmente... Yo personalmente, mira, todo el que me conoce sabe que es el PNP, y republicano, y soy estadista. Yo prefiero mejor quedarme en casa y no votar antes de darle el voto a otra persona, te lo juro. Pero entonces, así como soy yo, sí, así sí. Son un montón. Sí, así son un montón, porque es que son no son el corazón del rollo, son la mata y el rollo y el corazón, todo junto a la vez. Y así,
1: oye,
5: y así
1: Dan, funciona el PNP. ¿Cómo te conseguimos a ti en el podcast?
5: Pues mira, usted está en Facebook, en Spotify o en YouTube. Lo que tienes que buscar es Dan Muñoz de Podcast Sin Cáscara, así mismo. Dan Muñoz de Podcast Sin Cáscara. Hicimos un episodio, bueno, el último que hicimos fue de ¿por qué le caes mal a la gente? ¿Qué es eso de por qué le caes mal a la gente sin tú hacer nada? Busquen ese que está muy bueno. Y viene ahora, vengo ahora a hablar de los políticos. Eso verá, vengo duro. Vengo
1: eso viene
5: con
1: duro,
5: fuerza.
1: Eso viene duro. ¿Verdad? Sí, ya tú sabes que aquí en Dígalo Usted, siempre usted tiene la puerta abierta.
5: Gracias, baby. Gracias a todos ustedes y que pasen lindo día a todos. Linda tarde.
1: Buen fin de semana, brother.
5: Igual a ti.
1: Bueno, señores, como usted ve, un PNP dice que ya no es viable para ser gobernador allá. Un PNP. Ahí tocamos el tema PNP. Va a ver si por ahí te acuerdo. Si nuestro amigo secretario del Partido Nuevo Progresista está por ahí escuchándonos a esta hora de la tarde, que nos llame. Nuestro amigo... Raúl Márquez, licenciado Raúl Márquez, vamos a ver si lo tenemos por ahí ya mismito. ¿A quién dígalo usted? 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Bueno, regresamos en breve, en Dígalo Usted a través de la cadena WAC740, WSA1390 Isabela y WAC930M Cabo Rojo, Mayagüez. Mi nombre es Edith Tavares, el baby, regresamos, no te quites, vamos a seguir con más de Dígalo Usted, fiscalizando.
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1: Seguimos en Dígalo Usted a través de la cadena WAC 740 San Juan, WSA 1320 Isabela, WA0E30M Cabo Rojo Mayagüez. Oye, viernes. Ya el fin de semana está ahí, señores. Estamos gozando bien chévere y lo estamos pasando nítido con la cadena WAC 740 en nuestro programa. Dígalo Usted todos los viernes a las 3 de la tarde a través de la cadena WAC 740. A las 10 de la noche vuelve y se repite a través de 740, pero el domingo volvemos a las 6 de la tarde. A través de WISA 3020. Esto está tremendo, señores. El programa que está número uno en las tardes se llama Dígalo Usted. Bueno, tengo por línea telefónica al subsecretario del Partido No Progresista y mi gran amigo, el licenciado Luis Márquez, que está con nosotros por aquí. Raúl Márquez está aquí con nosotros en la tarde de hoy. Saludos, licenciado, ¿cómo estás?
8: Saludos, Tavares. Un saludo a ti, a todos los que nos escuchan a esta hora.
1: Qué bueno, licenciado. Estamos hablando del tema. Realmente el tema que está hablando algunos alcaldes que decían que la gobernadora no era viable para ser la candidata a la gobernación en el 2028 y algunos PNP están hablando de que sí es la candidata para el 2028, no importa si hubiera primaria o no hubiera primaria en el PNP, realmente Jennifer González tiene la fuerza para volver a ganar las elecciones en el 2028. ¿Qué cree el subsecretario del Partido Nuevo Progresista, el licenciado Raúl Márquez, de este tema que estamos tocando al aire a través del programa Dígalo Usted?
8: Mira, eso, lo primero que tenemos que hablar, y lo he escuchado y lo he discutido en varios paneles, es el asunto, ¿verdad?, que hay un periódico expresando que hay varios alcaldes, pero no establecen nombres, no establecen, ¿verdad?, ningún elemento que pueda llevar a credibilidad o que pueda llevar a una persona a decir si lo dije o no lo dije, ¿verdad? En el Partido No Progresista hay muchos líderes. Y todos nuestros alcaldes son líderes. Y los líderes no actúan de esa manera. Un líder habla de frente, va y dice lo que piensa sin miedo. ¿Y alguien cree que en el Partido Progresista hay algún líder que tenga miedo a hablar o a decir lo que piensa? Todo lo contrario. Así que yo le resto toda la credibilidad a lo que establece ese reportaje y creo, ¿verdad?, que es un resultado de especulación, de chisme, de estrategia política de nuestros contrincantes. Pero mira, sí te voy a decir, yo he estado en todo lo largo y ancho de Puerto Rico en la reorganización del PNP. He estado con los servidores públicos de muchísimas de las agencias del gobierno de Puerto Rico. Y te digo que ese no es el ambiente que hay en nuestra estructura y ese no es el ambiente que hay en nuestros municipios ni en nuestras agencias. Es todo lo contrario. Hemos tenido muchísimas competencias por puestos dentro de nuestra estructura, muchísimas competencias por puestos dentro de las estructuras municipales, ¿verdad? Y en todas hemos visto cómo al final del camino se une toda esta estructura por un deseo de que el PNP salga unido a ganar. Tengo un ejemplo reciente, Moca. Allá en la región donde tú transmites el programa, en Moca. Sí. Estuvimos en Moca en los pasados días y allá llegaron más de 600, 700 progresistas, no solo mocanos, que quieren rescatar a Moca, que quieren sacar de allí a Franquito y que Jason sea el próximo alcalde, sino que llegaron los comités municipales, presidentes de toda la región, desde Isabela, siguiendo al oeste hasta Mayagüez y en el centro hasta Lares. Yo los vi allí, los pude saludar y la efervescencia, la forma en que recibieron a la gobernadora allí. Igual antes de eso la acompañé a Las Piedras, la acompañé a Sidra, estuvimos en Barranquita. Y te digo que el ambiente que hay por todo Puerto Rico en el PNP es que estamos listos para 4 años más de Jennifer González.
1: realmente el PNP es una estructura, un gobierno grande, un partido bastante fuerte, electoralmente es un partido muy organizado. Y ciertamente tumbar el PNP, como dice el Partido Popular, es bien difícil por la estructura que tiene y fortalecimiento que tiene en lo que es la estructura de la Comisión Estatal de Elecciones, de lo que han hecho, el trabajo que han hecho en adiestrar a estos funcionarios que le toca el momento de ir a los colegios. Por eso yo creo que el PNP se ha mantenido en el poder por mucho tiempo, porque realmente es una estructura que está bien organizada. Jennifer González Colón es una persona que realmente cuando llega a los sitios, usted ve que la gente la sigue, la abrazan, la besan. Y por eso tampoco le puse mucha importancia a eso, a ese bochinche de pasillo. Sobre estos alcaldes que hablaron esto, porque ciertamente la gobernadora, en los sitios que veo hasta ahora, ha tenido un fervor del Partido Nuevo Progresista.
8: La estructura es bien importante, sin lugar a dudas. La estructura del PNP, nuestro ejército, nuestros soldados, son parte importantísima de los triunfos del PNP y sin lugar a dudas son protagonistas de estos tres triunfos que ha tenido el PNP en lista, y lo van a hacer en el 2028 igualmente. Pero también te tengo que decir que el trabajo que hace el PNP por la gente es importantísimo, es medular para que el PNP continúe siendo el gobierno de Puerto Rico y siga siendo la plataforma que respalde el pueblo de Puerto Rico en las urnas. Y esto no lo resaltan las analistas políticos, que ahora se han convertido más que nada en entretenimiento, que lo que quieren son los clics, los likes, los views y monetizar, ¿verdad? Lo que quieren y lo que resaltan y lo, es lo que entretiene, ¿verdad? Que es el chisme, es la tiradera o es la cosa tensa políticamente. Y no hablan de asuntos que sí las personas están siendo impactadas. Y yo te aseguro que esas personas van a votar por el PNP en el 2028 porque sienten en su casa que el gobierno del PNP trabaja para ellos. La gobernadora ha dado más de 2.300 títulos de propiedad en un año y medio. Personas que llevan décadas esperando el título de propiedad, hoy esas familias tienen el título de propiedad, pero esas personas a ninguno los entrevistan. ¿Qué más? Mira, el superintendente de la policía, el pasado año fiscal, yo lo escuché en la vista pública de la Cámara de Representantes decir que la policía necesitaba aproximadamente 300 millones de dólares más para estar en una posición óptima. Pues ¿sabes qué hizo la gobernadora? En este presupuesto le asignó 270 millones de dólares adicionales. Entonces, dentro de esos 270 millones de dólares, vas a tener policía en todas las escalas salariales de todos los rangos que hoy cobraron su salario, su nuevo salario. No fue un aumentito de $100 ni de $50, no, aumentos de $800, de $1,000 a los salarios de nuestros policías para que estén bien pagos. Maestros que llevaban desde los 90 sin cobrar lo que es, ¿verdad? Su salario, ¿verdad? Sí. Pues más de 90 millones de dólares que se supone que hubiesen obtenido en compensación de la carrera magisterial que no recibían. Jennifer González separó el dinero en este presupuesto para pagarlo. Jennifer González además ha hecho compromiso con los bomberos, con los oficiales de corrección y con otros funcionarios públicos que también van a ser impactados en el salario. Ya no hemos visto cómo ha avanzado en las agencias, el plan de clasificación y retribución, cómo han cambiado los salarios de nuestros servidores públicos, cómo han recibido ese dinero retroactivo, ¿verdad?, que no habían recibido. El pago a los policías de sus horas extras, que antes tenían que esperar años para ver el pago de horas extras, ahora no funciona de esa manera. Ahora reciben y perciben ese pago de horas extras de otra manera. Y son así por el estilo, puedo seguir mencionando ejemplos de acciones del gobierno de Jennifer González y del PNP que los medios de izquierda se niegan a reseñar, pero que la gente los está sintiendo en su casa y lo está sintiendo en su bolsillo.
1: Bueno, subsecretario Luis,
8: Raúl Márquez.
1: Márquez, te agradecemos en la tarde de hoy, ¿verdad?, por estar con nosotros en el programa y ciertamente hablarle al público de lo que verdaderamente la gente quieren escuchar que realmente la gobernadora es viable, que la gobernadora va a estar corriendo en el 2028, porque ella lo ha dicho, que vuelve a aspirar para la gobernación de nuevo. aunque le hagan primaria, realmente ella va a aspirar de nuevo a ser la gobernadora de Puerto Rico en el 2028. Y yo le doy un consejo a las personas que realmente están poniendo estos alcaldes supuestamente que está diciendo que la gobernadora no es viable, que digan nombres, y digan de qué pueblo son, para que entonces sea más creíble lo que ellos están diciendo. Gracias, licenciado, por estar con nosotros.
8: Cómo no, muchas gracias a ti, siempre disponible.
1: Bien. A ver, era licenciado, subsecretario de partido, nuestro amigo Raúl Márquez, subsecretario de partido del Partido No Progresista, hablándonos de estos temas bastante fuertes a través de WIAC 740 San Juan y WISA 1390 y WIAC 930M Cabo Rojo Mayagüez. 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Vamos a una pausa. Regresamos en breve. Esto pique se extiende. Usted está viendo que realmente habló el subsecretario del Partido Nuevo Progresista, habló el portavoz del Partido Popular, Luis, el senador Luis Javier, y habló Dan Muñoz, que es uno de los comentaristas de la política, los podcasts. De verdad que sí. Tenemos muchas personas que están comentando aquí en el programa número uno en las tardes. Somos Dígalo Usted con Eddie Tavares, el Baby. Regresamos en breve con más. Quédate con nosotros porque hay más en breve.
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1: Bueno, continuamos en Dígalo Usted. Este programa ha sido tremendo, señores. La gente está llamándonos por nuestras líneas telefónicas y hablándonos. Válame, Tavares, este programa ha sido exitoso, de verdad. Dígalo Usted todos los viernes a las 3 de la tarde. Lo repetimos el mismo viernes a las 10 de la noche por WIAC 740. Y el domingo volvemos por WISA 1390 a las 6 de la tarde. Oye, usted quédese ahí con la cadena WIAC 740 en tu programa Dígalo Usted. Bueno, tengo por ahí ya en línea telefónica a mi amigo, el licenciado Alfredo Lamela del Laboratorio Calderón Lamela. Y nos vamos a lo que es la cápsula de salud y la prevención. Dejamos la política atrás y vamos entonces a lo que es la salud. Buenas tardes, licenciado.
11: Buenas tardes, Baby. Buenas tardes a todos los radioescuchas.
1: Oye, el tema de hoy sé que es bueno porque la gente, lo que estaba hablando de ese tema, y eso es lo que está al palo ahora mismo en Puerto Rico. ¿Cuál es el tema? Para que ellos sepan.
11: Dilo que tú lo sabes decir.
1: Es que yo no sé bilingüe,
11: Ciclosporiasis.
1: ¿Cómo es eso? ¿Cómo es? Repítelo de nuevo.
11: Ciclosporiasis.
1: ¿Y qué es eso? ¿Cómo se come?
11: Se muere uno antes de aprenderlo a decir.
1: Ya, yo tú sabes.
11: En verdad eso es lo que es un parásito.
1: ¿Un parásito?
11: Sí, ese es un parásito. Que está de moda porque han habido en Estados Unidos, están empezando unos casitos de eso. Uh-huh. Y aquí en Puerto Rico ya se vio un caso de eso confirmado.
1: Wow. ¿Llegó de Estados Unidos o estaba en Puerto Rico?
11: Bueno, yo lo oí por la radio. No sé el paciente, ¿sabe? Que lo habían confirmado, pero no sé si dónde fue, ni quién fue, ni dónde. ¿Sabe? No te puedo decir exactamente dónde fue. Que decía que ya el Departamento de Salud ya había confirmado caso.
1: Bueno,
11: ¿y qué quiere decir con eso? Pues que los médicos, pues, como no hay muchas enfermedades, pues tienen otra más que tienen que estar pendientes. Que si un paciente viene con los síntomas, pues podría serle uno de esos. Pero ahora mismo no es muy común.
1: ¿Cuál es el síntoma que tiene?
11: Bueno, los síntomas generalmente son diarrea, con que es lo más común, ¿sabes? Que mucha diarrea.
1: Dice que la diarrea que es bastante fuerte.
11: Sí. De esas, como dicen, colas. Dolor en la barriga, muchos gases. Alguna gente le da náusea, fatiga, pierden peso, hasta a alguna gente le ha dado fiebre, pero no es lo más normal.
1: ¿Realmente esto tiene un medicamento? ¿Cómo se puede averiguar? ¿Hay un sistema para eso?
11: Ya hay medicamentos y ahora mismo están saliendo unas pruebitas para buscarlo. O sea, que son pruebas discretas. Hoy mismo casualmente me llegó uno de los laboratorios diciendo de las pruebas que son discretas, pero todavía tengo que llamarlo para ver bien cómo se coge la muestra y lo que cuesta y eso, porque de verdad no eso, como es el nuevo, no se sabe.
1: O sea que ustedes están ahora entrando en ese apogeo de estar chequeando también, porque cuando estaba el COVID, yo sé que eso fue, a los laboratorios fue algo bien fuerte porque había mucha fila de gente chequeándose para el COVID, y me imagino ahora también en esto.
11: Bueno, cuando el COVID estaba todo el mundo encerrado, yo estaba aquí hasta las 11 y 12 de la noche haciendo pruebas de COVID para que la gente supiera si estaba o no estaba. Pues, y esto de la ciclosporiasis, pues como es algo nuevo, pues hay que
1: vienen en la fruta, ¿verdad?
11: Sí, no, normalmente como la gente se le pega, ¿ves? Es con frutas o vegetales, ¿ves? Como cilantro, lechuga, albahaca.
1: Que hay que lavarla esa.
11: Sí, agua contaminada también, pero esos son más en zonas que tienen esa enfermedad. Uh-huh. Eso de persona a persona, eso no.
1: Esos vegetales.
11: En eso no se ve mucho. O sea, este consejo se supone que lo haga uno siempre, siempre que usted vaya a consumir fruta o vegetales, siempre lávelas bien en su casa. ¿Por qué? Porque aparte de esto está la pseudomonas, que también está en las frutas, y otro tipo de bacterias y parásitos, ¿sabe? Que siempre que tenga fruta, lávelas bien en su casa antes de consumirla, ¿ves? Y más si no la van a cocinar, ¿ves?
1: Sí, eso así.
11: Los síntomas de eso, pues, generalmente le empieza a la gente entre 2 y 14 días, más o menos. Uh-huh. Pues con los síntomas que hablamos, si no hay tratamiento, te puede durar los síntomas eso hasta por meses. Yeah. Hay gente que está.
1: Te mueres.
11: Sí, sí.
1: Bueno, ¿dónde conseguimos el laboratorio, Cardona?
11: Y el tratamiento ya lo hay.
1: ¿Ya llegó? Ya,
11: sí, que es trimetropin, se llama, con sulfametaxol, Bactrim o Ceftra, ¿ves? Eso ya lo hay, sí.
1: Oye, ¿dónde conseguimos el laboratorio, Cardona, la vela?
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11: 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Pero antes de irnos, baby, ¿cómo se llama? ¿Cómo se llama la enfermedad? Ciclosporiasis.
1: ¡Qué rayo! Eso es el trabalengua. Ya tú sabes, licenciado, te quiero un montón.
11: Bien,
1: bueno, señores, hemos llegado al final del programa en la tarde de hoy. Clase de trabalengua ese. Bueno, pero queremos darle las gracias a todos los que han participado en este programa en la tarde de hoy. Oye, tremendo programa. De verdad, sinceramente, tremendo programa. Estuvimos en primera fila al portavoz del Partido Popular en el Senado, Luis Javier. El honorable Luis Javier. Después le siguió Dan, nuestro amigo Dan, de Sin Cáscara. Tiene un podcast Sin Cáscara, Dan Muñoz. Y después le siguió nuestro amigo subsecretario del Partido No Progresista, don Raúl Márquez. Raúl Márquez. Y después hablamos de salud con el licenciado Alfredo Lamela de Cardona Lamela. Señores, recuerden que domingo a las 10:30 de la mañana no se puede perder nuestra iglesia. Iglesia de Restauración, Senderos de la Verdad, Barrio Bejucos, Isabela, en la carretera 472. Usted vaya por ahí por la carretera 472 y va a llegar al Barrio Bejucos de Isabela. Y en la montañita, allá en la montañita, está la iglesia de Restauración Senderos de la Verdad, Barrio Bejuco, Isabela. Teléfono para llamar 939-202-4668. 939-202-4668. 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Y diga que lo vio aquí con el Baby Tavares. Dígalo usted. Bueno, volveremos de nuevo el próximo viernes a las 3 de la tarde a través de la cadena WAC740 San Juan, WISA 1390 Isabela y WAC930M Cabo Rojo Mayagüez. Si usted quiere alguna información de nosotros, puede comunicarte al 939-202-4668. Repito el teléfono, 939-202-4668. Mi nombre es Eddie Tavares, el Baby. Buen fin de semana para todos. Que Dios me los bendiga. Y lo veremos el viernes a las 3 de la tarde en Dígalo Usted.
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2: Saludos amigos radioescuchas de WIAC 740 AM. A continuación las noticias más relevantes para esta hora, hoy viernes 17 de julio de 2026. Los conductores que obstruyan o no cedan el paso a vehículos de emergencia autorizados enfrentarán una multa administrativa de $500. La gobernadora Jennifer González Colón convirtió en ley el proyecto del Senado 716, ahora ley 133 de 2026, que aumenta la penalidad de 100 a 500. La obligación aplica cuando ambulancias, patrullas, unidades de bomberos u otros vehículos autorizados utilizan luces, sirenas u otras señales de alarma. La medida fue presentada por el senador Jason Rosa y contó con la coautoría del senador Héctor Sánchez. Por otra parte, la posibilidad de que los comerciantes radiquen documentos y trámites de forma digital ante el Departamento de Asuntos del Consumidor quedó estancada en una controversia entre la exsecretaria Valerie Rodríguez Erazo y el secretario de la Gobernación Francisco Domenech. Rodríguez Erazo afirmó que Domenech intervino indebidamente y frenó un proceso de solicitud de propuestas. El secretario, por su parte, rechazó los señalamientos. Mientras Luma Energy genera Puerto Rico investigan la salida de servicio de la unidad 6 de la Central Costa Sur, que dejó hasta 300.000 abonados sin electricidad. El SAR de Energía Josué Colón informó sobre una explosión en el centro de transmisión operado por Luma, mientras el consorcio indicó que no encontró fuego ni equipos dañados en la inspección inicial. En cuanto al tiempo, se espera una tarde mayormente calurosa con cielo parcialmente soleado y solo algunos aguaceros pasajeros. La temperatura máxima alcanzará alrededor de 90 grados Fahrenheit y la mínima esta noche será de 79 grados. Además, aumenta el riesgo de corrientes marinas en algunas playas, por lo que se exhorta a los bañistas a ejercer precaución. Esto ha sido todo por el momento. 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Para WIAC 740 AM, Luis José Juárez.
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0: Buenas tardes a todos los que nos siguen a lo largo y lo ancho de Puerto Rico en el tapón glorioso, pues no le voy a llamar este infernal. ¿Por qué? Porque aquí usted escucha una propuesta de análisis y de discusión y de anuncios que son basados en, primero, que somos cristianos, somos conservadores, y segundo, tercero, que nosotros no nos gusta jugar a la pelea chiquita, que son los que están en otros medios estirando y jalando y haciendo insinuaciones de palabras obscenas y cosas fuera de lugar. Aquí por lo menos usted se ríe con las locuras de nosotros, pero ¿sabe qué? Se va con información bien importante. Así que vamos a decir las emisoras brevemente, pero quiero presentar al reverendo Neftalí Padilla Cruz.
1: Saludo a toda la audiencia, un honor poder estar aquí ante ustedes y esperando ser de bendición a cada uno de los radioescuchas.
0: Así es, y también agradezco a Milton, ay Dios mío, Jay Tower, Jay Torres, que el ingeniero que está en los controles, que es el que nos lleva ahí. Y mire, cuando usted oiga que yo digo, vamos a una pausa, imagíneselo a él de la forma que se lo imagina. Después va a hacer un concurso de cómo usted se imagina a Jay. Pero él es el que nos lleva a las pausas comerciales de aquellos que nos auspician, como en este caso, pues mire,
1: parece un Nescafé, coach de béisbol haciendo señales.
0: Sí, sí, sí, haciendo todo mueca. Pero mire, Nescafé, que es uno de nuestros auspiciadores, Goya, que está por ahí también, y muchos más.
1: Así que es Goya,
0: tiene que ser bueno. Yes. Así que agradecemos a todos ellos que participan con su auspicio con nosotros.
1: Y nos están escuchando por WIAC 740M. También estamos en WIAC 930M, Cabo Rojo, Mayagüez. WISA 1390, Isabela. Nos escuchan también por La Nueva, que es 95.5 FM, Conérico. La Nueva Noticia, 87.9 FM, New Jersey. La Única, 101.5 FM, Pensilvania. Mi Radio, 104.3 FM, Delaware. Radio Network, perdóname, 1740 perdóname. AM, Maryland.
0: Es que si son pentecostales, son gritoncitos, así que perdóname.
1: El 88.1 FM, Radio Nueva Criatura, Nueva York. Esto cubre el área de Bronx y Manhattan. Mucho, ahí hay millones de personas. Mucha gente. Aleluya. También nos pueden ver por Roku, ¿verdad?
0: Y eso es un mundial.
1: 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Y van a ver esas camisas coloridas que usamos.
0: Ya estamos en el aire por la red. Ok, pues los que están en otras partes de la nación, estamos bregando con la conexión para que esté perfecta. Así que, reverendo, hoy es 17 de julio.
1: De julio.
0: Tengo en la línea al reverendo René Pereira para que también nos salude. Reverendo, ¿cómo está, pastor?
2: Saludo, buenas tardes.
0: Perdóname que me repare y te digo reverendo, así que perdóname.
2: No, está bien, no te preocupes. Dios me los bendiga a todos, ¿verdad?
1: Amén, amén.
2: Listos para el tema que interesante, ¿verdad? Yo sé que tenemos en
0: Pereira, llevamos tres programas con este tema y es como si estuviéramos escarbando y sale más.
2: Sí, así es.
0: Y tú eres muy, pero muy bueno. Tú eres como yo. Y eso me identifica contigo mucho, que somos insidiosos en llegar hasta la raíz del problema.
2: Y yo, correcto,
0: así me dice, yo tengo una clienta que me dice, es que tú eres muy escéptico. Y yo le digo, no, yo no soy escéptico, lo que pasa es que no soy emocionalista, que es diferente. Y hay que analizar los espíritus, si son de Dios o no son de Dios.
2: Claro.
0: René, nos quedamos la semana pasada, el miércoles, recibí un regaño por mi culpa de mi mamá, que me dijo, mira, no dejaste terminar al reverendo René en algo que estaba esbozando en ese momento. Era sobre el tema que estábamos hablando relacionado a todos estos asuntos de los que creen y no creen, y de los que se hacen pasar también, y los que crean mucha inconformidad en el evangelio para otros que no están fuertes en la fe, que se nos van. Así no me gustaría empezar contigo primero para que tú puedas terminar lo que yo involuntariamente corté.
2: Pues mira, ahora mismo no recuerdo exactamente cuál era el tema.
0: Fue la parte que tú estabas hablando, fue del tema de las emociones, el tema de que no nos dejemos guiar porque imitan a los a nosotros los evangélicos pentecostales en una seña, en unos estilos, y ahí tú estabas explicando algo y no me percaté que lo estabas diciendo y te corté.
2: No, pues mira, básicamente, ¿verdad? Estamos hablando, recuerdo sí que estamos hablando de ese tema, es que como dice la Escritura, como dice la palabra, debemos tener, ser cuidadosos, ¿verdad? Examinarlo todo, retener lo bueno, dice la palabra, probar los espíritus, no dejarnos llevar, porque ¿verdad? Cometemos el error, y yo sé que eso pasa dentro de, ¿verdad?, de algunos cristianos, de validar si algo es de Dios o no es de Dios, o porque me mueva mis emociones, ¿verdad? Eso puede ser, me exacerba mis emociones, o que aparentemente hay algunas señales o manifestaciones sobrenaturales. Y yo creo que recuerdo bien que estábamos diciendo que hay que tener cuidado con eso. Sabemos que Dios es un Dios que hace cosas sobrenaturales.
0: Exacto.
2: Yo creo en un Dios que todavía hace milagros, todavía hace maravillas, pero es muy importante porque la palabra de Dios así lo dice. Lo que a mí me demuestra si algo es de Dios o no es de Dios, primero es que todo tiene que glorificar al Señor. A veces hay personas, ¿verdad?, o movimientos donde tú te das cuenta que lo que se adula o se exalta es al líder, es al individuo, es a la persona, ¿verdad?
0: Sí.
2: Y eso hay que tener cuidado con eso porque, ¿verdad?, eso es contrario
0: justamente
2: a lo que la
0: palabra
2: de Dios.
0: Justamente fue que nos quedamos que yo te corté.
2: Sí, estábamos hablando de eso, exacto.
0: O sea, que en realidad, como tú dices, el consejo sabio para las personas que están en error, que muchos de ellos a veces caen en error porque no tienen base sólida del Evangelio, porque el que tiene base sólida en el Evangelio no lo visualizo yéndose por otra vertiente que no sea la que dice la palabra. Reverendo Neftalí.
1: Creo que toda circunstancia que ocurre, ¿verdad?, uh-huh, en cualquier escena, uh-huh, si el consejo que se pueda dar se va a interpretar si es bíblico o no por lo que dice la Biblia. La Biblia es el diagrama, la constitución, el mapa, como quiera, lo quieras ver, pero si para hacer sana doctrina tiene que estar sujetado por el texto bíblico.
0: Exacto.
1: Y si no es así, pues no merece consideración y la persona que obedece un consejo que no es bíblico está a riesgo, ¿verdad? Y pues así uno sabe si una iglesia es sana doctrina o no es sana doctrina, qué predica, qué dice, qué habla, ¿verdad?
2: Correcto.
1: Y pero por eso es que todo creyente tiene un llamado y una exhortación de parte de la Biblia de que te metas en ella, de que la escudriñes, de que la leas, de que la haga parte de tu vida, de tu, ¿verdad?, de tu
0: estilo de vida,
1: de tu mapa, ¿verdad?, tu brújula, y no vas a dejar si es así. También pues en la comunidad de fe, que la Biblia nos dice que estemos dentro de la comunidad de fe, compartiendo los unos con los otros, ¿verdad?, ayudándonos los otros.
0: ¿Qué nos dice? ¿No teniendo por costumbre?
1: Sí, no dejando de congregarse como algunos tienen por costumbre, ¿verdad? Y eso, pues, si lo dice hace 2000 años atrás, que es un
0: mal que viene arrastrándose.
1: Sí, es algo que se recicla. Y todo lo bueno, la Biblia dice que todo lo bueno desciende de lo alto. Si a alguien se le ocurre una buena idea, ya estaba. Porque todo viene de lo alto, del Padre de la Luz.
0: Y
1: no es
0: contradictoria la idea.
1: Sí, entonces, en base a eso, hay cosas que a ti te pueden sonar bien, que a ti te agraden, pero si no es el consejo bíblico, la Biblia dice, hay caminos que al hombre le parecen tremendo, ¿verdad? Bueno, pero su fin es muerte. Entonces, por eso es que uno debe de ser responsable, ¿verdad? Antes de tomar decisiones, a veces hay decisiones fáciles, ¿verdad?
0: Sí.
1: Si le va a echar chelo, le va a echar móvil, pero hay decisiones que tienen que ver con tu vida, ¿verdad?
0: Uh-huh.
1: Y esas no se deben de tomar a la ligera. Y si alguien allá se sacudió y te dijo cuatro palabras, así te dice el Señor, Tú tienes que juzgar eso que está diciendo, porque la Biblia, como dijo bien el pastor Pereira el miércoles pasado, juzgar a la iglesia, juzgar a los espíritus si son de Dios, si no son de Dios. No hay nada malo en eso, ¿verdad? Uno no el canon, la revelación que dice el apóstol Pablo, Pedro, perdón, dice la palabra profética más segura es la escritura. Esas no fallan. Cuando alguien te da una profecía, si es de Dios o si no es de Dios, déjate llevar, ¿verdad?, por lo que dice la escritura en base a eso, y no vas a fallar, no vas a dejar.
0: Definitivamente. Este miércoles, el jueves, me escribió una persona y me dice, oye, pero cuando ustedes tocaron el tema de los que se están lucrando por la fe, esto, lo otro, todo se suma porque todo es un problema. Me dice, yo encontré que en un video el pastor fulano de tal le entregó al reverendo un sobre color dorado, color oro, y al reverendo se refiere.

0: muerte. Y la iglesia se queda con la impresión de que le dio una bendición con, en la mano, como una ofrenda de, por haber ido a predicar.
1: Sí, bueno, yo, yo creo en la ofrenda y la Biblia habla de las ofrendas. Sí. ¿Verdad? Y la Biblia, es habla bíblico. La Biblia habla del diezmo y todo, pero uno no se salva ni ofrendando ni diezmando. Uno puede ser un cooperador de grandes ligas en un movimiento, sí, y perderse, porque eso no determina, ¿verdad? Lo que determina la salvación es dónde está Cristo en tu vida, en tu corazón, ¿verdad? Entonces, pero la Biblia habla, ¿verdad? Y es una cultura bíblica de que el sacerdote, pues los sacerdotes eran levitas, no tenían herencia en Israel. Y habían unas ofrendas que se le daban para el sustento de ellos, porque ellos vivían del ministerio. Hay pastores.
0: Es bíblico.
1: Sí, es bíblico. Y hay personas que se dedican de lleno, en pleno, a un ministerio, ¿verdad? Y viven por fe. Por las ofrendas que hay iglesias que están bien económicamente, que pueden proveer, ¿verdad? Y sus ofrendas son mayores que iglesias como la que yo pastoreo, con una iglesia pequeña. Y ellos
0: una iglesia pequeña, pero que te ha sabido valorar a ti como pastor.
1: Y no, son gente que yo vivo enamorado de ellos, porque
0: su condición
1: gente noble.
0: Económica, sí. Pero a ti como pastor, tú me has manifestado muchas veces que tanto a ti como a Miriam los han valorado muchísimo.
1: Sí.
0: Y eso también cuenta.
1: No, eso es paz. Eso es algo que ¿sabes? Que es paz saludable. Es saludable. Pero volvemos a que hay iglesias, ¿verdad? Que el trabajo que se ha hecho ha sido de excelencia. Las personas se sienten bien, van ahí, sus vidas han cambiado. Llegan personas que eran alcohólicos, dejan de serlo. Uh-huh. Personas que eran adictos, dejan de serlo. Y todas esas cosas, ¿verdad? Que van cambiando en la vida de las familias. Las familias van mejorando y asisten económicamente. Muchas de ellas están bien, ofrendan lo que sienten en su corazón, y la iglesia tiene una buena economía, pueden construir un gran templo, los templos pagan luz, pagan agua,
0: es como yo
1: pagan mantenimiento.
0: Tiempo. Eso de las utilidades que estás diciendo, sí, es bien importante, porque el que se sienta en la banca a veces no va a las reuniones de asamblea para saber en qué se invierte o se gasta el dinero.
1: Sí, la iglesia que yo pastoreo no me puede dar una ofrenda como le daría una ofrenda a una iglesia de esta a su
0: sólida.
1: Pastor. Pero eso no quiere decir que esa iglesia, aunque sea mejor económicamente y la ofrenda sea mejor al pastor, eso no quiere decir que eso no es bíblico, ni que es del Señor, ni nada de eso.
0: Estamos queriendo decir aquí que los pastores no cobren, ni cosas por el estilo.
1: Sí. Y por lo general yo lo veo más como una ofrenda que como un cobro, ¿verdad? Yo una vez pastoreé una iglesia y los hermanos me dijeron, hermano, porque lo que nosotros le pagamos, yo dije, no, hermano, usted a mí no me pagan nada. Usted me dan una ofrenda. Sí. Y yo para mí eso es algo... noble, es algo para mí, si usted no sabe cuánto yo lo valoro. No es lo mismo que yo valoraba el cheque de alguacil, aunque yo me ganaba ese cheque también.
0: Lo trabajaba.
1: Y hacía, honraba mi posición, ¿verdad? Pero yo no veo en la iglesia como un sueldo, yo lo veo como una ofrenda, como una bendición. Pues uno la administra y hay personas pues que la administran bien y su estilo de vida es un estilo de vida bueno. Yo no critico eso, ¿verdad? Ahora, hay otras cosas, ¿verdad? Que cuando se convierte en parte de la prédica, la ofrenda, eso es otra cosa, ¿verdad? Como dijo aquel famoso político, una cosa es una cosa y otra cosa es otra cosa.
0: Esa nos quedó bien clara,
1: sí.
0: Esa enseñanza.
1: Eso se quedó como un tatuaje en la memoria.
0: Sí, es cierto.
1: Sí, y ¿cómo se llama? Pero cuando la prédica se basa en que en un trueque del que dependiendo de cómo tú des y cómo tú te desprendas, así Dios te va a bendecir, eso no es bíblico. Eso uno no lo encuentra en ninguna parte de la Biblia.
0: Caso.
1: Sí, eso se están lucrando de la falta de conocimiento bíblico que tienen los asistentes a esa iglesia, ¿verdad? Por eso yo siempre digo, no, el asistir a la iglesia no es el todo. Tú tienes que tener una responsabilidad con nutrirte personalmente, tener un estudio personal, ¿verdad?, de las escrituras, porque también eso es lo que va

0: te va a dar carácter.
1: Así mismo.
0: Ese conocimiento que tú tengas de las escrituras y ese tiempo que tú separes para tener una conversación con el Señor en oración.
1: Esa intimidad con Dios
0: lo que te va a dar carácter cristiano. Y pues nos vamos a ir a una pausa,
1: sí,
0: ¿verdad?
1: Invítenos a la pausa y que se quede.
0: Sí, estamos. Jay, los micrófonos son de usted.
1: Venimos en breve.
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0: Y seguimos aquí de frente con José Ángel López Martínez y el segundo programa que hacemos en el Invitúen.
1: Aleluya.
0: Así que, René, te paso la parte para que puedas abundar.
2: Sí, mira, es importante que podamos tener claro, ¿verdad?, en este tema que estamos hablando, cuáles son las características o el perfil de una secta, ¿verdad? Ya explicamos que una secta, un movimiento sectario, es que se aparta de las doctrinas fundamentales y esenciales de la fe cristiana. Y hay como unas características en común que tienen todos esos grupos y que debemos observar. Algunas ya las hemos mencionado. Por ejemplo, cuando un líder, el líder del movimiento, reclama una autoridad, ¿verdad?, por encima de todo lo demás, por encima de la Biblia. Y yo conté mi testimonio, ¿verdad?, cuando de lo que en un momento dado viví dentro de un movimiento que, gracias a Dios, que me abrió los ojos y salí de él, que fue aquel
0: esa revelación que nos contaste aquel día que Nestel y yo nos quedamos aquí fríos.
2: Sí, creciendo en gracia, yo estuve en ese movimiento y gracias al Señor, ¿verdad?, me sacó de ahí. Pero eso es una característica, ¿verdad?, cuando un líder es incuestionable, nadie puede cuestionarlo, es una persona que está por encima de todo lo demás, por encima de la Biblia. Y ahí tenemos ejemplo hasta dónde ha llegado eso. Por ejemplo, Jim Jones, en la década de los 70, era un pastor en California que tenía una iglesia, la Iglesia del Pueblo, People's Church. Y cómo ese individuo se llevó, por una supuesta revelación de Dios, a un grupo de personas a fundar una comuna en Guyana.
0: Sí.
2: Y terminó envenenando a cientos de personas que estaban allí. La recordemos masacre. También otro individuo como David Koresh, de la rama de los Davidianos, que también, ¿verdad?, cómo terminó eso, fue en Waco, Texas.
1: Uh-huh. Sí.
2: Y así por el estilo, hay varios ejemplos. Esa es una característica. Otra característica es cuando ese grupo, organización o iglesia, reclama ser la única iglesia verdadera, portadora de la verdad, y que todos los demás son falsos, todos los demás están en contra de la verdad, de la verdad y todas estas cosas.
0: Sí.
2: Pues ese tipo de movimiento también, esa aseveración es típico de los grupos sectarios, ¿verdad? Nosotros somos la única iglesia verdadera, somos los que tenemos la verdadera revelación, somos los que seguimos el verdadero evangelio, y todo el que no crea como nosotros o el que no piense como nosotros está totalmente excluido, es falso y está afuera. Eso es otra característica. Otra la mencionaron ustedes, la manipulación económica, ¿verdad? Uh-huh. En Segunda de Pedro, uh-huh, una de las cosas que dice el apóstol Pedro en el capítulo 2, es que dice, hablando de los falsos maestros, por avaricia harán mercadería de vosotros. Y lo explicaron muy bien. Una cosa es que, ¿verdad?, que las personas aporten como es necesario, ¿verdad?, porque hay que sostener el pastor. Oye, el pastor tiene familia, tiene que comer, tiene que pagar sus gastos, ¿verdad? Está ejerciendo el ministerio. Pues la Biblia dice que el obrero es digno de su salario.
0: Así es,
2: amén. Eso es una cosa. Y otra cosa es cuando, por ejemplo, tú condicionas la bendición. Si tú das tanto dinero, pues vas a tener esta bendición. Cuidado con eso. Si tú quieres tu milagro y recibir tu milagro, tienes que dar tanto. Mientras más tú des, más dinero tú des a este ministerio o a este apóstol o a este profeta o a quien sea, mientras más dinero tú des, más Dios te va a bendecir, vas a tener tu milagro, ¿verdad? Ese tipo de cosas que es obviamente manipulación, ¿verdad? Es típico de los grupos que son falsos, los grupos sectarios, porque la Biblia dice, ¿verdad?, claramente, cada cual dé como propuso en su corazón, no por fuerza ni por necesidad, porque Dios ama al dador alegre, así de sencillo, ¿verdad? Así que, ¿verdad?, son algunas de las muestras que debemos observar para saber si estamos en algún lugar, ¿verdad? Mire, para toda la gente que nos está escuchando, nos están viendo, ¿verdad?, que están quizás en esa búsqueda, yo quiero buscar del Señor, quiero, ¿verdad?, pues usted, ¿verdad?, debe observar todas estas cosas, porque no todo lo que parezca una iglesia, y eso es importante tenerlo claro, no todo lo que parezca una iglesia o todo el que parezca un pastor, o sea, verdaderamente es un, a ver, por ahí hay que tener cuidado, porque hay grupos que reclaman ser cristianos, reclaman ser, y son movimientos falsos, así que hay que tener mucho cuidado con eso.
0: Sí, lo que estabas diciendo me trae a mi memoria, que siempre se nos ha dicho a nosotros, primero, la regla número uno es no estar brincando de iglesia en iglesia. Eso fue,
2: exacto.
0: Tú naciste en una iglesia, tú no, si es que tuvieras que irte de ahí, es porque hay una situación de magnitud mayor, algo que ya no está bajo el control de ninguno de nosotros, pero quedarse, si pasó una situación peligrosa, te hace cómplice.
1: Sí, el mismo Señor dijo, no todo el que me dice Señor, Señor. Entra. O sea, estamos hablando de un lenguaje común. Uh-huh. Hay lugares donde se canta parecido a lo que cantamos, se dice gloria a Dios, aleluya, uno le dice Dios te bendiga, amén, y es como algo, tenemos eso en común, pero lo importante es la doctrina. Entonces cuando vemos, ves cosas así que la Biblia ya las menciona, avaricia, la Biblia equipara la avaricia a la idolatría, ¿verdad? Entonces esas motivaciones, pues ya sabemos que vienen de un corazón justo ya. Cuando se comienza a tratar al pueblo de esa manera, con una intención de lucro. El apóstol Pedro, en el libro de los Hechos, en el capítulo 8, cuando hay aquel avivamiento grande en Samaria, que Simón el mago ve que por la imposición de las manos las personas recibían el Espíritu Santo, les ofreció dinero, dame de ese don, ¿verdad? Les ofreció dinero. Y la respuesta del apóstol Pedro fue, tu dinero perezca contigo.
0: Así mismo.
1: A ver,
0: fue contundente.
1: Sí, entonces, pues, por eso uno debe de tener sumamente, ¿verdad? Ser responsable con su preparación, ¿verdad? Con
0: y el ministerio que Dios está dando.
1: La Biblia está accesible ahora para todos, tú sabes. Y entonces son señales que son tan claras, ¿sabes? De uno que uno debe salir cogiendo de esos lugares cuando uno ve esos movimientos que huelen a azufre.
0: La palabra te da permiso para que hagas eso.
1: Pues seguro que sí.
0: Sacude la planta de tus pies y no vuelvas ahí.
1: No, eso no son cosas difíciles, no, de verdad, son cosas difíciles.
2: Y otro aspecto, sí. Otro aspecto también importante, cuidado con esos grupos que quieren controlar tu vida.
0: Ahí es que persona yo te quería preguntar a ti, René, y vas a seguir esa misma línea, te quería preguntar a ti es, ¿qué tú piensas de todos estos grupos que han salido de la noche a la mañana por ahí? Apóstoles, profetas, querubines, ¿cómo se llama el que yo te pregunté que son las escoltas de ellos? Los escuderos, todas esas loqueras que no existían en la época de mi bisabuelo ni de mi abuelo, porque yo entiendo que la palabra no ha cambiado.
2: Sí, así es. Mira, todo esto es parte de un movimiento, ¿verdad? Creo que lo mencionaste tú, en un momento dado, que es lo que se conoce como el neocarismatismo o el movimiento de la tercera ola.
0: Y los neopentecostales.
2: Por eso. Entonces, estas personas, ¿verdad? Pues ahora ellos dicen que hay apóstoles en este tiempo, porque ellos afirman que no, que la Biblia claramente, ¿verdad?, habla de los cinco ministerios. Y es cierto. En Efesios capítulo 4 dice que él constituyó a unos apóstoles, a otros profetas, a otros evangelistas, a otros pastores y maestros. Lo que pasa es que tú no puedes, y eso es uno de los errores que se comete, tú no puedes sacar un texto y olvidarte de otros pasajes. Y claramente el apóstol Pablo, cuando le habla a los Efesios, habla de que la iglesia está establecida sobre el fundamento de Cristo, que es la piedra fundamental, los apóstoles y los profetas. Por lo tanto, el ministerio de los apóstoles y los profetas es un ministerio que fue parte de la zapata o la fundación de la iglesia. ¿Okay? Y una zapata es algo que se tira una vez y ya. Quiere decir que entendemos que, y la Biblia también así lo dice, que los apóstoles, ¿qué dijo el apóstol Pablo? Al último, que el Señor me llamó como un abortivo, fue a mí. ¿Okay? Entonces, ¿qué quiere decir eso? Bueno, que se supone que ya no existen apóstoles en este tiempo, porque los apóstoles tenían unas características. Los apóstoles, para ser apóstol, tenían que haber visto a Jesucristo resucitado, que es llamado directamente por Jesucristo, y tener específicamente unas cualidades, ¿verdad?, que hoy día nadie las tiene. Nadie las tiene en términos de esos requisitos. Había unos requisitos particulares. Entonces, otra de las cosas bien importante, se ha regado por ahí una doctrina que se conoce como la paternidad espiritual.
0: Ahí quería llegar.
2: Peligroso. ¿Por qué? ¿En qué consiste?
0: Corríeme, René. Bueno, es una secta dentro de la iglesia evangélica.
2: Pues sí, eso se está dando dentro de iglesias cristianas.
0: ¿Sí?
2: Mira, y es común que uno de cariño diga, mira, esto es un hijo espiritual para mí. Uno puede decir
0: claro,
2: eso.
0: Claro, padre, yo te digo a ti, René, tú eres mi papá espiritual, claro, porque me ganaste para el Señor. Pero, y me vas a, como te hablaba yo un día con Nestalí, el reverendo Nestalí, porque esa, tú como me ganaste, te conviertes como un mentor para que no deje de congregarme, claro, para darme un buen consejo. Claro. Ahorita estábamos en la pausa y el reverendo me estaba dando un consejo de algo que ocurrió. Y yo lo tengo que ver con una mentalidad sana, buena, y que si yo acepto esa corrección, mira, voy a triunfar, voy a salir bien. Pero pues ahora toda esta hemorragia personas que hay de gente... Están creando como una pseudo secta dentro de los evangélicos que está confundiendo mucho.
2: Porque va más allá de algo de que, mira, esta persona, ¿verdad?, es como mi mentor, pues yo lo veo como un papá en la fe. Eso no es problema. Uh-huh. El problema es que esta doctrina de la paternidad espiritual, verdaderamente, tú tienes que llamarle papá o mamá a ese pastor o a esa pastora.
0: Ya no le puedes llamar pastor.
2: No. Entonces. Básicamente esa persona asume un control donde tú tienes que consultarle cada aspecto de lo que tú vayas a hacer, tienes que consultarlo con esa persona, y la persona es la que toma decisiones sobre tu vida. Básicamente la persona utiliza esa autoridad de ser un papá o una mamá tuya para manipularte.
0: Si yo te pido a ti que como padre espiritual te elevo a otro nivel más allá de aconsejarme, de apoyarme, y que yo como alma no me pierda y me mantenga firme. Pero cuando tú escuchas a esta gente, están manipulando a las personas por dinero, manipulando a las personas por lo que ellos necesitan, que pueden sacarle a la gente.
2: Así es.
0: Yo tuve un matrimonio, no sé si tú lo escuchaste, no voy a decir el nombre, no se asusten. Un matrimonio que él y la esposa me pidió un consejo, y es sabido por todos que yo tengo mi oficina en la iglesia de Iris Nanet. No me congrego ahí, me corren a Toteja en la iglesia de Asamblea de Dios, pero ahí tengo mi oficina y llegan, toda la semana llega una cantidad que si yo se las enumero a ustedes se quedan bobos de pastores. Obviamente los asesores en lo que es la construcción, pues soy ingeniero, los asesores, quien está tal cosa, X o Y. Pero este vino para ver cómo le lavábamos la cara después de lo que había cometido. A mí eso me cuesta mucho trabajo. Y yo soy una persona que yo no me la doy, pero yo tengo un IQ de sobre 90, 190. Y 190 de IQ, estamos hablando de que me ves la cara de mongólico, de bobo, de estúpido, pero... Esa es mi pelea con mi mamá porque me hiciste con esta cara. Pero dice, no, olvídate de eso. Es una bendición de Dios para que te des cuenta quiénes son los traidores. Entonces, ellos se reúnen conmigo porque quieren ver de qué forma yo los ayudo a limpiar la imagen que puso las noticias en televisión de que ellos le pedían $30,000 a una familia para hacer un recreo de gym en su casa. Después que si le pidió 20 mil a otro, llegó hasta 250 mil, René y el pastor Nestalí. 250 mil entre varias familias de la iglesia que lo trataban tan de papá, a él y a la esposa, que llegaron a manipular las conciencias para que ellos pudieran dar ese dinero. Eso explota porque los hijos de una de esas familias dicen, no, aquí hay algo mal. Mi papá no puede estar regalándole dinero a los locos a una gente que nos vamos a quedar sin dinero. Así es que explota la cuestión. Le doy las indicaciones de lo que tienen que hacer, de cómo tienen que moverse, y no indicaciones para evadir la responsabilidad, indicaciones para que ellos se encarrilen bien, y con todo eso siguen diciendo que ellos no están mal. La segunda reunión para mí fue vana, vacía, porque todo lo que le pedí, le pregunté, no lo hicieron porque ellos están bien con Dios y tienen su conciencia limpia. Esa gente, yo sabes lo que le dije la última vez, voy a llamar a la señora fulana de tal que trabaja aquí conmigo, y quiero que ella escuche sus palabras para ser mi testigo. llamé a Lilian, que tú la conoces, Nestalí, y Lilian es una mujer de Dios bien right true, que esa no, sí, a esa no se le puede poner otra cosa. Y si yo le trato de decir un embuste, ella me agarra, olvídate que eso, ella es así. Y eso es bueno que sea así. Entonces, ella, no, porque lloraron unas lágrimas de cocodrilo que no le vimos nunca salir las lágrimas. Así que el cocodrilo se le quedó con los ojos aguados, pero no pasó más nada. No cumplieron con la fecha que le dimos, no cumplieron con llevar los documentos, no cumplieron con nada. Pues me tuve que lavar las manos de ese caso y no poderlos ayudar. Porque tal vez era un error de ellos, pero los podíamos ayudar para que no reincidieran con unas disculpas, con una carta, con algo así para cerrar el tema. Y resulta ser pues que ellos han estirado ese chicle bien largo. Quien se afecta es, mira los que se afectaron. El dueño del local le pidió la llave y quería sacarlos de allí. Cuando lo sacó de allí, reventaron hasta los inodoros, se los llevaron. Se llevaron todo lo que había allí. Y el hombre dice, yo sé que todos los evangélicos y pentecostales no hacen esto. Y la periodista le dice, sí, pero muchos lo hacen. Y él le dice, no, el que alquila, le dice, no, yo conozco pastores y pastoras íntegras que no hacen esto. Cuando me reúno con ellos, me dicen, ya no te necesitamos porque el asunto está en manos de Dios, porque nosotros somos hijos de Dios y coherederos del reino.
1: Bueno, en eso dijeron verdad.
0: Recita la palabra, sí.
1: El asunto está en manos de Dios. De esas manos nadie se escapa.
0: Y yo, pues, de las manos terrenales que lo pude haber ayudado, me desvinculé, porque no era limpiarle la cara a ellos como persona. Era más que todo hacer las cosas bien para dar testimonio. Así que nos vamos a dar una pausa. Ahora a las 40 en Puerto Rico, en la costa este de los Estados Unidos, las Islas Vírgenes, en todas partes que dijo el reverendo Nestalí que estamos, y las que no sabemos que llegamos, y en Roku. Así que venimos de esta pausa en breve, no se vayan.

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0: gente con José Ángel López Martínez y los sí, mira, aquí está Joan. ¿Cómo estás, Joan? Ven acá para que saludes, porque la gente me pregunta por ti. Ven acá, porque yo no le hablo a un fantasma, le hablo a una persona que existe. Ven acá, ven acá.
1: ¿Qué quieres que
0: yo diga? Quiero que no tú nos saludas a la audiencia, nosotros que es bien especial.
1: Hola.
0: Y esa cámara te está viendo por rojo.
1: Hola, mucho gusto a todo el mundo.
0: Joan, si hay un pastor, orden, un ministerio, alguien en particular que quiere pautar aquí, ¿cómo puede hacerlo?
1: Llamarme a 787-649-2312. Aquí estamos a la orden 24-7.
0: Si, lo que necesite. Si se acercan a la emisora,
1: también estamos aquí.
0: Esta es la avenida.
1: Alan Mejía.
0: Alan Mejía. Justo el dueño de la cadena. Tiene la marina completa a nombre de él. Joan, yo quiero que la gente sepa que Joan es una mujer de bendición. Y si nosotros como panelistas estamos aquí, siempre lo hemos agradecido a la familia Mejía y a Joan en particular.
1: Estamos aquí.
0: Así que si usted tiene un programa aquí en la emisora o en un spot de radio, de alguna actividad, mire, llame a Joan. Voy a aquí número otra vez.
1: 787-649-2312, a la orden.
0: Y si se pierde, búsquelo por Google.
1: Exacto.
0: Aparece.
2: Y va a estar en un lugar donde lo tratan como familia.
0: Ah, sí. Mira lo que nos dan.
2: Nescafé, lo mejor.
0: El mejor.
2: Y Goya.
0: Joan, yo quiero que tú sepas que ya cumplimos el año y tú lo sabes bien. Sí. Y todos los panelistas no los puedo tener juntos a la vez porque son distintos días, sí, pero te agradecemos, sí, mucho tu apoyo a nosotros.
1: Estamos aquí para apoyarlos siempre.
0: Sí. A los así dos, que Dios te bendiga mucho.
2: Amén, amén.
1: A todos.
0: Así que si usted quiere estar en la radio como nosotros acá en WIAC, no le voy a decir que las mismas condiciones son las para todo el mundo. Mis condiciones son aparte. Lo que usted vaya a hablar con Joan, eso es Joan y usted. Así que no podemos mezclar una cosa con la otra. Sí, pues dice, yo quiero el mismo deal que tenemos con ustedes. Yo digo, no pueden ser eso, es lo que decían los dueños. René, nos quedamos en la pausa, que tú ibas a hablar sobre el tema, sí, que puso el reverendo Nestalí, así que me gustaría que tomes el turno.
3: Bueno, sí, nos quedamos hablando sobre esta enseñanza, ¿no?, que se conoce como paternidad espiritual y cómo se manipula muchas veces económicamente. Mire, cuando usted ve también otro aspecto. Cualquier grupo que quiera meterlo a usted en negocios de estas cadenas multiniveles.
0: Piramidales, todo eso es lo que
3: era. Exacto, que son de estructura piramidal, que es porque supuestamente esto es una bendición, esto es para que usted, ¿verdad?, pues pueda tener una ganancia extra, porque queremos bendecirle, queremos cuidado con eso, porque en esos negocios piramidales, quien está lucrándose y quien está es el que está arriba en la pirámide, ¿verdad?
0: Sí,
3: utilizando lo que están abajo. Así que es bien peligroso ese tipo de cosas.
0: Además, el Señor no nos mandó a hacer eso.
2: No, el Evangelio no es un negocio, claro. El Evangelio es un mensaje.
3: Exactamente. Y hay que tener cuidado. Mira ahora
0: dice la palabra que los personaje... negocios mi padre... debo estar, quiere decir que administremos buenas las cosas para cuando nos salgan facturas no estemos mal.
2: Eso está bien lejos de...
3: Pero yo recuerdo, sí, recuerdo, pues, por ejemplo, por el caso que se está viendo ahora, donde este intérprete de música urbana, Farruko, ¿verdad? Pues ha hecho unas expresiones distanciándose, ¿verdad? Es triste, me da pena. Recuerdo cuando ocurrió un incidente similar, cuando estaba, no sé si era Iri Chacón o algo, que estaba en una iglesia, un movimiento, y también recuerdo, ¿verdad?, ella y Junior Faría, que salieron de un movimiento donde pues quisieron aprovecharse, porque pues se aprovechan de personas que son famosos, que son personas que tienen mucho dinero, para aprovecharse de esto. Cuidado con eso. ¿Y sabes qué es lo triste de esto? Lo triste de esto, mi querida escucha, es que por una u otra persona, por unos pocos, porque ahorita dijiste algo muy muy, muy cierto, ¿verdad?, muy importante, la gran mayoría de la gente que sirve al Señor y que están en, ¿verdad?, pastorean y que están en, son gente seria, gente que ama a Dios, gente, ¿verdad?, que está siguiendo los principios del Evangelio, pero tristemente, por culpa de esas papas podridas, como uno dice, por culpa de esas personas que toman la piedad como fuente de ganancia, como dijo el apóstol Pablo, ¿verdad?, apártate de los tales, de lo que usan la piedad, del ministerio de la piedad como fuente de ganancia, por culpa de ese grupito. Tristemente, la gente que pues no discierne, dice, todos, ve, mira, tú quieres hacerte rico y quieres, hazte pastor, chacho, monta una iglesia. Yo he escuchado eso.
0: Sí, yo también.
3: Monta una iglesia, sí, monta una iglesia, de hecho empieza un ministerio, empieza a pedir diezmo y ofrenda y te hace millonario. ¿Se entiende? Porque todos los pastores, yo he escuchado, todos los pastores son unos vividores, unos buscones, gente que está detrás del dinero de la gente. ¿Por qué? Porque se aprove, porque toman como ejemplo esos casos que se han dado, que son reales, y como dice el dicho, el refrán, pagan justos por pecadores, ¿verdad?
0: Entonces, ¿por qué no estamos haciendo como antes, que se declaraba el que es apóstata, apóstata, el que está fuera de la palabra de Dios, fuera de la palabra de Dios? Destacar que no son de los nuestros, aunque se vistan en el aspecto espiritual como nosotros, porque eso ayudaría mucho a que la gente deje de generalizar, sino que se enfoque en que, mira, los mismos evangélicos tuvieron que sacar a esta persona porque no está en la línea, no está conforme con lo que ellos predican y postulan.
3: Bueno, lo que pasa es que, por ejemplo, cuando hablamos de la Iglesia Católica tiene un sistema jerárquico, donde tienes un papa, tienes unos cardenales, tienes unos arzobispos, obispos, ¿verdad? Entonces, es como una línea jerárquica y, pues, sencillamente, si tú no estás con la línea de ellos, pues, te comulgan, te sacan. El problema que tú tienes, es verdad, pudiera un grupo de pastores y líderes, ¿verdad? Vamos a poner un ejemplo, la denominación o el concilio MI o el concilio Asambleas de Dios. Yo pertenezco a los Bautistas del Sur, ¿verdad? Que es otro, uh-huh, es otro concilio, otra denominación. Pues uno puede con su gente, y ha pasado, se ha hecho, mira, esta iglesia, este líder se ha apartado de esta doctrina, nosotros, ¿verdad? Ya esta persona no está con nosotros, o sea, no representa a nuestro grupo. El problema es que cuando tú hablas del abanico grande del, ¿verdad?, del protestantismo,
0: sí,
3: ¿qué tú haces con esas iglesias que son independientes? ¿Qué tú haces con esos grupos que no están afiliados a ninguna denominación y que no le responden a nadie? O sea, hay iglesias donde la cabeza es un pastor, una pastora, un líder, un apóstol, un profeta, quien sea, es la cabeza, y entonces no le responde a nadie, pues... Podrán otras iglesias y otros concilios decir ese movimiento es falso, pero tú no puedes, ¿sabes? No tenemos la capacidad de decir esa persona ya no puede seguir predicando, ya no puede seguir, ¿verdad?, enseñando, no puede seguir porque no, eso, ¿sabes? Ahí uno no tiene realmente un control, solamente pues hacer lo que estamos haciendo aquí. ¿Qué es lo que estamos haciendo aquí? Enseñando y educando a la gente para que sepamos distinguir, separar quiénes son los que verdaderamente, ¿verdad?, siguen los principios de Dios, los principios del Evangelio, y los que no, para que no caigamos en esas redes.
0: No caigan en ese error. Así que, reverendo Neftalí.
2: Sí, lo que pasa es que, mira, la Biblia nos dice que quien da los ministerios es el Señor. Uh-huh. El apóstol Pablo dice, primero puso Dios en, uh-huh, la iglesia, apóstoles, y habla de los ministerios, ¿verdad? Pastores, maestros, evangelistas. Los concilios que yo conozco serios, lo que hacen es reconocer una capacidad ministerial en una persona y le dan una credencial de licenciado. Uh-huh. No conozco
0: ningún, es el primer escalón.
2: No conozco ningún concilio que tenga puestos de apóstoles, de... Uh-huh. De evangelistas, ni de pastores, ni de los concilios serios, lo que reconocen, le dan una credencial como ministro a la persona. Uh-huh. Y de ahí la persona se va desarrollando de acuerdo a las capacidades que el Espíritu le da y va a hacer unos ministerios que cuando uno viene a ver, uno los identifica, uh-huh, ¿verdad? Y los concilios los llevan, porque cuando una persona se destaca como evangelista, uh-huh, rara vez se le da una iglesia para pastorear o se le llama para que se preste, ¿verdad? Uh-huh. Como candidato a una iglesia.
0: Exacto.
2: Okay. ¿Por qué? Porque no tiene esa gracia, ¿verdad? De que es distinta. Una cosa es ser evangelista, otra cosa es ser pastor y ser maestro. Ok, lo que vemos son personas que ellos mismos se llaman.
0: Se autoproclaman.
2: Se autoproclaman evangelistas, se autoproclaman pastores, se autoproclaman el apóstol. Pues ya eso es, una sed de poder, ¿verdad? Sí. Pues cuando ¿sabes? Porque, por ejemplo, vamos a traer al deporte. En el deporte a Michael Jordan le preguntaron acerca de la discusión del GOAT. Y él dijo que él no podía, que era una falta de respeto a los que fueron antes que él, decir que él era el GOAT, porque él aprendió de otros. Otros cogieron un millaje y pagaron un precio para que él pudiera, así mismo lo dice él. Y para la gran mayoría de los conocedores del baloncesto, pues le dicen, no, él es el GOAT, ¿se ve? Pero él no dice eso. La discusión se pasa entonces a LeBron James, que LeBron James él mismo dijo que él era el GOAT. Entonces eso cayó mal. Y eso es lo que pasa cuando las personas se autoproclaman. Eso viene de, ¿sabes? Ya de salida uno ve un mal. A ver, eso es un problema de ego, eso es un problema de narcisismo.
0: Sí,
2: ¿por qué? Porque eso lo pone en una posición superior a los demás, que era lo que hablábamos el miércoles pasado, hay personas que ya no les basta con ser apóstol porque ya hay muchos apóstoles y que dicen dicen que son Dios. Se llaman Jesús.
0: Entonces ahí debo de interpretar al reverendo Neftalí y Pastor Pereira, que ya cuando quieren ser más que apóstoles, pues ya no se inventan más, entonces ellos se autoproclaman padre y madre espiritual porque los eleva a un nivel superior en todas las cosas
2: y una oportunidad de lucro.
0: ¿Qué es lo que está pasando?
2: Pues cuando le compran el mensaje, muchas personas que no, pues que van a la iglesia, porque todo el mundo que busca de Dios, todo el mundo necesita a Dios y todo el mundo tiene una ¿verdad? Unas necesidades y espirituales, y uno busca y llega a un sitio, ¿verdad? Y lo tratan bien y le dan un abrazo, y la gran mayoría no conocen la Biblia, ¿verdad? Lo que saben es que nunca los habían abrazado y los están abrazando ahí. Que los habían maltratado y ahí los están tratando bien. ¿Y a quién le amargo un dulce? Pero entonces, como no conocen las escrituras, vienen con este mensaje, ¿verdad? Y de momento, mire, si la persona tuvo un mal padre, una mala madre, una mala experiencia, cuando de momento le dicen a uno, yo soy tu papá, y tu papá, y cuando viene a ver, pues, uno, ¿quién no honra a su papá? ¿Verdad? Y entonces
0: hasta los inconversos dicen, no, papi y mami se separaron, pero yo sigo honrando a mi papá y a mi mamá.
2: Sí, entonces ahí es que viene la estafa.
0: Entonces, basado en esa estafa, reverendo, el pastor Pereira, estoy loco por decirte reverendo, por no tenerme que confundir.
3: Ay, Dios mío, pero la iglesia bautista no
0: ordena reverendo, ¿verdad?
3: Bueno, sí, o sea, los pastores recibimos una ordenación, ¿verdad? Dentro de nuestra denominación de los bautistas. Sí, lo que pasa es que yo, pues, ¿verdad? Como te había indicado, yo prefiero que se me llame pastor y no reverendo, claro. pero tampoco me voy a molestar por eso. Sí.
2: Lo que pasa es que reverendo en sí es como señor, sí, como honorable, sí, ¿verdad? Sí.
0: Yo lo porque, más por honorable, sí.
2: Para mí los concilios pues reconocen como ministro, sí, ¿verdad?
0: Que serían los reverendos en nuestro caso.
2: Nosotros en el caso de la primera credencial es de certificado, la segunda es de licenciado y la tercera es de ordenado.
0: Ministro
2: pero,
0: ordenado.
2: Sí, pero desde que tienen la primera credencial, pues ya se le dice reverendo, pero una diferencia, o sea, que no es un puesto per se. Sí. ¿Verdad?
0: Pero fíjate, nuestro concilio
3: nos ha enseñado mucho. Lo que pasa es que para mí, ¿verdad? El término reverendo significa, yo no sé si estaré equivocado o no, ustedes me corrigen, pero para mí significa alguien que de alguna manera merece reverencia.
2: Sí.
3: La
2: sí.
3: palabra reverendo viene de reverenciar, y reverencia. Yo no merezco absolutamente ninguna reverencia.
0: No, en
3: el
0: eso
3: único que merece
0: claro.
3: reverencia es el Señor.
0: Eso estamos sí. claros. Lo único que la denominación nuestra desde que nace, el nombre reverendo siempre se ha explicado bien para los nuevos convertidos. No es que lo vas a reverenciar, no es que lo vas a venerar, no es que le vas a tratarlo diferente que a las demás personas, simplemente pues que es el líder que estudió, que se preparó y sí, tiene la categoría sí, para llegar a donde está preparado
3: pero predicando. Mucha gente me llama así, ¿verdad? Porque eso es muy común en muchos concilios y de verdad yo no...
0: Pues mira, conmigo te fastidiaste porque te voy a seguir llamando al reverendo René Pérez.
3: no vamos a discutir con eso.
0: Después tú, fíjate, después tú algo, no me algo, vas a regañar, ¿verdad?
3: No. Pero algo bien importante, fíjate, que quiero aportar a esto que estamos diciendo. Y voy a poner un ejemplo.
0: Sí.
3: Porque es algo que también hay que observar en mi iglesia. Por ejemplo, mi iglesia, la iglesia que yo pastoreo acá en Santa Isabel, en el área sureste de Puerto Rico, ¿verdad? Y en todas nuestras iglesias, yo sé que me consta que la mayoría de las iglesias es así. Nuestra iglesia tiene una junta administrativa que se elige cada 2 años entre personas que son miembros de la congregación. Esa junta tiene la responsabilidad de administrar todo lo que tiene que ver con lo económico en la iglesia. Yo no toco eso. Yo recibo, ¿verdad?, mi salario como pastor, porque soy pastor, ¿verdad?, a tiempo completo. Habemos dos ministros a tiempo completo en nuestra iglesia, ¿verdad? Yo soy el pastor principal, hay un pastor asociado y hay un cuerpo pastoral. Pero ¿qué quiere decir eso? Hay un informe, nosotros, ¿verdad?, se presenta un informe detallado que se coloca de manera visible en la iglesia de cuánto entró en ofrenda, diezmos, aportaciones, cuánto se gastó al centavo y toda persona, y yo lo digo desde el púlpito, si usted tiene alguna pregunta, usted quiere ver los libros, aquí está el tesorero, usted tiene todo el derecho.
0: Hablaremos de los libros y el derecho después de esta pausa para identificar las emisoras y seguimos de nuevo con el reverendo René Pereira. No se cambie de emisora.
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5: Saludos amigos radioescuchas de WIAC 740 AM. A continuación las noticias más relevantes para esta hora, hoy viernes 17 de julio de 2026. Los conductores que obstruyan o no cedan el paso a vehículos de emergencia autorizados enfrentarán una multa administrativa de $500. La gobernadora Jennifer González Colón convirtió en ley el proyecto del Senado 716, ahora ley 133 de 2026, que aumenta la penalidad de 100 a 500. La obligación aplica cuando ambulancias, patrullas, unidades de bomberos u otros vehículos autorizados utilizan luces, sirenas u otras señales de alarma. La medida fue presentada por el senador Jason Rosa y contó con la coautoría del senador Héctor Sánchez. Por otra parte, la posibilidad de que los comerciantes radiquen documentos y trámites de forma digital ante el Departamento de Asuntos del Consumidor quedó estancada en una controversia entre la exsecretaria Valery Rodríguez Erazo y el secretario de la Gobernación Francisco Domenech. Rodríguez Erazo afirmó que Domenech intervino indebidamente y frenó un proceso de solicitud de propuestas. El secretario, por su parte, rechazó los señalamientos. Mientras Luma Energy Genera Puerto Rico investigan la salida de servicio de la Unidad 6 de la Central Costa Sur, que dejó hasta 300.000 abonados sin electricidad. El SAR de Energía, Josué Colón, informó sobre una explosión en el centro de transmisión operado por Luma, mientras el consorcio indicó que no encontró fuego ni equipos dañados en la inspección inicial. En cuanto al tiempo, se espera una tarde mayormente calurosa con cielo parcialmente soleado y solo algunos aguaceros pasajeros. La temperatura máxima alcanzará alrededor de 90 grados Fahrenheit y la mínima esta noche será de 79 grados. Además, aumenta el riesgo de corrientes marinas en algunas playas, por lo que se exhorta a los bañistas a ejercer precaución. Esto ha sido todo por el momento. 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

0: Y venimos aquí de frente con José Ángel López Martínez. Tengo en la línea al reverendo. Oye, Pereira, me gustaría que en algún momento que tengas la oportunidad y vayamos a hacer otra vez el programa contigo, que te acerques a Huiza, que creo que es la que está en Ponce, para que allí puedas estar en el mismo, ¿cómo se llama? Cabina. Es que me están haciendo señas aquí de fuego.
1: Huiza está en Isabela.
0: Huiza está en Isabela. ¿Y cuál es la que está para el lado del reverendo, que él está en Santa Isabel? ¿Cuál le queda cerca? ¿La de Ponce? Yo entiendo que es la de Ponce, correcto.
2: Están haciendo aquí.
0: Están haciendo el análisis en el laboratorio.
2: Sí,
1: Es la misma, es repetidora.
0: ¿Cuál?
1: Es repetidora, o sea, Ponce, San Juan Ponce, WGAC 740 AM.
0: Ah, pues está bien. Sí. Entonces ya se lo hemos dicho a René que puede venir para acá y sentarse con nosotros aquí en este panel, que es interesante, y qué mejor que sentarse en la casa de la madre de las emisoras, porque esta es la que ha parido todas esas emisoras.
2: Pero para que le está allá abajo en, ¿sabes?
0: No, yo le di a René que no. Yo le di a René que no era un requisito, pero
2: y no solamente venir, es regresar también.
0: Sí, es fuerte.
2: Sí,
0: es fuerte.
2: Pero nada, está la magia de la de la redes, ¿verdad?
0: La tecnología, hay que aprovecharla.
2: Está ahí, ¿verdad? Está aquí presente.
0: Y te escuchas perfecto y como si estuvieras en el estudio, René.
3: Qué bueno.
0: Así que esto me abre una puerta para ver si la agarramos ahora en esta parte que nos quedan 25 minutos. Ahí entonces, vientos sectarios dentro de las iglesias también, genuinas, vientos sectarios, cuando vemos al pastor se le eleva más allá de lo que tiene que ser un pastor de ovejas, y cuando vemos este último episodio, que es la paternidad espiritual, donde estamos desplazando al Señor, que es nuestro Padre y único Padre glorioso que nos va a llevar al cielo.
3: Así es, y Jesucristo fue claro cuando dijo: no llaméis padre a nadie en la tierra, porque uno es vuestro padre, ¿verdad? Oye, y por supuesto estaba excluyendo a nuestro al que nos engendró.
0: Exacto.
3: Porque pues, a mi papá yo le digo papá, ¿verdad? Porque es mi papá,
0: claro.
3: Mi papá biológico, pero hay que tener cuidado con eso, y es uno de las señales o características, ¿verdad? De alguien que, ¿verdad? Que no es verdaderamente un verdadero siervo de Cristo. Fíjate, Jesús fue bien claro cuando nos mostró el mejor modelo para de esto. Fue el mismo Jesús quien demostró esa humildad, quien le lavó los pies a los discípulos, quien se llamaba a sí mismo el Hijo del Hombre, que en un momento dado los apóstoles que le seguían se pusieron a discutir entre ellos cuál era el más importante, y Jesús los llamó y los reprendió y le dijo: Los líderes de las naciones y los que se quieren enseñorear de ellas están buscando autoridad.
0: Exacto.
3: Pero entre ustedes no será así, sino que el que quiera ser grande tiene que ser el siervo de los demás. Entonces hay un principio bien importante, ¿verdad? Que el mismo Jesucristo lo mostró. Los verdaderos siervos de Cristo se caracterizan por la humildad, por la disposición a servir a otros, y uh-huh. que no están buscando la adulación. No están uh-huh. buscando, ¿verdad? Estar por encima de los demás, no. Tienen un corazón de servicio. Cuando tú ves esos líderes que nadie se puede acercar a ellos, que están rodeados de guardaespaldas, que tú los ves que nadie, o sea, entran por una puerta y salen por otra, porque ellos son los super ungidos. Y
0: yo no sé si que se sienten super ungidos o es que están paranoicos, René.
3: Sí, exacto, sí.
2: Puede ser una combinación. Pero lo cierto es que es la ventaja de estar en un concilio es que uno tiene supervisión.
0: Claro.
2: ¿Verdad? Nosotros las Asambleas de Dios pues tenemos unas 16 verdades fundamentales que ningún ministro puede
0: violentar ni cambiar.
2: Sí, porque son fundamentales, es fundamento y están en la Biblia. Eso es lo primero. Lo segundo es que también es un foro que tienen los miembros de la iglesia, si el pastor está haciendo cosas, ¿verdad?, financieramente o lo que sea, que esté fuera, que ellos entiendan que esté uh-huh. fuera de orden, van donde un presbítero, ¿verdad? El comité de credenciales y se investiga la situación.
0: Antes de tomar la decisión.
2: Sí, no, claro. Tiene que haber una investigación, sí. Pero se hace dentro del cuerpo, dentro del sistema, ¿verdad? Porque así mismo lo dijo el Señor Jesús, si tu hermano pecare contra ti, llámalo, y estando ustedes solos, ¿verdad? Luego dice, pues llama un testigo, luego dice, pues llévalo a la iglesia, y entonces después, pues tenlo por gentil y publicano, si no se enmienda la cosa, okay. ¿Verdad? Pero hay un sistema que tienen los concilios, la Iglesia Bautista, la Iglesia Discípulo de Cristo, las iglesias pentecostales, ¿verdad? Como la MI, la Mission Board, nosotros las Asambleas de Dios. Hay un sistema de disciplina.
0: Así es.
2: Que los pastores no pueden hacer como les plazca, ¿verdad?
0: Y la iglesia tiene que rendir informes.
2: Sí, nuestra iglesia es también. Tenemos el mismo sistema que dijo el pastor Pereira, nosotros sí. Lo tenemos. Cada 2 años se hace una reunión de negocios. Se entregan, ¿verdad? Hay una auditoría de una agencia externa, privada, sí, externa, y los libros están abiertos, ¿verdad? Estamos claros en cuanto a eso. Y estar en un concilio trae esa bendición, ¿verdad? Y esa protección del feligrés. Aunque también hay iglesias que no están en concilio, que son independientes, que también tienen esos sistemas.
0: Que mantienen todo el orden.
2: Pero hay un grupo que es los que traen los escándalos,
0: es lo que
2: no tienen supervisión. Mira, y en la Biblia se habla de presbíteros, se hablan de supervisores, se hablan de diáconos, se hablan de un orden y una organización en la iglesia donde pues se toman esas decisiones y se guarda, ¿verdad? La pulcritud, la santidad del culto, del orden, y eso pues trae beneficio al cuerpo.
0: Así es.
2: Cuando son ¿verdad? Que no tienen jefe, cuando uno no tiene jefe, no tiene supervisor, pues estas cosas se dan. Estas cosas
0: Eso es lamentable, porque fíjate, dijiste los pasos a seguir. Y según los ibas diciendo, yo me siento contento porque primero fue en una oficina a solas. Sí,
2: perdóname, pero mira esto. Hasta la Iglesia Católica tiene un sistema de supervisión, ¿verdad? Pues tiene sus cardenales, tiene sus obispos.
0: Independientemente
2: de
0: que no seamos católicos, sí, se les reconoce.
2: Pero se protegen, ¿verdad? Ellos mismos y protegen a sus feligreses de que nadie se está lucrando, ¿verdad? Aunque
0: siempre hay quien...
2: Sí. Donde quiera se cuecen habas. Tú sabes, porque eso no es que nunca ha habido un escándalo, tú sabes, eso, pero lo cierto es que cuando hay una supervisión es más difícil que suceda.
0: Claro.
2: Y pues, en cuanto al servicio, el mismo apóstol Pablo en Filipenses capítulo 2 habla de eso. Dice, completar mi gozo, en el verso dice, completar mi gozo sintiendo lo mismo, teniendo el mismo amor unánime, sintiendo una misma cosa. Nada hagáis por contienda o por vanagloria, antes bien con humildad. Mira lo que esta parte la bien difícil. Sí, estimando cada uno a los demás como superiores a él mismo. Y no mirando cada uno por lo suyo propio, sino cada cual también por lo de los otros.
0: Bueno, reverendos a los dos. Tengo que ir a la pausa de las 5:10, me pasé por un minuto. Así que vámonos a esta pausa. No cambie de estación de radio ni de canal de Roku. Quédese con nosotros que venimos en breve.

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0: Seguimos aquí en De Frente con José Ángel López Martínez, el reverendo Pereira, el reverendo Padilla Cruz. Para mí son reverendos porque les debo un respeto y a la misma vez voy en la palabra con lo que implica ser reverendo, que es una persona también pregonero y que cuida del rebaño. En todo caso, es una distinción bien alta para ustedes que son pastores,
1: ¿no? Pero a mí es de verdad que, pues, ¿sabes?
0: Pero no te molesta que te diga reverendo.
1: No me molesta ni me cambia mi noción de mí. Yo soy un proyecto sin terminar.
0: Hasta que lleguemos al reino de los cielos.
1: Sí,
0: ya tengo el perdón de Pereira, lo tengo tuyo también.
1: Sí, sí,
0: pues estamos bien, estamos bien.
1: Y nos quedamos en cómo uno, ¿verdad? Cómo uno hace el approach, cómo uno ve a los hermanos en la fe.
0: Exacto.
1: Que sea de una manera saludable y mantenga uno, a Dios que mora en uno, al Espíritu Santo, bien, ¿verdad? Que uno contrista el Espíritu. Uh-huh. Y el llamado que se hace aquí en Filipenses, en el capítulo 2, es algo que solamente se logra con una relación con Cristo. Porque nosotros no somos así.
0: Bien directa y
1: nosotros
0: privada.
1: No somos así. Mirar a los demás como a superiores. Dicen, no mirando cada uno por lo suyo propio, sino cada cual por lo de los otros. Pero después dice, allá pues vosotros este sentir que hubo también en Cristo Jesús. ¿Sabe? Entonces, esto es un llamado a que permitir uno que la mente de Cristo se forme en uno para que uno vea a los demás como Cristo los ve. Y como dijo el pastor Pereira, Cristo le lavó los pies a los discípulos. Uh-huh. El Señor tomó posición de esclavo.
0: Sí.
1: Entonces, cuando uno permite, ¿verdad? Porque primero, lo más probable, hay personas que hacen esto porque lo saben. Y son obedientes a la palabra. Pero el llamado y el proyecto de Dios es que uno lo haga porque ya uno es así.

0: 2 horas, 3 horas en el auto y que no nos dirijamos la palabra.
1: No,
0: el Espíritu Santo mora en el creyente 24/7. ¿Cómo es posible que uno pase a veces días y no hable con él?
1: Exacto.
0: ¿Verdad? Entonces, una conversación corta, no, si está mal, si está ahí, habla con él en todo momento. Para eso es que mora en uno. Fiel. ¿Sí? Y eso va a provocar que lo que tú lees en la palabra pase a ser parte de tu manera de pensar, de tu manera de analizar. Y eso va a crear en ti buenas actitudes, ¿verdad? Respeto hacia los demás. Y también más dificultad de que te engañen. Y justicia, ¿verdad? Porque cuando uno ve estos abusos, como el pastor Pereira estuvo en un lugar donde lo estaban tratando de engañar, y él escapó por su vida y por la de su familia. Y mira, hoy en día Dios lo tiene siendo de bendición en una iglesia.
1: Y parte de la Conferencia Bautista del Sur.
0: Y tiene un testimonio para cuando ocurren estas cosas. Él dice, no, yo esto no estoy tocando de oído, esto yo lo viví. Para mí fue una bendición escuchar su testimonio el miércoles. Y ver,
1: me uno contigo.
0: Y ver cómo su corazón está sano.
1: Sí.
0: Porque sus expresiones en ningún momento fueron de juicio, ni de rencor, ni de... Él es un hombre sano que está hablando justicia, está diciendo la verdad, lo que pasó, y la verdad ojalá libre.
1: René, en el tiempo que estamos viviendo, tenemos muchas sectas dentro de la iglesia evangélica. Nómbrame algunas de ellas que podamos discutir ahora en el momento.
2: Mira, ahí, de hecho, los sectas más peligrosas son aquellas que están camufladas como grupos que son cristianos.
1: Sí.
2: Y que se han infiltrado dentro de la iglesia cristiana. Una de las más que yo combato, porque sé lo peligroso que es este movimiento que lamentablemente se ha metido ya desde hace años dentro del pueblo cristiano en Puerto Rico, y me refiero al movimiento este de la prosperidad. Se tiene varios nombres: el Evangelio de la Prosperidad, la Superfe, Confesión Positiva.
0: Sí,
2: donde básicamente
0: están diversificados.
2: Sí, exacto. Donde básicamente lo que le dicen a la persona es: tú eres un pequeño Dios en la tierra.
1: Exacto.
2: Tú tienes poder en lo que tú dices con tu boca, en lo que tú declaras, activas el poder. De hecho, una de esas personas que yo considero totalmente falsante, ¿verdad? Esta persona, Cash Luna, por ejemplo, es uno de los que promueve este tipo de enseñanza.
1: Y eso que tú no has ido a la iglesia en persona, como fuimos Irina Net y yo, que allí los vigilantes no tienen pistolas de agua, tienen una bayoneta en la espalda para preguntarte qué usted vino aquí, qué va a hacer. O sea, wow. ya eso pues te habla mucho.
0: Sí, como los
2: mitas. Esta persona llegó a decir...
1: Los mitas tienen su guardia privada.
0: Sí,
2: y él llegó a decir que nosotros los cristianos somos Jehová Junior, y lo dice a sí mismo.
1: Pues mira, okay, ahorita pequeños, me vas a desmenuzar el Jehová Junior, porque voy a ir a la pausa a las 5:20.
0: Esto está muy rápido.
1: Es que estamos como en
0: Jay,
1: carretilla.
0: Tú estás adelantando
1: Yo creo que Jay está adelantando el reloj. Jay, vámonos a la pausa, porque mientras más rápido vengamos, el reverendo Pereira va a poder continuar en pensamiento. No se vaya.

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0: Y seguimos aquí en De Frente con José Ángel López Martínez. Si usted ve las cámaras, que estamos haciendo manoteo y hablando unas cosas, y sabe que es que estamos corrigiéndonos en unos actos que debemos de hacer de otra forma para que el Señor tome control. René, te corté para la pausa, puedes seguir.
1: Sí, sí, no, estamos, ¿verdad? Lo que estamos planteando, que lo trajiste, ¿verdad?, a discusión, fue estos grupos que están dentro de la misma iglesia cristiana o que se hacen llamar como grupos cristianos.
0: Evangélicos pentecostales, que es peor todavía.
1: Sí, por eso, ¿verdad? Entonces hablamos de esto. Hay que tener cuidado. Este movimiento de la prosperidad es peligroso porque pues está arrastrando personas y son de los que muchas veces se aprovechan económicamente de la gente. ¿Okay?
0: Pero tú te acuerdas, René, perdóname que te interrumpa, ¿te acuerdas de ayer que traje el testimonio del caso del tío de nosotros?
1: Sí, sí.
0: Ese tema del testimonio de nosotros, de mi tío, resulta ser que mi tío Jorge Raqui estaba en Colombia. Cuando él regresa a Puerto Rico, no le dio tiempo, porque la familia queríamos que fuera él el que llevara las exequias y toda la cuestión, como pasó con mi papá, que él hizo todo. Pero cuando él llega más tarde, porque estaba en Colombia resolviendo unos asuntos de la campaña que no se podían dejar al aire. El asunto es que él le dice a la familia, vamos a reunirnos todos en casa de la viuda fulana de tal, que vamos a traer un acto de humildad, de oración para estar fortalecidos en el Señor pasando este momento. Pues claro, invitamos hasta el pastor de ella, pero Rodolfo no quiso ir nunca, porque él no aceptaba que si él iba allí, era aceptando que se había muerto fulano y que lo que él predicó desde el altar ese día pues no iba a funcionar. Porque en todo caso, ahora que está la viuda, tenía la viuda que seguir haciendo el trabajo.
2: Mira, Yo en varias ocasiones aquí he hablado acerca de el proceso, ¿verdad?, que se dio en la cruz. Jesucristo murió en nuestro lugar, murió por nuestros pecados, llevó nuestra culpa.
0: Así es.
2: Y al uno reconocerlo y uno reconocer que uno merecía esa muerte porque somos pecadores y se arrepiente y uno acepta el señorío de Cristo.
0: Así es.
2: Pues esa muerte de Cristo y esa resurrección pasa a beneficiarnos, ¿verdad?, de un perdón inmerecido en Él, pero también nos da acceso al Espíritu Santo de Cristo, porque la Biblia dice que si alguno no tiene el Espíritu de Cristo, no es de Él. Entonces el Espíritu Santo entra a morar en nosotros. ¿Qué pasa? Estas personas utilizan esta verdad para entonces llevar la mentira de que eso nos hace dioses. Y eso no es lo que dice la Biblia. El Espíritu Santo entra a morar en nosotros, ¿verdad? Nos da vida, primero, nos da vida eterna, cambia nuestra condición de muerte en una de vida eterna. Si morimos en esta condición, pues vamos a la eternidad con Dios. Ok, lo otro que recibimos es su ayuda, por eso es paracleto, que también es abogado, ¿verdad? Entonces nos ayuda a vivir, a entender la palabra, nos da dones, todas esas cosas, ¿verdad? Pero Él sigue siendo el Señor.
0: Así es.
2: El hecho de que Él more en nosotros no nos hace Señor a nosotros. No.
0: Qué bueno que lo define así.
2: No, nos sella como propiedad de Dios, que dice que es el sello del Espíritu, nos hace hijo de Dios, lo que dice Juan en el capítulo 1 de su Evangelio, porque a todo aquel que le recibe, el que cree en su nombre, se le dio la potestad de ser hecho hijos de Dios. Entramos en la familia de Dios. Somos propiedad de Dios, tenemos la ayuda de Dios, pero no somos Dios. Él sigue siendo Dios y Él sigue siendo el Señor. En el pacto que hicimos con Cristo en la cruz, lo reconocemos como Señor. Nosotros cuando nosotros estamos aceptando ese pacto, estamos diciendo, tú tienes derecho sobre nosotros. Es un pacto, y es un pacto legal. Es como, bueno, la Biblia lo llama en Hebreos testamento. Y habla acerca de que para que el testamento, como es en el derecho también, sea legal, el testador tiene que morir. Pues Cristo murió y le dio validez a ese testamento. Y ese testamento, cuando tú lo aceptas, le entrega el señorío a Él. Y por eso la palabra que usa Pablo mucho es siervo, que es esclavo. ¿Verdad?
0: Pero que tú sabes que hay muchos grupos que no le gusta que le digan eso. Pues
2: el esclavo no manda.
0: Exacto.
2: El esclavo obedece.
0: Exacto,
2: entonces, señor. Pero ellos tergiversan eso. Una verdad que hace, eso hace Satanás de que el Espíritu Santo mora en nosotros, Dios, porque no es otra cosa, no es algo de Dios, es Dios mora en nosotros, pero no nos hace Dios, lo que nos hace es hijos, propiedad de Dios, siervos de Dios. Y otra cosa, ya eso es falsa doctrina, ya eso es azufre. Eso es una secta.
0: Por eso que el que crea estar firme, mire que no caiga. Y como yo decía, no sé si fue al reverendo Pereira o a usted, reverendo Neftali, que el modelo a seguir es Cristo.
2: Amén.
0: Es el único modelo
2: a seguir. Y Cristo vino a servir.
0: Exacto.
2: Dice la Biblia, Cristo vino
0: a servir. Nos toca emular sus acciones.
2: Como dijo el pastor Pereira, le lavó es un acto de esclavo, le lavó los pies a sus discípulos. Entonces nosotros vamos a ser superior a él.
0: No, todo lo contrario. Nosotros más bien tenemos que menguar para que él crezca más en nosotros.
2: Me dijeron que hay un minuto, Pastor Pereira,
0: aproveche este minuto que nos queda.
1: No, excelente. Totalmente suscribo todo lo que, ¿verdad?, ha dicho el compañero. Ministro, es totalmente cierto. Y mira, yo aprovecho este minutito, ¿verdad? Hago un llamado a todos los que nos están escuchando, ¿verdad?, a que estemos, ¿verdad?, atentos a esto que se ha hablado, seamos cuidadosos, ¿verdad?, filtremos todo, bien importante filtrar todo por la enseñanza de la Escritura. Fíjate que nosotros aquí lo que hemos hecho es decir, mira lo que dice la Biblia, mira lo que dice la palabra de Dios claro, con relación a esto. Entonces, ¿verdad? Es importante eso. No estamos de ninguna manera aquí fomentando un escepticismo. No. ¿Verdad?
0: El escéptico soy yo, que no me dejo poner las manos por todo el mundo, ni que me den palabras proféticas. Claro. Mira, René y reverendo Nestalí, creo que todavía nos quedamos cortos. ¿Seguimos el martes?
2: Amén.
0: René, ¿seguimos el martes?
1: Bueno, tengo que chequear mi agenda, pero cuadramos.
0: René, para que visiten tu iglesia rápidamente este domingo.
1: Sí, este domingo a las 10 de la mañana en el barrio Playita Cortada, Santa Isabel, Puerto Rico, Iglesia Bíblica Emanuel, calle Libertad. Estamos allí a sus órdenes, ¿verdad? Y recibiremos con mucho cariño su visita.
0: Y una iglesia bautista de avivamiento, reverendo Nestalí.
2: La Luz del Mundo en la barriada San José de Manatí, con nuestra escuela bíblica a las 9:30 y el culto a las 10:30 de la mañana.
0: Y la mía, que me tienes que ayudar,
2: Templo Pentecostal, Asamblea de Dios, en la carretera 862, kilómetro 1.8, en el barrio Atotejas de Bayamón.
0: Pues el reverendo Elías Torres, que es mi pastor, y tiene que ser bueno para poderme llevar en el carril, y su esposa Melisa. Así que será hasta el lunes a las 4, si así Dios lo permite, no vine antes.

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1: Saludos amigos radioescuchas de WIAC 740 AM. A continuación las noticias más relevantes para esta hora, hoy viernes 17 de julio de 2026. Los conductores que obstruyan o no cedan el paso a vehículos de emergencia autorizados enfrentarán una multa administrativa de $500. La gobernadora Jennifer González Colón convirtió en ley el proyecto del Senado 716, ahora ley 133 de 2026, que aumenta la penalidad de 100 a 500. La obligación aplica cuando ambulancias, patrullas, unidades de bomberos u otros vehículos autorizados utilizan luces, sirenas u otras señales de alarma. La medida fue presentada por el senador Jason Rosa y contó con la coautoría del senador Héctor Sánchez. Por otra parte, la posibilidad de que los comerciantes radiquen documentos y trámites de forma digital ante el Departamento de Asuntos del Consumidor quedó estancada en una controversia entre la exsecretaria Valerie Rodríguez Erazo y el secretario de la Gobernación Francisco Domenech. Rodríguez Erazo afirmó que Domenech intervino indebidamente y frenó un proceso de solicitud de propuestas. El secretario, por su parte, rechazó los señalamientos. Mientras Luma Energy genera Puerto Rico investigan la salida de servicio de la Unidad 6 de la Central Costa Sur, que dejó hasta 300.000 abonados sin electricidad. El SAR de Energía, Josué Colón, informó sobre una explosión en el centro de transmisión operado por Luma, mientras el consorcio indicó que no encontró fuego ni equipos dañados en la inspección inicial. En cuanto al tiempo, se espera una tarde mayormente calurosa con cielo parcialmente soleado y solo algunos aguaceros pasajeros. La temperatura máxima alcanzará alrededor de 90 grados Fahrenheit y la mínima esta noche será de 79 grados. Además, aumenta el riesgo de corrientes marinas en algunas playas, por lo que se exhorta a los bañistas a ejercer precaución. Esto ha sido todo por el momento. 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Para WIAC 740 AM, Luis José Juarbe.
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1: Y bienvenidos una vez más a El Bombazo, programa de 5 y media a 7 de la noche todos los viernes por aquí por WAC740M. Agréganos en Instagram a través de @elbombazopr y nos puedes ver live a través de WAC740AM en Facebook, que ya debe estar varias personas conectadas. Ahorita estaremos verificando, pero tengo aquí hoy, no sé dónde está Gaby Ramos. No, lo que pasa es que hoy juegan los Vaqueros y pues él está, primero estaba recortándose.
2: Un día te lo voy a botar. Un día es Vaquero y otro día argentino.
1: No, la otra vez, no voy porque voy a ver el juego de Argentina. Hoy consiguió taquilla última hora para ir a ver a los Vaqueros de Bayamón. Pero dijo que iba a venir para acá, pero hasta el momento no ha llegado. Lo tiré al medio, no me importa, para que aprenda. ¿Cómo está Kenday?
2: Todo bien, Cheo.
1: Como siempre, Kenday aquí con nosotros, dando backup aquí, ¿verdad? A veces, sí, ya que no puede estar todo el tiempo con nosotros, debido a que, como el programa es los viernes, pues a veces él se va para los... Yo imagino que ahí llegó, tuvo que haber llegado.
2: No sé, mira a nosotros, sí, y Cheo hablando.
1: Viene a las millas por ahí. Pero nada, que se integre próximamente, porque aquí tenemos ya un invitado de lujo. En el día de hoy, nuestro invitado, y tenemos la casa llena porque tenemos tres invitados del deporte escolar. Y vamos a comenzar con Daniel Río. Un aplauso para Daniel, señoras y señores. Daniel, ¿cómo tú estás?
3: Bien, ¿y tú?
1: Todo bien. ¿Se te hizo fácil llegar aquí, Dani?
3: Bueno, sí. El GP está medio tricky.
1: Está medio tricky, sí, porque esto es como un búnker, sí, aquí. Estamos escondidos.
2: Fun fact del programa. Siempre que llegamos los viernes, los únicos que llegan son yo, Cheo y Gaby, porque sabemos dónde está la emisora. Las personas que no saben,
1: hay que enviar un video explicativo para que puedan entender, porque si no, no... Oye, así que no te culpo. O sea, no ha sido el único. Ha habido cosas peores.
2: Hey, yo pienso que hasta todos los viernes, excepto las personas que...
1: Sí, es que... Hey. Pero eso es bueno porque si nos están buscando, pues no nos encuentran, porque esto es como un búnker. Aquí estamos escondiditos.
2: Antes de verdad entrar a la entrevista con Daniel, yo les tengo una pregunta a los dos.
1: ¿Qué?
2: ¿Quién gana el 19 de julio?
1: Ya mis equipos se eliminaron.
2: ¿Y a quién tú le...?
1: Iba a Portugal. Uh-huh. Después quería que Inglaterra llegara a algo, pero tampoco.
2: Tú eres un Messi hater, ¿eh?
1: No es que son Messi haters, pero no me gusta Messi. No, pero tampoco Messi. Es que lo odio. O sea, pero yo pienso que España se puede llevar el Mundial.
2: Ay, bendito.
1: Yo creo que sí.
3: Yo lo vi a Argentina, en verdad.
2: Muy bien. ¿Viste? Sí. Este sí sabe de deporte.
1: No voy a entrar en discusión porque esas victorias de Argentina están bien raras.
2: Ay, viene otro más. Otro más que no ha visto ningún juego de la FIFA.
1: Claro que lo he visto.
2: Si tú estás diciendo eso, es que no has visto ningún juego de la FIFA. El que ha visto la FIFA de verdad sabe que los árbitros se equivocan igualmente con Argentina, con el otro equipo. Y Argentina simplemente saca la magia en los últimos 10 minutos.
1: Está bien, tenemos a Daniel Río aquí. Vamos con la entrevista a Daniel Río y no quiero hablar de FIFA en el resto del programa. Daniel, cuéntanos de ti. Me da mucha curiosidad porque es bien difícil jugar dos deportes a la vez. Y tú lo haces y lo haces bien ambos deportes. Quiero saber en qué deporte comenzó Daniel.
3: No, yo desde pequeño, desde que tengo uso de razón, mi primer deporte siempre fue la pelota, porque mi papá desde pequeño, eso fue lo que él jugó toda la vida. Y mi hermano mayor también jugó pelota desde pequeño y pues me crié en eso. Y empecé a jugar pelota toda la vida, hasta todavía juego en el colegio, pero este fue el primer año que no pude estar en un equipo afuera, que yo estaba en Los Potros. No sé si saben cuál es el equipo.
2: Sí. Lo he escuchado.
1: Los Potros son de Las Lomas, ¿no?
3: Las Lomas,
1: sí. Ok. Sí.
3: Y pues sí, hasta en noveno grado, el verano de noveno para 10, fue el primer año que jugué en un club de voleibol.
1: Ok. De noveno para 10 fue que comenzaste a jugar voleibol.
3: Bueno,
1: entonces,
3: yo jugué voleibol desde séptimo en San Francisco.
1: Ok.
3: Pero estaba en la banca, ¿entiendes?
1: Ya, que no...
3: Como
1: no,
3: que serio, como tal, de noveno ponen adelante.
1: Ok, y entonces, ¿quién cuando tú empiezas a jugar béisbol, ¿quién te descubre? ¿Tú comenzaste desde Pampel? ¿En categorías Pampel o...?
3: TH, yo creo que ahí me puede ayudar el papi.
1: ¿Qué te puede...? Desde, ¿él empezó desde Pampel a jugar? Desde Pampel. Desde 5 y 6 estás jugando. Ok, ¿y empiezas a jugar con en qué club? ¿Te acuerdas?
3: Y era ¿Dónde, en Caimito.
1: Siempre jugó en Caimito. ¿Y cómo, qué posición juega en el béisbol?
3: Bueno, terminé jugando casi todas las posiciones. Empecé en primera base. Después tuve un tiempo que jugué outfield, centrofield, leftfield, lo que sea. Uh-huh. Y terminé como desde los 14 en adelante. Terminé en el infield. Ciore, segunda, tercera.
1: Y hasta el momento, ¿en qué posición te desarrollas mejor?
3: No, en Ciora, a mí siempre me gusta más el Ciora.
1: Ya. Entonces, hablando entonces del voleibol, dices que comienzas como tal a cogerle cariño, sí, en noveno, décimo, a coger la cosa más en serio en cuanto al voleibol.
3: Sí, sí.
1: Ahí descubres que le tienes más pasión al voleibol que al béisbol, o le tienes la misma pasión a ambos deportes.
3: Cuando empecé... Cuando empecé, que estaba jugando los dos a la vez, uh-huh, yo sentía que el voleibol como que se me hizo más fácil.
1: Más fácil.
3: O sea, al aprender, porque con el corto tiempo que llevaba ya, o sea, me...
1: O sea, estaba jugando
3: batallaba.
1: Okay.
3: Y pues sí, poco a poco me sentía mejor en la cancha que en el parque.
1: Sí.
3: Y me fui dando cuenta poco a poco.
1: Ya, pero todavía le tienes amor al béisbol,
3: sí,
1: también.
3: Sí, sí.
1: Sí, ok. Bien, entonces... En noveno, ¿cuándo entras a San Francisco?
3: San Francisco, yo estoy desde primer grado.
1: Desde primer grado,
3: sí.
1: Ok. ¿Y en San Francisco también jugabas béisbol o era solamente voleibol?
3: Bueno, yo jugué pelota en San Francisco, tenía un equipito de elemental que era de cuarto a sexto,
1: okay,
3: el equipo. Y yo jugué, creo que en quinto. Me imagino que jugué en cuarto, quinto y sexto, fue la pandemia.
1: Ok.
3: Cuando regresamos de la pandemia, quitaron el programa de béisbol.
1: Okay.
3: Y lo único que jugué fue voleibol. Bueno. Y ahí, en quinto, me dieron una beca por béisbol.
1: En San Francisco.
3: Cuando regresé de la pandemia, uh-huh, no estaba jugando pelota, lo que estaba jugando era voleibol y me la cambiaron para voleibol, la beca.
1: Ok, o sea que tú eras bueno en los dos deportes.
3: Bueno.
1: Pero no, y eso está bien, o sea, tú, usted es un atleta completo. Y eso es bien complicado, como que... Jugar dos deportes está fuerte porque más los estudios, más lo que tengas, sí, por el lado. Pero wow, qué chévere. Entonces, ¿quién es la persona que nos gusta, verdad? Darle como con un shout out a la persona que dice, diantre, este chamaco Daniel es bueno en el voleibol. ¿Quién es esa persona que tú dices que te descubre, como quien dice?
3: Bueno, yo no me acuerdo si fue como en primer grado,
1: ajá,
3: o segundo grado, tercer grado, por ahí. Yo era bien chiquito.
1: Ajá.
3: Una mamá de un amigo mío, ajá, que también está en el equipo de San Francisco conmigo y jugó pelota también.
1: Okay.
3: Ella me llevó para un club, una práctica una vez, de, okay, los Gigantes.
1: De los Gigantes, okay.
3: Yo era pequeñito. Y ese año jugué en el club de los Gigantes.
1: Ya.
3: Y
1: esa persona, el dirigente de ahí dijo, este chamaco tiene futuro.
3: Sí, pero... No, yo creo que la que me metió ahí fue la mamá, que me, okay, vio en San Francisco y ella me...
1: O sea, que el Sharon es para la mamá.
3: Sí. Lisandra se llama.
1: ¿Lisandra?
3: Pero, sí.
1: Ah, pues Lisandra, qué bueno.
3: Pero después, ajá, de ahí, ya cuando más grande, en séptimo, octavo,
1: ajá,
3: Bebo, no sé si sabes quién es Bebo.
1: Bebo, él es...
3: Héctor Rivera.
1: Ah, Héctor Rivera.
3: De San, okay, Francisco.
1: Ok, sí.
3: Él fue el que me llevó para el club de él en Cali, en 15.
1: Ok.
3: Y él fue con él fue que me fui desarrollando poco a poco.
1: Ok, ok. O sea que Héctor Rivera es que entonces te se puede decir como que, ok, este nene tiene,
3: sí,
1: tiene,
3: sí,
1: futuro.
3: Yo
1: tiene futuro. Sí. Ok, Gaby, ¿quieres preguntarle algo?
4: Ok, ¿empezaste en club en a qué edad?
3: 15.
4: A los 15 usos. Literalmente eso fue hace como 3 años, básicamente. Sí. No mucho. Dijiste que tu primer club fue Cali Beach. Hablamos un poquito de ese principio en el club de voleibol. Porque yo sé que voleibol de club y voleibol escolar es bien diferente. La gente,
3: sí, sí,
4: ¿verdad? Hay más competencia en club, por,
1: claro,
4: mucho. Quiero que me hables un poquito de esa primera experiencia.
3: Bueno, pues Bebo fue el que me llevó para ese equipo. Y había otro nene, Arnaldo.
4: Arnaldo Muñiz.
3: Él estudiaba conmigo en San Francisco.
4: Y sí, él sí, él se fue para...
3: Él estudiaba conmigo en San Francisco y jugaba pelota en los potros conmigo también.
4: También, sí, ese lo sé.
3: Y por él y por Beo, pues nos fuimos todos para allá, para Cali, y armó un buen grupito. A última hora llegó otra esquinita que completó con Arnaldo y terminamos... Nosotros éramos como, yo creo que el segundo mejor equipo de la categoría, segundo mejor equipo. Después de ahí, se rompe Cali porque Bebo se va y nos llevan para Torrimal. O sea, yo me fui para Torrimal en 16 con Bebo, que me llevó para allá.
4: Eso, tú siempre has estado con Bebo, donde esté Bebo.
3: Sí, pero él no fue el que me dirigió en Torrimal, fue el Efraín.
4: Pero él se fue para Torrimal y él te dijo, mira, está Efraín aquí.
3: Sí.
4: Y ahora recientemente jugaste con GBA.
3: Sí.
4: ¿Cómo surgió lo de GBA?
3: Eso fue un revolú para mí. Porque. Pues sí, porque en Torrimal yo me sentí bien. Pero. Pues yo vi que iban a ser los tryouts de GBA. Y me dio la curiosidad. Y como
4: sí, fuiste
3: yo
4: a observar.
3: Iba a ser un buen grupo. Literalmente el mismo día, una hora antes, fue que yo me decidí con papi de que papi, vamos a ir. Porque si no, me voy a arrepentir. Si no, pase lo que pase, pues no sé. Y fui ahí y el coach, que es Orlan, el de San Ignacio.
4: El de San Ignacio, sí.
3: Pues nos llamó, que me querían el equipo y pues me fui para allá.
1: Ya, entonces hablando un poco de lo que es ya el deporte escolar con San Francis, ¿cómo ha sido la evolución tuya en San Francis? ¿Comenzaste como tal, has jugado obviamente lo que es el buzzer beater? Sí. ¿Cuántas veces ya lo has jugado?
3: Bueno, desde séptimo.
1: Desde séptimo. ¿Y cómo ha sido ese desempeño? ¿Cómo ha sido?
3: ¿El mío o del colegio?
1: El tuyo como tal.
3: El primer año que fue en séptimo, yo me acuerdo que yo no jugué. Casi ni un punto.
1: Okay.
3: En octavo, como ya era de juvenil, era de los grandes, pues ahí jugué y llegamos a semifinal contra San José, perdimos. En noveno llegamos a la final, pero yo me lesioné. La práctica... Antes de que empezara el buzzer beater, yo me doblé el tobillo.
1: Ah, ok.
3: No pude jugar todo el buzzer.
1: Todo el buzzer
3: y llegamos a la final contra San Ignacio. Y perdimos.
1: Y perdieron.
3: En décimo.
1: Que a lo mejor si tuviera jugado, hubieran ganado.
3: En décimo. Llegamos a la semifinal contra San Ignacio, que perdimos en 3 sets. Y este año en 11, que perdimos contra Caribbean en los octavos de final.
1: En los octavos de finales. O sea, llegaron al Elite 8. O sea, que has tenido un buen desempeño.
3: Sí.
1: Y como tal, el grupo, esto lo vamos a hablar después de la pausa, porque tenemos que ir a una pausa y regresamos en breve aquí a El Bombazo. No se vaya nadie. No estamos live.

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0: Y volvemos aquí a El Bombazo. Estamos con Daniel. Daniel, estábamos hablando un poco de tu desempeño en San Francisco. Ahora me gustaría cómo ha sido ese desempeño y la evolución de San Francisco en el pasar de los años en los diferentes torneos. ¿Cómo tú piensas que ha evolucionado el equipo? ¿El equipo ha mejorado? ¿Han fichado personas que se ha acoplado y hay una buena química en el equipo?
1: Desde que yo empecé a jugar en San Francisco, siempre ha sido un colegio que tiene buenos grupos de todos los deportes, pienso yo. Y
0: sí, ha sido uno de los colegios más consistentes.
1: Literalmente con el grupo que voy ahora mismo, que me gradúo ahora, es el mismo grupo que tengo desde séptimo. Obviamente llegan una, dos, tres piecitas, pero la mayoría del cuadro viene desde juvenil, junior. Pero yo pienso que siempre el talento del grupo siempre ha estado como que se ha mantenido. No pienso que haya...
0: Que no... O sea, que todo el tiempo ha tenido el mismo nivel.
1: Siempre hemos tenido un buen grupo. Sí. Siempre hemos estado en los mejores cuatro, los mejores ocho.
0: Sí. Pienso que siempre ha sido de los colegios favoritos a ganar. Y Game Day siempre los ha tenido ahí en la mira siempre. Game Day me estaba diciendo que ahora mismo entre los jugadores tú estás en el ranking. ¿Cómo tú te sientes en cuanto a lo que son los rankings? ¿Eso te importa mucho? ¿O le das mucha cabeza a eso? ¿O tú crees que es una herramienta importante para el jugador como tal?
1: Bueno, en cuestión de cuando vaya a jugar, yo pienso que eso no importa mucho, pero para... Sí, es como una recompensa de todo lo que has trabajado y en verdad... La primera vez que estuve en un ranking, que fue el año pasado, que me pusieron en lo de los top opuestos, me tomó de sorpresa, no me lo esperé y se siente bien.
0: ¿Por qué no te lo esperaste? ¿Por qué no bueno, pensaste
1: porque en
0: que...?
1: Verdad, yo sé que tengo el talento y eso, pero no sabía que me conocían.
0: Ah, ok. Sí, que no sabías que estabas ahí en la mira, o sea, sí, la gente sí. Te estaba viendo.
2: Fíjate, hay mucha gente que yo no subo, pero que conozco, solamente claro. Porque siempre quiero ver más. Y muchos de esos jugadores que vienen esta temporada, que yo sé que la tienen... Todavía estoy aguantado porque los quiero ver en persona, ¿entiendes? O quiero ver una transmisión. Ya muchos de estos chamacos que yo subo consistentemente son porque ya los he visto y ya sé el potencial que dan.
0: Claro. Y te pregunto, Dani, ¿has tenido acercamientos de otras escuelas como para que juegues con ellos?
2: El papá. ¿No? El papá de riesgo, sí, sí.
1: Sí, he tenido.
0: ¿Sí? ¿Has tenido?
1: Sí.
0: ¿Pero tú quieres ser fiel a San Francisco?
1: Sí, yo siento que no me voy a sentir igual en otro lugar y más ahora que ya lo que me queda es un año y...
0: Ya.
1: Y aunque me ofrecieron antes, para el año pasado y todo eso, pero...
0: ¿Para este año te ofrecieron?
1: ¿Para el que viene ahora?
0: Ajá.
1: No, porque ya como voy para 12 ya...
0: Sí, ya y ya no. se rindieron contigo. Ya sí. Dijeron, espérate, este va a ser fiel a
1: su... Pero el año pasado sí.
0: ¿El año pasado sí?
1: Sí.
0: Ya. ¿Muchos?
1: Dos o tres.
0: yo imagino, porque es que eres bueno. O sea, y si eres bueno, estás ahí en la... Estás en la mirilla pública, todo el mundo te está observando, pues obviamente esas cosas van a pasar. Pero, viste, ahí es donde yo voy, porque hay jugadores que han venido aquí que sí han dado el paso y han cambiado de colegio. Sí. Pero no es lo mismo. No es lo mismo tener... Yo te entiendo porque tú estás desde primero que estás en San Francisco.
1: Desde primero.
0: Pues no es lo mismo, ¿entiendes? Como...
1: Y no es solo por el equipo, porque si llega a ser por el equipo, pues. Sí, me podía haber dado la oportunidad.
0: Claro.
1: Pero, o sea tú... muchas cosas de la mano.
0: Claro.
1: Con el equipo, sí, con el grupo con el que me voy a graduar, ya no es lo mismo.
0: Claro, que tú te hubieras ido ahora. Sí. Chacho, te hubieras ido.
2: Mira, encara lo que viene siendo esta próxima temporada escolar. ¿Cómo, comparado con otros equipos, cómo tú ves a San Francisco este año?
1: Yo pienso que vamos a sorprender a un par de gente, porque en verdad hay muchos jugadores que no mucha gente conoce en mi equipo, pero que juegan, y juegan bien. Y nosotros, lo bueno de nosotros es que sí, tenemos buena química porque llevamos mucho tiempo juntos. Y yo pienso que eso gana juegos más que talento a veces, más que el talento.
0: Me gustaría, obviamente te gustaría ganar un campeonato con San Francisco este año, ya que es tu último año. Y ve, a mí me gustaría que gane equipo así, porque este hombre se ve que es humilde.
2: Bueno, yo, tú le has dicho ya varias veces que es bien bueno y él dice, bueno, no, no te sé decir.
0: Exacto.
2: Dice
0: que haga, o sea, ya. El tipo es humilde, el tipo se ve que es disciplinado.
2: Y me da risa porque siempre que traemos a alguien aquí, sí, y frontean. Tú dices que son buenos, todos se quedan, bueno, sí, sí, bueno.
0: Calladito. Bueno, algunos frontean, pero no todos. No, algunos... Sí, no, pero se ve la humildad tuya, se ve la disciplina que tienes. Y me alegra mucho que tengas ese enfoque de como que, ok, le voy a ser fiel a mi colegio. Por eso a mí me gustaría que un equipo como San Francisco, pues ahora sí estamos live. Estamos live, señores. Ahora sí estamos live, gracias a Dios y al cielo. Y que gane un equipo con esa mentalidad estaría súper chévere. ¿Tú crees que este año haya esa posibilidad de por lo menos ustedes estar en los últimos cuatro?
1: Yo pienso que sí, en verdad, porque... Puede haber un equipo que otro que si tú ves nombre por nombre, pues puede sobresalir. Pero yo pienso que del 3 para adelante o del 4 para adelante.
0: Ok.
1: Pues
2: él dice del 3 para adelante y del 4 para adelante, pero yo realmente pienso que los mejores 8 equipos, cualquiera puede estar uno este año.
0: Cualquiera.
2: Y hay mucha competencia.
0: Y el año pasado hubo sorpresa. Así que...
2: Sí, sí. Pero sí. Si lo ven en temporada, siempre hubo un claro favorito. El que cayó en el buzzer por la presión, pues...
0: San Francisco fue... Acuérdamelo, San Francisco fue los que eliminaron a la pública de Calle.
1: Sí.
0: A 3M.
2: Sí. Sí.
0: Ok. ¿Cómo sentiste ese juego? Yo vi ese juego y estuvo bien interesante.
1: En verdad, llegamos un poquito confiados.
0: Uh-huh.
1: Pero pudimos...
0: Sí,
1: estábamos perdiendo ese primer set por bastante, pero pudimos sacarlo. Caímos en ritmo y pudimos sacar el primer set y ya el segundo no dimos break.
0: Ya, pero se le hizo incómodo. Se sí, le hizo incómodo.
1: Al principio sí.
0: Sí. Hay que reconocer que ese equipo estaba bueno, pero como siempre dije, ellos son buenos, pero les pasa un error y se van.
2: Qué chévere, ¿no? Fanático de la 3M.
0: No, sí, en verdad soy fanático de ellos. Porque Osvaldo es un duro.
2: Él es bien fanático.
0: Para mí, o sea, yo pienso que Osvaldo es una persona que sí debe darse una oportunidad en un colegio, ¿verdad? Para que tenga... Y todavía le quedan 2 años. Él está...
2: Bueno, yo...
0: ¿Ah?
2: Ah, esto lo hablamos fuera de
0: ahí. Okay.
2: Esto lo hablamos
0: y
2: fuera
0: todavía le quedan 2 años. Yo pensé que sí iba a darse la oportunidad este año, pero no pasó.
1: Está, o sea, lejos. Que...
0: ¿Ah?
1: Está lejos.
0: Está lejos. ¿Cómo? Ah, ¿que a él está lejos?
1: Él está lejos.
0: ¿En Calle?
1: Sí.
0: Dice, ah, ok.
2: Eso significa que San Francisco le ofreció.
1: No, yo no sé.
2: Eso significa que San Francisco lo ofreció.
0: ¿Lo ofreció San Francisco?
1: No sé. No sé si uno del equipo le preguntó o algo, pero...
0: Ya. Pero sí sé que le han ofrecido también varios de estos. Pero sí,
2: Ha habido mucho movimiento
0: en ese juego,
2: este año.
0: En ese juego, como tú dijiste, se pusieron las pilas sí, ustedes. Sí. Y fueron bien consistentes al final y ganaron y con todas las de... O sea, jugaron brutal. Ese juego estuvo bien bueno, adicional a eso de que ustedes tienen una fanaticada tan buena.
1: Sí, ese día
2: yo...
0: La mejor fanaticada, yo puedo decir, que es la de San Francisco.
1: Sí.
2: Ese juego yo creo que era...
0: Porque llevan a toda la escuela para allá.
2: Yo creo que fue un juego junior femenino el año pasado. Yo creo que fue el Final Four, sí, el que le...
1: Y yo
2: como persona espectador del juego, yo puedo decir, no porque Daniel está aquí, yo puedo decir fielmente que ese juego se lo robaron a San Francisco.
0: ¿Cuál?
2: El Final Four Junior FM, se lo robaron. Macho, feo. Pero, mano, eso estaba lleno.
0: Sí, estaba lleno. La mejor fanaticada la tiene San Francisco, eso sin duda.
2: Sí.
0: Eso es sin duda, todo de rojo. O sea, no, de verdad.
2: Bueno, sí.
0: Y la presión la ponen, la presión se siente. Y jugar así es bueno jugar así, con esa presión.
1: Sí, bueno, pero como ya adrenalina. Yo conozco a todo el mundo, en verdad, no me pongo nervioso ni nada. Pero no.
2: Más adrenalina que presión, sí, ¿verdad? Sí, sí.
0: Mira, y ya estamos cerrando, ¿verdad?, la entrevista, nos queda poco tiempo y me gustaría preguntarte, obviamente te queda un año, uh-huh. Un año que es de decisiones, porque vas para la universidad. Un año en el que juegas bien dos deportes. ¿Tú tienes claro qué quieres después de cumplir tu cuarto año o todavía estás ahí como que viendo cuáles son las opciones?
1: En cuestión universidad
0: y en cuestión también a, bueno, si escoger a uno de los dos deportes o si podrías dedicarte a los dos deportes.
1: Me han dicho mucha gente que puedo jugar los dos.
0: Sí.
1: Porque yo me quiero quedar aquí en Puerto Rico.
0: Ah, ¿te quieres quedar?
1: Sí.
0: Ok.
1: Y en la LAI cabe la posibilidad de poder jugar los dos. De deportes.
0: Ok.
2: Yo no sabía eso. ¿Tú puedes jugar los dos deportes en
1: Mucha LAI? Gente me ha dicho que sí.
0: Pues mira, pues no sabía.
2: Pues debe
0: yo pensé
2: depender
0: que
2: del
0: tenías
2: deporte.
0: Que escoger uno.
2: Debe depender. Sí.
0: Pero no, qué bueno. Si puedes jugar los dos deportes y tienes el tiempo y también tus estudios, pues eso estaría súper excelente. ¿Sabes qué universidad? ¿Qué universidad te interesa? O
1: según lo que yo quiero estudiar, que es Ciencias del Ejercicio. Yo fui al tour de Sagrado y me gustó mucho Sagrado.
0: Sagrado.
1: Hasta ahora me estoy inclinando.
2: Ya no tengo que decir nada, ya no tengo que hacer mi pitch.
0: Este es como un reclutador.
2: Yo soy el reclutador.
0: Él es un reclutador de Sagrado sin paga.
2: No, yo lo hago por
1: Sagrado. Sí.
0: O sea, que te gustó Sagrado. Digo,
1: sí, sí.
0: O sea, que te podríamos jugar, te podríamos ver jugando en las filas de Sagrado.
1: ¿Puede ser?
0: Probablemente. Gaby, pues mira, ahí tiene un...
2: Va a ver
0: ahí
2: que
0: tiene un
2: va,
0: diamante
2: va a
0: para el equipo.
2: Va a pasar.
0: ¿Y alguna otra universidad aquí?
1: Bueno, es que me interesaba también el UPR Río Piedra, pero con todo el revolú que han tenido
0: Sí, olvídate.
1: Sí,
0: la verdad que es.
1: Y la otra era la Ana G. Méndez.
0: Ana Geméndez, que
2: también es buena, pero... Sí, pero
0: tienen buen programa también, sí, Ana Geméndez. Y trata muy bien a su... Eso es la verdad. No estoy diciendo tirarle la mano a Sagrado, pero Sagrado también trata bien a sus atletas.
2: Sagrado son los mejores. Son los mejores.
0: Pero, obviamente
2: estamos aquí.
0: Obviamente quien estudia ahí lo va a decir. Pero,
2: bueno.
0: Pero Ana Geméndez también.
2: El que no estudia ahí, pues no lo puede decir. No. Porque no lo sabe todavía. Tiene que ir y verlo.
0: Está bien. Sagrado la que es. Sagrado el fin. Mira, para antes de irnos, ¿algún consejo que le da a eso, verdad? En cuanto ya que eres una persona súper disciplinada, ¿qué consejo tú le das a esos jovencitos que están subiendo ahora, que quieran jugar así uno o más deportes y que puedan tener el tiempo para hacerlo todo? ¿Un consejo que tú les des?
1: Bueno, que en verdad todo lo que se propongan lo van a lograr. Y en verdad, yo al principio, de solo yo pensar lo que yo quería jugar los dos deportes, yo pensé que eso iba a ser bien difícil. Este año se me complicó en el club, pero gracias a Dios que San Francisco tiene equipo y puedo seguir jugándolo en la escuela. Pero yo pienso que si te lo propones, lo vas a lograr. Nunca te quites.
0: Bueno, pues gracias, Dani, por haber estado aquí con nosotros. Y si estás aquí es porque eres talentoso, porque todo el que se sienta ahí es talentoso. Así que gracias. Nos vamos a una pausa y regresamos en breve aquí en El Bombazo con nuestra segunda entrevista.
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4: Saludos amigos radioescuchas de WIAC 740 AM. A continuación las noticias más relevantes para esta hora, hoy viernes 17 de julio de 2026. Los conductores que obstruyan o no cedan el paso a vehículos de emergencia autorizados enfrentarán una multa administrativa de $500. La gobernadora Jennifer González Colón convirtió en ley el proyecto del Senado 716, ahora ley 133 de 2026, que aumenta la penalidad de 100 a 500. La obligación aplica cuando ambulancias, patrullas, unidades de bomberos u otros vehículos autorizados utilizan luces, sirenas u otras señales de alarma. La medida fue presentada por el senador Jason Rosa y contó con la coautoría del senador Héctor Sánchez. Por otra parte, la posibilidad de que los comerciantes radiquen documentos y trámites de forma digital ante el Departamento de Asuntos del Consumidor quedó estancada en una controversia entre la exsecretaria Valerie Rodríguez Erazo y el secretario de la Gobernación Francisco Domenech. Rodríguez Erazo afirmó que Domenech intervino indebidamente y frenó un proceso de solicitud de propuestas. El secretario, por su parte, rechazó los señalamientos. Mientras Luma Energy y Genera Puerto Rico investigan la salida de servicio de la unidad 6 de la Central Costa Sur, que dejó hasta 300.000 abonados sin electricidad. El SAR de Energía, Josué Colón, informó sobre una explosión en el centro de transmisión operado por Luma, mientras el consorcio indicó que no encontró fuego ni equipos dañados en la inspección inicial. En cuanto al tiempo, se espera una tarde mayormente calurosa con cielo parcialmente soleado y solo algunos aguaceros pasajeros. La temperatura máxima alcanzará alrededor de 90 grados Fahrenheit y la mínima esta noche será de 79 grados. Además, aumenta el riesgo de corrientes marinas en algunas playas, por lo que se exhorta a los bañistas a ejercer precaución. Esto ha sido todo por el momento. 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Para WIAC740AM, Luis José Juárez.
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0: Y volvemos aquí a El Bombazo. Se integra Gaby Ramos. Un aplauso para Gaby Ramos. Ha llegado aquí. ¿Verdad? Así son los vaqueros, llegan así cuando les da.
1: Oye, que ya me voy para el juego, así que sí. Hoy se acaba esta serie contra Carolina.
0: Van a ganar al tapie.
2: Espera. Cheo dijo que los vaqueros son así, que llegan, ¿verdad?, cuando les da la gana. Pero
1: por lo menos llegan, lo que otro día no llegan ni a los playoffs.
2: Eso mismo, lo mismo que iba a decir.
0: Vamos, sigan vacilando.
2: Le diste la mente.
0: Sigan vacilando, que ya ustedes.
1: Oye, pirata, que... no. Oye, pero hablando de atleta, cuéntalo cuál es el invitado.
0: Bueno, pues hoy tenemos otro gran invitado. Ya pasamos, estuvimos con Daniel, ahora estamos, señores y señores, con un jugador de fútbol puertorriqueño que se va a Alicante, España, por un añito, ¿verdad?, a desarrollarse allá y a coger más destreza de lo que es el soccer. Así que tenemos el privilegio de estar aquí con el gran Kendry Sebastián. ¿Cómo estás, Kendry?
3: Aplausos. Muy bien, ¿con usted?
0: ¿Todo bien? Déjame bajarte esto un poquito, que está como muy alto. Ahí está perfecto.
2: Dani,
0: para
2: que esté cómodo. Dani mide como 6'3 por ahí.
0: Sí. ¿Cómo tú estás?
3: Estoy bien, ¿y usted?
0: Todo bien. ¿Estás nervioso?
3: Un poquito ansioso.
0: Mira, queremos saber primero, ¿verdad?, ¿Cómo comenzó tu pasión por el soccer? ¿Es el único deporte que juegas?
3: Yo, pues, cuando era pequeño, yo jugaba varios deportes como voleibol y baloncesto, pero lo mío casi siempre ha sido fútbol.
0: O sea, jugaban los tres, pero tú...
3: Yo lo más que jugué por muchos años fuera del fútbol fue pelota, que jugué 5 años.
0: O sea, lo has jugado todo, entonces.
3: Básicamente.
0: Ya. Oye, ¿verdad? Cuando chiquito siempre nos quieren meter la jugar pelota.
1: O es que uno intenta todo. ¿Verdad? Hay que ver cuál
0: a jugar
1: es
0: la liga para
1: uno se desarrolla mejor.
0: Sí. Pero siempre la mayoría de los deportistas creo que pasan su primer año deportivo jugando pelota y después se dan cuenta que no...
2: Pues, que
0: no,
2: esa es la cultura aquí en Puerto Rico.
0: Sí, es la cultura, pero es el deporte para mí el más aburrido de todos. Pero últimamente como que lo estoy siguiendo más. O sea, últimamente no, hace añitos.
1: Sí,
0: pero
1: sí
0: no.
1: Porque todos los días sube post de los Mets.
2: Sí, yo digo lo mismo, pero ahora que viene el buzzer de béisbol, pues voy a tener que aprender a cogerle el gustito.
0: Sí,
2: me gusta el béisbol solamente cuando juega a Puerto Rico.
0: Sí, porque ya quiero ver ese ranking de béisbol también. Me voy a tener que
2: hacer un ranking,
0: claro,
2: de pelota.
0: Claro, pues sí que lo
2: tengo. Este año ni hice el de soccer.
0: ¿No lo hiciste?
2: No lo hice.
0: ¿Por qué?
2: Ha hecho demasiada cosa para ese tiempo de baloncesto.
0: Hay que meter a Kendry ahí también.
2: Bueno, ya Kendry se fue.
0: Ya Kendry se fue. Bueno, Kendry, ¿con quién comienzas? A nosotros nos gusta destacar con quién comienzas en... ¿quién es que te descubre y dice, este chamaco le mete el soccer?
3: Yo diría que... Pues mi camino para empezar a lograr esto fue con Sergio Castro.
0: Sergio Castro.
3: Que fue que cuando me uní a Bayamón para jugar en la sub-20, me ha pasado varias veces que pues muchos coaches como que no están, o sea, están pendientes o no le meten mucha importancia a otros jugadores, al que le meten a otros jugadores que como que se enfocan más en otros. Okay. Y Sergio Castro era uno que pues siempre como que me veía y me dijo que pues yo tengo potencial. Y después de las primeras dos veces que fui para España, pues él ya, cuando mami me apuntó para el combine ese, el mismo día Sergio me escribió que yo me debería meter.
0: O sea, que ya tú has ido a España, pero no a quedarte, sino a jugar torneo.
3: Exacto, para jugar torneo.
0: Ok, ¿y cómo te ha ido en esos torneos?
3: El primer torneo era en 2024, que jugamos en Madrid, que jugamos contra Atlético de Madrid, que es un club grandísimo allá en España.
0: Claro.
3: Y contra otros clubes, y me fue bastante bien. Yo pude jugar bastante contra Atlético de Madrid, casi metí gol, pero no me dio la suerte. Y después la segunda vez fue en el MIC, que es como el torneo más grande ahí de nuestra edad en España, que juega todos los clubes del mundo. Y nosotros nos rendimos bien y llegamos a cuartos de finales.
0: ¿Cuartos de finales?
3: En ese torneo.
0: Ok, entonces, ¿cómo entonces es que dan contigo para llevarte a Alicante?
3: Pues hicieron un combine que fue en América Militar y que lo hicieron los del Chalco.
0: El Chalco Sport, ok.
3: Y Sergio Castro era el que estaba manejando todo eso.
0: Sí, él es el que maneja.
3: Él brega con América Militar y eso. Pues él ya me había dicho de que él había hablado con varios de los profes que estaban ahí y eso. Y pues ese día yo fui, jugamos un juego, dos equipos separados, y jugué súper bien y todo. Y después del juego me habían dicho que como que querían un meeting conmigo, que sea de los primeros. Y ahí hablé con ellos, me dijeron que les gustaba mucho cómo yo jugaba, mi comunicación, pero que lo más importante que les gustaba era mi actitud y todo. Y desde ahí me dijeron que pues les gustaría tenerme allá afuera.
0: Allá en Alicante. Yo creo que hay ellos tienen como que varios
3: lugares. Sí, hay opciones. Yo tenía opciones, pero sí. Ellos, el punto de ellos era que me querían en una de esas opciones. Sí,
0: pues, exacto, ok, entiendo. Y me da... o sea, entiendo el porqué Alicante, porque yo conozco el programa. Uh-huh. Me conozco el programa por otras personas que han ido anteriormente. Pues conozco bastante del programa. Y Alicante es un programa que están buscando fortalecerlo. Fortalecerlo porque de los programas que tienen, pues ese era el más nuevo de todos. Uh-huh. Y es un programa que están tratando de fortalecerlo y están reclutando mucha gente de Puerto Rico y Estados
3: sí,
0: Unidos.
3: Sí, yo he visto que ya han filmado, además de mí, a bastante gente.
0: Han filmado a varios, han estado varios anteriormente, pero es un buen lugar. O sea, sí. Es un buen lugar, te puedo decir que es un buen lugar, las facilidades son muy buenas. Y te va a gustar, la experiencia va a ser súper buena. ¿Tenías la opción de otros dos? ¿Ellos te dieron solamente la opción de Alicante o podías
3: escoger? No, yo tenía opción creo que de 5 academias diferentes.
0: 5 academias.
3: Lo que pasa es que Alicante era pues lo mejor para mí en términos para la universidad.
0: Claro.
3: Y al igual que es la academia que como que se enfoca más en jugadores de mi edad, de 18 para arriba.
0: Vas a estar estudiando y jugando.
3: A la misma
0: vez. Ok, está bueno. ¿Verdad? Te va a ser una muy buena experiencia. Además de que tienes la playa al lado. Quiero que lo sepan. O sea, ¿han ido a Alicante? ¿No han ido todavía? Pues cuando vayan, van a ver que tienen la playa súper cerca. Así que si te sientes que no estás en Puerto, o sea, que necesitas a Puerto Rico, pues vas a la playa. Aunque no obviamente playa. No son las mismas playas, pero por lo menos tienes playa cerca. Así que. En verdad la vas a pasar bien. ¿Cómo te sientes? ¿Ya estás loco por irte? ¿O...
3: Yo, pues, cuando ya se confirmó de que yo me iba a ir ya para allá, para Alicante, pues yo tenía muchas ganas ya para irme para allá. Y ahora lo que siento es aprovechar mi tiempo aquí con lo que me queda y, pues, ya mismo pues yo me voy para allá.
0: Ya mismo sigo preguntándote sobre esa nueva aventura que tienes, pero quiero preguntarte, ¿has participado en qué colegio tú estás?
3: Yo, lo primero de pre-kinder hasta 11, yo estuve en Puerto Rico Christian School en Toa Baja y con ellos pude pues, jugar muchos años en la liga de soccer de la escuela y el Buzzer Beater jugué 2 años con ellos.
0: ¿Y cómo les fue? ¿Les fue bien o...?
3: Nosotros, el primer año, nosotros perdimos contra Cedín. Que eso pues estaba... Eso era como tan
2: yo me acuerdo de ese juego.
0: Sí.
3: Eso estaba bien difícil ganarlo. Sí. Y el segundo año perdimos...
0: ¿Ese fue el año que ellos ganaron el campeonato?
3: No, ese era el primer Buzzer.
0: Ok, el primero.
3: Okay. Y el segundo año perdimos contra San Antonio de Río Piedra, que llegaron creo que a los 8, yo creo que estaban...
0: O sea, que perdió con Diego. Entonces.
2: Exacto.
3: Sí, exacto. Ese fue el primer año que jugó con él. Y después, mi último año en esa escuela, nosotros jugamos en el torneo de Cedao.
0: Ah, ok.
3: Que el primer juego nosotros perdimos contra los que ganaron campeones, los de Caribbean Ponce.
0: O sea, que se les pusieron a los más duros de frente.
3: Siempre andaban los mejores. Caribbean
2: hace 2 añitos estaba bien duro.
0: Pero fue un buen desempeño.
3: Sí, de verdad que sí. Y después, en mi último año, me cambié para Bayamón Militar.
0: Pero es que tú sabes que, yo digo, si hay un deporte que es impredecible es el soccer. Porque mira Cabo Verde. Por poco se lleva Argentina enredado.
2: Sí.
0: Por poco saca Argentina de carrera. Eso hubiera sido tan...
1: Sí, tú hubieras celebrado tanto, ¿verdad?
0: Eso hubiera sido tan brutal.
2: Realmente, si Cabo Verde hubiera ganado, yo no me hubiera molestado.
0: Yo creo que... O sea, es que hubiera pasado si Cabo Verde hubiera ganado.
3: Yo que soy fanático de Messi, a mí tampoco me molestaba si ellos ganaban, porque si ganaban se lo merecían.
2: Si era un equipo que tenía que ganar,
0: de la boca para afuera. Eso lo dicen de la boca para afuera, porque después iban a estar mordidísimos. Que un equipo que no estaba ni en el... O sea, no, no, en el panorama.
2: Mordido iba a estar Guriel, que es argentino.
0: También Guriel está el mordido. Pero
1: Portugal ni iba a ganar como quiera.
2: Sí, no, nunca.
0: ¿Sabes tú? ¿Qué debía ganar?
2: Nunca. Como estaba jugando Ronaldo, no creo.
0: Bueno, pues obviamente sí. El camino se lo hicieron mucho más complicado. A Argentina se lo pusieron en bandeja de plata. Y con todo y eso, tuvieron que... Con Egipto y con Cabo Verde, así que no me hagan hablar.
3: Si Puerto Verde se ganaba a Colombia, iban a tener un camino así facilito.
1: Sí, pero como que decidieron perder. ¿Por qué
0: después de Colombia con quién iban?
3: Porque si ganaban ese juego, iban a estar en el mismo lado que Argentina.
0: Ah, ok.
3: Y ahí le iba a ser fácil.
0: Exacto, y ahí Portugal se iba a llevar a Argentina
1: enredado. Ay, pero.
0: Creo que sí, eso no es lo que yo quería, pero pues no se dio este año. Pero bueno, estamos hablando aquí con...
1: Por eso es que el domingo vamos a presenciar historia y vas a ver a el mejor jugador de todos los tiempos.
0: Ya no tengo de verlo.
2: Predicción de partido 2-0.
1: Predicciones.
3: Llego 2-2 y España gana en penales.
0: Ahí lo dijo él. Fanático de Messi, tú eres.
3: Sí, pero es que yo soy fanático de España primero.
2: De
0: Barcelona.
3: Y de Barcelona también. Y yo quiero ver a Lam Yamal ganar. También.
0: Sí, porque por eso es que no...
2: España empató con Cabo Verde.
0: Sí.
2: Lo único que voy a decir. Pero... No le pudieron ganar a Cabo Verde y nosotros sí.
0: ¿Quién?
2: Argentina le ganó a Cabo Verde. España no le ganó.
0: ¿En penales?
2: Y España no le ganó en penales.
0: ¿En penales no fue?
2: No.
0: ¿Le ganó como
2: fue, fue gol el último segundo.
0: Ah, 3-0.
2: Y España se quedó 0-0. No les metió un gol. No les metió un gol.
1: Es que ese portero de Dembélé se puede llevar
2: el portero del torneo.
0: Bueno, Kendrick, ¿cómo está esa preparación para irte? Porque yo sé que es complicado. Te alejas de tus papás, que están aquí presentes hoy contigo en la entrevista. ¿Ya estás ready para eso?
3: Sí, yo diría que ya estoy...
0: ¿Ready para tender tu ropa allá, para limpiar tu cuarto? Porque vas a hacer todo eso.
1: Para cocinar.
0: Quiero que lo sepa. Si hay alguien que te pueda orientar, es Diego Rodolfo. Porque que él te diga que todo lo que sea.
3: Sí, a Fabián también me lleva orientando.
0: Y Fabián también. Así que ellos te pueden decir, allá, tú sabes. Porque obviamente le hacen comida y esas cosas, pero hay cosas que tienes que hacerlas tú.
3: Sí, exacto.
0: Hacer compras. Porque te dan tu comida, pero si tú quieres tus cositas, pues también tienes que ir allá.
3: Lo bueno es que estás caminando.
0: A un lugar que se llama Mercadona. Ahí vas, haces tu comprita, chévere. Y ¿verdad? La vas a pasar bien, es una buena experiencia. Yo pienso que esta experiencia para los deportistas los hace madurar, los hace ser más independientes. Obviamente vas a extrañar la isla, pero te vas a desarrollar muy bien y físicamente hablando vas a mejorar un montón porque todo el tiempo vas a estar entrenando.
3: Sí.
0: Digo, obviamente el tiempo que estás en la universidad no, pero todo el demás tiempo vas a estar o entrenando por la noche, entrenan por la mañana con la academia. Es por la mañana con la academia, por la noche con el club, más el gimnasio.
3: Eso es lo más que me va a gustar y lo que estoy esperando
0: sí,
3: ya.
0: Sí,
2: el gimnasio.
0: Sí, sí, porque ellos entrenan con los coaches de la academia y después por la noche entrenan con el club como tal que le asigna a la academia. Que el club como tal es el de Alicante Sport, que es el de Arena. Se llama Alicante Arena. Pero de ahí, pues, puede que surjan otras oportunidades y te metan para practicar con equipos en otra división. Es que eso es
1: inmenso.
0: Es inmenso. Lo que es en las divisiones, en las ligas.
3: Hay un montón de clubes por todas las divisiones.
0: Es un mundo, pero ya.

0: liga, que la liga regular puertorriqueña, no has pasado por esa experiencia.
1: Todavía no he pasado por esa experiencia, pero
0: que lo más seguro, cuando vuelvas de España, la pasarás, si no es que te quedas allá, porque hay unos que se quedan, hay otros que, ¿verdad?, vuelven, toman su experiencia y acá después los consideran, pues, ¿verdad?, por ya por la experiencia que absorben de España. Porque va a absorber demasiada experiencia.
1: Sí, pero yo quisiera jugar en esa liga de aquí, desde Puerto Rico.
0: Sí. Ese es como que uno de tus goals.
1: Sí. Además de, obviamente, pues, jugar allá afuera en España y eso, pero jugar en la liga aquí también es una meta que yo tengo.
0: Ya. ¿Y estás preparado para convivir con personas que son de diferentes culturas?
1: Yo, por lo menos para mí, yo siempre he sido una persona que soy bien sociable. A mí me gusta, pues, ser... Como que si conozco a alguien de momento, yo trato de hablar con él lo más que yo pueda, y pues yo estoy, ¿cómo se dice? Estoy, ya tengo ganas de poder conocer a toda esa gente y pues de tener esa familia en ese club.
0: ¿Cuándo partes para España?
1: Yo me voy como tal yo mismo el 13 de agosto, okay. Y me mudo ya para Las Villas el 22 de agosto.
0: El 22 de agosto ya estás en Las Villas, ok. Que está chévere en Las Villas.
1: Sí, yo he visto ya bastantes fotos y eso, y se ve lindo.
0: Está cool y te van a recibir muy bien. O sea, son unas personas que tratan bien a los deportistas, y la experiencia va a ser buena. ¿Y ustedes están listos? ¿Van con él? ¿No van el 13 con él? Ah, o sea, que tus papás van contigo,
1: sí,
0: el 13.
1: Ellos van conmigo y después ellos vuelven para Puerto Rico.
0: Qué chévere. No está preparada. Pero... un año pasa rápido, digo, no sé si va a estar solamente un año. ¿Va a estar 4?
1: Bueno, por ahora el año, hasta que yo decide,
0: sí, exacto,
1: extender.
0: Sí, sí, exacto, tú lo se extiende anualmente.
2: Ya.
0: Pero, ¿qué vas a estudiar?
1: Yo voy a estudiar psicología deportiva.
0: Psicología deportiva. Eso está chévere, eso es súper chévere.
3: Claro, sí.
0: Qué chévere. De verdad que te deseamos lo mejor con la experiencia. Y, ¿verdad?, para cerrar la entrevista, queremos que le des un consejo a todos esos, porque me gusta la perseverancia que tú tienes. Te ves una persona que eres bien, que confías en ti mismo. ¿Algún consejo a esos jóvenes, verdad, que a veces a lo mejor se sientan que a lo mejor no pueden llegar a algo? ¿Qué consejo tú les darías?
1: Yo diría que nunca es tarde, porque yo tuve 5 años, en vez de jugar fútbol, estaba jugando pelota, y cuando volví en el 2023, pues yo estaba no en el mismo nivel, yo estaba un poquito atrasado, y de aquí hasta ahora, todo lo que yo he podido lograr, pues sabes que nunca es tarde, y si le meten enfoque, pues pueden lograr lo que sea.
0: Qué bueno, pues te deseamos lo mejor. Sebastián, que te vaya súper bien, y ya nos contarás cómo ha sido tu experiencia ya. Y si te tratan mal, nos avisas también. Bueno, gracias por haber estado con nosotros. Vamos a una pausa y regresamos en breve con nuestra última entrevista aquí en El Bombazo.

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0: Y volvemos aquí a El Bombazo. Son las 6:23. Señoras y señores, y ahora con nuestro último invitado. Él viene del Colegio de Morovis. Él es Alejandro Castillo. Un aplauso para Alejandro, señoras y señores. Alejandro, eres dominriqueño,
1: sí, ¿verdad? Nací allá en la República Dominicana.
0: Naciste en República Dominicana, pero tus papás son de aquí.
1: Mi papá es de la República Dominicana y mi mamá es de acá.
0: ¿Y tu mamá es de acá?
1: Sí.
0: ¿Y qué te sientes más, dominicano o puertorriqueño?
1: Depende.
2: Depende. Cuando está en Puerto Rico, ah, por igual, pero cuando vas sin visitar a la familia allá, sí, ya tú
0: si
2: sabes.
0: Si República Dominicana está en la final, pues dominicano.
3: Exacto. Depende si está Puerto Rico, pues Puerto Rico. Depende quién cocina ese día.
0: Oye, eso está bueno. Ser de dos lugares. Porque, ay, que la comida, diantre, la comida.
1: También.
0: Eso está mofongo.
2: Ahí estaba yo la semana pasada en República Dominicana.
0: Sí, en Punta Cana.
2: Y en Punta Cana.
3: ¿Una pasada? ¿Eran quemaditos?
2: Sí, pues.
0: Y feliz, te veo feliz. Sí,
2: sí. La pasamos bien allí.
0: ¿Conociste mucha gente?
2: Vi mucha gente, no hablé.
0: ¿No hablaste?
2: Mucha gente argentina.
0: Sí.
2: Mucho argentino.
0: Ahí va mucho argentino y va mucho europeo también.
2: Sí, yo vi mucho argentino y mucho español. Y cuando nosotros. El hotel donde yo me quedé tiene un teatro, un televisor bien grande. Ajá.
3: Pusieron el juego
2: y
3: ahí.
2: Cuando pusieron el de España, habían sus dos o tres españoles, pero cuando fue el de Argentina, ajá, todo eso era azul. O sea, tú no veías ningún dominicano, ningún boricua, ningún colombiano, de ningún lado. Eran todos argentinos.
0: Todo argentino,
2: estaban hasta haciendo los cantares que ellos hacen.
0: Alejandro, cuéntanos un poco cómo fue que tú... ¿Es tu único deporte o juegas más de un deporte?
1: No, ahora mismo solamente voleibol.
0: Pero cuando más pequeño jugaste algún otro deporte.
1: Sí, he jugado muchos deportes.
0: ¿Sí?
1: Muchos deportes.
0: ¿Baloncesto? ¿Cuál es?
1: Desde chiquito comencé a jugar pelota.
0: Todo el mundo, ¿viste?
2: Los tres, estamos tres de tres.
1: Ajá. También me metí a soccer, volví a pelota, jugué básquet.
0: Y al final...
1: Ping-pong también. Final me metí al
0: voleibol. Y de todos estos deportes, ¿tú crees que es el más que te destacas el voleibol?
1: Sí.
0: Sí. Ok. ¿Y la pelota la jugabas bien cuando chiquito?
1: Ahora, sí. Soy dominicano.
3: Está con el swing ahí.
0: Dominicano y puertorriqueño, porque los puertorriqueños también. Los puertorriqueños tienen lo suyo. Mira, entonces, ¿cómo te descubres, cuándo descubres que te llama la atención el voleibol?
1: Pues, en verdad, todo comenzó cuando yo estaba en séptimo.
0: Okay.
1: Yo fui a una clínica de boli, pero no me convenció del completo. Y en octavo también lo jugué un poquito en la escuela.
0: Okay.
1: Pero ya en el verano, para subir para noveno, mi amigo me dijo que quería ir para los trailers. Y yo, pues, no tenía nada que hacer en casa. Fui para los trailers y desde eso...
0: Y desde eso has seguido jugando voleibol. ¿Estás en qué grado ahora mismo?
1: Estoy en 10, voy para avanzar.
0: En 10, que todavía te queda un montón por ahí.
1: No, ahí
0: ¿te mantienes ahí en Morovis o has tenido la intención de dar el salto a otro lado?
1: No, mi deseo es quedarme en Morovis, en verdad.
0: Sí.
1: Yo quiero...
0: Ahora, si te ofrecen en otro lado, pues...
1: Me han ofrecido ya.
0: Ah, ¿ya te han ofrecido?
1: Sí, me han ofrecido de...
0: ¿Qué pasa? ¿Qué les pasa? ¿Qué están viendo ahí?
2: No, nada. ¿Está pasando?
0: Compartan el chisme. Ahí... O sea, que ya te han ofrecido ir para otro...
1: Me han ofrecido de varias partes, pero yo en verdad mi deseo es quedarme jugando con mis amigos así close y... ganar con ellos.
0: Ya, sí, que no, que por ahora no te interesa como que ir a otra escuela.
1: Exacto.
0: Ok, pero sí ha estado la oferta ahí en la mesa. Yeah. Eso siempre le pasa a los jugadores de Morovis, ¿verdad? Como que
2: por lo menos en básquet.
0: En básquet.
2: Porque el primer programa que tuvo Morovis iba a ser una escuela de baloncesto. Lo que pasa es que, pues, para traer más estudiantes, lo hicieron una escuela de deporte, empezaron un programa de voleibol que... Primer año llegaron bastante lejos en todas las categorías.
0: Uh-huh.
2: Ahora tienen de natación también, ¿verdad?
1: Sí, tienen natación.
2: Tienen y siguen expandiendo por ahí.
0: Sí, y les ponen una... Yo lo vi en el Boselvire. Lo que me llamó la atención es que ellos tienen su guagua. Y la estacionan allí,
2: sí,
0: y se meten para allá, cogen
2: camper,
0: aire.
2: Sí,
0: una cosa brutal.
2: ¿Se quedan ahí a dormir?
1: No, no se quedan ahí a dormir, no.
2: Yo pensaba que sí, habían dos o tres estudiantes que se quedaban durmiendo en el camper.
0: ¿Y tú piensas que tiene ducha eso y todo allí?
2: Bueno, los campers.
1: ¿Tiene ducha? Una mini casa allá.
2: Un camper.
0: O sea, que tienen de todo ahí.
3: Esto es terapista y todo.
0: Sí. Yo ahí.
3: Tiene, ¿verdad? Le dio un masajito o algo.
1: No sé. Yo entré allá una vez.
2: Una vez nada más.
0: No, pero durante el buzzer yo creo que les llevaban un terapista como para que les diera. Claro, eso es lo que te refieres.
3: Sí, exacto.
0: Sí, que le dan masajitos, los tratan bien.
2: ¿Cómo es el itinerario de entrenamiento en Morovi? Porque a mí me dicen que es muy intenso allá.
1: Pues ahora mismo sí, porque nuestra nueva coach va a ser una de las hermanas Rosado. Son fuertecitas. Y pues sí, ahora mismo con los entrenamientos, antes de que comience todo, pues nos están preparando allí.
0: Okay, y cómo quiero saber quién es la persona, ¿verdad? Porque nos gusta decir chau bravo a esa persona. ¿Quién es la persona que te dijo, tú eres un duro en voleibol? ¿Quién es ese coach o esa persona que te descubre?
1: Mi coach cuando yo llegué acá fue, porque yo llegué de la República Dominicana el año pasado. Yo llevo un año acá.
0: ¿Tú vivías escolar. Allá? Sí. Okay.
1: Mi primer coach acá, Jonathan Villa.
0: Sí. Y ese es el que tú dices, que hay que darle el shout out y darle las gracias.
1: Ese
0: porque...
1: fue el que me dio toda la confianza que yo tengo ahora mismo.
0: Wow. Ok, pues Jonathan Villa, saludos a ti. Oye,
2: te pregunto, tú estudiabas en República Dominicana. Sí. Y viniste para acá los otros días, básicamente.
1: Hace un año.
2: ¿Te cambió el acento por completo, entonces?
1: Sí.
0: Porque... yo no siento que hable dominicano.
1: Cuando llegué se me notaba un montón, pero se me fue rápido.
2: Cuando tú te acostumbras al ambiente, ¿eh?
0: No, y
2: me pasó allí.
0: Y tienes genes boricuas también. Se me pasó
2: allá cuando yo fui para allá y yo hablaba con los dos y yo les respondía con el acento de ellos.
0: A mí me pasa cuando voy a Miami. En Miami uno habla mucho con cubanos. Y yo no sé por qué se me pega el chabago acento.
2: Pero
0: y llego acá hablando así
2: el
0: como
2: acento cubano se parece al de nosotros.
0: Sí, exacto.
3: Y nosotros hablamos en reggaetón.
0: ¿Cómo es?
3: Nosotros hablamos en reggaetón.
2: Nosotros hablamos cantado.
0: Sí, y ellos cantado. No. Ellos hablan así, oye, pero chiquillo, ¿qué es lo que pasa? Ellos hablan así. Tú acá los dominicanos hablan así como que con un cantadito también. Entonces, es que todo el mundo, yo no me doy cuenta del cantado de los puertorriqueños. ¿Tú te das cuenta?
1: En verdad que no.
0: No. Cuando tú llegaste aquí, ¿no te sentiste raro? Como que...
1: No, porque yo también crecí escuchando a mi mamá.
0: No, exacto. Y tu mamá, ay, esa es la más que tú escuchas. Nacho, que de hecho ya está aquí. ¿Por qué no entró?
1: No
0: tú sé. Le dijiste, no, quédate acá. No quise. Sí, porque es que a algunos no les gusta que las más entren, pero...
2: Nacho, el cambio de voz.
0: Si nos está escuchando, puedes entrar para acá a la cabina o tirarle fotos. Me imagino que nos debe estar escuchando por el link, ¿verdad?
3: Pues, speaker.
2: No, probable.
0: Pues te tiene que estar escuchando. Si no está escuchando, no te podemos buscar, pero puedes entrar para acá. Oye, entonces, este equipo, el año pasado, el equipo de Morovis de voleibol, ¿cómo quedó?
1: Pues en el Junior, nosotros quedamos en el Sweet 16, en la Bowser, pero tuvimos nuestros buenos momentos en la temporada.
2: Torneo de Adiané
1: fue nuestro pick para mí, fue lo mejor porque entramos ahí afuera del ranking. Y jugamos en las, creo que fue las semifinales contra Sagrado, que en el momento estaba top 9.
0: Okay.
1: Y después en la final contra Dianes, que estaba top 5. Y eso fue lo que nos puso como que en el mapa nosotros.
2: Ustedes subieron a la posición 15 por ahí, ¿verdad?
1: Estuvimos en el 8. Y después la próxima semana estuvimos en el 9.
2: Pero ustedes entraron fuera del ranking.
1: Sí, no estamos en el ranking.
2: Y esa semana cuando le ganan a Dianes, ¿subieron al 8?
1: Al 8.
2: ¿De cantazo?
1: Sí.
3: ¿No le ganaron el 9?
2: Al sí, 9, pero...
3: El 10-5.
2: Yo conociendo más o menos cómo Brian brega esos rankings, me sorprende que los haya puesto tan alto.
3: Algo vio.
0: ¿Eh? Algo vio ahí. Vio a este.
2: Eso hay fue que Clive, Clive que estaba allí y le dijo los códigos. Ah, esta gente tiene que estar en el top.
0: Sí.
3: Oye, y en cuestión de educación, ¿cuál es la diferencia de educación de República Dominicana y de Puerto Rico?
1: Pues yo siento que allá por la cuestión del turismo y eso, es más variedad porque allá te dan inglés, francés, todo eso. Y pues acá nada más es como que inglés, pero se enfocan más acá en las cosas simples como matemática y ciencia.
0: Sí, que allá en República Dominicana trabajan más lo que son los idiomas y ese tipo de cosas.
2: Pero el sistema de grado es bien diferente al de acá, ¿verdad?
1: Allá, aquí es 2 semestres. Allá es una nota todos los meses. Un montón de
2: trabajo. Una nota todos los meses. Un montón. Sí, pero, o sea, en grado, porque aquí es de, ¿verdad? Primero, segundo, tercero, cuarto, quinto. Allá es igual.
1: Allá, no. Allá es como primero, segundo, tercero, cuarto, quinto y sexto. Y después está el bachillerato. Allá le dicen así.
0: Ok. Que es de séptimo.
2: El bachillerato es high school, básicamente.
0: ¿Y son cuántos? ¿5 años? ¿4 años?
1: Este es lo mismo, lo mismo que acá.
2: ¿Por qué le dicen bachillerato?
1: No sé.
2: Sí. No estudian un bachillerato como tal. No. Es simplemente high school.
0: Sí, sí, es high school. Pero allá yo había escuchado, y en varios lugares creo que le dicen así.
2: Lo digo porque...
0: Yo creo que en México también le dicen así.
2: Lo digo porque en algún futuro lejano me gustaría expandir la República Dominicana.
0: ¿Y estudiar allá?
2: No, expandir la marca.
0: Ok. Y hacer el ranking
3: de
0: allá.
2: Sí.
0: Estaría brutal.
2: Porque me he estado orientando estos últimos días y ya por lo menos en baloncesto estoy cogiéndole el piso.
0: ¿Y allá llegaste a jugar voleibol?
1: Sí, pero en la parte donde yo vivía no había un equipo así mucho de hombres. Yo practicaba con un equipo que había cerca del área, que habíamos como 5 hombres nada más. La mayoría eran mujeres.
0: Ya.
1: Ahí fue como
0: que... Pero porque allá los hombres como que no les interesa mucho el...
1: En la parte que yo vivía era en Punta Cana. Y allá lo que más se juega es soccer. Se enfocan más en el soccer y no habían tanto hombres en el voleibol así. Pero en otras partes de la República Dominicana sí.
0: O sea que allá el soccer es, o sea, se juega bastante.
2: Allá hay un torneo nacional, yo creo que es de Malta, que es bastante grande, ¿verdad?
1: Yo creo, sí.
2: Y yo, eso fue una de las cosas que vi también.
0: Wow. Qué interesante. ¿Y cómo te has sentido con verdad? Ahora que lo que es los entrenamientos, ¿qué ustedes están haciendo? ¿Qué es lo que pasa? No entiendo.
3: Lo voy a hablar en la clara.
0: Ajá.
3: Es que cada vez que Game Day miro mi teléfono,
0: ajá.
3: hay una. Diferente.
0: No puedo creerlo. ¿Cómo es eso? O sea, que te las vas a encontrar todo en el juego de los vaqueros.
3: No. Coordinando para la semana.
0: Diablo. No aprendas de esto, por favor. Te preguntaba. ¿Cómo comparas lo que es el rendimiento deportivo en República Dominicana y aquí? Son muy parecidos. Allá es más fuerte, acá es más.
1: Yo creo que, porque, ¿verdad? Depende del área. Donde yo estaba, no le daban si tan duro como acá. Literal, las prácticas eran jugar chip a 6 todo el tiempo ya.
0: ¿Y ya?
1: Sí, acá es más difícil, se le podría decir, más físico, estrategia, todo eso, jugada.
0: O sea, que en ese sentido, pues, ¿te gusta ese cambio?
1: Sí, de acá ya. Uno se desarrolla mucho más rápido.
0: Ya, ¿no? Y en la escuela que está, en el colegio que está, o sea, son de los números uno en lo que es el deporte. ¿Qué piensas entonces de Morovis para este año?
1: Este año, ahora yo subo al senior. Y en verdad yo creo que... Yo tengo un amigo que se llama Kedil, que también está en mi equipo junior.
0: Uh-huh.
1: Y para Morovis senior... Lo que faltaba eran los medios, porque los que nos cagó la temporada fue no teníamos medios. Y pues ahora que nosotros subimos, yo creo que tenemos una buena oportunidad de por lo menos meternos al Final Four.
2: Final Four. Son con los equipazos que hay este año, son palabras grandes.
0: ¿Morovis cogió algún jugador nuevo este año?
2: Contesta tú, porque yo no sé.
0: No he visto ningún
1: movimiento. Tal vez para el Junior, porque el Junior necesita jugadores, pero en el Senior no sé.
0: En el Senior no sabe. Sí, porque no he visto como que así movimientos de Morovis.
2: Yo tengo que ir a los juegos de Morovis, que yo no he visto muchos juegos de Morovis este año. Porque como el colegio es nuevo, pues todavía estoy ahí.
0: ¿Ya le dieron itinerario de los torneos que van a participar o todavía?
2: Un poquito.
1: Todavía no tenemos.
2: Que está bien metido
0: ya, Morovis. Bien. Qué chévere. Así que esperas que haya por lo menos un Final Four. ¿Y a qué equipo te gustaría como que enfrentarte?
1: ADC.
0: ¿ADC?
1: ADC y Adiané.
2: ¿Por qué esos dos?
1: ADC porque...
0: Hay riñita y hay riña.
1: Adiané, cuando nosotros ganamos ese torneo, casi nos ponemos a pelear allá.
0: ¿Qué? Sí.
2: ¿En serio?
3: ¿En el torneo? ¿En qué torneo?
0: ¿En qué torneo? Sí, sí, ¿qué torneo fue?
2: El torneo de Diané.
0: ¿Ustedes le ganaron a Diané?
1: Sí.
2: Ellos se quedaron con cara de banquipo porque el equipo junior fue el único equipo en perderle un juego de ese torneo. O sea, fue el único equipo en perder ese torneo.
0: Esto fue en junior.
1: En junior, sí.
0: Ya. O sea que, y ahora te los quieres enfrentar en
1: sí,
0: senior.
1: Sí, quiero jugar contra ellos.
3: O sea, que el mismo equipo, básicamente.
0: O sea, que si quieres
2: y de lo que estoy escuchando, yo este año yo veo a Morovi un poquito mejor que a Diané.
0: Sí.
2: Pero sí, porque tampoco me he orientado muy bien en lo que a Diané en senior masculino este año. Conozco la esquina de ellos, que es Lenric.
0: Sí.
2: Lenric es bueno.
0: Sí, ellos están como, en cuanto a lo que es voleibol, no sé.
2: O sea, no, voleibol femenino.
0: Sí.
2: Demasiado duro. Pero el masculino todavía, digo yo, que yo no conozco, no voy a venir aquí a decir que no son la gran cosa. Yo no conozco mucho.
0: Ya.
2: Tengo que orientarme mejor ahí.
0: Ya. Bueno, pues nosotros aquí siempre que traemos a los invitados es porque sabemos que ¿verdad? Están rompiéndola, que están ahí en la palestra pública y esperemos, ¿verdad?, que este año pues tengas una buena temporada sin lesiones ni nada y te pongas bien para lo tuyo.
1: Sí.
0: ¿Ok? Y que comas mucho mofongo y mangú. ¿Qué desayunas? ¿Desayunas a los dominicanos o desayunas a los puertorriqueños? Porque yo sé que los dominicanos desayunan fuerte.
1: Yo, en verdad, yo acá no como tanta comida dominicana.
0: ¿No?
1: Yo, lo que me
2: imagino. ¿Te acostumbraste? Que la comida puertorriqueña es mejor.
1: O sea, hay más variedad.
0: Hay más variedad. Pero es rica la comida dominicana, sí. También. Así que yo allá me hartaba cuando fui a Punta Cana también.
2: Sí, fíjate, yo no me harté mucho porque el hotel que yo fui no fue...
0: ¿No había comida?
2: No, era all inclusive, pero en términos de la calidad de la comida, lo bueno eran los restaurantes. El buffet era como que normal.
0: Ya, ¿y no te metías mucho a los restaurantes?
2: Sí, sí, okay. Fuimos. Bueno, era all inclusive, teníamos que ir a los restaurantes.
0: Sí, sí, sí.
2: No, all inclusive, pero no bebí.
0: ¿No bebiste? No.
3: Muy bien.
2: No. Soy un hombre tranquilo.
0: Muy bien.
2: Soy tranquilo.
0: Gaby hubiera hecho lo mismo que tú.
3: Yo claramente, lo que tú dejaste, yo me lo iba a beber.
0: Pero no acaso esta gente, seguro charlatanes. Bueno, pues gracias de verdad por haber estado aquí con nosotros.
3: Éxito, Alejandro.
0: Te deseamos el mayor de los éxitos, Alejandro. Rompe con tu equipo, vamos a ir a verlos al Buzzer porque nosotros siempre vamos para allá. Espero este año ir con micrófonos, entrevistarlos. Mira, Alejandro, fuiste el jugador de la semana. Quiero eso, ¿está bien?
1: Dale,
0: Alejandro. Pues gracias por haber estado con nosotros. Nosotros vamos a una pausa y cuando regresemos llega el viejo más esperado de todo Puerto Rico, Don Panchito. No se vaya nadie.

0: Bueno, no se vayan, porque ya mismito viene el don que todo el mundo quiere. O sea, el don más bochinchero. O sea, el que lo pone al día a todos ustedes. O sea, yo, Don Panchito. Así que no se vayan.
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0: Tenemos aquí a El Bombazo, son las 6:44 de la tarde y llega con nosotros el viejo más esperado de todo Puerto Rico, el más bochinchero, él es Don Panchito.
1: ¡Aló! ¿Me escuchas?
0: Te escuchamos, ¿cómo estás?
1: Dame un segundo, que estoy aquí, me tomo una cucaracha.
0: ¿Qué?
1: ¡Una cucaracha! ¡No puede ser!
0: O sea, que tiene cucarachas en su casa. Ay, mi madre santa, no puede.
1: No, en mi casa no, esto es en la marquesina. Mira, Panchita. ¿Dónde está el rey? Ah, mira aquí. Toma, Dios mío, lo maté.
0: Era, me dicen que ya compró la camisa de Messi para el domingo ver ese juego en primera fila.
1: ¿De quién? Espérate, ¿de quién?
0: De Messi.
1: No sé quién es ese. Esta es la cucaracha que tengo aquí en la mano. Gracias, ahora mismo, honestamente, si quieres hablar del mundial, de verdad que prefiero hacerlo un poquito sobrio, porque es que coger después, porque ahora mismo tengo un par de cervecitas encima y van a hablar de esto, me pongo javioso, nene, me pongo men.
0: Se le sube la presión.
2: Pues mira, para orientarte a la final, Messi es el mejor jugador de todos los tiempos. Y va a jugar. ¿Qué? Messi, si no lo conoces, pues déjame orientarte. Él es el mejor jugador de todos los tiempos y va a jugar contra básicamente un hijo de él, Lamine Yamal.
1: El mejor jugador, no sé, de los tiempos de la casa tuya, porque de los míos no son.
0: Claro, de estos
2: de
0: tiempos.
2: De todos los tiempos.
0: Es Cristiano Ronaldo.
1: Ese sí es un duro, pero no, yo soy más de Pelé, tú sabes, ese es el mío. Pelé. Yo seré con él,
0: ya. Mira, ¿y cómo ha estado, doña Panchita? ¿Está bien? ¿Todo bien por allá? ¿Cómo sigue, su convivencia aquí en Puerto Rico?
1: Sí, ya estamos aquí sellados, ya somos pan con mantequilla aquí, estamos, ya tú sabes, estamos tranquilitos, hubo que organizar un par de cosas, porque vamos, esta casa se pudrió, nene. Esta casa tuvo boca arriba mucho tiempo y pues ya tú sabes, los nietos míos tampoco me la atendían. Yo te dije a ti que vayas para la casa. Y por lo menos le des comida a los pobres gatos que por ahí no lo hiciste. Pero, que se murieron dos gatos.
0: Es que con qué tiempo, chico. No he tenido tiempo para eso.
1: No, es que eso no te lo voy a perdonar porque se murió Chiminchi y se murió Sarasati.
0: Se murió. ¿Y cuántos gatos usted tiene?
1: 16. Se murieron dos.
0: ¡Y a diablo, muchacho!
1: Y no, nene, pero es que... De verdad, yo te mando un trabajo, lo tuvo que hacer la vecina.
0: Ahí no hay quien entre a esa casa con tanto gato, chacho.
1: Ahora le tuve que decir a don Gregorio, solo que ese condenado también mató a dos más dándole cerveza en vez de agua.
0: Mira para allá. Cerveza, pero qué abusadora.
1: Y me dijo que eso es lo único que había y pues le echó. Y ellos no pararon de tomar, chacho. Me dijo que tuvo que buscar como tres cipas.
0: ¡Qué diablo!
3: Una
0: jumeta a
3: los gatos.
0: Mira, ¿qué información tiene para nosotros? Pónganos al día de lo que está pasando por ahí.
1: Claro que sí. Pues mira, ustedes saben, Farruko, ¿verdad? El cantante este.
0: Ajá.
1: Pues verdad, ustedes saben que hace unos añitos, pues él se convirtió al cristianismo.
0: Al cristianismo, así mismo es.
1: Pero saben que también él como que ha vuelto a hacer bastante música y no sé qué.
0: Ajá.
1: Y pues parece, se fue de la iglesia.
0: ¿Se fue?
1: Sí, se fue a la iglesia el condenado.
0: O sea que ya no va a ser música cristiana.
1: Ya no va a ser música cristiana, sin vergüenza este.
0: ¿Y eso es que hay alguna razón de eso?
1: Sí, porque es que... Ay, mira, de verdad que...
0: Esto sí es un buen bochinche.
1: Firmó ahora.
0: ¡Don Panchito! ¡Bochinchero! Dale, cuente.
1: Pues bendito. Mira, nene, de verdad que es increíble. Porque es que Farruko viene y firma, ¿verdad? Con una de estos de música también, así yo que sé. El nombre es raro, como un Drulelux. Algo ahí. El punto es que la gente está preguntándose de que si va a ser sin música y cristiana, no sé qué. Y él dice de que no, ya yo me alejé de la iglesia y de hacer eso. Y es, pero ¿cómo va a ser? ¿Cómo tú vas a hacer eso, nene? Y es que, no, que cada vez que él iba para la iglesia, a los retiros, etcétera, que siempre estaba causando, parece que, ¿cómo se llama? La distracción. Sí, estaba distrayendo a la gente que estaba ahí, ya que pues siempre... La gente de la iglesia decía, pues mira, aquí estamos, nos acompaña Farruko, mira, aquí estamos con Farruko. Y hay mucha gente ahí que necesita a papá Dios también. Y él se sentía que la gente necesitaba, no estaba recibiendo realmente todo de la iglesia, ya que pues la gente de que daban las misas, etcétera, siempre tenían que sacarle tiempo para mencionar al pobre Farruko. Y él va ahí como cualquier otro ser humano. Y honestamente, yo estoy de acuerdo con eso. Pero que él se aleje de la iglesia, que ya no quiera... estar yendo así a misa o qué sé yo qué, siento que ya un poquito exagerado, porque la contra de verdad, o sea, si tú de verdad vas a dar un paso muy muy bueno en tu vida, como es seguirlo, el camino de Jesús, pues verdad, yo como cristiano, que pues, bueno, de verdad que no voy a la iglesia hace tiempo, pero yo de verdad que eso me daría vergüenza, y yo nunca de verdad diría como que ah, pues ya no, nada, ya no voy a seguir a Dios, porque ah, ¿para qué? Acá es Jesucristo. Cheo, de verdad que debería seguir a Dios, porque a ti te falta mucho hoy tener.
0: Pero ¿y por qué a mí? Yo soy tranquilo.
1: Tranquilo, tranquilo. Leandro, ¿qué tú estabas haciendo ayer? ¿Verdad? ¡Ah!
0: ¿Y qué usted? Bueno, aquí, ¿y usted qué estaba haciendo ayer? ¿Verdad? ¿Qué usted estaba haciendo ayer?
1: Yo estaba ayer viendo el juego de la
0: BCN. Ah, ok, sí, claro. Mira.
1: No, pero de verdad, esto de Farruko, pues me parece que es algo pues, un poquito fuerte pues, para los que siguen a Jesús y todo.
0: Claro, eso, pero... o sea, que eso quiere decir que él lo que siente es que él iba a algún lugar y como que la gente iba por Farruko, o sea...
1: No necesariamente por Farruko, sino... Okay. Que él se sentía que la gente, pues, sino la iglesia, ya. La gente de la iglesia, pues como que siempre le sacaba tiempo a la misa o a lo que sea para mencionar a Farruko y que, por esto...
0: Sí, aquí, como no si él fuera un ovni o algo así, él simplemente es un feligrés, no, que quiere ir a la misa.
4: Exacto, sí, básicamente que de todo el culto
0: daba el testimonio del... Sí, y que lo más seguro, él trataba de encontrar como que su paz en ese lugar y no podía tenerla porque, aquí está Farruko.
1: Exacto, ya. Así mismo. Ya, pues la verdad es que me da mucha pena, pero yo lo entiendo, porque sí puede haber gente que no está tan de acuerdo de que contra cada misa que voy, y como está el bendito cantante no puedo tener la misa en paz porque todo el mundo le está dando la atención a él. Sí. Yo puedo entender que eso es un poquito pues incómodo, pero pues ojalá que él en su personal, ¿verdad?, pues, siga los pasos de Jesús y todo, pero pues, y que te lleve a ti contigo, Cheo, porque de verdad que está mal.
0: Pero ¿y por qué yo? ¿Y por qué no se lleva a Gaby?
1: Ay, Gaby es otro, pero Gaby es un chamaco, bendito, déjalo quieto.
0: Así, gracias. O sea, que los chamacos, no, y yo porque tengo más edad así, qué pantalones.
1: Obvio,
0: y Game Day tampoco.
4: Si usted
0: tampoco,
4: la mayoría de edad.
0: Tampoco tiene que buscarle Dios Game Day.
1: Game Day es otro que tiene que buscarle Dios. Verdad, hoy en día los chamacos están del carajo, piensan que son el fruto de la vida. Pues no, deja que tú tengas mi edad, bendito, y puedas hacer un squat. Cheo, ¿tú puedes hacer un squat?
2: Pero no lo entiendo. Ahorita estaba diciendo, Gaby, no, porque le chamaquito, déjalo tranquilo. Y ahora conmigo, es que estos chamacos no sirven.
0: Este tiene preferencia.
1: Ah, no, porque nene, es que me estás
0: comprendiendo. Y si supiera que el de los tres, el peor es Gaby, el más quejita de Dios.
4: Ey, yo soy el más tranquilo de ustedes.
0: ¿Qué eres?
1: Exactamente, las tres voces para mí se parecen iguales, así que no sé quién está hablando de quién, pero de verdad que me parece un poquito, como que me estén a mí faltando respeto diciendo que yo a ustedes no los apoyo, yo a ustedes los quiero mucho, solo que necesitan a Dios, pero Cheo más, porque es que ahora mismo estoy viendo que Cheo está haciendo teatro, pero un teatro raro, un teatro que en mi tiempo como que no se aceptaba.
0: ¿Qué es? ¿Qué es?
1: No. Ese tema yo tengo que hablarlo, Cheo, de verdad. Tú sabes que en mis tiempos los fusilaban a todos esos.
0: Mira este tipo, lo que sale. Teatro es teatro, donde quiera que uno lo haga, eso no importa. Hablan de más ahí.
1: O sea, que si a ti te ponen a besarte a una mujer, tú lo vas a disfrutar tanto como si te vas a besar a un hombre.
0: No, no, si acá. Es teatro, sí, obvio, claro. Es teatro. Ay.
1: O sea, que si te ponen a besarte a un hombre, te lo vas a disfrutar.
0: Es teatro.
1: Ay, yo estoy escuchando una palabrita por ahí. Ajá. Que me está haciendo gracia, que yo creo que a ti como que te aplica esa palabrita.
0: ¿Cuál?
1: Tú estás un poquito, ¿cómo es? Fari. Claro, sí, es que estaba hablando con el tío del influencer este, del Picatec ese. Ajá. Es verdad que me da la risa con ese chamaco.
0: Ah, ¿usted es amigo del tío?
1: Sí, ese es pana mío ahí, ese don Tito, claro, ¿dónde Tito Tempestad era? Y no, porque es que él y yo con su hace rato. Yo conocí a Picatec una vez de chamaquito. Pero bueno, cuando tenía viento,
0: porque me entiendes, ya, yo estaba viendo ahorita, ahora que menciona, yo estaba viendo ahorita un episodio de Chente con el técnica, ¿cómo se llama?
4: Pica.
0: Con Pica. Diablo, como me reí. O sea, el tipo está pasado. Y bendito como lo cogen de bobo, pero es bien, bien gracioso, bien gracioso. Se parece a Don Panchito.
1: Oye, iba a decir que se parece a ti, pero está bien, así que
0: eso. Mira, ¿y qué más información tienes? Antes de irnos.
1: Mira, pues, esto es una noticia un poco más lamentable, y es que pues la actriz cubana, Aileen Mujica,
0: ajá,
1: se le murió el hijo, menos.
0: Sí, chico.
1: Sí, parece que le dio un infarto, y porque yo no sé, de verdad que era un chamaco bien joven, que le estaba dando infarto. Yo no sé, ¿qué está pasando? A mí me da miedo hoy en día que yo por levantar una caja me dio un infarto a mí. Pero mira a estos chamacos, también sí, le están dando lo mismo.
0: No, y que según dice aquí Gaby, que si a un chamaco le da un infarto, tiene más probabilidades de morir que un señor mayor.
1: O sea, que... Me meto un palo de infarto, pero normal, o sea, yo...
0: O sea, que yo me muero antes que usted, Don Panchito.
1: No, de verdad que eso es un motivo para celebrar, yo creo, ¿no?
0: Ya, usted me tiene un odio increíble, ¿sabes?
1: No, mentira, nene, ¿cómo va a decir eso?
4: Ahora, Cheo, pero eso se puede evitar yendo al gym.
0: Claro, pero yo voy al
4: gym. Ejercicio.
0: Yo hago ejercicio. Oh.
1: No, okay. pero y se supone que tú se lo digas a Cheo, pero como que para que se motive. No se lo debes decir regañándolo, porque es que él sabe que debe ir, aunque no va. Pero bueno, por eso es que yo estoy bien, nene.
4: Hacho,
1: yo
4: una dieta.
0: O sea, que usted va todos los días al gimnasio.
1: Bueno, iba. Ya mi tiempo ya. Antes, yo tengo el cuerpo que yo necesito, tengo la mujer que amo. Esta pancita ya. Cervecera, que ya le gusta.
0: Sí, sí, ah. ya, exacto. Ya quien le tiene que gustar a la doña Panchita, así que, ¿qué importa lo demás?
1: No, oye, Malax, ahora que estoy hablando de ella, hay unas amiguitas de ella, del beauty, del bingo, que me preguntaron por ti.
0: ¿Por mí?
1: A las presentes.
0: Seré yo. Mira, este está loco.
4: No, era un Brad Pitt.
1: A doña Carmencita. Se le murió el marido hace 2 semanas y está buscando ribbon, así que...
0: Sí, para que sea mi sugar mami.
1: Bueno, no sé si este tanto chavo para él, pero por lo menos... Oye, ya es buena en el bingo, ya gana para el chavo.
0: Sí, es buena en el bingo.
1: Mira, nene, allá, aquí estaba. Vamos a hablar del mundial un momento, porque
0: dale.
1: Es que.
0: Sí, sí.
1: Se abrió el tecnolito y como que no se pudo cerrar bien. ¿A quién tú le vas?
0: Yo, a España.
1: ¿A España?
0: Sí.
1: Ok, y aquí tú, Gaby.
4: Yo le voy a Argentina.
1: Ay, a la madre, esto es un nene hoy en día, de verdad.
0: ¿Y Gende? ¿A quién le va?
1: ¿A quién le va?
2: Yo, al mejor de todos los tiempos, a Messi.
0: Deja para allá.
1: Eso no es un equipo, nene. ¿Cuál es el equipo?
2: Argentina, donde Messi está, estoy yo.
0: Sí, ah. es que él dice Messi porque él sabe que quien controla todo es Messi. Y por eso es que, pues...
2: No, no, Messi no ha metido un gol en hace 2 partidos. Él ha hecho asistencia estos últimos 2 partidos.
1: Yo he visto videos ahí de él agarradito la mano con el Infantino ese. Sí,
0: ya no
1: sé.
0: Ya, ¿han visto los videos que están haciendo? Le pusieron un video a Messi embarazado.
1: Pero eso es verdad, ¿no? Yo lo vi.
0: Sí.
1: No, pero yo creo que, mira, este mundial, honestamente, mira, yo le iba a Cabo Verde, yo le iba al Congo, yo le iba a tú sabes, esto, los futuros ganadores, yo le iba a esto. Pero ese es el problema, que le voy al futuro. Lamentablemente.
4: Te adelantaste.
1: Pero, ¿verdad? Después de contra, pues vamos a irle a los míos, a Brasil, vamos a irle a Inglaterra, vamos a irle ahí a Portugal.
0: Y todos se te eliminaron, igual que a mí.
1: Todos se eliminaron. ¿Y quién quedó? Los benditos desgraciados estos de España y de los argentinos estos que, Dios mío, no se callan la boca en ningún lado.
0: Sí, no, esos malcriados que son todos.
1: Honestamente, este mundial, yo creo que es la primera vez que voy a ver un mundial sin irle a ningún país.
0: Sí, que le da igual. Oye, pero ¿dónde podríamos ver, antes que se vaya, usted tiene algún lugar que uno podría ir a ver el juego?
1: Ay, bendito, claro. Mira, el negocio de Don Carlos, de Doña Panchita, del papá de Doña Panchita, está el negocio este de Navarra. ¿Tú dices esos lugares o tú dices lugares?
0: No, grandes? Lugares grandes.
1: Ay, bendito, pues yo la pasaba súper bien en la barra esta. Pues mira, sí, yo tengo una lista aquí chiquitita de lugares donde pueden ir ustedes, ¿verdad? Ya que pues el gran Cheo parece que ya no tiene idea de dónde ir a este mundial y quiere conseguirse una jeva española y argentina. Y mira, el primer lugar aquí, obviamente yo creo que todo el mundo lo conoce, y es Eco Sport Park.
0: Sí, en Eco.
1: El ambiente es perfecto, obviamente puedes coger un solazo, pero esa gente también pone un techito allá arriba que mira, está súper bien. Ya que el juego es a las 3 de la tarde, así que ya tú sabes, eso es para ponerse negrito después. También está Downtown Coupé. Downtown Coupé también, ¿sabes? Me tengo una pantallota enorme. Tiene ahí también coge sol, pero mira.
0: Y tienen entonces, otra pantalla nueva ahora abajo, pero que como que nadie la usa.
1: Porque esta gente también lo pone ahí debajo del sol, nene, no ponen nada encima. Ellos lo quieren, quieren que la gente se derrita ahí. Hey. Pero nada, también está en el Liberty Square, en Plaza Guaynabo.
0: En San Patricio.
1: En San Patricio, que yo no conocía ese lugar, de verdad. Yo, mira, ahí parece que, ya tú sabes, la cerveza a 8 pesos, pero se pasa bien.
0: Se pasa bien.
1: Hey, mira, y el último aquí que encontré, que yo ni sabía que de verdad podían poner fuego, pero era en The Place, que era en Condado. Eso yo había ido para allá, pero parece que ya pusieron una pantalla gigante ahí, y porque eso antes era el negocio de la vecina de aquí arriba. Que ella tenía chavo loco, sí. Que en Condado, todo el tema son movimientos. Y la verdad que hoy en día, ¿verdad? Todo se puso bien turista y bien todo. Pero la verdad que esos son lugares que yo aconsejo para ir, ¿verdad? Yo voy a verlo en la comodidad de mi casa, voy a invitar a don Gregorio, voy a invitar a don Juancho, que me dijo el otro día que está haciendo un licor nuevo, 85% de alcohol. Yo creo que
0: rayo. Eso es morirse.
1: Es puro de verdad, Ave María.
0: Bueno, como le gusta, Pues yo voy para allá también, me invita para ver el juego ahí con todo don Gregorio y toda esa gente, voy para allá.
1: Mañana. Mira, a los
0: dejo,
1: mis nenes, se cuidan.
0: Mira, Panchito, gracias por haber estado con nosotros. Esto fue todo en El Bombazo. Será entonces hasta el próximo viernes. Así que sigan disfrutando del fin de semana y que gane España. Nos vemos en la próxima.
1: ¡Ole!
2: Argentina.

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Son las 7:04 de la noche, somos WGAC740, Jay Torres contigo. Ya comienza el programa Romances a través de WGAC740, el programa más romántico de la radio puertorriqueña que nace aquí en WGAC para el mundo. ¿Qué me pasa contigo, Wilkins?

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Así comenzamos el programa Romances a través de WGAC 740, la mejor música romántica de todos los tiempos, aquí en WGAC y toda la cadena. ¿Sabe que es fácil amar a alguien cuando todo es perfecto? Mantener ese amor durante los momentos imperfectos es lo que hace un amor incondicional. Esto lo escuchas a través de WGAC 740. Siempre nos place llevarle a ustedes este programa, como cada viernes, con la mejor música romántica. Nuestro amor, RBD.

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Escucha este pensamiento que dice: quien te quiere de verdad no te hiere, no te miente, no te usa, no te traiciona, porque antes incluso de amarte, te respeta. Somos WIAC, disfrutamos de romances. Quizás Enrique Iglesias.

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Bonito eso, ahí tenías a Servando y Florentino, excelente dúo. Quiero cantar una canción que te enamore. Somos WAC740. Esta noche tenemos la oportunidad de escuchar y programar el programa Romances, que nace aquí para el mundo. Sabes que el amor nos transforma y nos hace querer compartir aquello que sentimos con esa persona tan especial, expresar la conexión que fortalezca y despierte emociones profundas a través de las cartas de amor de varios tipos, como profundas, bonitas, románticas, para enamorar. Podemos crear un camino para transmitir lo que a veces las palabras habladas no alcanzan, tocando corazones y haciendo que cada sentimiento perdure en armonía de quien más queremos. Oiga, y mientras leía esto, cuando estaba hablando de lo que son las cartas, recordamos, ¿verdad? Porque todos fuimos niños y en la escuela. ¿Usted recuerda, usted que me está escuchando, usted recuerda esas cartitas que se pasaban por debajo del pupitre, cositas, los papelitos, así? ¿Sí? ¿Recuerda eso, verdad? ¿Cómo le pareció eso? Eso era lo que era el mensaje de texto escrito a mano por ahí directo. Ya eso existía. Somos WIAC740, Romances de aquí para el mundo. Todo me habla de ti. Lourdes Robles.

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Ahí tenías a Luis Fonsi, se titula Quisiera Poder Olvidarme de Ti. Oye, la pregunta es, ¿le ha pasado? Nosotros somos WAC740 y como siempre le llevamos una programación de altura. Los viernes o hacemos trayectoria o hacemos romances. Son programas únicos en su clase, donde le llevamos lo mejor de la música romántica de todos los tiempos. Oiga, y dentro de todo esto, siempre hay buena información, siempre hay algo de romance. Esta carta que me llega a la mesa de trabajo, que dice, a veces siento que el tiempo se detiene cuando pienso en ti. Como si todo a nuestro alrededor supiera que existe y que merece ser celebrado. No hablo solo de tus ojos, tu voz, tu sonrisa, sino de la manera en que transforma los días comunes en las mejores aventuras. Amarte es aprender un idioma que solo nosotros entendemos. Un suspiro que dice estoy contigo. Una mirada que sabe lo que callamos. Una sonrisa compartida que llena de los huecos donde antes había vacío. Contigo, lo cotidiano tiene un brillo que nadie más podría darme. No sé si alguna vez podré explicarte todo lo que siento, pero quiero que sepas que todos los momentos contigo me llevan a un cielo que no existía antes de ti. Y que cada uno de mis latidos late en sintonía con tu nombre, con una esencia, con tu presencia. Gracias por ser la chispa que convierte mi vida en algo que merece ser contado. Gracias por ser el hogar que no necesito buscar, porque siempre estás en mí, en cada pensamiento, en cada sueño y en cada despertar. Here I am, Air Supply. Esto es Romances.

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Ahí tenías a Pedro Capó, se titula Para Ayudarte a Reír. Somos WAC 740. Esta noche escuchamos el programa Romances. Un saludo para el Tali Talavera, que está en Colorado. Dice que está a 92 grados allá. Me imagino que hasta las orejas no se la puede tocar, Tali. Así es que gracias por estar ahí con nosotros. Saludos para ti y para toda la familia. Él está en sintonía con nosotros todo el tiempo. Escuchamos el programa Romances, ya es viernes en la noche, se acerca este fin de semana excelentísimo. Sabes que amar de nuevo es un acto de valentía que requiere dejar ir el pasado y elegir estar emocionalmente disponible. Para lograrlo es fundamental sanar las heridas, creer en la posibilidad de volver a ilusionarse y tener la convicción de que mereces una nueva conexión y una nueva vida. Es como dice Cristian Castro, volver a amar. Con esta me despido hasta mañana. Dios así lo permite. Buenas noches. Dios les bendiga a todos.

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1: 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Todo tiene otro color. Nada suena como antes, cuando hablaba el corazón. Tu silencio arrebata todo lo que fue ayer una ilusión. 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